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4: Servicop informa que la Secretaría de Energía de la Nación, a través de la resolución 07-2024, incrementó el costo de la energía. Esta decisión, impulsada por el Gobierno Nacional, afectará de forma directa el ítem Mercado Eléctrico Mayorista. Los porcentajes para los usuarios residenciales tendrán un rango de aumento de hasta un 128%, según su categoría N1, N2 o N3. El aumento quedará efectivo a partir del mes de marzo.
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0: Alejandro Carrasco está en los controles y pone al aire la edición del lunes 22 de junio del 2026 de Mañana G. César Castro es nuestro productor periodístico. Y Pablo Abdala, nuestro coordinador técnico. Desde Puerto Madryn, la más linda, informará Marito Gallero. Desde la potente Comodoro Rivadavia, el señor Germán Velasco. Y desde el paraíso Esquel, Juan Martín Cángaro.
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0: Jorge Aquino y Lorena Limin están en la web de Jornada, subiendo toda la información del día. Quien les habla, Esteban Galo, les da la bienvenida. Que tengan un excelente comienzo de semana. Es lunes 22 de junio. Hoy juega la Argentina por la Copa Mundial y por supuesto será tema saliente de esta mañana. Buen día para todos. Buen día para todos. Que tengan una excelente mañana, un excelente comienzo de semana. Le vamos a poner, por supuesto, toda la energía a esta jornada que hoy tiene un momento cumbre a la 1 de la tarde, no, a las 2 de la tarde, cuando el seleccionado nacional enfrente a Austria por la segunda fecha de su grupo en la Copa del Mundo. Así que con esa expectativa y con esa información, que será también saliente en la mañana, vamos a estar desarrollando todo el material que tenemos preparado para el día de hoy. En un ratito, como es clásico, día lunes, tenemos la editorial de la mañana, más cerca de las 7:20, 7:25. Hoy es lunes, tenemos la visita estelar del señor Carlos Baulde. Ya le adelanto el tema que va a estar compartiendo Charlie con todos nosotros en este primer encuentro de la semana. Y por supuesto nuestros móviles, que desde muy temprano nos van a estar acompañando. Sin Sarita hoy, que tenía algunas cuestiones familiares que acompañar. Pero con toda la información y por supuesto con todo el despliegue informativo de la jornada en este comienzo de lunes que vamos a estar compartiendo con ustedes. Alejandro Carrasco del otro lado, César Castro en la producción periodística y de arranque la mañana. Les cuento cómo se presenta la mañana. Entre Leu, 1 grado sobre 0 la temperatura, pero está muy fría la jornada. Abríguense porque realmente está muy fría. 1 grado la temperatura con 2 grados bajo 0 de térmica, según indica el Servicio Meteorológico Nacional. Se espera para hoy en Trelew una mínima de 1 grado y una máxima de 11, así que tampoco va a subir mucho el registro térmico en esta mañana. En Puerto Madryn, 3 grados más arriba, 4 grados la temperatura actual, se espera una máxima de 12 grados para la ciudad del Golfo. En Comodoro Rivadavia tenemos 4 grados de temperatura, se espera una máxima de 11 grados para el día de hoy. Y en la cordillera, con un registro muy bajo, la temperatura es de 1 grado bajo 0 y se espera una máxima de 6 grados, según indica el Servicio Meteorológico Nacional.

Hoy se juega una nueva fecha de la Copa del Mundo, la Copa Mundial de Fútbol 2026 en Estados Unidos, y por el Grupo J, a las 2 de la tarde, el primer partido de la jornada, tendrá como protagonista a la Argentina, que se enfrenta con Austria, el otro líder del grupo. Recordemos que Austria le ganó a Jordania 3-1 en la primera fecha. Luego, a partir de las 6 de la tarde, tenemos Francia-Irak, que es otro partido de la jornada. Francia, que goleó en el arranque, enfrenta a, uno supone, una débil Irak, como para ir asegurándose la clasificación. A las 9 de la noche, juega Noruega, el equipo de Haaland, enfrentando a Senegal en otro partido importantísimo correspondiente al grupo I. Creo que es el grupo I. Y por el grupo J, a las 12 de la noche, juegan los otros rivales de Argentina. Jordania-Argelia se van a enfrentar en el día de hoy. Jordania-Argelia es el otro partido que comienza a las 12 de la noche.

Son las 7 de la mañana con 9 minutos y es un buen momento para compartir con ustedes los principales títulos de la web de Jornada de esta mañana.

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1: Treleu tenía pedido de captura y fue detenido con ayuda de familiares. Ocurrió este sábado por la noche en el barrio Inta. Para su aprehensión, colaboraron con personal policial allegado de familiares directos. Quedó detenido hasta la audiencia de control de detención. Primera Nacional. Madryn ganó y zafó del papelón. Primero con 10 y después con 9. Los Andes le hizo partido, pero ganó el aurinegro y trepó en la tabla. Y hablando de deportes, por supuesto, Mundial 2026. Argentina busca el segundo triunfo ante Austria. Asalto en Ruta 3. D'Artagnan, el perro que fue clave para recuperar 43 millones de pesos. La policía detuvo a los tres delincuentes que emboscaron y balearon a un camionero para robarle en Ruta 3. Además de la plata, secuestraron un arma y municiones. Un can rastreador halló a los ladrones escondidos en un sumidero. El gobierno provincial informó que por mes los gastos en educación superan los 13.900 millones de pesos. El Ministerio de Educación detalló que los gastos mensuales superan los 13.900 millones de pesos, más allá de las erogaciones salariales, que suman más de 45.000 millones de pesos. En el aniversario, Torres confirmó obras estratégicas para Sarmiento. El gobernador anunció que la provincia ejecutará obras estratégicas de energía, agua potable, salud, infraestructura y vivienda. Entre ellas se destaca la construcción de la estación transformadora local, con una inversión superior a los 12.000 millones de pesos. En la era Milei, el empleo formal sigue en caída. Se perdieron 314.000 puestos de trabajo. Adiós a Marito. Dolor por la muerte de un histórico camarógrafo de Canal 7. Hay una foto allí publicada y toda una suerte de semblanza. La madrugada del domingo falleció el reconocido Mario Malvares Williams. Trabajó en la emisora estatal desde 1976 hasta su jubilación. Sus excompañeros de trabajo lo despidieron con un emotivo texto. La recesión avanza. Día del Padre, las ventas cayeron por cuarto año seguido. En Madryn, Gustavo Sastre destacó el impacto que tendrá la planta desalinizadora de Aluar. Y hoy es el lunes. ¿Qué tenemos lunes? De boca en boca y satirita, por supuesto. Algunos piensan en Limarieri para reemplazar a Linares. Lo que nadie contó de la visita de dirigentes peronistas de Chubut a Kicillof. Se vienen las elecciones en la cooperativa de Treleu y sigue cajoneada una causa del fallido proceso electoral anterior. Y más, mucho más, en De Boca en Boca y Satirita. Contra el ajuste, marcha y paro general en los planes de la CGT y la CTA. Desde Río Pico, otro intendente del interior pide la reelección indefinida. Y no es el primero, hablamos de Diego Pérez, que se sumó a sus tres pares, que ya presentaron notas en legislación.

0: 7 de la mañana, 15 minutos. 7 de la mañana, 15 minutos. Estamos compartiendo Mañana G hasta las 10 de la mañana. Alejandro Carrasco está en los controles. César Castro es nuestro productor periodístico. Y hoy juega la selección. Sí, juega Argentina. A partir de las 2 de la tarde con Austria, busca su segunda victoria y la clasificación a los 16avos de final. ¿Cómo se puso el grupo de donde saldrá el rival de Argentina? Claro, uno suponía que Uruguay le iba a ganar a Cabo Verde, a pesar de la sorpresa de Cabo Verde frente a España en la primera fecha. Pero Uruguay no pudo con Cabo Verde, empataron 2-2. Y ahora queda una tercera y última fecha en la que van a jugar España y Uruguay. Uruguay muy comprometido, tiene que ganar, tiene que ganar. Y por el otro lado, Cabo Verde y Arabia Saudita. ¿Y qué puede pasar ahí? Que el rival de Argentina puede salir de ese partido. Y en una de esas, en vez de Uruguay, el rival de Argentina es Cabo Verde en los 16avos de final. Así que la cosa está que arde, está realmente muy picante en el grupo de Uruguay y en el grupo de España. La situación no está más clara porque España empató con Cabo Verde, porque después ayer ganó España y tiene 4 puntos y va a terminar, entiendo, finalmente primero. Pero muy complicado quedó Uruguay después del resultado del día de ayer. Los que no están complicados son los integrantes del seleccionado nacional, con optimismo, con expectativa. Por ejemplo, Lionel Scaloni habló ayer en conferencia de prensa. Es el que imagino que todos queremos que sea feliz. Pensaban otra cosa, ¿no? Que sea feliz. Haceme caso. El deseo de Scaloni para los 39 años que cumple Leo Messi este 24 de junio. ¿Quién más imaginó el bicampeonato del mundo? Habla Lionel Scaloni en conferencia de prensa en la previa del partido de hoy.
1: El que imagino que todos queremos que sea feliz. Pensaba en otra cosa, ¿no? Que sea feliz. Haceme caso.
0: Bueno, cortito hablando Scaloni sobre su deseo, pensando en el cumpleaños de Messi. Enzo Fernández, hoy en día creo que no me alcanzaría un libro para describir todo lo que aprendí a su lado y todos los momentos que compartimos juntos. Enzo Fernández recordó la emocionante carta que le dedicó a Messi luego de que la selección argentina perdiera la final de la Copa América 2016. Y fue consultado sobre qué le escribiría hoy en día al 10.
2: Sí, me acuerdo mucho de la carta. La verdad que fue un momento difícil para todos los argentinos vivenciar eso. Y creo que hoy en día escribiría mucho más emocionalmente, porque creo que compartí mucho momento con él y aprendí muchísimo a su lado. Es una gran persona, es un gran jugador que ya no hace falta describir las palabras, así que hoy en día creo que no me alcanzaría los libros para escribir todo lo que aprendí a su lado y todos esos momentos que compartimos juntos.
0: Otro tramo de su conferencia de prensa, Scaloni. Volviendo a Scaloni, habló de las condiciones del calor, de que se paren partidos constantemente. ¿Cree Scaloni que eso hace que los beneficiados sean los equipos teóricamente un poco más débiles? Así lo manifestó Scaloni en conferencia de prensa. Escuchamos un poquito más.
3: Y bueno, lo que se está viendo en el Mundial es que no hay partido fácil. Sobre todo la fase de grupo siempre ha sido un poco, históricamente diría yo, a lo mejor este Mundial se está dando un poco más porque hay más partidos. Pero sí que la fase de grupo siempre ha sido difícil para todos. Y las condiciones también de calor, de que se pare el partido constantemente, hace que, bueno, eso a lo mejor le dé una mano al equipo que teóricamente un poco más débil, porque tiene tiempo a recuperar, tiene tiempo a preparar, cosa que antes a lo mejor no había. Creo yo que al final de

0: que se ha hecho para tener más tiempo y bueno, eso se hace un poco cortado el partido. Eso de cuatro tiempos parece, casi te diría que es real. Nosotros en el vestuario, en el entretiempo, tenemos 3 minutos para hablar con los jugadores. Entre que van y vuelven, 3 minutos y medio. Y ahí se para otros 3 minutos y medio. O sea que, pero bueno, se ha hecho y acá estamos para mandar. Y
1: bueno, allí estaba Lionel Scaloni hablando sobre el partido, pero hablando también sobre esta Copa del Mundo tan particular, con esta pausa de hidratación, que la mayoría de los entrenadores consideran que benefician a los equipos más débiles. Son las 7:20 de la mañana. Les recuerdo la temperatura en Trelew, 1 grado. Está muy fría la mañana, porque en Trelew además la térmica es de 1 grado bajo cero. En Madryn, 4 grados la temperatura, un poquito más arriba. En Comodoro lo mismo, 4 grados. Y frío, frío, está en Esquel. 1 grado bajo cero a esta hora de la mañana.

Hablando del Mundial, ayer se jugó una nueva fecha. Japón le ganó a Túnez 4-0 en el arranque de la jornada o en el cierre de la anterior. España goleó a Arabia Saudita 4-0. Bélgica e Irán empataron 0-0. Y Uruguay, Cabo Verde empataron 2-2.

Hoy se celebra o se recuerda el nacimiento de Guillermo Brown. Guillermo Brown, el padre de la Armada Argentina, que nació en Fochford, Irlanda, llegó a Buenos Aires en gestión comercial en abril de 1810, se sumó a la causa de la Revolución y combatió a los realistas de la Banda Oriental. En marzo de 1814 recuperó la isla Martín García. Dos meses más tarde lideró la escuadra naval que venció en la Batalla del Buceo. En 1827 participó de la guerra contra Brasil y reapareció en 1841 para combatir a las fuerzas uruguayas del fructuoso Rivera. Murió el almirante Guillermo Brown el 3 de marzo de 1857 en Buenos Aires. Se recuerda también el nacimiento de Billy Wilder, uno de los directores de cines más importantes de la historia, que en 1918 se registró la primera nevada en Buenos Aires. Ese es otro dato que también aparece como saliente. En 1941 Hitler invade la Unión Soviética. En 1949 nació la mejor actriz de la historia, Meryl Streep, además de 21 veces nominada, ganadora varias veces de los premios Oscar y enorme figura del séptimo arte. Y en 1986, ¿qué pasó un 22 de junio de 1986? Los goles de Diego a los ingleses. El seleccionado argentino de fútbol se mide a su par de Inglaterra por los cuartos de final del Mundial de México y Diego convierte dos goles extraordinarios. El primero, un gol con la mano, que se recuerda como la mano de Dios, y a los pocos minutos con su corrida desde atrás de la mitad de la cancha, dejando atrás a seis rivales en lo que se considera el gol más lindo, no solamente de la historia de los mundiales, sino el más lindo de todos los goles de la historia del fútbol. Por eso, además, hoy se celebra el Día del Jugador de Fútbol.

7 de la mañana, 24 minutos. 7 de la mañana, 24 minutos.

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0: Hay episodios que cambian para siempre la historia de una ciudad. Ni Córdoba ni Rosario fueron las mismas después de mayo del 69, ni la Patagonia tras la huelga obrera de 1920. De la misma manera, la vida de los trelewenses quedó marcada a fuego por la masacre del 72. El día que Madryn se quedó sin pan es una de esas fechas bisagra que marcó un punto de inflexión y cambió el destino de una comunidad. La imagen es muy potente. El pueblo de Madryn volcándose masivamente a sus calles para recibir y alimentar a más de 4.000 soldados argentinos que regresaban de la Guerra de Malvinas a bordo del buque británico Canberra. La enorme solidaridad de los vecinos agotó todas las reservas de pan, uniendo para siempre a la comunidad con los veteranos en un abrazo histórico y eterno. Fue la que pasó una semana pletórica de celebraciones, charlas abiertas, manifestaciones culturales, música en las calles, los barcos de la Armada en el muelle Piedrabuena, visitados por miles de vecinos que llegaron de toda la provincia, los veteranos de Malvina dando testimonios en las escuelas, todo ese sentimiento de amor que une a los madrinenses con los veteranos, una relación especial que se manifestó desde que llegaron a la ciudad. Los chicos de la guerra supieron desde el primer día que Madryn era una ciudad que los iba a recibir con los brazos abiertos, que los iba a cuidar, que los iba a contener. Pasaron 44 años y sigue siendo igual. Aquellos chicos que hoy tienen entre 62 y 65 años vuelven a Madryn sabiendo que el afecto está intacto, que el amor se mantiene inalterable y que aquel guiño del destino fue el comienzo de una relación maravillosa que se replica y se consolida año tras año. Los vecinos participaron activamente de todas las actividades, pero además hubo una gran presencia del Estado municipal desde el principio hasta el final. Hay que decirlo. Desde la gestión de Ricardo Sastre hasta estos días, la fecha que recuerda el día en que Madryn se quedó sin pan adquirió una dimensión mucho mayor, con una valorización que antes no existía. De la misma manera ha obrado Gustavo Sastre, intendente de Madryn, consciente de que la historia de la ciudad debe ser preservada como política de Estado, que además debe ser difundida y transmitida a las nuevas generaciones, y que gobernar no es solamente administrar el presente, sino que también implica custodiar la memoria colectiva de una ciudad. Pasando a otro tema. Desde hace ya varias semanas, infructuosamente, intentamos conversar con el presidente del Superior Tribunal de Justicia de la provincia, el doctor Andrés Giacomone. Hemos llamado a quienes teníamos que llamar, a los encargados de prensa de la Corte Provincial, y no hemos podido persuadir al máximo representante de la justicia chubutense a que nos dispense algunos minutos de su tiempo para profundizar sobre algunos temas que interesan a los chubutenses. En los últimos días, Giacomone ha concedido entrevistas a otros periodistas, por lo que es fácil detectar por dónde pasa la cuestión. Giacomone no quiere hablar con nosotros, o para decirlo más apropiadamente, no quiere hablar con el conductor de este programa. No me importaría el desprecio de Giacomone para con mi persona, si no fuera que la decisión implica un menosprecio a la audiencia de este programa. Es cierto que hemos sido muy críticos con la forma en que tanto el doctor Giacomone como el doctor Raidán han conducido al Superior Tribunal de Justicia desde que llegaron. He criticado la manera en que se designaron a dedo a funcionarios amigos mientras perseguían a otros sin ningún motivo. He cuestionado las erogaciones disparatadas que hicieron en materia de vehículos y pasajes de avión, y que mientras le negaban aumentos salariales a empleados y funcionarios del poder que manejan, ellos se subían los sueldos en porcentajes siderales. Es cierto que pienso que la reforma de los códigos civil, comercial, laboral y de familia no tienen una justificación sólida en estos tiempos de vacas flacas, y además porque no está en la agenda de la comunidad dicha transformación. Pero tampoco soy un irrespetuoso que no tenga la capacidad de escuchar a quien supongo estará preparado para dar respuestas claras y convincentes. Cuando un funcionario habla a través de un medio de comunicación, no le está hablando al periodista, sino a la comunidad. Por lo tanto, si decide darle la espalda a un programa o un periodista, le está faltando el respeto a los vecinos que utilizan ese espacio para informarse. El Poder Judicial carga con demasiados problemas y con un déficit de credibilidad muy alto, como para sumar actitudes que lo único que logran es profundizar el desencanto y la desconfianza de la sociedad.
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0: 7 de la mañana con 38 minutos. Estamos compartiendo Mañana G, edición del lunes 22 de junio del 2026. En un ratito comenzamos con los contactos con los móviles que vamos a estar compartiendo con todos ustedes. Quiero recordarles ir actualizando los datos del tiempo a esta hora de la mañana. 4 grados la temperatura en Madryn, según el Servicio Meteorológico Nacional. Tenemos en Comodoro Rivadavia también 4 grados de temperatura. En Esquel, 1 bajo cero, aunque eso lo vamos a chequear con Juan Martín Cángaro en segundos nada más. Y por supuesto, aquí en Trelew tenemos 1 grado sobre cero, pero con 2 grados bajo cero de térmica. Así que está muy fría la mañana. Abríguense, después no digan que no les avisamos. ¿Nos vamos a Esquel? Nos vamos a Esquel. Juan Martín Cángaro en la previa de Argentina-Austria, en segunda fecha de la Copa del Mundo. Juan, buen día, ¿cómo le va?
1: ¿Cómo están? Buen día, buena mañana. Sí, está fresco acá en Esquel. Hay una helada interesante acá en la ciudad, ¿eh? En toda la ciudad hemos amanecido con mucha helada, así que sí, se siente el frío, se siente mucho.
0: Bueno, abríguese entonces. Acá también está muy frío, con una térmica muy baja, pero mirábamos los datos y sí, en Esquel es el lugar de la zona de la provincia en el que está helando, ¿no? Así que a tener cuidado. ¿Y nevó algo por ahí, Juan?
1: ¿No? Perdón, se me cortó.
0: ¿Estuvo nevando por ahí el fin de semana?
1: En la zona alta sí, el viernes que estuvo lloviendo, algo en la madrugada del sábado, en la montaña algo nevó, no fue tanto como la semana anterior, pero bueno, estas nevaditas, la helada va pintando un poco más de invierno, bueno, un invierno que ya arrancó formalmente y bueno, la expectativa que crece un poco más sobre las vacaciones de invierno. Hemos compartido en estos días testimonios de cómo vienen las expectativas, que son bastante moderadas, pero bueno, con las nevadas de estas últimas semanas, un poquito más de esperanza por ahora.
0: Juan, mucha expectativa por el partido de Argentina, supongo también en Esquel, como en toda la provincia, ¿no?
1: Totalmente. Hay muchos bares, comercios que ofrecen ir a mirar el partido, y también se ha sumado una propuesta del municipio aquí en el Centro Cultural Melipar, en la zona céntrica de la ciudad, donde, bueno, invitan a ver el partido de Argentina en el Melipar y a llevar, bueno, obviamente llevar tu camiseta, tu bandera, lo que quieras, y participar de sorteos y demás, así que bueno, una actividad que va a estar buena, ¿eh? Hoy a pasado el mediodía, cuando estemos cerca del horario del partido, se comenzará a reunir la gente seguramente en el Melipal, como uno de los lugares centrales para mirar el partido, ¿eh?
0: Qué bueno. Bueno, Juan, títulos informativos de la mañana.
1: Bueno, arrancamos esta semana con algunos temas que seguramente se irán desarrollando o avanzando en el transcurso de la semana. Justamente es la última semana legislativa antes del receso invernal para el Consejo Deliberante. En esta última semana veremos si avanza el tema que hemos venido trabajando y abordando, que es el convenio, o la intención, mejor dicho, de derogar el convenio de gestión de residuos con Trevelin, bueno, por todo el conflicto ya conocido y del que hemos hablado muchas veces que hay entre ambos municipios, la deuda de Trevelin, la falta de acuerdo, bueno, y esta propuesta que vino de concejales mandato cumplido del radicalismo hace algunas semanas, presentada en la banca del vecino, que ha avanzado dentro del tratamiento del Consejo Deliberante, y bueno, se esperaba ver si llegaba en esta última sesión previa al receso invernal para abordar esta cuestión y confirmar la caída de ese convenio de hace más de 15 años. También otro tema que avanzará en estos días y del que vamos a ampliar en un rato también con el testimonio es la paritaria municipal, que bueno, ya hay un ofrecimiento formal del municipio, los gremios lo están analizando y veremos bueno, cómo avanza eso y otros temas. Como dije, también nos empezamos a poner también a seguir recabando testimonios vinculados a lo que se espera para la temporada invernal, a ver cómo van cambiando estas temperaturas frías y las nevadas arriba, la expectativa de los prestadores, ¿no?
0: Bien. Bueno, estamos atentos a las novedades, a ese testimonio y a lo que se genera a partir de esta mañana. Juan, un abrazo, abríguese y en un ratito nos ponemos en contacto de nuevo.
1: Por supuesto, hasta luego.
0: El señor Juan Martín Cángaro desde Esquel a las 7 de la mañana con 42 minutos.

0: 7 de la mañana con 43 minutos. 7 de la mañana, 43 minutos, estamos compartiendo Mañana G hasta las 10 de la mañana. En un ratito, María Laura Barcia desde Exteriores y el señor Marito Gallero desde Puerto Madryn. Dice hoy jornada en De Boca en Boca web que, hablando de la cooperativa de Trelew, se avecinan tiempos agitados y muy importantes para el futuro de la entidad, ya que la actual intervención está empezando a sentar las bases para la elección que en julio definirá la nueva conducción de la entidad. En ese marco, dice Jornada esta mañana, no son pocos los que recuerdan que febrero pasado el juez penal Fabio Monti dejó sin efecto la desestimación de una denuncia vinculada al último y conflictivo proceso electoral de la cooperativa, que derivó poco después en la intervención de la justicia federal. En aquel fallo, Monti ordenó que el caso sea revisado por el fiscal jefe, al considerar que la decisión de archivar la investigación fue prematura. Pero el legajo sigue bollando de fiscal en fiscal y la causa no se mueve. La denuncia había sido presentada por el abogado Federico Rufa y sostiene que durante la presentación de la lista número 3 para las elecciones convocadas en agosto del 2024, se habrían incorporado aceptaciones de candidaturas con firmas presuntamente apócrifas. Un informe privado realizado por un perito criminalístico concluyó que 18 de las 21 firmas analizadas no coincidían con las registradas en los archivos societarios. Posteriormente, 12 de esas firmas fueron ratificadas por sus titulares, mientras que otras 6 nunca fueron convalidadas. También se denunció la supuesta falsificación de una de las firmas, cuyo aval fue luego retirado por el padre de quien aparecía firmando. Rufa sostuvo que las firmas fueron utilizadas para intentar oficializar la lista y posteriormente para promover una acción de amparo que derivó en la suspensión de las elecciones, por lo que reclamó que se investigaran posibles delitos de falsificación documental y uso de documento falso. La Fiscalía había desestimado la denuncia al entender que no existían elementos suficientes para acreditar un delito ni un perjuicio concreto. Sin embargo, Monti consideró que esa conclusión fue adoptada sin agotar las medidas de investigación disponibles. En su resolución, el magistrado señaló que aún resta determinar, mediante una pericia caligráfica, si las firmas fueron efectivamente falsificadas y remarcó que tampoco se recibieron testimonios de personas que podrían aportar información relevante, entre ellas integrantes de la cooperativa, funcionarios de los organismos de control y quienes denunciaron que sus firmas fueron utilizadas sin autorización. Asimismo, el juez entendió que también debe profundizarse la investigación sobre la eventual utilización de documentación falsa, ya que todavía no existen elementos suficientes para descartar o confirmar que quienes presentaron esa documentación conocieran su eventual falsedad. Sería importante aclarar las denuncias de esta causa antes de que otra vez se presenten listas interesadas en conducir los destinos de la cooperativa de Trelew. Nos vamos al móvil con María Laura Barcia, tomándole el pulso a la actualidad del Valle. Buen día, María Laura, ¿cómo anda?
1: Buen día, chicos. ¿Cómo les va? Buen inicio de semana para todos. Aquí arrancando ya casi en la cuenta regresiva, la última semana del mes de junio, Esteban.
0: Así es, María Laura. Y con qué frío, ¿no?
1: Sí. Hoy nuevamente les vuelvo a recomendar a muchos a tomarse un tiempito, unos 5 o 10 minutos como para calentar el auto, salir más tranquilos. Mucho tránsito ya después de las 7 de la mañana, pero el frío deja sus consecuencias en los vehículos, por ahí en aquellos que duermen, digo yo, siempre afuera, un poco más desabrigados, sin tanta protección cuando hay que arrancar la mañana se siente. Pero bueno, después de un fin de semana en donde muchos deben haber disfrutado del Día del Padre, del Mundial a pleno, de Deportivo Madryn, que también jugó en el día de ayer, y hoy es un día especial. Estamos todos concentrados en el laburo, pero con un pálpito diferente porque juega otra vez nuestra selección.
0: Pero Esteban, claro, toda la expectativa. Ayer estuve con el pequeño Juani, su hijo, en la cancha de Madrid. Y me olvidé de preguntarle por el pálpito para el partido de esta tarde, porque anda muy bien, muy derecho con los pálpitos. Ayer estaba en la cancha y le pregunté, ¿y cómo sale este partido? Gana Madrid 2-1, Esteban, sí, me dijo. Y fue el resultado final del partido. Así que...
1: mira, le pego.
0: El joven sabio del fútbol, de Juani, tendría que haberle preguntado por el resultado de Argentina de hoy.
1: Claro, pero, por el resultado de Argentina.
0: Bueno, pero veremos
1: Lo vamos a poner ahí como el pulpo Pol, ¿te acordás? El pulpo Pol que acertaba todos los resultados del Mundial.
0: El pulpito Valletano. Tenemos al pulpito Valletano ahí haciendo de la suya.
1: Exactamente.
0: Lo vi muy contento, que tenía una camiseta nueva también. Así que bueno, era todo euforia de Juani. Me dijo, por un momento me olvido del estudio, me dijo, porque le pregunté, le digo, mire, tu mamá me dice que estás estudiando mucho, que estás rindiendo.
1: Sí.
0: Bueno, por un momento Esteban me olvido del estudio, me dijo, así que estaba disfrutando del fútbol.
1: Sí, del partido, está bien, se lo merece también.
0: Bueno,
1: mucha tarea y prueba.
0: Estamos muy atentos a todas las novedades de la mañana, temprano,
1: sí,
0: María Laura.
1: Sí, la verdad que sí, tenemos mucha información para desarrollar, haciendo un repaso de lo que fue este fin de semana. Esteban, se siguieron desarrollando los actos de promesa de lealtad a la bandera. Recordemos que estaba previsto el sábado por la mañana el juramento de lealtad al pabellón nacional de 215 cadetes y aspirantes de la policía de la provincia del Chubut. El acto se desarrolló en el gimnasio municipal número 1 de Trelew, con la presencia del intendente Gerardo Merino y también del gobernador Ignacio Nacho Torres, quien anunció la construcción de la escuela de cadetes y el primer plan de viviendas para la policía. Esto fue en el marco de este acto que se desarrollaba el día sábado, poco después de las 9:30 de la mañana, en el gimnasio municipal. Continuando con lo que tiene que ver, ya que estamos del orden policial, un dato para agendar. Hoy, después de las 9:30 de la mañana, está prevista en la jefatura de la policía del Chubut una conferencia de prensa encabezada por el ministro de Seguridad, Héctor Iturrioz, y el jefe de la policía de la provincia, Andrés García, sobre los hechos acontecidos el día sábado por la noche, que fueron noticias en cuanto a lo policial, este golpe al delito, donde con drones, con canes, con divisiones especiales, la policía logró desarticular una banda armada y detuvo a 3 sospechosos. Esta información que viene directamente desde la ciudad de Comodoro Rivadavia, que tendrá hoy su conferencia de prensa a las 9:30 de la mañana, encabezada por el ministro de Seguridad y el jefe de la policía, desde la jefatura de la policía. En cuanto a los hechos resonantes a nivel policial, también aquí en Trelew, el sábado en horas de la noche, en la calle Viedma y Cholila de Trelew, en jurisdicción a lo que es la subcomisaría de Barrio Inta, un hombre que tenía pedido de captura logró ser detenido, en este caso con una particularidad, porque para su detención colaboró con el personal de la policía familiares directos de este sujeto que tenía pedido de captura y que finalmente la policía logró dar con su detención en la jornada del día sábado. Tenía un pedido de detención vigente dispuesto por el juez penal Marcelo Nieto Viviase y un pedido de captura por el juez penal Javier Allende, ¿sí? Así que veremos cuáles son las novedades, porque para hoy, 22 de junio, está prevista la audiencia de control de detención en horas de la mañana. Estos son un poco, Esteban, los títulos, parte de la información de este fin de semana. En cuanto a la agenda oficial municipal, todavía no tenemos nada y ya seguramente después de las 8 de la mañana estaremos chequeando también, como siempre, las diferentes seccionales de policía para conocer las novedades del ámbito policial.
0: Excelente. María Laura, muchas gracias, bienvenida, buen comienzo de semana y abríguese, por favor,
1: Bueno, que sea una buena semana para todos. Hasta luego.
0: Hablando del clima, gracias María Laura. Hablando del clima, no hay muchos cambios. En Trelew, 1 grado la temperatura sobre cero, pero la térmica es de 3 grados bajo cero. Abríguense, la mañana está realmente muy fría. En Comodoro Rivadavia la temperatura es de 4 grados, con una térmica de 0 grado. 1 grado bajo cero en Esquel, según marca el registro del Servicio Meteorológico Nacional. Y en Puerto Madryn la temperatura está un poquito más arriba, 4 grados. Pero con una térmica un poquito más baja también. Pero bueno, de eso nos va a comentar Marito Gallero. También ustedes saben que el Servicio Meteorológico Nacional brinda un registro más cercano a la zona del aeropuerto, y ahí la temperatura siempre es más baja. No me extrañaría que el señor Gallero me diga que no son 4 grados, sino 6 o 7 los grados a esta hora de la mañana en el centro de la ciudad. ¿Cómo le va, Marito? Buen día, bienvenido.
2: Buen día, Esteban, para vos, los compañeros y toda la audiencia. No, la verdad está fría la mañana, Esteban, ¿eh? Bueno. Hoy no tenemos tanta diferencia. Afortunadamente no tenemos viento. Así que eso hace que la cuestión vaya sintiéndose mejor, pero está fresquito, como decías vos, 4 grados, y la sensación térmica unos 4 o 5 grados bajo cero, dependiendo obviamente del lugar donde uno se vaya encontrando. Así que comienzo de semana en esta nueva estación, bien invernal, así que claro. El dato positivo es que no tenemos tanto viento como que para que la cuestión fuera todavía mucho más baja, ni tenemos humedad, que es lo que hemos venido teniendo también en el resto de estos días, con lo cual no tenemos tampoco ninguna heladita. Así que mucho movimiento en la ciudad desde tempranito, arrancando esta nueva semana, que bueno, va a haber un corte sustancial en lo que tiene que ver al mediodía, previo a lo que va a ser el partido de la selección nacional. Algunas cuestiones para repasar que tienen que ver particularmente entre turismo y deporte. Durante un largo tiempo el municipio, en conjunto con los distintos clubes de la ciudad, trabajó fuertemente para posicionarse para tratar de obtener el galardón de Ciudad Americana en el deporte. Finalmente se conoció que esta decisión se tomó y que Puerto Madryn en el 2026 va a tener este galardón, con lo cual se abren muchas expectativas, no solamente para la concreción de nuevos proyectos, sino también para tener mayor presencia de eventos deportivos aquí en la ciudad. Así que vamos a estar justamente charlando de esta implicancia y también de, bueno, un salto cualitativo. Dentro de toda esta estrategia también se pone en valor lo que ha sido la reparación y la repavimentación de la pista de atletismo como etapa previa para una cuestión mucho más amplia que se tiene por parte del municipio. Vinculado hoy al deporte y al turismo, sobre el fin de semana se conoció esta actividad de promoción que se ha hecho a través de Puerto Madryn Travel, que es a través de las redes sociales invitar a Lionel Messi a que venga a recorrer y disfrutar de los atractivos turísticos que tiene Puerto Madryn y toda la comarca. Una campaña que no solamente busca llegar con su mensaje al capitán de la selección, sino también posicionar a Puerto Madryn en un contexto internacional a través de las palabras que ha dicho el propio jugador, de querer conocer un poco más los destinos de la República Argentina. Así que una campaña de promoción distinta, Marito, una vuelta importante que se le ha dado.
0: Sí, es muy buena idea. ¿Surgió del área de turismo del municipio?
2: Surgió del ente mixto en este sentido. Ajá, es decir, donde está tanto público y privado trabajando, tomando declaraciones que había hecho Messi con el Pollo Álvarez previo a la selección al inicio de la Copa del Mundo, donde, bueno, planteaba esta idea de que no conoce tanto el país, que le interesaría recorrer un poco, incluso focalizando en la Patagonia. Así que rápidamente, de reflejos, lanzaron esta campaña que ya se puede ver a través de las redes sociales. Así que una buena iniciativa, justamente como para poder llegar al capitán de la selección nacional, pero al mismo tiempo ya todo el mundo viendo de qué se trata esta propuesta. Así que esperemos que tenga un eco favorable, porque bueno, tiene que ver con estas ideas de readecuar también las estrategias comunicacionales, saliendo claro, quizás ya de lo de tradicional que se conoce. Por otra parte, estaremos haciendo repaso de todo lo que tiene que ver a la cuestión de hechos policiales. Por lo que nos hemos enterado, bastante tranquilo el fin de semana, pero siempre hay alguna perlita, seguramente con los casos de alcoholemias que tenemos aquí en nuestra ciudad. Y por otra parte, algunas cuestiones también que ha dejado desde lo legislativo, porque hubo una nueva reunión del Consejo de Planeamiento el viernes por la mañana. Veremos si se pudo avanzar en algo, particularmente en todo lo que tiene que ver a la cuestión del proyecto de desarrollo sur de Puerto Madryn. Y el otro dato ayer que tiene que ver con esta visita que ha hecho el intendente para lo que va a ser la futura planta desalinizadora que está concretando la empresa Aluar. Es muy cerquita allí de la rotonda entre ruta provincial número 1 y ruta nacional a 010. Allí se puede ver el trabajo que se está llevando adelante, y además va a ser un alivio importante que va a tener todo el sistema justamente de distribución de agua potable. Se habla de unas 1.500 familias que serían beneficiadas a través de esta propia producción que estaría haciendo la empresa Aluar, que estaría incorporando ya en los próximos meses a todo lo que es su sistema de producción. Y también, Esteban, un poco la antesala del proyecto que a comienzos de años anunció el intendente, que tiene que ver con la idea de ejecutar una planta desalinizadora por parte del municipio, también como para poder aliviar todo lo que es la carga del sistema de producción y distribución que tiene el agua potable aquí en Puerto Madryn. Así que también se está mirando mucho de reojo esta cuestión, porque la ciudad sigue avanzando y son obras importantes. En ese sentido, para esta semana también se espera la visita del gobernador anunciando nuevamente obras, entre ellas todo lo que es la visita a la todo lo que es la primera etapa de la obra de circunvalación. Pero como decimos siempre, Esteban, más allá de la conectividad vial en ese sector de la ciudad, se va a trabajar mucho sobre lo que son los nexos cloacales y todo lo que es el tema de energía, que es clave para desarrollar toda la zona sur de Puerto Madryn. Así que ahí se va a estar haciendo lo que es esta visita, justamente por parte de las autoridades provinciales y municipales.
0: Perfecto. Marito, estamos atentos a todas las novedades. Que tenga una buena mañana. Y, por supuesto, nos llama y transmitimos lo que haya que transmitir rápidamente. Un abrazo, Marito.
2: Abrazo, buena jornada por ustedes.
0: El señor Marito Gallero desde Puerto Madryn a las 7 de la mañana con 59 minutos. Nos vamos a la pausa, pero con un poquito de música. La música nos va llevando despacito a la pausa comercial de las 8 de la mañana. Y a la vuelta, los testimonios, la información, todas las novedades. Hoy es lunes, después de las 9, Carlos Baulde en De Boca en Boca Radio.

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0: 8 de la mañana, 7 minutos. 8 de la mañana, 7 minutos.
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0: Estamos compartiendo Mañana G hasta las 10 de la mañana.
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0: Compartimos toda la información de la mañana. Está oscuro todavía. 1 grado sobre 0 en Trelew, pero 3 bajo 0 de térmica. En Madryn, 4 grados, 0 de térmica. En Esquel, 1 bajo 0. Y en Comodoro, 4 grados sobre 0. 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Y nos vamos a la ciudad donde el básquetbol brilló el fin de semana. Allí donde están los campeones argentinos del básquetbol, después de la exhibición del verde el fin de semana frente a los santiagueños. Estoy hablando de Comodoro y estoy hablando de Germán Velasco. ¿Cómo le va, Germán? Buen día.
2: ¿Cómo le va, Esteban? Buen día para todo el equipo.
0: Bueno, ¿cómo está la tierra de los campeones?
2: Bien, bastante fresco, ¿eh? 5 grados tenemos actualmente, una de térmica, la máxima para hoy de 12, pero está fresquita la mañana. Cielo nublado, todavía no amaneció, pero calculamos que 9 y cuarto aproximadamente va a estar amaneciendo. Así que bueno, Gimnasia logró el título el día sábado, pero no durmió nadie hasta el domingo. Uh-huh. Uno andaba al mediodía por las calles de Comodoro, muy tranquilo todo. Mucho festejo, mucho fuego artificial, muchas banderas, los bomberos, los jugadores festejaron en el centro, en la autobomba, jugadores y no jugadores, ¿eh? Porque en una autobomba iban jugadores dirigentes y en otra iban familiares y distintos actores de que estuvieron ligados a Gimnasia, pero que también ahora son parte de la política, ¿no?
0: Claro.
2: Así que también iban celebrando este título de Gimnasia. Después de 20 años, un título que se festejó y mucho, y Gimnasia vuelve a ser el mejor del básquet argentino, ¿no?
0: Qué bueno.
2: Con un presupuesto muy bajo, pero ahora dejando la vara muy alta. El año que esta temporada que viene, volver a pelear el título, hay competencias internacionales, así que, bueno, lo importante del resultado de Gimnasia es que hubo una sola fin de semana que celebró y mucho con la obtención de este torneo.
0: Bueno, y por ahí aparecen los sponsors ahora, ¿no? Para acompañar todo lo que se viene, Germán.
2: Sí, seguramente. Esperemos que empiecen a aparecer todos los sponsors y que bueno, que el club empiece a tener, bueno, el acompañamiento que se merece, que hace mucho tiempo está haciendo un esfuerzo grande para poder seguir en la liga máxima del básquet. Así que Bueno, esperemos que aparezca los sponsors y quieran ayudar y colaborar con Gimnasia.
0: Bien. Bueno, Germán, hay mucha información, pero me parece que desde el punto de vista de la información policial hay un hecho significativo, ¿no?
2: Sí, sí, el asalto, el sábado por la tarde nos decían del asalto a un camionero que fue encañonado sobre la ruta 3 y, bueno, recibió un disparo de arma de fuego, fue interceptado por tres sujetos del mismo apellido, 28, 26, 51 años, apellido Durán, bueno, que luego de dispararle, robar los 43 millones de pesos al camionero, escaparon, lo dejaron abandonado, y dejaron abandonada también la camioneta Ram con la que ellos se movilizaban, y escaparon campo adentro. Fue tan rápido el accionar policial que rápidamente con drones, con los perros de búsqueda de personas, los canes también, lograron dar con los tres. Entre esos tres estaba uno que era buscado por la justicia hace mucho tiempo. ¿Se acuerdan que hace poquito detuvieron a Thiago Durán? Uh-huh. En medio de los operativos por la muerte de Asensio y de Nieves, ¿se acuerdan este doble homicidio frente al natatorio? Y allí, bueno, detuvieron a Thiago Durán. Ahora detuvieron al otro hermano Durán, al que estaban buscando y que está involucrado también por el homicidio de Nicolás Ariel Cardoso, este chico que vendía medias en la estación de servicio en octubre, 5 de octubre del 2025. Ahora fue detenido el restante de los Durán y, bueno, hay mucha felicidad por esto, porque sobre todo por la familia que rápidamente hizo posteos en redes sociales diciendo que estaba agradecido a la justicia de Chubut, de la policía, del trabajo, luego de la detención de Uriel Xavier Durán, de 26 años, de Emir Aarón Durán, de 28, y de Gustavo Alfonso Durán, de 51. Estaban en un subido.

0: recuperando en el hospital regional. En un momento se anunciaba que estaba delicado de salud, pero se encuentra bien y sigue recibiendo la asistencia médica.
1: Bien, bien. Bueno, la verdad que ha tenido muchos bemoles el hecho, incluida la participación de un perro, ¿no? De un can, que dicen que también fue fundamental. D'Artagnan.
0: D'Artagnan fue, claro, fue clave para esta detención de estos sujetos. ¿Por qué? Porque él está especializado en lo que es, a través del olfato, lo que tiene que ver con encontrar a personas, pero también lo que sirvió, además del trabajo de la sección Canes, los drones que utilizó la policía, que los drones de calor, que van de noche trabajando y buscando el calor, buscando, bueno, los cuerpos humanos, dieron que estaban escondidos estos tres sujetos peligrosos con antecedentes, buscados por distintos hechos, en medio del campo. Así que, bueno, una buena noticia, a pesar de que el violento asalto sorprendió a más de uno en medio de la tarde del sábado de Comodoro, donde Comodoro estaba, como decías vos, Esteban, al principio, en modo básquet, ¿no?
1: Claro.
0: En modo gimnasia. Y bueno, fue rapidísimo el despliegue policial que logró dar con estos sujetos sobre las 12 de la noche, ya el domingo, 1 de la mañana.
1: Bien, bien. Bueno, Germán, además de este tema, ¿algún otro título informativo que va a ser destacado? Bueno, ahí está el Mundial, está el partido de Argentina, es como que todo se detiene, ¿no?
0: Sí, está el partido de Argentina hoy a las 14. Bueno, muchas escuelas lo van a ver justamente en el establecimiento educativo. Le pido a los chicos que vayan de caracterizados, con camisetas, con banderas. Hay una escuela que a las 13 horas va a realizar un banderazo.
1: Previo al partido
0: va a realizar un banderazo aquí en la avenida Hipólito Yrigoyen, así que también van a estar allí los chicos con la familia y luego ingresan a la escuela también a ver el partido, que bueno, que va, es el segundo de Argentina y esperemos que nos vaya bien. Hay algunos hechos, tuvimos muchos choques el fin de semana, y despistes también, que tiene que ver con la situación de la gente que aprovechó el fin de semana, el Día del Padre también, para consumir alcohol en gran cantidad, ¿no? Lo que sí, Esteban, tenemos que ver, hoy vamos a contactarnos con la Cámara de Comercio para ver cuáles fueron los resultados, pero lo que sí nos decían es que fue bastante mejor que años anteriores.
1: Mirá, bueno, mejor.
0: Lo que tiene que ver en la compra y venta, ¿no? Porque el Día del Padre, más el Mundial, bueno, todo suma y en las próximas horas seguramente la Cámara de Comercio nos va a brindar más información de cómo fueron los resultados.
1: Excelente, Germán, que tengas una excelente mañana. Un saludo a todos nuestros compañeros y que gane Argentina hoy a la tarde.
0: Sí, ojalá que gane Argentina, porque así ya nos encaminamos.
1: Gracias, Germán. Un abrazo.
0: Un abrazo, grande.
1: Germán Velasco desde Comodoro Rivadavia a las 8 de la mañana con 19 minutos. Se prepara Carlos Baulde en un ratito, 9 y 5. Estará por acá el gran Carlos para compartir la información de la jornada. ¿Cuál es el tema? En la columna hablará de los movimientos en el peronismo de cara al 2027. ¿Quieren a Limarieri por Linares en el Senado? Todos los detalles y además también la visita de dirigentes del peronismo y su reunión con Kicillof en Buenos Aires, todos los entretelones, nos lo contará Carlos Baulde hoy en De Boca en Boca Radio. Imperdible, como todos los lunes. ¿Carlos está? Se está poniendo los calcetines térmicos. Los calcetines térmicos se está poniendo. Carlos Baulde, después de las 9 en De Boca en Boca Radio. Claro que sí, hoy juega la Argentina a partir de las 2 de la tarde y este es el ritmo que le vamos poniendo en la mañana.
2: Soy argentino, me sobran los huevos.
1: Al que no le va tan bien es a Uruguay. Uruguay está bastante complicado, Uruguay, con lo que ha ocurrido. Vamos a escuchar un poquito de Marcelo Bielsa, a ver lo que dijo en conferencia de prensa Marcelo Bielsa tras el empate con Cabo Verde.

0: Soy el responsable, dijo Bielsa, de que Uruguay no haya conseguido más puntos.
1: Es un desafío muy grande para todos nosotros. Para mí, que soy el responsable de que Uruguay no haya conseguido más puntos que 2 sobre 6 posibles, y para el equipo en general, tener la alternativa de cambiar, de mejorar la imagen contra un rival que es un gran rival, ¿no? Pero de ninguna manera creo que nosotros no podamos enfrentar ese partido con aspiraciones.
0: El choque contra Cabo Verde, el empate de ayer, cedimos el protagonismo, dijo Bielsa.
2: El resultado fue que cedimos el protagonismo en algún momento en el que lo conveniente hubiera sido mantener la presión sobre el rival.
0: Bueno, allí estaba, escueto como siempre, Marcelo Bielsa haciendo un primer análisis de lo que fue el empate frente a Cabo Verde. Después volvemos con el Mundial porque hay más de Scaloni y toda la previa de cara al choque de hoy a las 2 de la tarde. Pero nos volvemos a Esquel, allí donde el frío y las temperaturas bajo cero están dando que hablar en la cordillera. ¿Cómo le va, Juan? Buen día de nuevo.
3: ¿Cómo están? Buen día nuevamente. Sí, ya de a poco vamos viendo que el cielo está bastante despejado. Bueno, para hoy hay que mencionarlo, lo dijimos antes, pero no hay pronóstico de lluvia. Recién a mitad de semana aparece alguna probabilidad de lluvia. Sí, el frío, que bueno, ha llegado para quedarse. Ya estamos en invierno y bueno, mejor que sea así, mejor que haga un poco de frío.
0: Muy bien. Juan, en relación al frío que mencionabas, ¿hay viento además?
3: En este momento no, por el momento no ha habido. Hubo algo durante el fin de semana, tampoco tanto como se había anticipado, había incluso una alerta. Bueno, acá en Esquel, por lo menos, en particular, no lo sentimos tanto. No hay viento por ahora, veremos con el transcurso de los días si esta semana se creó de viento, pero por el momento no.
0: Bueno, hay un testimonio para compartir.
3: Exactamente, bueno, como habíamos dicho antes, uno de los temas que va a avanzar durante la semana seguramente, igual con cierta tranquilidad, porque sería algo que se tendría que acordar para julio, es la negociación paritaria de los trabajadores municipales. Bueno, ya una negociación iniciada ya con un ofrecimiento del municipio del 5%. Sobre este tema se refirió el intendente Tafeta, bueno, que estuvo hablando de las previsiones, de cómo es el diálogo con los gremios y bueno, de esta propuesta en particular que han hecho hace unos días.
4: La oferta por parte del municipio fue del 5% a partir de julio. De esa manera podíamos compensar la pérdida que habían tenido los incrementos salariales comparado con la inflación. Estimamos que la inflación al final de junio de este año va a ser aproximadamente del 17%. Así que con ese 5% estaríamos equiparando. Lo que falta discutir o acordar es cuál va a ser el incremento en los meses de agosto y septiembre. Iban a hablar con los delegados, expliqué también la situación en la cual se encuentra no solamente el municipio, sino todos los municipios de la provincia, la baja de los ingresos más importantes que tiene el municipio, tanto los impuestos como la coparticipación. Si bien la regalía petrolera tuvo un incremento, hoy en día está bajando considerablemente, dado la baja del precio internacional del petróleo. El incremento salarial se va a dar a partir de julio. Si bien nos empezamos a apuntar ahora en junio, era para ver cómo venía el incremento en cuanto a la inflación. Hay buen diálogo tanto con ATE como con SOEME. Lo tenemos desde el primer momento, o sea, ya nos conocemos mucho. Mostramos los números continuamente, cuál es la situación del municipio. Nosotros estamos con un plan muy ambicioso de obras también, el cual no queremos cortar esas obras en la planificación que tenemos. Está previsto estos incrementos salariales y a su vez, bueno, la incorporación de maquinaria. El día martes va a estar acá ya la presentación oficial de la moto niveladora que ha comprado, adquirido el municipio con fondos municipales después de casi 21 años.
0: Bueno, allí estaban los conceptos del intendente.
3: Exactamente, bueno, veremos esta semana cómo sigue esa negociación. Y bueno, con lo que les adelantaba antes también, ¿no? Hoy el tema es el Mundial, es el partido de Argentina, y trasciende todas las agendas. 13:30 es la convocatoria en el Centro Cultural Maripal, para ver el partido, bueno, en pantalla gigante, con sorteos, con sorpresas, con cotillón. Hay capacidad para 200 personas y es una actividad gratuita porque es propuesta por el municipio. Así que quien no tenga donde ver el partido, que esté trabajando, por ahí no llegue a la casa o se le haga tarde, puede ir acá al Medipal. Y bueno, una propuesta interesante, ¿eh? Una propuesta interesante en un partido de acá en horario de laburo para mucha gente, así que está bueno.
0: ¿Ya se hizo en el primer partido del Mundial?
3: No, en el primer partido no se había hecho, recordamos que era a las 10 de la noche,
0: claro.
3: Al menos no nos enteramos, no se ha hecho, pero este sí, veremos el sábado después a las 11 de la noche, también es un día y un horario que se presta para un montón de cuestiones.
0: Sí, por supuesto, qué lindo, va a estar colmado seguramente, ¿eh? 200 butacas,
3: ¿cómo? Yo ya estuve mirando también si Argentina pasa primero, que después juega viernes 7 de la tarde, así que es como que nos van tocando varios lindos.
0: Bueno, interesante. ¿Va a ir hoy o lo ve en su casa?
3: No, yo lo veo en mi casa, claro. Yo lo veo en mi casa, no se negocia. No, la tranquilidad de mi casa para ver los partidos de Argentina en el Mundial no se negocia.
0: Bien,
3: no.
0: Muy bien. Y si cae un amigo, a esa hora con unos salamines y unos quesos, ¿le abre la puerta o le dice no, mejor otro día?
3: Le abro, me quedo con los salamines y los quesos y le cierro.
0: Pero, Juan, hay que tener coraje para decirle eso al amigo, ¿eh? Dejá las cosas.
3: Llegado el caso, sí. Tendría que resignar, pero a mí me gusta ver los partidos solo porque ya lo he contado que no soporto los comentarios.
0: Bien, muy bien. Bueno, Juan, éxito para hoy. ¿Algún pálpito? Usted que tiene buenos pálpitos. ¿Qué parece?
3: Siempre uno lo tiene que ser Argentina, ¿no? La verdad que me sorprendió el primer partido para bien, porque yo esperaba tal vez un poco más de complejidad. De un 3-1 de Argentina.
0: Muy bien, tomamos nota por acá. Juan, un abrazo, abríguese, buena mañana.
3: Buena mañana, hasta luego.
0: El señor Juan Martín Cángaro, desde la cordillera a las 8 de la mañana con 27 minutos. Mirá el clima que ya estamos viviendo. Y hoy 22 de junio, 40 años de los dos goles de Maradona a los ingleses, nada más y nada menos. Esa cortina musical que hizo famoso Diego mientras escuchaba En Vivo es Vida de Opus, precalentaba a Diego en aquella semifinal contra el Stuttgart, ¿no? Partido de Copa UEFA era contra el Stuttgart, no recuerdo si era semifinal, pero un partido contra el Stuttgart era, y Diego se movía al ritmo de la música. Antes había ocurrido los goles a Inglaterra, el de la mano de Dios y el de los pies de Dios. El recuerdo de Diego en este día especial. Habló Scaloni sobre este tema, le preguntaron cómo lo iba a recordar hoy cuando estén en la cancha, y esto decía el técnico del seleccionado.
5: Mañana es el 40 aniversario del gol del 10 en México 86, ¿dónde estabas? ¿Qué te genera eso? Gracias.
6: Creo que estaba en mi casa, en la casa de mi abuela, porque vivíamos todos en la casa de mi abuela, éramos no sé cuánto viviendo ahí, no teníamos casa nosotros, un televisor muy chiquitito, sí, estoy casi seguro que estaba ahí, emocionante, no sabía que mañana se cumplen años, así que de ese golazo, así que disfrutémoslo, lo veremos por todos lados mañana, así que lloraremos un poquito también.
5: Mañana es el 40.
0: 8:29 de la mañana. Antes de la pausa les quiero mostrar, lo charlábamos con Marito Gallero, el promocional que la Secretaría de Turismo, el Ente de Turismo, han preparado para invitar a Messi a Puerto Madryn, ¿no? Desde el momento en que Messi dijo que quería conocer la Patagonia, se armó esta movida de la que se ha invitado a participar a todos los madrinenses a formar parte. Ahí está Su Majestad, el 10 habló y ahí en una entrevista, después lo vamos a acomodar para que se pueda escuchar y poder mostrarlo correctamente, porque está bueno con el sonido, ¿eh? Está bueno con el sonido, con el texto que eligieron para difundir esto y convencer a Messi de venir a Puerto Madryn. Nos vamos a la pausa, 8:30 de la mañana, se prepara Carlos Baulde después de las 9 en De Boca en Boca Radio, va a hablar de todos los movimientos en el peronismo de cara al 2027. ¿Quieren que Limarieri reemplace a Linares? Es decir, vaya por Linares al Senado. Bueno, todos los detalles con Carlos Baulde. Carlos Bahult está... Se está poniendo los calcetines térmicos. Los calcetines térmicos. ¿Qué tal? Se está preparando con todo. Y bueno, está frío, Carlos. Está muy bien, está muy bien. Ya llega Carlos Bahult. Nos vamos a la pausa y enseguida volvemos.

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0: Andamos cumbia, que 8 de la mañana, 37 minutos. 8 de la mañana, 37 minutos. Estamos compartiendo Mañana G hasta las 10 de la mañana.
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0: Hoy juega la Argentina a las 2 de la tarde con Austria. Segunda fecha de la zona J del Mundial. Un Mundial con muchas sorpresas. Con muchas sorpresas, pero tantas que pueden hacer que en 16avos se enfrenten equipos muy importantes. Estaba mirando ayer que si se dan los resultados que se están dando hasta el momento, por ejemplo, Inglaterra y Portugal pueden jugar en 16avos de la Copa del Mundo. Bueno, y nosotros que pensábamos en los uruguayos, por ahí, en 16avos jugamos con Cabo Verde en 16avos. Si Cabo Verde le gana a Arabia Saudita. O con Arabia Saudita podríamos jugar también. 8 de la mañana con 39 minutos.

0: ahí vamos, pensando en el partido de hoy y por supuesto también sin dejar de lado los temas de actualidad que son tan importantes. Se celebró el aniversario de Sarmiento, estuvo el gobernador, hizo anuncios importantes que tienen que ver con Sarmiento, por supuesto, y queremos charlar con el intendente de la ciudad para que nos comente algunos detalles sobre esos anuncios y sobre lo que se viene en relación a estas obras que fueron mencionadas el fin de semana. Está en línea Sebastián Balocchi, intendente de Sarmiento. Sebastián, un gusto saludarte. Esteban Galo por aquí en Jornada Radio. ¿Cómo te va?
1: ¿Qué tal? Muy buenos días, Esteban. Un saludo para todo el equipo de la radio y la audiencia.
0: Bueno, un aniversario más, la alegría que eso, por supuesto, conlleva, y mucho más si se hacen anuncios que tienen que ver con el desarrollo, con el crecimiento y con las aspiraciones que ustedes tienen como ciudad de seguir creciendo con obras, ¿no, Sebastián?
1: Sí, la verdad que muy contento porque ayer el gobernador por videoconferencia en el acto manifestó precisamente este compromiso de acompañar fuertemente el crecimiento de una ciudad como Sarmiento, pujante, que todos los días pide pista para seguir creciendo, y anunciar la obra de la estación transformadora con la llegada de la línea 132 a Sarmiento, una obra que fue se le quitó el financiamiento al inicio de la gestión de Nación, pero que la provincia la pidió el traspaso. El gobernador siempre nos manifestó cuando esté la oportunidad económica y financiera de poderlo hacer, lo vamos a encarar, que es la renovación de 124 cuadras de red de agua de la zona céntrica, de toda la zona céntrica, que es donde la ciudad tiene grandes problemas, porque son todas cañerías de estos cementos que se rompen permanentemente y nos generan una gran incomodidad, porque tenemos que nosotros toda la distribución del agua la hace la Municipalidad de Sarmiento y tenemos que bajar la presión, cortar en algunos sectores el agua cuando se rompe. Va a ser una solución estructural para la ciudad, pensando en el futuro de la ciudad. Y aparte ha hecho anuncios también importantes. Estamos terminando 37 viviendas nosotros que habían quedado abandonadas de la gestión provincial anterior, y ayer anunció que va a trabajar para iniciar un nuevo plan de vivienda para docentes, para el personal de salud y empleados municipales. Así que la verdad que estamos muy contentos, aparte de otros proyectos que estamos gestionando y llevando adelante ante la Secretaría de Infraestructura de la provincia, como es los aportes para poder culminar un gimnasio que estamos empezamos con recursos propios luego de que también se nos quitara de Nación el financiamiento, y ayer manifestó el gobernador que nos va a acompañar para poderlo terminar, un gimnasio que ya está en construcción y estamos llevando la obra adelante. Así que la verdad que estamos muy contentos y esto es un respaldo para la comunidad importante, porque la verdad que son obras. Las dos primeras que te mencioné, la línea 132, la renovación de la red de agua, pensando precisamente en el desarrollo de una ciudad que no tiene techo en cuanto a su crecimiento, ¿no? Yo lo decía ayer en mi discurso, si bien la complejidad de la economía actual, el golpe que ha significado la pérdida de puestos de trabajo en el sector petrolero, Sarmiento tiene una matriz productiva y económica diversificada, con nuevas producciones como la vitivinicultura, que generan mano de obra y obviamente que nos posicionan en un lugar que tenemos que seguir logrando las inversiones del sector privado para hacer crecer estas nuevas producciones que vienen muy fuertes.
0: Estamos conversando con el intendente de Sarmiento, Sebastián Balocchi. Sebastián, a ver si nos ayudás a entender la importancia que tiene para Sarmiento la construcción de la estación transformadora.
1: Y es una obra trascendente. Mira, desde el regreso de la democracia, todos los intendentes y todas las gestiones de gobierno intentaron ante el gobierno provincial y nacional gestionar esa obra. Sarmiento tiene energía, la energía que nosotros consumimos la consumimos de una línea 33 que viene con el acueducto, que bombea el acueducto, y de ahí nosotros tomamos energía para abastecer la ciudad. Es decir, si no estaría esa línea de 33, estaríamos como muchas localidades generando energía de otra manera, ¿no? Con motores a explosión, o en una ciudad hoy que está dentro de las seis ciudades más importantes podemos decir, de la provincia. Con lo cual lograr no solamente tener una obra estructural como la línea 132 con la estación transformadora en donde va a ser donde estamos desarrollando el parque industrial, sino tener la previsibilidad para los próximos 100 años energía y en la cantidad necesaria para poder crecer, desarrollar proyectos productivos, desarrollar la industria en nuestra localidad, que es importante, con lo cual es una obra trascendente, que poderla lograr después de décadas que se ha gestionado y hemos gestionado ante distintos gobiernos y no lo hemos logrado, creo que es una decisión estratégica del gobernador y de nosotros como gestión para poder encontrar ese desarrollo que venimos instando hace mucho tiempo.
0: Sebastián, en relación al tema del plan de vivienda que se anunció para empleados públicos y también municipales, ahí la intendencia, el municipio, lo que hace es un aporte de lotes, ¿verdad?
1: Sí, el municipio va a hacer el aporte de lotes. Nosotros tenemos alrededor de 60 lotes disponibles con servicios, así que estamos en condiciones de poder iniciar a la brevedad una vez que completemos todo lo que es el papeleo, digamos, ¿no? Documentación y demás, si queda algún convenio específico para firmar también. Así que eso obviamente nosotros siempre trabajamos con esa previsibilidad porque es lo primero que te piden o que tenés que tener para poder tener la factibilidad de vivienda, ¿no?
0: ¿Y con estos anuncios estarían completadas las expectativas de obras que tienen o hay algo más que queda por allí como deseo para el mediano o corto plazo?
1: No, bueno, como te decía, venimos trabajando, tenemos ya finalizado el expediente que estamos a la espera de los fondos de un transformador que de una obra de energía que va a dotar de precisamente de ese servicio a un loteo en donde están también empleados públicos, Vialidad, Atech, Citravich, también parte de empleados municipales, Luz y Fuerza, que es todo un conglomerado que se otorgaron en otros tiempos, en otra gestión, esos lotes, pero sin servicio, sin el servicio, sin gas, sin energía, sin agua, y bueno, estamos dotando el servicio y con este aporte de provincia tendríamos este servicio cubierto. Y también tenemos otros proyectos de menor escala, como es toda la pavimentación de la avenida Larregui, que es el ingreso que tiene Sarmiento de los tres, es el primero que te encontrás viniendo de Comodoro hacia Sarmiento, y obviamente tenemos proyectos presentados de menor escala, ¿no? Pero la verdad que es importante en estos tiempos donde después de mucho tiempo la obra pública a nivel nacional, luego de este gobierno actual cortó todos los financiamientos, poder retomar obviamente estas obras de infraestructura social que son importantes para la comunidad. Nosotros, de todas maneras, Esteban, con fondos propios municipales, venimos con un plan de pavimentación que no ha parado. De hecho, estamos terminando dos cuadras más, que es el promedio que ejecutamos por mes en nuestra ciudad, la cual hemos integrado casi territorialmente a todos los barrios. Nosotros tenemos una planta de hormigón propia y una cuadrilla que trabaja permanentemente pavimentando y seguimos llevando también infraestructura básica, que un primer ordenador son cordones cunetas, a todos los barrios donde hoy no tienen, con una planificación, ¿no?
0: Sebastián, aprovecho el contacto para hablar un poquito de política, si no te parece mal, porque estaba mirando algunas fotos de la presencia de varios dirigentes del peronismo, incluido vos, en esa visita que realizaron a Axel Kicillof recientemente. Bueno, ¿cuál es el balance que hacen de ese encuentro, de esa reunión?
1: Bueno, yo creo que después de esa reunión quedó mucho trabajo para el justicialismo para adentro, ¿no? Quedó evidenciado que el ordenamiento no se va a generar desde el nivel central hacia Chubut, sino que Chubut tiene que buscar su propio orden interno, y en ese orden interno obviamente hay figuras que ya están fuertemente lanzadas, como Bowen, como Luque, que ha manifestado su intención, el mismo Otar ha dicho que se siente en condiciones y con la capacidad para gobernar la provincia, y obviamente yo creo que más allá de las candidaturas, que no digo que sea temprano, porque cada uno elige el tiempo que quiere, creo que primero hay que gestar un proyecto que verdaderamente la primera pregunta que se tiene que hacer del justicialismo, no porque votan a Milei o votan a otro o a otro espacio político. En todo caso, ¿por qué no nos votan a nosotros? Y creo que esa pregunta todavía está pendiente de respuesta dentro de lo que es el espacio político de nuestro partido, ¿no?
0: Nos dijiste hace un tiempo que vos también ibas a recorrer la provincia. ¿Mantenés la idea, Sebastián?
1: Sí, por supuesto, pero recorrer la provincia, pues primero porque tengo una vocación que política y que quien está en un lugar como el que nos toca a nosotros de gestión es importante, y recorrer la provincia no significa solamente buscar referentes, sino significa trabajar para integrar territorialmente a Chubut y en ese marco obviamente estar dentro de la discusión de que siento esa responsabilidad generacional también, ¿no? Acá no se trata si sos oficialismo o si sos oposición, sino de qué podemos aportar para que esta provincia verdaderamente siga creciendo, se ponga de pie y todos los sectores que incluya la actividad productiva y económica primaria de esta provincia puedan restablecer su actividad para salir adelante y ser esa provincia fuerte que nos merecemos. Creo que estamos en ese camino después de mucho tiempo.
0: ¿Estás más cerca de Luque o de Bowen?
1: De Sebastián Balochi.
0: Bien, bien. Eso quiere decir que hoy no te desvive estar cerca de alguno de los otros dos referentes.
1: No. Tengo buena relación, por supuesto. A ver, yo tengo una amistad con Dante, hablo. Ahora hace mucho que no hablaba con Juan Pablo, hablé el otro día cuando fue esta reunión, que me comunicó de la reunión, pero creo que hay que romper con los prejuicios y acá nadie es de nadie. Lo que hay que construir es un proyecto colectivo que verdaderamente interprete las necesidades actuales de los chubutenses y pueda intentar contagiar esas ganas de volver a vivir. Y si no, creo que no es entre los chubutenses la discusión, es decir, cómo podemos unirnos todos para luchar verdaderamente contra un gobierno central que no permite ni tiene en cuenta al interior de este país.
0: Y sobre la versión de que Marcelo Limarieri podría ser el candidato a senador, ¿qué opinión tenés?
1: No lo había escuchado, pero nada, tengo un gran aprecio por Marcelo, me parece una persona muy piola para el trato. Lo he visitado varias veces en Huelgaina. Si él se lo propone, nadie le puede decir que no. Es una persona que tiene varias gestiones, que conoce. Como cualquier persona que tenga aspiraciones y lo plantea, me parece válido. No hay por qué esconder las aspiraciones que uno pueda tener.
0: Muchas gracias, Sebastián, por estos minutos. Aprovechamos para saludar en tu nombre a todos los sarmientinos y sarmientinas. Nos escuchan mucho allí. La señal de la radio llega a Sarmiento. Así que disfruten este momento de celebración y que hoy coronen con un triunfo argentino, ¿no, Sebastián?
1: Sí, por supuesto. Venimos, la verdad que este fin de semana ha sido extraordinario, con un gimnasio colmado de gente los tres días, hasta en el acto protocolar. El día sábado deben haber habido alrededor de 6.000 personas cuando estuvo Ángela Leiva, al igual que Cristian Herrera. Así que si hoy cerramos, no vamos a decir ningún número, pero si hoy cerramos como tenemos que cerrar el partido, la verdad que va a haber sido dos semanas extraordinarias para nosotros, imagínate.
0: Bueno, ¿han dispuesto alguna medida en relación al partido con los horarios de atención, las escuelas y esas cuestiones?
1: No, acá a nivel local no, lo que sí se han preparado muchos para poderlo ver en los distintos establecimientos.
0: Bien, bien. Bueno, Sebastián, muchas gracias por estos minutos. Feliz aniversario.
1: Gracias, Esteban. Un saludo para todos ustedes y para todos los chubutenses.
0: Sebastián Balocchi, en contacto con la radio, intendente de Sarmiento, a las 8 de la mañana con 53 minutos.

0: Hablando de Sarmiento, aprovechamos para saludar a FM Sur. Ahí el gran Nahuel, que es, por supuesto, una figura de la radio y que irradia, retransmite la señal de cadena de Jornada Radio, antes de Cadena Tiempo, ahora de Jornada Radio, todos los días. Así que, Nahuel, felicidades también por el aniversario de Sarmiento y por el aniversario de la radio, que tiene un espacio tan bien ganado allí en la localidad de Sarmiento. A Nahuel le mandamos un abrazo, lo saludamos y a ver cuándo nos vemos, ¿no? Bueno, él nos ha invitado a ir a Sarmiento. Ahora ya está medio fresquito, pero por ahí más adelante, en la primavera o en el verano, nos damos una visita por allí, transmitimos desde Sarmiento. Pero no voy a hablar demasiado porque después dicen, y tienen razón, que decimos mucho y después no cumplimos. Pero bueno, las intenciones, Nahuel, la tenemos, ¿eh? La tenemos. 8:55 de la mañana. Quería mostrarles a aquellos que además de escuchar la radio la ven a través de las redes sociales, la promoción de Madryn, de la Secretaría de Turismo, del Ente de Turismo, en relación a una visita de Lionel Messi, porque él dijo que quería conocer la Patagonia. Y ya se pusieron en marcha y armaron esto para convencer a Lionel de que venga a Puerto Madryn.
1: Este es un aviso para todos los que vivimos en Madryn.
2: Su Majestad, el 10 habló. En una entrevista dijo:
3: me gustaría conocer toda la Argentina, la parte de la Patagonia, y hacerlo con Anto y los nenes.
2: Hasta acá, motivo de llanto. Pero banquemos, usemos esta emoción para algo más grande. Y si entre todos le cumplimos el sueño, y si también nos cumplimos un sueño, y como todo sueño, vamos a hacerlo realidad. Lo vamos a invitar al lío a Madryn, que va de vuelta. Toda la ciudad lo va a invitar. Es muy fácil, tenemos que armar un cartel que diga: lío, Madryn te espera. Después nos grabamos un video o nos sacamos una foto, la subimos y etiquetamos a @madryn.travel y a él con el hashtag El Hogar del 10. Soñemos en grande. Lío nos enseñó cómo hacerlo.
0: La verdad, muy bien pensado, muy bien pensado. Y no van a faltar madrinenses que armen su cartelito e inviten a Messi a venir a la ciudad de hoy. Nos vamos a la pausa, 8:56. En un ratito, Carlos Baulde, para contarnos todas las novedades que tienen que ver con la interna del peronismo, las novedades que hay en el peronismo. ¿Hablamos de Limarieri, candidato a senador? Bueno, nos lo comenta Carlos Baulde en un ratito nada más. Carlos está...
4: se está poniendo el gorro de lana.
0: Se está poniendo el gorro de lana porque se abriga, Carlos. Una persona grande ya. No puede andar descuidándose con la ropa abrigadita que tiene que venir. Tiene que venir abrigado el señor. En minutos, Carlos Baulde aquí en la radio para contarnos todos los detalles de las novedades del PJ.

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9 de la mañana, un minuto. Hoy juega la selección a las 2 de la tarde. ¿Cómo lo va? ¿Dónde lo va a ver, Alejandro? ¿En su casa? En la casa de la abuela, muy bien, muy bien. ¿Se juntan todos ahí en la casa de la abuela? ¿Eh? Muy bien, muy bien. A esa hora, a las 2 de la tarde, ¿alguna comidita en particular? ¿Eh? Picada y mate, muy bien. Que no falten las tortas fritas, por favor, ¿eh? Porque una torta frita con un picado fino y un queso va también, ¿eh? Así que bueno, a disfrutar. Nosotros vamos a verlo, seguramente en familia también. Con un par de trapos que hemos incorporado, algunas banderas que hemos incorporado, alguna bebida espirituosa. Está para esa hora para Cinzanito, le digo, Cinzanito, una cosa así. No me gusta el gancia, soy más del Cinzano, pero si alguien quiere tomar gancia, que tome gancia. ¿Sabes la cábala que teníamos? Porque yo estaba en otro medio cuando Argentina salió campeón en Qatar. La cábala era tomarnos un Sinar. Nos tomábamos un Sinar todos los partidos de Argentina. Y nos fue bárbaro, pero y me olvidé yo de arrancar con el Sinar, que fue un éxito, la verdad que fue un éxito, hace 4 años atrás. Y meta a Sinar, a cualquier hora, porque jugaban en distintos horarios. Y así quedamos, después salíamos al aire a hablar, por supuesto, de cada triunfo de Argentina. Y nos fue muy bien, nos fue muy bien. Además, el primer partido que perdimos con Qatar, no, con Arabia, hace 4 años, no habíamos tomado nada. Y las transmisiones arrancaron a partir de la segunda fecha. Y ahí pegamos con Sinar y no paramos hasta el final. En la final nos tomamos 2 botellas de Sinar con mi amigo el Vasco. Imagínense cómo estábamos. Y salíamos al aire para celebrar el triunfo de la selección. Ahí me pasó algo muy raro cuando Argentina salió campeón, porque la transmisión era en la playa. Y entonces cuando gana Argentina en el último penal, el que convierte Montiel, salí corriendo en un pique histórico por toda la playa, por toda la arena, embanderado, corriendo así, vio como a lo loco corriendo por la bandera, y me desgarré. Claro, porque hace mucho tiempo que no corría, y salí como loco. Se hizo todo un pique por toda la arena, gritando, y me desgarré. Yo no podía hacer de otra manera. ¿Cómo iba a correr así, por toda la playa? Como si tuviera 20 años, me mandé un pique por toda la arena. Claro, a mitad de camino quedé desgarrado. 9 de la mañana con 4 minutos. Desgarrado y todo, me tiré al agua ahí para completar el grado de locura que tenía. Nos habíamos tomado 2 botellas de Sinar. Estaba festejando el triunfo Argentina, campeones del mundo después del 86, no sé cuántos años habían pasado. Después, desgarrado y todo, me tiré de cabeza al mar, ahí en la playa. Una cosa maravillosa, única, irrepetible. Ya se prepara Carlos Baúl en un ratito nada más. Y el móvil, por supuesto, estará María Laura Barcia también en algunos minutos nada más. Le mandamos un saludo a Sarita Mateos. Hoy se quedó acompañando a la familia, a Silvio. Así que les mandamos un abrazo a los dos en este día fresco. Ahora con cielo totalmente despejado. Cielo totalmente despejado, sin un sol potente todavía, pero de a poco va mejorando la mañana. Vamos a actualizar los datos del tiempo, ya que estamos y viene bien a esta hora de la jornada. Tenemos en Trelew 2 grados sobre cero de temperatura, pero 2 grados bajo cero de térmica. En Puerto Madryn, a ver cómo va evolucionando la mañana en Madryn. Antes en Comodoro, 5 grados en Comodoro, teníamos 4 y ahora tenemos 5. En Puerto Madryn, 4 grados el registro, se mantiene la temperatura allí en Puerto Madryn. Y en Esquel, que era la ciudad grande más fría de la provincia a esta hora de la mañana, en Esquel tenemos 0 grado, sí, 0 grado, pero con 3 bajo cero de térmica.

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1: Ya se prepara Carlos Baulde, ya viene de boca en boca radio. Vamos a hablar del peronismo. Limarieri por Linares en el Senado. Bueno, en algunos minutos nos sacamos las dudas. Nos las comenta Carlos Baulde en de boca en boca radio. Quiero mandarle un saludo muy especial al señor Adrián Carrasco, que ayer hizo una gran tarea, un gran trabajo en la transmisión de Adrián Carrasco, le metí a Adrián Agüero, se me mezclaron los dos. Adrián Agüero, y bueno, ¿qué quiere? ¿Qué quiere, Pablo? Tengo la cabeza en el partido ya. Adrián Agüero, que estuvo transmitiendo ayer con nosotros la transmisión del fútbol con Edgardo Lillo, lo que fue la victoria del Deportivo Madryn ayer, con 9 en un momento. Los Andes le hizo partido a Madryn, con 9. Pero Madryn terminó ganando ayer su choque por una nueva fecha. Esta era el partido que se suspendió en la cuarta fecha. Era el partido que tenían que recuperar Madryn y Los Andes. Ganó Madryn por 2-1. Atajó un penal Bonín. Con 10 todo el partido jugó Los Andes. Y con 9 al final. Y casi le empata. Porque lo tuvo en un arco. A un Madryn que jugó mal otra vez. Pero que esta vez ganó y sumó 3 puntos de oro.
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0: Hola, Carlos, ¿cómo le va? Buen día, bienvenido.
1: Buen día, ¿cómo le va?
0: Muy bien, muy bien. ¿Usted cómo anda, Carlos?
1: Yo bien, no tan bien como usted, pero...
0: Bueno, porque...
1: Me llamó la atención eso que se desgarró, gritando el gol de Montiel.
0: Claro.
1: No me acuerdo, me lo había contado, pero no me acordaba.
0: Exactamente, eso fue... Porque estábamos transmitiendo para un canal donde yo trabajaba.
1: Sí. Y Canal 12, digamos.
0: Canal 12, transmitíamos en vivo. Y terminó el partido y... Y yo salí enloquecidamente festejando el gol y el campeonato.
1: Y te tiró.
0: Y agarré la bandera, una bandera de Maradona muy bonita que tengo desde el último partido de Diego. La tenía colgada ahí en mi espalda. Y salí corriendo a hacer mi celebración. Estaba llena la playa de gente porque se veía en una pantalla gigante. Entonces yo salí corriendo en un grito desaforado, gritando así a lo largo de la playa, corriendo por toda la arena, en la orilla de la playa, y ahí me pegó el tirón. Que fue un tirón más que un desgarro.
1: Bueno,
0: y ahí terminó mi corrida. Ya no pude correr más, porque me lesioné mal. Entonces volví ya emocionado y después me tiré de cabeza al mar.
1: Muy bien.
0: Para completar. Estaba linda, era noviembre.
1: Claro, era noviembre.
0: Claro, estaba lindo. Ahora no podríamos intentar una locura de esa porque quedamos internados.
1: No, claro.
0: Bueno, Carlos, bienvenido. Un gusto. Sé que estuvo celebrando el Día del Padre en Puerto Madryn.
1: Sí, estuve en Madryn.
0: Pasó muy bien.
1: Conoció
0: un lugar nuevo.
1: Un lugar nuevo. Madryn tiene esas cosas, digamos, ¿no? Hay una oferta gastronómica, aunque menor, porque creo que han cerrado muchos lugares. La crisis se siente. Pero en este en el que fui yo ayer, estaba, la verdad que estaba lleno. Muy lindo lugar.
0: Lo pasó muy bien. ¿Anduvo a caballito también?
1: No, hacía mucho frío ayer.
0: Claro.
1: Y en esa zona, porque queda como una zona más alta, una ventolina importante.
0: Sí.
1: Después fui a ver, fui hasta el Doradillo porque quedaba cerca. Ni una ballena, sino
0: no.
1: Estaban todas lejos.
0: Pero ¿cómo si ahí no, nunca falla?
1: Yo siempre le decía a mi compañero, no, las ballenas salen y dicen, no, hace mucho frío, vamos, no. O sea, estaban allá muy, muy mar adentro. Y así que estuvimos un ratito ahí, no había mucha gente haciéndole la guanta a la ballena.
0: Esperando, porque hay que tener paciencia a veces.
1: Exacto,
0: también,
1: sí,
0: ¿eh?
1: Sí, yo tuve que haber estado 40 minutos, no
0: claro,
1: mucho más que eso.
0: No, bueno, pero 40 minutos es lo suficiente.
1: Bueno,
0: más de 40 yo no estoy tampoco.
1: Le di una oportunidad a las ballenas, no aparecieron, me volví a Trelew.
0: No, por supuesto, estuvo bien, 40 minutos, no es que estuvo 15 minutos y
1: aparte estaba fresquito, había una brisita,
0: eso,
1: nublado.
0: Y somos grandes y nos tenemos que cuidar, Carlos.
1: Sí, por supuesto, exactamente.
0: Bien. Bueno, Carlos, ayer estuve hablando con Sebastián Balocchi hace un ratito.
1: Lo escuché.
0: Parece que está bien con Bowen y con Luque, pero en la
1: más
0: foto,
1: con Bowen que con Luque,
0: más
1: ¿no?
0: con Luque,
1: según dijo él.
0: Pero en la foto está con Luque, ¿viste? Que
1: sí.
0: Me llamó la
1: atención. Bueno, es que en el peronismo está pasando eso, digamos. Empiezan a reacomodarse. Falta mucho, pero esto lo venimos diciendo ya hace unos cuantos meses. Falta mucho, pero cada vez falta menos.
0: Claro.
1: Y podría faltar mucho menos si finalmente el gobernador Torres toma la decisión que muchos creen que va a tomar, que no sería una novedad, porque de hecho ya hay una provincia que ya decidió adelantar la elección, que es Tucumán, pero muchas provincias, aún en esta situación actual de Milei con algún grado de crisis política que no termina de salir, tampoco termina de afectarle plenamente en las encuestas, digamos, ha bajado la imagen del gobierno por todos los escándalos que vienen viviendo. El último es el de Adorni, pero nadie quiere dar por hecho de que Milei vaya a ser derrotado en las elecciones del año próximo. De cualquier manera, los gobernadores empiezan ya a desdoblar, a pensar en la idea de desdoblar, porque no quieren, ni a favor ni en contra, estar pegados al efecto Milei en octubre. Chubut podría ser ese caso. Lo interesante es que el año que viene se van a renovar 6 bancas en la provincia de Chubut. Se renuevan. Después de 6 años, las 3 bancas de senadores, en manos de Linares, de Carlos Linares, de Edith Terenzi y de Andrea Cristina. Recordemos que Andrea Cristina en realidad completó el mandato que en el 21 había ganado el gobernador Nacho Torres. O sea, en aquel momento él era diputado, interrumpió su banca de diputado. Y Matías Tacheta, como dice nuestro querido Osvaldo Castro Ruiz, lo fue a cubrir a la Cámara de Diputados y Torres gana la senaduría en el 21 hasta el 27. Pero en el 23 gana la gobernación, con lo cual también cede su banca y asume Andrea Cristina. Bueno, esas 3 bancas de senadores, Chubut es una de las 8 provincias que van a renovar sus 3 senadores el año que viene. Más, en el caso de Chubut, se renuevan 3 bancas de las 5 de diputados. Recordemos, se renovaron 2 en el 2023, perdón, en el 2025, entraron Juan Pablo Luque y Mayra Frías, y se van a renovar las otras 3, la que está en manos de José Glinki, la que está en manos de Jorge Loma Ávila y la que está en manos de César Trefinger. ¿Sí? Entonces digo, el año que viene, además de la renovación natural del gobernador, intendente, consejo deliberante, diputado, o sea, hay mucho para cambiar o para mantenerse, llegado, según el caso, va a haber 6 bancas de diputados, 6 bancas de legisladores nacionales, 3 diputados y 3 senadores, con lo cual el ambiente se pone un poco más competitivo y empieza a haber muchos interesados para esas bancas. La novedad del fin de semana es que hay un grupo de, hoy, bueno, lo escuchaba recién a Balochi decir de que no, él no había escuchado nada. Bueno, hay un grupo de dirigentes cordilleranos cercanos a Juan Pablo Luque que empiezan a impulsar la figura de Marcelo Limarier, el intendente de Hualhaina, que es hoy tal vez el intendente más enfrentado al gobierno provincial. Es el que le marcó la cancha un par de veces, y de hecho el gobierno hace poco, el propio Torre, el ministro La Pena, lo escuché acá en una entrevista también, castigándolo a Limarieri porque lo empiezan a ver como es el único intendente que, o de los pocos, digamos, ¿no? Que claramente está en la otra vereda del gobierno provincial. El resto, incluso los peronistas, son bastante dialoguistas, incluido Otar Mecharabili, que es el intendente peronista de Comodoro Rivadavia. Claro, ¿cuál es el tema? Impulsar a Limarieri o a cualquier otro candidato para el Senado es competirle directamente a Carlos Linares, porque recordemos, tengamos en cuenta algunas cosas que con el paso del tiempo vamos a empezar a hablar y la gente lo va a volver a tener más en cuenta. En el caso de los senadores es 2-1, o sea, 2 para el ganador, 1 para el perdedor. En el caso de senadores, el que gana, la agrupación, el frente, que saque más votos, se va a quedar con 2 senadores, y el segundo más votado, la segunda agrupación más votada, con 1. Con lo cual, digo, hay un lugar, en el caso para el ganador, hay un lugar para un hombre y un lugar para una mujer.
0: Claro.
1: En ambos casos, digamos, pero generalmente las listas están encabezadas por hombres. Puede que pase, que haya una novedad en el caso de Chubut o en alguna provincia, pero de cualquier manera el cupo hay que respetarlo. Entonces digo, en el caso de que el peronismo gane el año que viene y gane la elección y entren los 2 senadores,

0: Estadio.
1: Claro, es mucho.
0: De los dos partidos, de los tres partidos en realidad, porque está el peronismo, el PRO y el radicalismo, lo que era Juntos por el Cambio, y se ha sumado La Libertad Avanza. Hay 7 legisladores de los 8. ¿Esto qué quiere decir? Que en algún momento se rompió esa lógica, Esteban, porque todos los últimos candidatos, o varios de los últimos candidatos del peronismo fueron de Comodoro, desde Arcioni, Bussi y Luque. Entonces digo, esa lógica se ha roto, y de hecho se han encabezado tanto las listas de diputados como de senadores, gente del mismo lugar. En el caso de Comodoro, en los últimos años es muy notable. Con lo cual, a ver, la intención de Linares de repetir está más que clara, digamos, ¿no? Hoy Linares no es un dirigente político que pueda aspirar a una elección provincial, digamos. Ya lo hizo en su momento y le fue mal. Y hoy todo parece indicar que el candidato del peronismo podría llegar a ser de vuelta Juan Pablo Luque o Dante Gowen, porque ese es el otro punto a tener en cuenta, digamos. Hay algún sector del peronismo, entre los que está Linares, que quiere, digamos, manejar toda la situación para que no haya, digamos, para que haya una discusión mínima, pero con el viejo esquema de la mesa chica en la que se deciden, digamos, ¿no? Se juntan siempre los 4, 5, 6, 7, a veces son 4, a veces son 7, pero son siempre los mismos que terminan definiendo todo, y en ese esquema Linares se ve con un nuevo mandato, porque recordemos que la reelección de los senadores es indefinida, se puede ser senador muchos años. Marcelo Guinle, el ya fallecido dirigente peronista de Comodoro, también fue senador, ya no me acuerdo ni cuántos periodos, pero estuvo desde el regreso de la democracia hasta la década pasada. Linares quiere volver a ser senador. En el caso de que alguien impulse a Limariero o algún otro candidato, porque puede aparecer nuevos candidatos dentro del peronismo, sería una disputa directamente contra Linares, digamos, ¿no? Porque en el caso de los diputados provinciales pasa más o menos lo mismo, perdón, de los diputados nacionales, pero en el caso de los senadores hay muy pocos. Linares cree que no tiene competidores y que él va a ser nuevamente electo senador, ganando o perdiendo, porque si él encabeza la lista,
1: claro,
0: va a entrar como el cupo masculino dentro de la dupla ganadora, o
1: claro,
0: como ha pasado otras veces, se queda con la banca del perdedor, que igual es muy importante para los intereses de Linares. Con lo cual, a ver, Limariri no se ha expresado todavía, hay que ver, vamos a ver si hoy lo contactamos y hace algún comentario al respecto, pero hay algunos dirigentes de la cordillera que dicen, bueno, ya está, Linares ya está, tenemos que tener algún dirigente más del interior en un lugar importante. Y Limariri se ha ganado el respeto, entre otras cosas porque se ha mantenido firme en la suya, y es bastante difícil ser un intendente enfrentado al gobierno provincial, ¿no? Porque en todas las provincias pasa lo mismo, Chubut no es la excepción, los intendentes terminan acomodando el carrito más o menos cerca del gobierno de turno, porque tienen que convivir y gobernar. Pero bueno,
1: sería una especie de premio.
0: Exactamente, exactamente. ¿El tema cuál es? Se conocieron en estos días algunos detalles de la reunión, de la visita que le hicieron dirigente peronista a Axel Kicillof. La reunión fue el 1 de julio, o sea, ya pasaron 3 semanas, pero uno se sigue enterando cosas de cómo fue cómo se gestó esa reunión y qué pasó ahí adentro, porque hubo fotos así tipo estudiantina de todos los dirigentes peronistas sacándose fotos ahí, algunos con Kicillof, pero nadie sabe quién eligió a quién para que vayan ahí a sentarse. Lo que se sabe es que el que la organizó fue Linares. Efectivamente, Linares contactó a Carly Bianco, que es la mano derecha, es el operador, el armador de Kicillof. Y se juntaron en una oficina de Kicillof. Claro, Linares, ¿qué hizo? Armó un grupo de gente para ir y no incluía a Bowen y a algunos dirigentes vinculados a Bowen. Entonces, del lado de Kicillof le dijeron, no, a ver, pará, nosotros queremos recibir a todos, Bowen fue el primero que, claro, se acercó a nosotros, ¿verdad? Claro, Bowen, claro, fue a Bahía Blanca, se sacó una foto medio de apurada ahí, pero todos quieren, y de hecho lanzó una especie de línea interna que se llama, no me acuerdo ahora cómo se llama, pero que usa la palabra futuro, que es la palabra que va a estar en el eje de, o que está actualmente en el eje en el leitmotiv de Kicillof para las próximas elecciones. Entonces Bianco le dijo a Linares, no, pará, tienen que venir todos,
1: claro,
0: a vos no lo podemos dejar afuera. Entonces, bueno, ahí se se rearmó el grupo de

0: Viaje de egresado, digo, le decimos a nosotros medio en broma, porque iban todos ahí, todos contentos y felices. Cuando llegaron, no había lugar para todos adentro del salón donde Kicillof. Y entonces vino otra persona y le dijo a alguno ahí, che, hay tres o cuatro adentro que se tienen que ir porque esos no están en la lista de los que van a estar sentados con Axel. Entonces, algunos que estaban incluso, miren el comentario, ya estaban comiendo sanguchitos algunos, le dijeron, no, usted se tiene que parar. No me dijeron, la verdad no nos dijeron quiénes son esos dirigentes, pero se tuvieron que parar e ir del lugar y entraron otros y finalmente se armó una mesa semi-mixta, digamos, en el que estaban Linares, Luque, Bowen, la diputada Arbilla.
1: Lo más importante de cada sector.
0: Sí, y algunos históricos, que eso estaba, por ejemplo, Estrella Jerez.
1: Estrella Jerez,
0: ¿no? Una dirigente histórica del peronismo de Raos, ya sin ninguna función, por lo menos ejecutiva ni legislativa. Pero estaba ahí también y habló, que eso fue lo que llamó la atención a muchos de los dirigentes que acompañaron a Kicillof del lado del gobernador, ¿no? Decir, ¿por qué hablan tanto, no? Habló Linares, habló Luque, habló Bowen, habló Estrella Jerez, habló Sara Cuevas, que la... digo, muchos, desde el otro lado no se vio eso como una buena imagen, ¿no? Digamos, cuando vos vas a ver a un gobernador, hoy es el máximo exponente del peronismo, tal vez después de Cristina, digamos... suena como precandidato, vos tenés que ir con un discurso firme de uno o dos dirigentes y nada más, y después escuchar a Kicillof a ver cuál es su idea. Acá hablaron muchos, ese ya no le gustó tanto a Kicillof y a su gente. De hecho, en los discursos quedó claro que había mucha otra gente que también, del peronismo, que no estaba ahí, digamos, ¿no? Que no tenía alguna consideración de parte de las autoridades actuales del PJ, y Kicillof fue muy tajante y dijo algo así como, bueno, espero que la próxima vez vengan todos, marcándole un poco la cancha, sobre todo a Linares, porque Kicillof dijo otra cosa que no sonó bien a los oídos de algunos dirigentes del peronismo, entre ellos Linares y Luque también, ¿no? Que es, los candidatos del año que viene se tienen que elegir por consenso o por interna, digamos, ¿no?
1: Sí, claro.
0: Y lo dice Kicillof, que también tiene un frente, digamos, ¿no? Está Sergio Uñac, está eventualmente Sergio Massa, digamos, hay algunos otros dirigentes que se calzan el traje de precandidato y eventualmente, si no hay un consenso, van a tener que ir a una interna. Lo mismo para Chubut, pidió Kicillof. Y ahí Bowen... medio como que se envalentonó, porque sabe que Bowen tiene la de perder. Ya perdió la interna del año pasado en la disputa por la banca de diputados. Y el aparato no quiere interna, ¿no? El aparato que manejan Linares, Fita, Luque, digamos, en mayor o menor medida, no quieren interna. Quieren consensuar todo. Y bueno, los consensos a veces son muy interesantes si hay muchos actores en la mesa, Esteban. Si se sientan siempre los mismos, claro, eso no es consenso. Eso es un acuerdo de partes interesadas.
1: No lo veo a Bowen renunciando a sus aspiraciones.
0: No, claro. Bowen volvió envalentonado de ese encuentro.
1: Porque además es cierto que en la interna pasada perdió, pero perdió por muy poquito.
0: Por muy poco contra el aparato, digamos, claro. ¿No? Porque no fue una paso, sino fue una interna. Con lo cual, digo, vuelvo al comienzo. Falta mucho, pero falta cada vez menos. Los cargos, sobre todo para los cargos provinciales, ¿no? El candidato a gobernador, intendente, porque seguramente si las elecciones se desdoblan, se va a votar en algún mes, tal vez en marzo, abril, mayo, junio, en alguno de esos meses, claro, se vote los cargos provinciales. Gobernador, diputados provinciales, intendente, concejales, y queden para octubre los cargos nacionales, o sea, los seis legisladores que va a renovar Chubut, además del presidente. Así que se viene muy interesante en el peronismo,
1: pero si se adelantan las elecciones, ponele para mayo, ponele en Chubut, las internas del peronismo, para dirimir si va a ser Luque o Bogo en el candidato a gobernador, se tendrán que hacer dos meses antes.
0: Exactamente. Empieza a correr un cronograma electoral.
1: Ya no queda mucho tiempo.
0: No queda tanto tiempo, claro, ¿no? El Mundial termina ahora a finales de julio, agosto. O sea, toda esa parte final del año a veces se pasa rápido y tal vez, efectivamente, si se adelantan las elecciones, el cronograma apure a muchas agrupaciones, entre ellas el Partido Justicialista y sus aliados, para definir más rápidamente algunos cargos como estos que estamos nombrando. El peronismo es tan amplio que hay otro sector del peronismo, lo escuché la semana pasada en este programa al intendente Gustavo Sastre contar un poquito de cómo fue de qué fue la reunión que él y su hermano Ricardo mantuvieron con el líder camionero Jorge Taboada. Dijo que también se había juntado con Alfredo Vélez. Digamos, ese sector del peronismo, aunque los sastres me parece ya están un poco más definidos, ¿no? Ya están dentro del frente del gobernador. Después, ¿qué lugar ocupará cada uno? Digamos, se supone que Ricardo Sastre va a ir nuevamente por la intendencia. Eso es lo que se desprende de lo que dijo el propio Gustavo Sastre. ¿Y qué va a hacer Gustavo Sastre? Me parece que ahí está un poco más claro esa parte del peronismo de Madryn, que va a estar, creo yo, está alineada a lo que finalmente decida el gobernador Torres. Pero hay otros sectores como sindicales, como el de Taboada, que ya ha jugado por fuera del peronismo, que también parece, mostrándose con Sastre, digamos, parece indicar que puede haber también un acercamiento a ese frente amplio que intenta armar Torres. Y lo mismo con Belli, que hizo una gran elección, digamos, no ganó nada, pero hizo una buena elección en la elección pasada. ¿Se sumará finalmente al frente de peronistas aliados a Torres o quedará dentro del Partido Justicialista?
1: Bueno, mirá cuántas preguntas.
0: Qué preguntita, ¿no?
1: Cuántas preguntas. Bueno, y claro, está el Mundial, pero cuando termina el Mundial esto sabe cómo se dispara, ¿no?
0: Totalmente.
1: Tremendo.
0: Bueno, ¿qué expectativas para hoy?
1: No, expectativas no, ilusión, dijo Alfaro. Lo que ya te dije, Alfaro es una cosa.
0: Alfaro es un maestro de...
1: Yo nunca hablé de expectativas.
0: Hablé de ilusión.
1: Expectativas tienen España, Argentina, Brasil. Nosotros teníamos una ilusión.
0: Es
1: un personaje total.
0: Un personaje. Y coincido con vos que te escuchaba hoy decir, viendo el panorama, aunque puede caerse al final, hoy estamos más cerca de jugar en 16avos. Si todo marcha bien para Argentina, con Cabo Verde con Uruguay.
1: Exactamente. Lo que pasa, ¿viste lo que ocurre con estos equipos como Cabo Verde? Que le empató a España, le empató a Uruguay, y no me extrañaría que pierda con Arabia. Que pierda con Arabia Saudita.
0: Pero ayer estaba para perder y le... Con mucho empeño, porque no juegan mal, no juegan tan bien, son muy desordenados tácticamente, pero lo pelotearon a Uruguay en un momento, y también después se comieron una peloteada, pero...
1: A diferencia del partido con España, esta vez fueron a buscar, y entonces como que hubo más huida y vuelta.
0: Sí, le empataron el partido.
1: Pero no juegan mal, claramente que no juegan mal. Empataste a España y le empataste a Uruguay, no juegas mal.
0: Yo creo que van a jugar muy presionados con Arabia, que si bien es un rival más accesible,
1: exactamente,
0: van a tener mucha presión porque pueden... Digamos, ganando, y aún creo que empatando tienen grandes chances de entrar como segundo o como mejor tercero.
1: Es claramente la revelación del Mundial, ¿no?
0: Y yo creo que sí, no lo vi todo. La verdad que son muchos partidos, mucho horario, es medio complicado, pero de lo que vi, y me gustó mucho también Costa de Marfil. Buenos equipos. Pero bueno, después cuando se empieza la fase de definiciones directas, hay muchos equipos, incluso equipos como Países Bajos, ¿no?, que juegan barro, meten 4 goles, y después van ahí y pierden por penales.
1: Tal cual. Bueno, Carlos, éxitos para hoy. Bueno, ¿tiene algún pálpito usted? Que anda bien con los pálpitos últimamente.
0: No, yo vengo muy bien en el PRODE. Estoy jugando varios PRODE, pero en uno vengo muy bien y no quiero decir nada.
1: Bueno,
0: está bien. No quiero quemar nada, pero vengo bien.
1: Bueno. Carlos Baúl estuvo en De Boca en Boca Radio hoy a las 9:30 de la mañana. Sí, 9:29, ya son casi 9:30 de la mañana.
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0: confianza.
1: 9 de la mañana, 34 minutos.
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1: 9 de la mañana, 34 minutos.
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1: A ver qué novedad hay. ¿Alguna novedad con respecto al tema de la formación y esas cuestiones de la selección argentina? Está un poco jodido saber por dónde va el Mundial, dijo Scaloni antes de Austria, como uno de los títulos. Y después no hay muchos datos, porque iban a haber algunos cambios. Molina, por ejemplo, el ingreso de Molina desde el arranque, y alguna otra novedad que por allí podría presentarse. Bueno, 9 de la mañana con 35 minutos. Vamos a repetir lo que compartíamos hoy, que es la promoción que ha hecho el municipio a través del ente de turismo, a través de la Secretaría de Turismo, de la idea de invitar a Messi, a la provincia, pero particularmente a Puerto Madryn. Es una movida de Madryn, que invita a Lionel Messi. Armaron un video que la verdad que está espectacular, la idea es buenísima, ha aprendido muy bien en Puerto Madryn y ha tenido una repercusión espectacular en todas las redes y particularmente en la ciudad. Lo compartimos y después hablamos con Cecilia Pavía de este tema, a ver.
2: Este es un aviso para todos los que vivimos en Madryn.
3: Su Majestad, el 10 habló. En una entrevista dijo:
4: me gustaría conocer toda la Argentina, la parte de la Patagonia, y hacerlo con Antor y los nenes.
3: Hasta acá, motivo de llanto. Pero banquemos, usemos esta emoción para algo más grande. Y si entre todos le cumplimos el sueño, y si también nos cumplimos un sueño, y como todo sueño, vamos a hacerlo realidad. Lo vamos a invitar a Lío a Madryn, que va de vuelta. Toda la ciudad lo va a invitar. Es muy fácil. Tenemos que armar un cartel que diga: Lío, Madryn te espera. Después nos grabamos un video o nos sacamos una foto, la subimos y etiquetamos a @madryn.travel y a él con el hashtag El Hogar del 10. Soñemos en grande. Lío nos enseñó cómo hacerlo.
1: Cecilia Pavía está en línea de la Secretaría de Turismo del municipio de Madryn. Hola, Cecilia. Esteban te saluda. ¿Cómo te va?
5: Esteban, ¿qué tal? Muy buenos días.
1: Bueno, ahí estábamos compartiendo esta idea que fue pergeniándose en los últimos días y que tanta repercusión ha tenido. Me imagino que muy, muy satisfechos con eso, ¿no? Con la respuesta de la gente.
5: Sí, exactamente. Bueno, ya veníamos hace un par de semanas atrás pensando esta idea en conjunto, un trabajo en conjunto entre la municipalidad y el ente mixto, agarrándonos de una declaración, tomando esta declaración que hizo alguna vez Leo Messi, de que en algún momento, cuando llegue su descanso, quiere conocer la Argentina, quiere conocer, manifestó que quiere conocer la Patagonia, y dijimos, bueno, invitémoslo, hagámosle ese sueño realidad, hagámonos nosotros también ese sueño realidad, soñemos, lo decimos así, soñemos en grande, estamos soñando grande en este momento, entonces se nos ocurrió una idea muy sencilla para que toda la comunidad pueda participar y también pueda mostrar lo anfitrión o todo lo cálido que es, ¿no? El ciudadano madrileño, el regional de la zona, mostrando justamente ese aspecto que tiene la ciudad, más allá de la naturaleza, y que sabemos que eso es un imán súper grande, las ballenas, los lobos, los elefantes, la península, tomar su matecito frente a la rambla, eso es súper, súper grande, pero bueno, también lo que podemos generar nosotros con esta iniciativa desde la casa de compartir un mensaje para que le siga Lionel Messi.
1: Genial. Genial, Cecilia, además porque conocemos de la sensibilidad de Messi, de su familia y del impacto que puede provocarle que cientos de madrinenses lo inviten a través de esta idea magnífica, creo yo, que ha nacido allí entre la Secretaría y el ente para tentarlo a darse una vueltita y conocer la zona. Y además, si viene a conocer la Patagonia, tiene que venir a Madryn, eso está claro, ¿no?
5: Por supuesto, somos la Patagonia, somos el inicio de la Patagonia, así que puede iniciar su viaje por acá, por Puerto Madryn, viendo las ballenas, tomando sol, disfrutando de unas rabas o unas vieiras, así que estamos muy muy contentos por la repercusión que tuvo. Justamente nosotros decimos que somos los impulsores o los generadores de este deseo que tienen todos los madrinenses, y con una acción muy sencilla que puede ser desde la casa, que puede ser compartida con amigos, con familiares, con en el comer, cuando vayan al comercio, cuando salgan a tomar un matecito, cuando vayan a ver las bacenas, cuando estén jugando algún partido. La verdad es que es también poner un poco la creatividad o la emotividad, ¿por qué no?, de cada uno en un mensaje, mostrarlo, subirlo a Instagram puntualmente, arrobarlo a Leo Messi y también arrobar a madrid.travel para que nosotros podamos replicar esa historia y mostremos, de alguna manera juegue el algoritmo, mostremos mayor cantidad de mensajes para que efectivamente pueda llegar.
1: A ver, para que lo entiendan todos bien clarito, se graba un video, se manda un mensaje, una foto y se envía ¿a dónde?
5: Es así, vamos a retomar los pasos.
1: Bien.
5: Primero agarramos, hacemos un cartel o armamos un mensaje, puede ser una bandera, puede ser un cartel, lo que se les ocurra, ¿sí? Puede ser en la taza, puede ser en la plaza, puede ser en la plaza, puede ser jugando en la canchita, puede ser en cualquier lugar.
1: Bien.
5: De la escuela.
1: Bien.
5: Agarran un cartel, escriben un mensaje, se sacan una foto o hacen un video, lo que más les guste hacer. Si quieren escribir una canción, cantar una canción, lo que si quieren estar bailando, jugando, lo que prefieran. Entonces, se sacan una foto o hacen un video, los van a Instagram, a su Instagram personal, lo suben a historias y arroban a madrin.travel y Leo Messi.
1: Perfecto.
5: Estos son los pasos para poder llegar.
1: Perfecto, perfecto. ¿Tienen que tener algún límite de duración?
5: No es necesario. Bueno, puntualmente si es una historia y va a ser un video, es hasta 59 segundos sería, ¿no?
1: Claro, porque viste que la creatividad es interminable, ¿no? Y está buenísimo, pero tampoco se puede hacer una coreografía de 10 minutos, ¿no?
5: No, claro que no. Mientras más cortito sea y más, mucho mejor. Además, ustedes saben que en redes sociales nuestra atención es de muy poquito tiempo, así que... Yo creo que con un video, levantando las manos, coreando, agitándolo, me imagino, lo hemos visto ya el fin de semana, que han subido fotos y videos muy creativos, así que sabemos que esa emoción está para transmitirla.
1: Ese impacto que ha generado esa repercusión del boca a boca que uno escucha, ¿ya se traduce entonces en videos y en fotos que están mandando?
5: Sí, exactamente, muchísimos, no solo del sector turístico, sino también familias que se han sumado con la mascota, bailarinas, tomando un matecito en la plaza, aprovechando el fin de semana, viendo ballenas en la costa, distintas personas, sean desde su lugar de trabajo, se han sumado también a hacer alguna fotografía o algún video creativo, así que hemos notado hasta este fin de semana esa reproducción, pero queremos que a partir de hoy también se siga multiplicando, triplicando esa situación para poder generar más movimiento en las redes.
1: Bueno, ¿el intendente ya grabó el suyo, Cecilia?
5: Está en eso, claro que sí, está en eso.
1: Bueno, y ahí vamos a estar todos involucrados, porque me parece que la idea, es decir, la sola idea de tener a Messi y a su familia acá sería una maravilla para todos, ¿no? Y además a ustedes que siempre están pensando en el tema de la difusión, más allá de los sueños que se puede cumplir a una comunidad de recibir a una estrella como Lionel, un impulso turístico de una envergadura difícil de cuantificar, ¿no?
5: Sí, exactamente. Hay que decirlo, esta campaña tiene ese doble objetivo. Sí, por un lado, por supuesto, cumplir el sueño al 10 y cumplir el sueño a nosotros y que León Messi nos pueda visitar, pero también... contar que una ciudad se organizó para invitar a Messi para seguir posicionando Puerto Madryn, Península Valdés, bueno, toda la comarca y Chubut, porque realmente son unos atractivos imperdibles para todos y todos los tienen que conocer y enterarse. Entonces tiene ese doble objetivo, ese doble mensaje esta campaña.
1: Bien, Cecilia, ¿algún dato que se nos esté pasando que sea importante subrayar?
5: No, solamente decirles que por favor, lo más pronto posible puedan hacer su cartel, puedan subir su foto o video y que pasen el mensaje a todos amigos, a familia, al vecino, cuando vayan a comprar la carnicería, la verdulería, cuando vayan a cargar combustible, hacer una compra. Es muy importante que le pasen el mensaje a todos y que cada uno de las personas que quiera hacer ese cartel y que escuche este mensaje lo suba desde su perfil de Instagram. Mientras más perfiles, mejor.
1: Gracias, Cecilia. Felicitaciones por la idea y aquí estamos para colaborar. Un abrazo.
5: Un abrazo muy grande. Muchas gracias.
1: Cecilia Paiva, de la Dirección de Turismo del municipio de Puerto Madryn, Cecilia Pavía, de la Dirección de Turismo Municipal, hablando sobre esta idea. Ahí va, Madryn abre sus manos, abraza a Messi y lo invita a venir a la Ciudad del Golfo. Antes de la música, que ya se impone en un ratito, mientras se preparan Maru Ortiz y Edgardo Lillo, también, por supuesto, Luciano Baulde, y todo el equipo de la mañana, de la segunda mañana de la radio, con Germán, con María Laura, por supuesto, también con Juan Martín Cángaro en Esquel, con Marito Gallero en Puerto Madryn. Antes de la música, a través de un comunicado oficial, esto lo publica Jornada Web hace un ratito nada más, la Unidad Fiscal Especializada en Ambiente y Delitos contra los Animales informó que el animal que ha sido señalado como el autor de la muerte de la pequeña en Playa Magaña, se encuentra en buen estado de salud, dice la información, permanece bajo resguardo de zoonosis de la Municipalidad de Rawson, donde recibe los cuidados correspondientes. La información que publica como título... Jornada es que Fiscalía aseguró que Perejil no será sacrificado. Perejil es el nombre que le colocan al perro, en realidad se llama Ángel, por lo que escuché de los propios vecinos. El perro se llama Ángel, pero le han puesto un segundo nombre que es Perejil. La Fiscalía de Chubut aclaró este domingo la situación del perro involucrado en la tragedia ocurrida en Playa Magaña, donde una niña de 5 años perdió la vida tras ser atacada por un can. La aclaración de que está bajo resguardo y que no va a ser sacrificado surgió luego de que comenzaran a circular distintas versiones en redes sociales sobre el estado del perro que fue bautizado como Perejil. Incluso comenzaron a juntar firmas online para que no sea sacrificado y convocaron a las 10 a firmar el petitorio de manera presencial en la Fiscalía de Rawson. Desde Fiscalía remarcaron que el can continúa bajo custodia de las autoridades sanitarias mientras avanza la investigación judicial. Solicitaron a la comunidad actuar con responsabilidad y consultar únicamente la información difundida por los canales oficiales del Ministerio Público Fiscal ante la difusión de información no confirmada sobre un caso que conmocionó a toda la provincia. La investigación por la muerte de la niña continúa en curso y las autoridades indicaron que cualquier novedad será comunicada por las vías oficiales. Nueve de la mañana, 47 minutos. Cielo despejado, totalmente despejado, sol a pleno ahora. Apenas 3 grados la temperatura en Trelew, 4 en Madryn, al igual que en Comodoro, y 1 grado bajo cero en Esquel. Así está la mañana en Chubut. Ya llegan Maru y Edgardo, y todo el equipo de la segunda mañana de la radio. Ya comienza por el aire, los esperamos con música, y en minutitos nada más, el pase tradicional de esta hora. De

0: Y a las 9 de la mañana con 51 minutos, Maru Ortiz y el señor Edgardo Delicio ya están por aquí.
1: Fuerte la buen paso, día, ¿no? Buen arranque de semana y vamos a Argentina.
0: Vamos a Argentina todavía, pero claro que sí. Muy bien.
2: Escarapela, ¿qué tal? Buen día.
1: Sí, claro, yo Escarapela, periodística, hermoso regalo.
0: Hermoso regalo.
1: Micrófono, sí, Escarapela.
2: Mirá vos. Mirá el micrófono. Está buenísimo, ¿viste? Sí, sí.
0: Uñas celestes y blancas.
1: Uñas alentando a Argentina,
2: Keila. No, viene de un descontrol tremendo. La SU-13 de Racing, campeonas provinciales.
1: Somos campeones.
2: Así que vienen.
1: Pónganse de pie.
2: Esa campera parece, viste, de una guía de montaña de Nebraska.
1: Es que sí, Nevada, yo soy guía de montaña en Nebraska, ¿no sabías?
0: No, se va ahora en
1: este
0: el
1: fin
0: verano.
1: De, tengo una guiada en Nebraska.
0: 3 meses, por lo menos, ¿no?
1: De 3 y una semanita.
0: ¡Uy, qué lindo, Maru! Bueno, trae alfajores.
1: Bueno, dale, vuelva, de Nebraska, unos bombones.
0: Bueno, cuéntenos sobre
1: Lo de las chicas, bueno, no puedo ser muy objetiva, me van a hacer emocionar, pero unas genias, las chicas U13 de Racing.
2: No, bueno, un campeonato provincial no se gana todos los días.
1: Invictas.
2: No se gana todos los días.
1: Invictas, una final durísima, disputada en el Club Náutico de Radatili.
2: Sí.
1: Contra Germinal.
0: ¿Contra Germinal?
2: Ah, sí. Contra Germinal.
1: Mirá. Llegaron los dos. Copó el sur provincial.
2: Qué bueno, mirá vos.
0: ¿Y cómo fue el resultado final, Maru?
1: 68-63.
2: ¡Ah! Pero además, 68 puntos. Las chicas son un montón.
1: Los partidos anteriores, hay que decirlo, la verdad que Racing ganó por más de 20 puntos de diferencia. Contra Gimnasia, contra Brown, contra Náutico.
2: Ah, le ganó a todos.
1: Ayer estuvo muy peleado con Germinal. Así que bueno, el Valle pisó fuerte en el sur de la provincia.
0: Sí. Mucho goleo, viste que partidos de Gimnasia y de los santiagueños, algunos partidos terminaron así, 70 puntos.
2: No, 68-56 fue hecho el sábado. Bueno, fíjate, grabó la chica. Metieron más las nenas.
0: Tremendo, tremendo.
2: Bueno, está
1: las
2: bien.
1: Pero... Así que hoy todas descansando porque también, bueno, muy cansadas, son chiquitas.
0: De las guerreras, sí. Claro.
1: Todas con hielo, la que no tenía hielo en la muñeca, en el hombro, en la rodilla. Así que bueno, a descansar y las felicitaciones.
2: Es que a ver, viste que vos decís, son chicos, pero fíjate, jugaron 4 partidos en 2 días. Es muchísimo.
1: 5.
2: Con
0: un
2: la
0: montón,
2: final.
0: Un
2: es un montón. Cuando vos decís grande, te jugás 2 y terminás muertos. Pero los chicos son así.
1: Imagínate,
2: bueno,
1: la hinchada está con dolor de garganta, de los gritos.
2: Bueno, y vamos a seguir igual porque hoy juega Argentina a las 2 de la tarde con Austria, el rival más serio de los que a priori tienen en el grupo, con un equipo que tendrá algún retoque, tal vez sea Molina por Montiel, el único cambio. Se habla de Paredes por McAllister, si no juega de titular seguramente ingresará algunos minutos. Y bueno, Lautaro va a seguir porque Julián todavía no está óptimo, así que son las variantes que se barajan para...
1: Paréntesis, perdón, dije mal el resultado, 68-61 fue ayer.
2: Bueno, 7, igual, 7 de diferencia, bien. Bueno, lo cierto es que juega Argentina, lo cierto es que tuvimos algunas sorpresas, como el nuevo empate de Cabo Verde ante Uruguay, una de las sensaciones, igual Japón, que ya se metió en 16avos de final, otro de los... Y bueno, empiezan a aparecer los importantes.
1: No le pegué a un solo resultado, por supuesto.
0: No me digas, Manu, ¿qué pasó ahí?
1: Y no, viste, que con esto de los prodes... ¿Qué fenómeno con esto de los prodes?
0: Ah, increíble. Sí, todos estamos ahí porque te divierte, como tenés una diversión más, ¿no? Estás atento.
1: Solo ayer le saqué algunos puntos al partido de España, pero no exacto.
2: Bueno, ganó España también, pero lo más importante para nosotros creo que es la consagración de Gimnasia. La verdad que yo creo que como chubutense me alegro muchísimo, lo tengo que decir en serio, creo que el equipo es un emblema no solo de Comodoro, sino de toda la provincia. Y me puse a pensar ayer, bueno, Madryn le ganó, sufrimos mucho más, no nos gustó cómo rindió Madryn ayer, pero le ganó a los Andes 2-1. Pero creo que tenemos que dimensionar esto. Mirá, provincias patagónicas. Incluí la Pampa, que forma parte a veces del bloque este de Araucanía, que juegan los chicos también. Somos la única provincia que tiene un equipo de fútbol hoy en la Primera Nacional y el de básquetbol campeón de la máxima categoría del básquetbol argentino.
0: Mirá qué bueno.
2: La única, ¿eh? Los demás, bueno, Argentino A del básquetbol, los de Neuquén hacen su propia liga y quieren jugar solos. Y bueno, hacia abajo de Chubut es más difícil. En algún momento Hispano lo intentó, pero lo cierto es que somos la única provincia con ese con esa jerarquía en toda la Patagonia. Así que somos, digamos, Madryn es el abanderado de la región, de la Patagonia, y Gimnasia lo mismo.
1: Y no es para dejar pasar ese dato que estás dando de las distancias, con todo lo que cuesta, claro, desde estas latitudes, pasar a competir a nivel nacional, y los traslados, y el esfuerzo, bueno, el que no vende una cosa, vende otra para juntar un mango.
2: Pero el presidente de Gimnasia dijo que gran parte del presupuesto se lo lleva el avión, porque ya no viajan más en colectivo, es imposible. Mm-hmm. Imposible hoy en
1: necesitan
2: los tiempos...
1: descansar, acelerar los
2: tiempos
1: los trámites.
2: Es imposible del alto rendimiento pensar en colectivo. Y Madryn a veces lo hace, pero también tiene que recorrer grandes distancias. Es el equipo que, de hecho, más distancia recorre. Pero bueno, tiene que replantear Madryn su plantel y su rendimiento de cara a la segunda parte.
0: Sí, va a necesitar refuerzos, Madryn. Arranque ya va a necesitar refuerzos porque ya está, ha demostrado, creo yo, no sé, Gardo, el técnico acaba de llegar, es su segundo partido, que no es un problema de técnico, sino de jugador.
2: No, sí, sí.
0: Y bueno, veremos qué cambios hace o qué incorporaciones hace.
2: De
0: algunos
2: hecho,
0: ya están descartados, se van.
2: Sí.
0: Cuero, Barriento.
2: Sí.
0: Y seguramente, además de Marinucci, llegarán por lo menos
2: Ayala.
0: Ayala también, ¿no?
2: Pío Bonacci.
0: Bonacci. Así que llegarán tres jugadores más,
2: además
0: de Marinucci, ¿no?
2: Sí,
0: creo que son cuatro, ¿no?
2: Sí, son cuatro refuerzos. Así que seguramente con esa depuración vendrán otros tres que necesita Madryn. Necesita un carrilero más y necesita reforzar el medio. Me parece que un volante, yo creo que tampoco lo ha encontrado el 5. Si no anda Recalde, que Recalde no está en su mejor momento.
0: Sí, lo que pasa es que tiene 3-5 y caros. Yo no creo que ahí te traiga un 5 más.
2: Sí.
0: Salvo que vaya alguno de los que están, pero no lo veo. Va a tener, me parece que va a traer gente de delanteros por afuera, es decir, Guines o carrileros, ¿no?
2: Sí, sí, o un media punta también.
0: Media punta, puede ser. Bueno, Maru, ¿cómo arrancamos la semana?
1: Con frío, hace mucho frío y muchos, como Lucho y yo hemos sido engañados hoy.
0: Ah, mirá.
1: Porque claro, uno amanece, abre la ventana y dice, qué bonito el sol de este lunes, radiante, para alentar al combinado nacional, y sale guapo así a por la vida.
0: Claro.
1: Hace una rosca bárbara.
0: Hace frío, mucho frío.
1: Mucho,
0: bueno, térmica
1: mucho
0: bajo cero había hoy temprano,
1: sí,
0: no sé cómo está la hora.
2: No, hace mucho frío.
0: Porque acá hay ese viento que estoy viendo, mire cómo se mueve.
1: Ese viento.
0: Ese es tremendo,
1: 3 grados 8 bajo cero.
0: Ahí está el punto,
1: la
0: claro.
1: Sensación térmica.
0: No, César Rodríguez, sí, usted que va en moto ahora, ¿eh?
1: Pedile a Lucho Baúl de la campera que te preste.
0: Por favor, ¿no? Qué frío que hace, ¿no? Está tremendo.
1: Muy
0: bueno, habrá que tomar algo calentito, capaz que acompañado con alguna medialunita, ¿no?
1: Sí, hoy te escuchaba con el acompañamiento líquido para el partido.
0: Sí, hoy a las 2 de la
1: tarde. No te acompaño con esa hoy. No, yo hoy estoy para un tecito, algo más calentito.
0: Puede ser, Maru, puede ser.
1: O un almuerzo tardío también.
2: Claro. ¿Qué habías propuesto?
0: No, algún aperitivo.
1: Un vermú había propuesto.
0: Claro,
2: y un vermú con una picada, sí, pero después termina el partido, queda, pero...
0: Y, bueno...
2: Y, sí...
0: No sé, Gardo, pero yo sí, ¿eh?
2: Yo sí.
0: ¿Vermucito?
2: Yo sí. Igual después la siesta,
1: y claro, hay que acomodar la cuerpa.
2: Sí, y después la siesta.
0: Y si no, una tortita. Quedó una tortita que prepararon ahí en casa que hizo Ale, con mucha crema, así, con durazno.
1: Yo creo que va más con lo dulce y un cafecito.
0: Dulce, que me parece que va entonces, porque la hora del postre. Pero lo que pasa es que yo estoy llegando a las 2. No me da para tomarme algo calentito.
1: Y bueno,
0: a las 2.
1: Yo entre que llego a casa y preparo algo, me parece que va a ser un almuerzo tardío compartido.
2: Hoy se suspende la clase del grupo de...
1: Sí. Hay que definir si la adelantamos... Que no estaría llegando, me parece.
0: No.
1: O si se pasa a la tarde.
0: Me parece que no llegan, chicos. ¿Eh?
2: No llega, no.
0: Hoy, para la tarde, y a la tarde ya van a estar festejando. Ya
1: sí. Claro.
0: Si ganamos,
1: no va a ir nadie. ¿Qué no? ¿Qué te has puesto que
0: sí? ¿En serio?
1: El primer partido era a la 1 de la mañana, un frío tremendo, alta helada caía en la ciudad y había gente festejando en la plaza.
0: No, sí, festejando, sí, lo de la gimnasia, digo yo.
2: Lo del grupo de...
1: La clase de Excel de las 12 suspende.
0: Se suspende.
1: Sí, está debate y consideración si se pasa a la 1 o a las 6 de la tarde. Y ahí ya yo no llego.
0: Claro, no, ahí va a estar en problemas. Bueno, Maru, buen programa. ¿Tenemos visitas hoy?
1: Sí, Julieta.
2: Hoy es lunes.
1: Claro que sí.
0: ¿Y qué tema? ¿Ya tiene el tema?
1: Tenemos el tema.
0: Ah, muy bien ahí. ¿Y por dónde va, Maru?
1: ¿Quién juega hoy?
0: La selección.
1: Claro.
0: ¿Y qué ponemos ahí?
1: Y a ver qué nos pasa.
0: Claro, ¿qué ponemos ahí, no?
1: ¿Qué nos pasa?
2: Está
1: claro.
2: Bueno el tema, ¿eh?
1: Hoy juega Argentina, claro.
0: ¿Qué ponemos ahí en el Mundial, en el fútbol? qué cosa.
1: Tocaremos en algún momento también lo que pasó con Florencia Peña. ¿Qué tanto castigo? Si hablaba de otra cosa, si daba una fake news sobre otra persona, ¿era lo mismo en el contexto deportivo que estamos transitando?
0: Y seguramente
1: no. Por excusarla, ¿no?
0: Y seguramente no.
1: Pero se nos juega ahí una cosa, un fanatismo, y no sé si en el mejor de los sentidos de la palabra.
2: Claro, hoy, de lo que vamos a hablar, a mí me pasa, ¿sabes qué? Y lo tengo que admitir, no solamente con la selección. Me pasa con Boca, vos me ves cuando relato bien con Madrid. Me pasa con Boca. Y Juan Boca. Juan Boca.
0: Ahí se va acercando. Ahí se va acercando.
2: Sí. Boca. Ahí se está. Juan Boca. Ahí está. Bien. Sí.
0: Pero no tenía.
2: No,
0: nada,
2: no tenía este, pero
1: las
2: pero
1: cosas
2: no tenía.
1: Hay que decirlas por su nombre.
2: Bueno, y me pasó con Gimnasia. Mucho nerviosismo cuando creo me identifica algo. ¿Entendés? Me identifica.
0: Igual la selección es otra cosa.
2: Sí, sí,
0: es
2: sí.
0: Otra cosa.
2: Sí, bueno, porque te lleva al máximo de.
0: Y porque junta más gente.
2: Sí.
0: Porque todo el mundo...
1: Somos todos ahí.
0: Incluso los que no generalmente no siguen el fútbol. No. Es como que lo
2: sí,
0: viven con una cuestión... Es como que... Como
2: pero si... bueno, pero no es un es un fenómeno mundial. El mundial a todos los países, vos fíjate, en todos los países ocurre lo mismo. Y en toda la... Vos ves los estadios, los hinchas, igual no tienen, digamos, la Gimnasia nuestra. Nosotros somos muy espontáneos, muy creativos a la hora de cantar. Los escuchás cantando y decís, muchachos, necesitan clases de canto ustedes, clases de hinchada. Pero igual tienen ese fama.
0: Sí, lo nuestro es maravilloso, pero tampoco nos creamos que somos los únicos. Yo cuando veo a los hinchas de Cabo Verde, me emociono lo que vive esa gente. Ustedes
2: sí,
0: tienen la alegría.
2: Pero está bien, sí. Yo lo
0: cuando
2: que...
0: veo a los noruegos haciendo... ¿Viste que cada uno tiene su estilo?
1: Su ritual.
0: Sí. Su ritual, ese de que hacen de los remos.
2: Claro, ese es buenísimo.
0: Es buenísimo. O a los ingleses cantando las canciones inglesas al final. Es una maravilla.
1: Ah, también eso, no lo
0: es. Es una maravilla también. Somos capos en celebrar y todo, pero hay también... países que, e hinchas de otros países que celebran, o los uruguayos ayer en la cancha, la pasión con la que vivieron
2: sí.
0: el partido.
2: Bueno, pero son
0: o los ecuatorianos, o los colombianos, o los paraguayos.
2: Sí, digo que es que todo el mundo lo vive igual. Digo, yo lo hablo del nivel de la creatividad. Me parece que la creatividad es otra cosa, del aliento. Hay un montón. Pero la pasión es la misma. Es que eso es lo maravilloso. Es una pasión global, mundial. A todos les genera lo mismo el mundial. Es increíble esa consonancia del fútbol. Es increíble. No, nunca me deja de sorprender.
0: ¿Y qué ponemos ahí, no? Porque sí. Es una cuestión de patriotismo, una cuestión de que en eso somos mejores.
1: ¿Y qué catarsis hace en eso que se pone ahí cada uno? Que no es lo mismo.
0: Claro, exactamente. Exactamente. Bueno, muy bueno para.
1: Así
0: para
1: que bueno, la esperamos a la Juli y hacemos terapia de lunes.
2: Sí, exacto.
0: Bueno, Maru,
1: entre otros tantos
0: claro,
1: temas,
0: por supuesto. Por supuesto. Bueno, muy buen programa.
1: Gracias, acá nos quedamos en la fresquita mañana por el aire y traje música.
0: Muy bien, Maru, bien ahí.
1: Ya casi que me olvidaba.
0: Bien ahí.
1: Hoy estamos de cumpleaños, no sé si ya la saludaron, le mandaron mensaje.
0: No, estaba flaco de números hoy yo, de datos.
1: Bueno, hay que saludar a Cynthia Ann Stephanie.
0: Ajá.
1: No le voy a decir el apellido, porque si digo el apellido ya le quemo al artista. Con el nombre no saben de quién estoy hablando. Cynthia Ann Stephanie. Nació en Brooklyn.
0: ¿Cindy López?
1: Sí.
2: ¡Sí!
1: ¡Le quemó al artista!
2: La chica, claro, Cynthia, le espolió la, claro. Las chicas solo quieren divertirse.
1: Nacía un día como hoy en Brooklyn en el año 1953. Gran carrera, su extravagancia en la vestimenta que ha hecho estragos. Ha sido completamente disruptiva. Y no vamos con el clásico de siempre. Ah. Vamos con otro de sus tantos temas en el cumple de Cyndi Lauper.

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16 minutos pasaron de las 10 de la mañana en toda la Argentina. Buen día y bienvenidos a esta nueva edición por el aire. En modo mundialista, en modo hoy juega la Argentina. Y ya vamos a estar repasando detalles en la previa al partido. Con todo el equipo.

0: La bandera más grande de América. ¿Qué tal, eh? Un equipo ahí de paracaidistas poniéndole nuestros colores al cielo rosarino. ¿Cómo le va, Jacobo Lillo?
1: ¿Cómo le va, Maru Ortiz? La veo con la garganta todavía desgastada, pero feliz, indudablemente feliz. Aquí estamos comenzando con buena música también, sincera. El tema de La Mancha de Rolando.
0: ¿A usted le gusta La Mancha?
1: Sí, me encanta La Mancha de Rolando, me encanta. Es la banda de cabecera. No soy tan amante del rock and roll, pero la banda de cabecera para mí es La Mancha. Yo soy arjonero.
0: ¿Usted es arjonero? No, yo me retiro.
1: Sí, sí.
0: ¿A usted le gusta Arjona?
1: Sí, a mí me gusta Arjona.
0: ¿Usted es arjonero?
1: Sí, me gusta Arjona. Sí, así, pero me gusta La Mancha.

0: Aquí estamos en la mañana por el aire acompañándote hasta el mediodía, hasta la hora 13, en una muy fría mañana, lo decíamos, 3 grados 8 décimas bajo cero. Señoras y señores, es la sensación térmica a esta hora entre Leo y esperamos alcanzar unos 10 de máxima. Y te anticipo que con estas máximas sigue prácticamente toda la semana. El viento es del oeste, leve a 12 kilómetros por hora.
1: Y un fin de semana de buenas y también no tan buenas noticias. Justo ayer, en el Día del Padre, conocimos la novedad de que se despidió de nosotros Luis, Marito Malvares. Ahí está Luis, dije, Marito Malvares,
0: un hombre de medios,
1: un camarógrafo de aquellos, compañero de muchos de nosotros, pero además gente de laburo, gente del medio, así que la verdad que nos sorprendió la noticia y nos entristeció lógicamente, pero le mandamos saludos y un abrazo fuerte a toda su familia y a todo el entorno que está triste, porque la verdad que gente como Marito siempre nos generaba solamente, no solo respeto por el laburo, por la calidad de su trabajo, sino mucho afecto, mucho cariño, ¿no? Así que fue un domingo en ese sentido triste, más allá del cobijo que logramos todos con nuestras familias en el Día del Padre, pero bueno, la noticia sin dudas nos entristeció.
0: Una persona muy querida, así que por supuesto nos sumamos al acompañamiento y saludo a todos sus seres queridos.

0: Bueno, y bien, modo mundialista, recién hablábamos de esa bandera gigante que hicieron volar en paracaídas, un gran mural para el combinado nacional en Dallas, en el marco de esa movida tan fuerte del street art, un trabajo hermoso. En una Dallas, el partido de hoy, muy calurosa, con un estadio ultra archimoderno,
1: sí,
0: donde los jugadores no van a padecer el calor, van a sufrir los que quieran ingresar, ¿no?, durante todo el día.
1: Exactamente, pero y además, un estadio que tiene ese sistema de fotosíntesis en el césped.
0: Toma, Pau.
1: ¿Viste que lo han trabajado con las lámparas artificiales? Y veías durante estos últimos días, en la previa de cada partido, porque ya se han jugado algunos, el césped rosado, ¿eh?, por las lámparas que iluminaban el césped.
0: Mira qué césped loco.
1: Exactamente, el césped.
0: Bueno, va a tono con los botines, que ahora

0: Andan todos
1: claro,
0: con los botines todos, fucsia.
1: ¿Y pero por qué usan todos botines rosados y
0: fucsia? ¿Por qué usan todos botines rosados
1: Porque
0: y fucsia?
1: Porque se ven. Y entonces el marketing de las marcas,
0: ah,
1: fíjate que son.
0: Qué
1: botines,
0: mundial
1: claro,
0: marketinero es.
1: Son diferentes marcas. Está, bueno, debo decir, la marca de las tres tiras, la alemana, la estadounidense, la de Air, y la del gato, que no es el gato. Y bueno, esas todas las marcas tienen un diseño con el mismo color casi. No son los mismos botines. Son diferentes marcas, pero la estrategia es que se vean. Y la única forma que se vea, salvo los de Messi. Messi fue el que
0: el
1: desentona.
0: Último tango.
1: El último tango, el celeste, que desentona con todos los botines, casi todos los botines que son rosados.
0: Pero es Messi, así que no importa nada.
1: ¿Eh?
0: No es Messi y no se le critica
1: por
0: nada.
1: Por eso, no, yo no lo estoy criticando. Es
0: así
1: el,
0: que fotosíntesis en el césped.
1: Sí.
0: ¿Qué tal?
1: Hacen una fotosíntesis artificial con esas lámparas, por eso la ilumina y el césped se ve rosado. Generan fotosíntesis, el césped crece artificialmente y por eso lo van mejorando a medida que van jugando partidos. Se termina un partido, lo riegan y entonces le aplican esas lámparas artificiales, hacen que crezca, lo cortan.
0: Una maravilla. Ya estaremos con la formación, ya estaremos con los detalles, pero aquí, en estas lejanas tierras del sur argentino, también, por supuesto, en modo mundial, buscando la bandera, la banderita, la pintura, la pinturita, la vemos a Luli Barcia ya preparada. Luli, ¿cómo estamos? Buen día.
2: Buen día, chicos. Hoy no me queda otra que saltar con bandera en mano, porque no les puedo explicar el frío.
0: Helado.
2: Que hace
1: helado.
2: Impresionante. ¿Cómo viene la temperatura, chicos?
0: Casi 4 bajo cero la térmica, señora.
2: No. Me faltó el gorrito para el día de hoy, un poco más abrigada. Pero bueno, ya estamos palpitando, chicos, el partido de hoy a las 2 de la tarde, y los vendedores ambulantes aprovechan esta oportunidad ya desde hace varias semanas para levantar un poco más todavía esta fiebre que tenemos los argentinos por nuestra selección. Bandera argentina de por medio. Estoy acá con Brandon, que está ubicado en la calle Henry Jones y 25 de mayo. Es uno de los tantos puestos callejeros que tenemos en la ciudad. Los chicos arrancaron muy tempranito con todo el merchandising. Brandon, buen día, ¿cómo estás? Sí. Bienvenido, estamos en vivo para Jornada Radio.
3: Buen día, sí, acá estamos vendiendo de temprano y nada, con...
2: ¿Tuvieron las ventas este fin de semana, en la previa al segundo partido de la selección?
3: Por suerte sí, se movió bastante y estamos aprovechando porque hace rato ya no veníamos vendiendo casi nada.
2: ¿Hoy la gente arrancó ya temprano a preguntar, a buscar algún accesorio, algo para llevarse para el partido?
3: Sí, más que nada bandera, camisetas se llevan.
2: Bueno, a ver, vendeme, por ejemplo, una remera. Quiero la remera de la selección argentina. Alguna que tengas por acá para ofrecerme y contame un poco, vamos a ir mostrando. Contame los precios. Mira qué linda que está esta.
3: La del Dibu.
2: La del Dibu.
3: Sale 20 mil pesos.
2: Antes. 20 mil pesos.
3: Sí, todos los talles, niño y adulto.
2: Uh-huh. Cualquiera, tanto para adulto como para niño, 20, redondeamos en ese.
3: Sí, 20 mil pesos, adulto y niño. Tener la del Dibu, tener la alternativa igual, es de 70, sí.
2: Esta es muy bonita también.
3: Sí. También tener la titular. Así.
2: ¿Cualquiera por 20 mil pesos?
3: Por 20 mil pesos cualquiera de las camisetas.
2: ¿Y tiene los nombres de casi todos los jugadores?
3: Tenemos de Julián, de Enzo, de Paredes, de Messi.
2: Uh-huh. ¿Alguna retro?
3: Tiene retro así de Riquelme.
2: Miren esta, chicos, la retro de Riquelme. Con el nombre del año 2006.
0: Ah, me gusta esa, ¿eh?
3: Maradona,
2: hay una de Maradona también.
0: Luli, ¿vienen por talle?
2: Sí, acá me explicaba Brandon que hay talle para niño y talle adulto. Los adultos y los niños, ¿hasta qué talle?
3: De niño del 4 al 16 y de adulto del 1 al 5.
2: ¿Cualquiera por 20 mil o las retro tienen otro precio?
3: Estas retro 25, vale. Uh-huh. Pero después también tenemos talles especiales.
2: Bien, todos nos podemos ir con nuestra camiseta de la selección argentina. Ahí está buscando Brandon.
1: La retro de Maradona es la que con la que convirtió el último gol en el Mundial 94 ante Grecia.
2: Claro. Mira, estas son súper grandes, talles especiales. ¿Estas qué valor tienen?
3: Estas valen 32.
2: 32 mil pesos. Mira, esta me puedo poner yo, por ejemplo, ahora arriba de la campera.
0: Esa Messi también, me sirve.
2: esa me sirve. Bueno, y después hay accesorios por acá también. Voy a hablar un poco con la señorita que está de este lado, para que me cuente también. Está muy abrigadita ella. ¿Cómo estás? Buen día, ¿cómo te llamas?
4: Micaela.
2: Micaela, ¿sos pareja de Brandon?
4: Sí.
2: Bueno, y haciéndole el aguante, los dos en este
4: sí,
2: punto.
4: Sí, siempre estamos vendiendo los dos. Y nada, ahora tenemos banderitas para festejar, con luces, para los nenes, trompetas, un poco de todo.
2: Para ver los precios, mira, me gustó este. Mira este, qué bueno que está. Para tipo como una bocinita.
4: Claro, sí. Sí, que son las de acá.
2: Ah, vienen con bandera.
4: Sí, y después hay una banderita igual con luz. Ahora no se va a ver mucho, pero...
2: Sí, pero hay todo tipo de accesorios.
4: Sí.
2: ¿Hemos evolucionado a lo largo de estos años con los accesorios para festejar los argentinos después que nos volvimos campeones hace 4 años?
4: Y sí, ahora se ven mucho más modelitos igual.
2: Mirá lo que es.
4: Bueno, estaba enganchadita acá.
2: Con la banderita la enganchas a la cornetita, que eso lo tenés que sacar.
4: No.
2: ¿Enganchas a ti?
4: Sí, es así.
2: Bien.
4: No.
2: Bueno, ¿y esto en qué precio, por ejemplo?
4: Todos los accesorios así para festejo están 5.000. Tenés todos estos así y tenés banderas igual así ya con el palito.
2: Sí.
4: Y si no, después banderas más grandes igual. Tenés de 10, de 15, hasta... Hay una que es súper grande.
2: Esta es hermosa.
4: Esta está muy linda.
2: Aparte viene buenísimo esta bandera, no solo para el mundial, sino para tener y después poner en alguna ventana en casa para alguna fecha patria, ¿no?
4: Sí, sí. Buscan igual mucho para tener en casa y, bueno, ayer... El sábado fue 20, el día de la bandera igual.
2: Sí.
4: Fueron igual muchos a buscar la bandera para casa y de paso para el mundial. Después igual estaban buscando muchos para los nenes que se ve que van a ver el partido y le querían que lleguen todos camisetas de Argentina. Así que estuvieron igual buscando para los nenes en la semana. Estamos en la feria nosotros igual de San Martín.
2: Ajá.
4: Así que el fin de estuvimos ahí con el día de la bandera para los nenes.
2: ¿La camiseta de Messi sigue siendo la más buscada?
4: Sí, la buscan mucho. Sí, siempre la de Messi la buscan mucho. Después por ahí hay algunos hinchas, pero... que buscan, no sé, los de Boca, la de Paredes, o los de River de Álvarez, pero después igual todas están...
2: Chicos, ¿hoy hasta qué hora están? ¿Cortamos a las 2 de la tarde para ir a ver el partido?
4: Sí, un ratito. Un ratito y después enseguida ya volvemos, sí. Tenemos que ganar.
2: Lo de las ventas depende de la selección.
4: Sí,
2: De la selección argentina y de la
4: selección. Sí, siempre hay que estar atento a los partidos y bueno, pero sí, va variando bastante.
2: Bueno, Maru, Edgardo, le voy a pasar el retorno acá a los chicos a ver si quieren hablar, no sé si quieren hacerle alguna consulta. Hace mucho frío, chicos, en esta mañana, Mucho, mucho frío, pero vamos con el móvil.
0: Hola, bueno, gracias por recibirnos. Antes que nada, suele pasar con este mundial que por ahí nos agarra la locura a último momento y a 10 minutos de que arranque el partido cae gente a buscar alguna camiseta, bandera o algo.
4: Sí, bueno, yo estos días no he estado tanto, a último momento preguntan si vienen mucho. A último momento si vienen a buscar, sí, vas, vienen a último momento apurados y...
5: Sí,
2: no, claro, hay gente comprando
0: literal,
2: cosas, Mario.
0: 10 minutos antes del partido uno se acuerda de que quiere alentar fuerte. Cuando van los padres con los chicos y buscan la corneta, bubucela o con el nombre que se le ponga, ¿hay algún tipo de reglamento de en qué horarios usarla después en casa? Porque viste que hacen un sonido interesante.
4: No, es como que se quejan un poco, como que hacen unos gestos y se ríen, ¿no? Pero no, ellos empiezan a festejar enseguida.
1: En cuanto al stock de camisetas, ¿ustedes han vendido más de chicos o de gente grande?
2: Ahí, en cuanto al stock de camisetas, ¿vendieron más para chicos o para grandes?
4: Para adulto, me parece que se vendió más porque, por ejemplo, titular ya no tenemos ahora hasta dentro de unos días. Después, más para adulto, me parece.
0: Bueno, salimos a las 13 del programa, nos vamos volando a buscar nuestra camiseta. ¿Cómo podemos pagar?
4: Nosotros nos manejamos con lo que es Mercado Pago, con transferencias o efectivo.
0: Perfecto. Bueno, Luli, ¿vos con qué te
2: chicos,
0: quedas hoy?
2: Yo no tengo bubucela, alguna cornetita, algo de eso. A partir de los 5.000 pesos ya podemos empezar a invertir en nuestra selección argentina y llevarnos algo de todo lo que hay por acá.
0: Pálpito para esta noche, para el partido, chicas.
1: Esta tarde a las 2 de la tarde.
0: Esta noche.
2: Esta noche también debe haber algún partido.
1: Sí.
2: ¿Pálpito del partido hoy? ¿Cuánto?
4: Otra vez tres.
2: Otra vez tripleta de Messi, dicen por acá.
0: Bueno, ojalá se dé.
4: Messi y hay un otro jugador ahí que salga.
2: Ahí está, mira, ella se arriesgó se un busca poquito otro. Más, casi como un 4-0.
0: Bueno, parece. Buenísimo.
2: Vamos por un 4-0, ojalá.
0: Chicas, gracias por acercarnos toda la propuesta mundialista, éxitos con las ventas, y bueno, está frío, así que nos envolvemos en la bandera argentina.
2: Exactamente, y vamos a estar replicando esto en las redes sociales también, chicas.
0: Nos comunicamos, Luli, en cualquier momento, gracias. Vamos a Argentina, móvil, bandera y vuvuzela, en la mañana, por el aire.

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Tema original de Vicentico en la versión de Los Cafres, vos sabés, un temón dedicado a un hijo, a un niño. Bien, vamos a hablar de fútbol, vamos a tener hoy tiempos acotados en tiempo deportivo, valga la redundancia, a partir de las 3, porque a las 2 juega la selección, pero vamos a estar en vivo con el programa de Jornada Radio, por supuesto, siguiendo el partido de la selección y con algunos otros acontecimientos. Y vamos a ir adelantando algunos en la mañana de Por el Aire. Les cuento a quienes nos siguen en el streaming que, bueno, el SEC se consagró campeón por primera vez en el ámbito de la Liga de Fútbol Valle del Chubut. Venció por penales a JJ Moreno. Tenemos imágenes nosotros, les cuento en el streaming, de la salida de los equipos, que fue una verdadera fiesta preparada por la gente de JJ Moreno. JJ Moreno que logró incluso en un momento del partido revertir la serie. El SEC había ganado 2-0 para los que vieron ese partido. Yo no estuve, pero le hizo precio. Mereció ganar por una diferencia mucho mayor en el partido de ida entre Leo. Bueno, no lo logró, ganó 2-0. Y Moreno revirtió la serie en el segundo tiempo, en el comienzo del segundo tiempo. Hay que decir entonces que la apertura del marcador llegó en solo cuatro minutos. El chico Rosales, que convirtió el primer gol tras una jugada que vino por izquierda, y el jugador de 17 años, Máximo Rosales, estableció el 1-0 a los 4 minutos del primer tiempo. Mientras vemos imágenes nosotros del gol del correntino Lautaro Alarcón, el descuento a los 32 minutos del segundo tiempo y la serie de penales. Se empezó primero Marcelo Sánchez con una clase a la izquierda del arquero Lionel Contreras. Siguió Hernán Egursa en el primer remate, Nicolás Egursa, su hijo, en el primer remate de Moreno, lo atajó al Callaga yendo a su derecha, le tocó a Mauricio Barriga, también eligió el palo izquierdo de Contreras que se inclinó hacia el otro lado, más un poquito más hacia el medio el remate de Barriga, le tocó al número 5 el de Moreno el segundo remate y allí las cosas estaban 2-1. Fue el único penal que no atajó o que convirtió Moreno, mejor dicho. Llegó José María Oyarzo, Palermo, también hacia la izquierda de Contreras, que había elegido su derecha. Después llegó el tercer remate de Moreno de Dylan Ojeda, el número 18, que dio en el travesaño, dudó Ojeda cuando remató, y después le tocó a uno de los mellizos Garrido, a Franco Garrido, que bueno, creo que caminó muy recto a la pelota, la quiso cruzar, la tiró afuera, el único remate que terminó afuera. Y finalmente el remate del número 10, Nahuel Álvarez, y la contención de Matías Alcayaga, yendo a su izquierda, un rebate igual que fue fuerte y bien direccionado, pero viene el arquero, que después reveló al Callaga que el cuerpo técnico estudió a los pateadores de Moreno, por eso también esa ventaja, esa estrategia y el festejo del Club Empleados de Comercio de Trelew, el heroísmo en los penales de Matías Alcayaga, que volvía a la titularidad, que contuvo dos remates, y Moreno, ganó en la definición por penales 3-1 después de perder por idéntico marcador en el partido. Ganó Moreno 3-1, la diferencia de dos goles forzó los penales, y en los penales el SEC, el equipo de Juan Samso, el técnico más joven del torneo de la Liga de Fútbol Valle del Chubut, con solo 29 años, logró su primera consagración. SEC ya está en la vidriera grande del fútbol de la Liga Valle del Chubut, le ganó a Moreno por penales 3-1 y la serie terminó igualada 3-3, la serie final. Ganó SEC entre Leu 2-0, Moreno ganó el Madryn 3-1, igualados en 3, y en los penales el SEC se impuso, insisto, 3-1 para festejar su primer título de la Liga de Fútbol Valle del Chubut.

la copa, el trofeo que se les entregó a los jugadores del SEC, al equipo campeón, y los festejos que siguieron en las calles de Madrid, festejos bien controlados por la policía, pero además festejos mesurados, la alegría, la euforia lógica, y después que continuaron entre Leu, por supuesto en algunas calles céntricas, y bueno, siempre, digamos, dentro de los carriles normales, con por supuesto con algún corte de calle, con alguna situación que obligó a algún desvío, pero siempre con suma corrección, no hubo desmanes, no hubo incidentes, así que felicitamos a la gente del Club Empleados de Comercio, que llevó muchos hinchas a Madrid, en la cancha de Moreno. Si bien esto del hincha visitante está prohibido, bueno, los neutrales eran del SEC y los del SEC festejaron, pero tampoco hubo ningún tipo de incidentes en el estadio Hernán de Gursa de JJ Moreno, donde se realizó el sábado por la tarde, con mucho frío, la segunda final del torneo de apertura de la Liga Valle del Chubut, con la consagración del SEC.

0: Avanzamos en esta fría mañana de lunes, pero sube la temperatura y se nos alegra el corazón para repasar lo que ha sido la fiesta del libro organizada como hace tantos años ya por Feria Solidaria Trelew. Estamos en comunicación telefónica con Mirta Antón. ¿Cómo estás, Mirta? Buen día.
1: Hola, buen día, ¿cómo va? Los escucho un poco lejos.
0: A ver si nos acercamos, ahí estamos mejor, Mirta.
1: Un poco mejor, sí.
0: Bueno,
1: sí.
0: Cuestiones de la tecnología, Mirta, ¿cómo estuvo la fiesta del libro? ¿Cómo recaudaron?
1: Bueno, la verdad es que estuvo maravillosa, fue una de las mejores fiestas, la verdad, porque tuvo un éxito importante tanto en el público como en la recaudación. Y una cosa está asociada a la otra, seguramente. Pero se pueden hacer dos análisis distintos. En cuanto a la recaudación, fantástica, 1.740 alimentos.
0: Wow.
1: Muchísimo, un montón, nos ha nutrido la despensa y ya empezamos a la semana siguiente, fue la semana pasada, empezamos ya a repartir en familias, en un par de merenderos, las instituciones que asistimos. Y en cuanto a la gente, fue fantástico porque vino mucha gente joven, muchos jóvenes, que esto genera para nosotros alegría porque están volviendo a los libros, ¿no? Gente joven, muchos niños con sus familias, así que, y bueno, y por supuesto la gran vedette siempre de la fiesta es la mesa de las novelas. Así que, bueno, ahí hubo todo el tiempo que estuvimos disponible, hubo gente en ese sector. Al principio, en filas de tres, con lo cual nos hace pensar que para la próxima, que será el año que viene, tendremos que organizar de otra manera para que la gente pueda rotar más rápidamente.
0: ¿Y apareció gente nueva, Mirta, a la feria en sí?
1: Sí, totalmente, totalmente. Apareció gente nueva. Familia, gente que, bueno, que por primera vez se entera, viste estas cosas que pasan. Mira, a las 9 de la mañana ya había una fila de una cuadra.
0: Wow, qué cosa,
1: completa, bueno. De gente, impresionante. También alienta eso, ¿no? Porque quiere decir que todavía la gente está interesada, que todavía podemos a lo mejor recuperar estas cuestiones del hábito de la lectura, de lo cultural. Muchos jóvenes también buscando material de la mesa de política, y eso también es interesante para analizar, porque, es decir, se están buscando fundamentos, conocer, qué sé yo, nuestra historia, conocer corrientes políticas, así que nos llamó la atención porque en otras ferias no hubo tanto tanta gente volcada, y en este caso así.
0: La verdad que qué bueno, Mirta. ¿Tienen pedidos especiales con el tema de los alimentos?
1: Sí, siempre. El pedido siempre está volcado en las novelas. Bueno, nosotros te cuento que ahora es como que arrancamos casi de cero porque las chicas sacaron todas las cajas, bajaron por primera vez, se bajó todo lo que había en el depósito. De las cajas de todos los sectores, ¿no? De todos los rubros, digamos, y quedó muy poquito, así que bueno, ya empezamos con nuestra tarea de recaudar libros otra vez. Les pedimos siempre a todos los que nos escuchan que vayan trayendo los libros como siguen trayendo los CD, porque todo eso es material que se empieza a copiar para el año siguiente. Vos sabés que la gente se fue muy contenta, gente nueva que nos agradecía todo esto que habían encontrado allí. Así que para nosotros la verdad que fue una satisfacción.
0: Y con el tema de los alimentos, todo lo que recaudaron, ¿tienen pedidos específicos de algún merendero, de algún comedor?
1: Sí, nosotros ya asistimos con un importante pedido que nos habían pedido determinadas cosas, y le agregamos otras. La semana pasada entregamos al merendero y biblioteca 22 de agosto, entregamos cosas para la merienda, nos habían pedido fideos tallarines, así que entregamos bien. Como para dos comidas, vos fíjate, y después, bueno, iremos sumando, ¿no? Fíjate que me contaba Nora que usan 24 paquetes de tallarines por comida.
0: Por comida.
1: Y por supuesto no es que todos los días lo mismo, pero 24 paquetes. Entonces es mucho, ¿no?, lo que ellos necesitan. Pero bueno, ellos reciben también ayudas de otros grupos, y bueno, van compensando. Después a Federico del merendero de sí. Lucio Sabati siempre le entregamos todo lo que corresponde a las meriendas, y también les preparamos algunas bolsas, así bolsas más chicas para familias que él va reconociendo allí en el barrio, que necesitan un soporte de alimento. Entonces, donde hay muchos chicos y demás, o adultos mayores solos, y bueno, le vamos entregando a él. Así que, bueno, después el Hogar de Cristo también, vamos distribuyendo. La verdad es que las chicas han hecho todo un trabajo de organización y de inventario, entre comillas. Entras a la despensa y están los canastos con todas las cosas separadas, y se va preparando en función de eso. También hay que decir que todas las semanas tenemos entre 2 y 3 pedidos de gente nueva que está escribiendo a la página, y que lo que piden básicamente es alimentos y leña. Es todo lo que... Hoy justamente estaba hablando con la dueña de la leñera para preguntarle cuánto nos quedaba en resguardo de lo que habíamos comprado y para volver a comprar.
0: Bueno, Mirta, la verdad que celebramos la buena convocatoria, la respuesta solidaria de los vecinos, y esperamos novedades de la feria, que siempre nos sorprende.
1: Sí, sí, ahí estamos. Estamos siempre, además de la coyuntura diaria, estamos tratando de hacer algunas cuestiones más que nos permitan avanzar. Estamos preparando un informe sintético, algo muy simple, porque nos dimos cuenta que la tarea este año, en estos primeros 6 meses, se intensificó con las instituciones. Entonces les vamos a contar a cuántas instituciones educativas ayudamos, a Bien. Cuántas instituciones de salud y a cuántas otras instituciones de la justicia, de los servicios sociales, venimos asistiendo en estos 6 meses. Así que siempre tenemos cosas para contar.
0: Siempre, siempre, y acá estaremos. Mirta, gracias por compartir el repaso con nosotros. Un beso grande.
1: Muchas gracias a ustedes, cariños.
0: Mirta Antón, de Feria Solidaria Trelew, en la mañana por el aire, cuando pasaron 54 de las 11.

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0: la cara. 2 minutos pasaron de las 11 de la mañana en toda la Argentina y tenemos invitado aquí en el estudio de Jornada Radio, en la previa un nuevo partido del combinado nacional que nos va a interrumpir la siesta en el día de hoy. Y nuevamente con nosotros Eduardo Rufa, psiquiatra, especialista en estas cuestiones del sueño, que no son un tema menor. Hace algunas semanas charlábamos y cómo repercute también toda la cuestión del partido y lo manija que quedamos. Y hoy la siesta la vamos a tener media cortada. ¿Y qué nos pasa con todo este furor futbolero? Edu, ¿cómo estás?
1: Bien, bueno, muchas gracias por la invitación. Y la verdad es que es un mes y medio que no sé si a todos, pero a la mayoría nos trastoca un poco.
0: Nos afecta.
1: Los horarios, nuestras rutinas, chicos que salen antes del colegio, siestas que se cortan, comienzos de noche que se hacen más tardíos que lo normal. Pero bueno, lo vivimos así con intensidad generalmente los argentinos.
0: Bueno, por suerte el del sábado es sábado justamente y no nos va a modificar mucho al otro día en laboral. Pero, ¿qué pasa? Porque uno siente como que se queda manija después del partido. Y si te agarra de noche, como el primer partido, después no te dormís muy fácil.
1: Claro, es exactamente eso que pasa. Se prenden nuestros mecanismos de vigilancia, de hiperactividad, de ansiedad, y eso es algo que está muy a contramano de irse a dormir. Entonces quedamos muy activos, a lo mejor hasta muy cansados, porque es tarde a la noche, porque estuvimos todo el día, porque trabajamos, porque nos despertamos muy temprano, pero cansados y con sueño no es lo mismo.
0: Claro.
1: Entonces necesitamos descansar un ratito, bajar un poco esas vueltas para poder pensar en irme a dormir.
0: Y además te vas a dormir y te pica la garganta porque gritaste. Por acá hay gente que me dice que le da sed el partido, sobre todo en horas de la noche. Entonces también son un montón de cuestiones que empiezan a interferir, ¿no?
1: Por supuesto. A ver, tenemos costumbre muchas veces de juntarnos, claro, a ver los partidos.
0: La pizza, el asadito, la cervecita.
1: Ahí empieza, claro, empieza a salirse un poco de nuestra rutina. A lo mejor nuestra cena puede ser más tardía si el partido es más tarde. Picoteamos durante el partido.
0: Comemos nerviosos.
1: Comemos más nerviosos, obviamente. Depende cómo se vaya dando ese partido. Podemos estar un poquito más relajados o no tanto, con lo cual esa comida puede caer diferente también. Bueno, como decías, hay muchas personas que les da sed y a veces no hay agua a mano.
0: La peligrosa.
1: Claro, a veces no tienen agua muy a mano, entonces
0: optan por otras cuestiones.
1: Por algún tipo de hidratación paralela, digamos, no tan aconsejable para horas de la noche, por ahí se excede un poco, por ahí eso puede traer gas, además del alcohol, entonces eso también nos complica, nos infla la panza. Después alguien trajo o anda por ahí algo dulce y de paso picoteo algo dulce, entonces me salgo bastante a lo mejor
0: de la vaina.
1: Claro, de la vaina o de lo que yo debería tratar de hacer para dormir más o menos bien.
0: ¿Y qué pasa con sobre todo en los partidos de la noche, pero el que tenemos hoy a la tarde, al mediodía también? ¿Uno come distinto? ¿La digestión también interfiere en cómo vamos a seguir la tarde hoy?
1: Sí, la digestión del horario del mediodía, cuando comamos, por más que comamos tarde, alcanza a desarrollarse bien antes de nuestra hora de ir a dormir. Entonces nos puede afectar bien en otros aspectos, pero no nos va a afectar en el sueño. Sí nos va a afectar en el sueño si teníamos, si se nos altera la rutina, sea porque el partido es al mediodía y nos salteamos una siesta habitual que podamos tener o no, pero no específicamente lo de la comida
0: en el de hoy,
1: ¿sí? En el del sábado.
0: Agarrate.
1: En el del sábado, sí, y el del sábado, además, como al otro día la mayoría de las personas tenemos el privilegio a lo mejor de no trabajar, tendemos a hacer a tomar alguna conducta compensatoria porque dormimos mal, porque nos acostamos tarde, porque dimos más vueltas, nos costó dormir o dormimos más liviano, y compensamos, por ejemplo, quedándonos hasta más tarde el domingo. Y ahí hay que tener cierto cuidado, porque las personas que tienen alguna tendencia a no dormir muy bien pueden estar compensándose bien la noche anterior, pero pueden estar comprándose el insomnio de la noche del domingo.
0: Y arrancan la próxima semana con las ojeras por el pie.
1: Claro, y arrancamos el lunes con el pie izquierdo.
0: Uy, qué mal.
1: No el
0: no
1: de
0: desde
1: Messi.
0: Lo futbolístico, claro, por favor.
1: Ojalá con el pie izquierdo de Messi.
0: Por favor, te lo pido. En esto que decías de los mecanismos que se nos activan, ¿por qué esa sensación de que quedamos manija? Que me parece que inclusive se puede hacer algún paralelismo cuando vamos a un recital de noche. Llegás a tu casa y es como que seguís escuchando un zumbido en tu cabeza.
1: Exactamente. Son los mismos mecanismos que cuando vamos a un recital, que cuando volvimos de una fiesta, que cuando hicimos una actividad deportiva fuerte a última hora, ¿sí? Y quedamos muy cansados, muy fatigados desde lo físico, pero la mente muy despierta.
0: Ahí, eso es ahí, cuando estás muy cansado pero no te podés dormir.
1: Exactamente, hay mucha adrenalina, endorfinas, muchas hormonas que nos mantienen estimulados y por ahí hasta queremos sentarnos un rato, pero tenemos los ojos como el 2 de oro y no nos podemos dormir, o a veces por ahí cabeceamos y el sueño no arranca, dormimos un cachito y nos despertamos, y es porque necesitamos, es una máquina, como lo hemos nombrado en alguna otra entrevista, que necesita bajar primero como un avión para después aterrizar. Tiene todo un tiempo de prepararse para el aterrizaje. No es un helicóptero que donde está más o menos elige un lugar y baja directo.
0: Y tampoco queremos estrellarnos.
1: Y tampoco queremos ningún tipo de evento desafortunado. Entonces, tenemos que darle tiempo y si estamos muy excitados, con mucha ansiedad, muy pum para arriba, nos va a costar un rato. Y lo importante es tratar de que ese rato que tardemos en bajar, no lo hagamos en la cama.
0: No,
1: hagámoslo afuera de la cama, quedémonos en algún lugar donde podamos estar cómodos, con luz baja, hacer alguna actividad tranqui y recién cuando viene un poquito del sueño irnos a la cama, porque si no empieza a pasar que vamos a la cama, no nos podemos dormir y empezamos a asociar la cama con estar despiertos dando vueltas, y eso nunca es bueno. Y acá otra pequeña salvedad: cuando uno tiene un sueño más o menos regular y rutinas regulares, que desacomode algo un día, dos días, tres días, más si son salteados, no pasa nada, no es un trastorno del sueño, no es un problema para salir corriendo al médico, ni mucho menos, ¿sí? Son simplemente cuestiones de la vida misma, que uno puede tener mejores noches y peores noches. Cuando es un problema es cuando esto se repite varias veces en la semana, durante varias semanas seguidas, y yo voy notando que voy teniendo alguna repercusión en el día, que me cuesta arrancar, que ando cansado, que ya no tengo el mismo humor de antes, que a veces me dicen algo y me enojo fácil, tengo menos memoria, estoy como con más dificultades para concentrarme. Ahí sí es un problema el insomnio y realmente tengo que hacer algo.
0: Menos mal que el mundial es cada 4 años.
1: Cada 4 años te da tiempo a recuperarte perfectamente.
0: No vamos a decir que no hay que ver los partidos, por supuesto, los de la noche hay que bancarlos, hay que aguantarlos, pero ¿qué ejercicio podemos comenzar a incorporar, Eduardo, como para poder, después del partido, bajar un poco, relajar y concebir un buen descanso?
1: Bien, te decía, tratar de bajar fuera de la cama, de
0: buscar
1: tener
0: un lugar tranquilo.
1: Sí, lugar tranquilo, luces tranquilas. Generalmente cuando yo a última hora incorporo líquidos, esos líquidos van a pedir salir en algún momento y lo más probable es que esas salidas que pidan sean durante el momento
0: de sueño. 4 de la mañana,
1: sueño,
0: ¿sí? 5.
1: Entonces hay que tratar de no hacer demasiada ingesta de líquidos a última hora, obviamente, y teniendo en cuenta cada caso, si tengo mucha sed, si es verano, ¿sí? Puedo tomar líquido, lo que hay que tratar de estos 2 litros de agua que tenemos que tomar en el día, no tomar la mayoría en la última hora. Pero bueno, esto es algo que podemos hacer, estar tranquilos, como te decía, luz suave, tratar de ir bajando, no seguir picoteando, no seguir tomando, hacer algo tranquilo, si puedo y si sé y si no puedo aprender, hacer ejercicios de mindfulness o de relajación.
0: Eso te iba a preguntar.
1: Respirar. Hay muchas guías que están buenas en algunos aplicaciones que te guían, te orientan a cómo hacerlo. Y eso generalmente está bueno, baja las vueltas más rápido y permite que podamos acceder al sueño más fácilmente.
0: No acostarnos escuchando el muchacho, básicamente.
1: No con el muchacho ni con los cuatro señores que siguen hablando de fútbol hasta las 5 de la
0: analizando
1: mañana.
0: Analizando la jugada de la jugada claro, de la jugada.
1: Exactamente.
0: Hay muchas consultas en estos días, así con tanto agite de movida y pasiones y todo eso que se nos juega con un partido.
1: No tanto en el consultorio. Por ahí hay más consultas o preguntas en las redes de qué hago con este día, pero la verdad es que no debería ser algo que nos afecte en gran medida el sueño, por eso entiendo que no hay tantas consultas ahora en lo inmediato. Sí, por ahí gente que quiere conocer cómo o que está interesada en saber qué hacer para, bueno, sufrirlo lo menos posible.
0: Bueno, y esto, ¿no? Poder charlarlo, ser conscientes de cómo nos puede afectar, hasta cuándo es algo normal, cuándo pasa a ser una patología que ya nos altera la diaria, ¿no?
1: Exactamente.
0: Edu, como siempre, gracias por la visita.
1: No, muchas gracias a vos.
0: Pálpito para esta tarde.
1: Ganamos seguro.
0: Eso.
1: Eso, sin duda. No te sabría decir mucho más. 2-0 creo que ya.
0: Un
1: 2-0 estamos bien. Estamos
0: ¿Sale tranquilos. Una siestita después del partido?
1: No, yo ya no.
0: Ya no.
1: Eso no.
0: ¿Y cuando hablamos de siesta, de cuánto tiempo hablamos?
1: Siesta siempre corta, fuera de la cama, ambiente diurno, ropa de día, me saco el calzado, levanto las piernas.
0: Pijama
1: estoy
0: frazada,
1: ahí 15,
0: ¿no?
1: 20, 30 minutos. No me meto en la cama, no uso la frazada, no apago todo, no simulo una noche. Todas esas cosas hacen que mi cuerpo después empiece a confundirse si va a la cama para su sueño de 8 horas de la noche o si va a hacerse una siesta más breve. Entonces ya no se prepara de la misma manera. Cuando nosotros nos vamos a dormir a la noche, nuestro cuerpo se prepara para ese evento. Tenemos la suerte de que nuestro organismo aprende de nuestros hábitos y puede anticipar la jugada. En este caso, si yo...
0: Hablando de fútbol,
1: exactamente,
0: ¿no?
1: Lo confundo y a veces quiero que la jugada sea quedarme...
0: Mal.
1: Claro, y otras veces le gambeteo la cama y le digo que es una siestita corta, empieza a no prepararse de la misma manera. Entonces, la mejor siesta que recupera, te da energía para el resto del día y no te quita sueño para la noche siguiente, es esta siestita.
0: Ay, bueno. Recalculando la siesta.
1: Perdón para los que hagan siesta larga o los santiagueños que después me comentan cosas feas.
0: ¿En serio? Bueno. Vamos a Argentina. Edu, gracias por la visita.
1: Bueno, gracias a vos.
0: Eduardo Rufa con nosotros en la mañana por el aire.

se quedaron pensando, ¿no?, en lo exacerbadas siestas que estaban pegando tras la recomendación de Eduardo Rufa. 18 minutos de las 11 en toda la Argentina. 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

0: las 11 de la mañana en la República Argentina. Una jornada fría entre Leo y alrededores. Pero va subiendo la temperatura y vamos precalentando los motores porque juega el combinado nacional. Pero antes, hacemos nuestro paso nuevamente por Comodoro Rivadavia, tierra del campeón nacional de básquetbol y algo más. ¿Cómo le va, Germán Velasco?
1: ¿Cómo le va, Maru? Buen día, buen lunes para usted y para toda la gente. No, la escucho muy bajito.
0: Póngase, muy bajito, ¿no? Póngase de pie.
1: Ay, qué chistosa que está. Muy bajo la escucho, de verdad, ¿eh?
0: Bueno, estamos acá ajustando canales y botones.
1: Ahora sí, te voy a gritar
0: a ver si me escuchas mejor.
1: Viste, ya que vino a Comodoro y no me quiso ver, no me quiso saludar.
0: Yo que, viste, Lucho, yo te dije. Yo te mandé una foto, ni bien llegué, y te dije, ¿dónde estás que te estoy buscando?
1: No mientas.
0: ¿Cómo
1: no mientas? Porque filtro el chat, ¿eh?
0: Pero fíjate, Lucho, como una mentirosa. Si está mi foto del arribo a Comodoro Rivadavia.
1: Pero me mandaste la foto arribando a Comodoro. Y yo que te mandé una foto ¿en dónde? En la cancha. Vos que me respondiste una foto en
0: Federación.
1: En el gimnasio donde estaba tu nena. Y
0: claro.
1: Bueno, y después no me escribiste más.
0: Y no, es que me cortaste el rostro, no me escribiste más. Usted se pone loco.
1: Veo historia donde, bueno, sí, nunca voy a escribir, visitar, nada. Veo historia donde sí... Tengo más otra gente, pero bueno, lo voy a tener en cuenta.
0: Otras gentes me invitaron. ¿Usted a dónde me invitó?
1: No.
0: Sí.
1: Otra gente, nada. Yo ni sabía que usted venía, me tiré por la foto que me mandó temprano.
0: Usted anda muy sensible.
1: Bueno, usted tiene contacto con otra gente, así que manéjese usted. No me pregunte más nada de Comodoro.
0: Me cansé de contarle que iba. Usted está muy sensible. El partido lo pone loca.
1: Yo no le creo, porque parece la hermana del piloto usted.
0: Yo le dije que iba y yo fui. ¿Y usted se fue para otro lado? Usted también cumplió su promesa al fin y al cabo.
1: Yo estaba en Comodoro. Usted no quiso, bueno, está bien. No me quiso saludar, ver, nada, está bien.
0: No sabe cómo arreglarla.
1: Voy a pasar un día por afuera de la radio y le voy a decir a mis hijos, esa señora que está ahí, esa es la señora de la radio, le voy a decir.
0: Vaya con Josba, que le va a ir mejor cantando en los escenarios. ¿Cómo anduvo Josba?
1: Muy bien. ¿Sabe que tuve la posibilidad de estar con él?
0: Sí.
1: A la tarde cantando todo, pero después de anoche en el show... como oro lleno y en Pico Truncado me contaron que también.
0: Qué bueno.
1: Casi 400 personas en Truncado.
0: Espectacular.
1: Bueno,
0: y qué repasar, Germán, de cómo se escucharon los estruendos y los papelitos en el gran triunfo de Gimnasia. Hicieron historia.
1: Sí, qué victoria, ¿no? Fuegos artificiales, caminata con la autobomba, recorrido. Fue un día el sábado. El domingo a la mañana no andaba nadie en Comodoro.
0: Y no, claro. Me enteré también que hubo festejos hasta altas horas.
1: Sí. Muchos festejos hasta la mañana.

0: El domingo.
1: Y claro.
0: Hasta la mañana, domingo. El último festejo fue 7 de la mañana, más o menos.
1: ¿Y usted hasta cuál llegó?
0: ¿Usted a esa hora estaba despierto o estaba durmiendo?
1: 7, no, estaba descansando porque tenía que ir a alentar la final el domingo yo.
0: Claro, sí, me imagino.
1: Claro.
0: Por eso yo le cuento que hasta las 7 de la mañana más o menos fueron los festejos. Pero bueno, ahora en este lunes yo creo que en el Valle pasa lo mismo. Pero acá es como que la gente ya está en modo partido, ¿eh?
1: Y claro, no pasa otra cosa. Hoy es juega Argentina, el resto no nos importa nada.
0: Nada. Mucha gente con la comprando banderas, camisetas, sí. Muy poca gente. Los chicos en las escuelas van a los de turno tarde, van a ver el partido. Los de turno mañana van a salir rápido seguramente para no... directamente para no perderse ni un minuto y llegar bien a su casa. Bueno, de todo un poco, pero hay mucha expectativa, esperemos que nos vaya bien. Ojalá los mundiales, menos mal que los mundiales son cada 4 años, porque sí. Si fueran cada 1, cada 2, quizás no viviríamos todo esto que vivimos cada vez que tenemos un mundial, ¿no?
1: De eso hablábamos recién con nuestro invitado acá en los estudios. Vos, Germán, ¿alguna cábala, pálpito para esta tarde? ¿Cómo lo ves?
0: Bueno, cábala no, ninguna. No soy de tener cábala. Ya le dije, miro los partidos parados frente al televisor. Quizás alguno lo puede tomar como cábala, pero yo como no lo tomo como cábala, pero sí creo que vamos a ganar 2-0.
1: Bueno, ¿qué se toma esta tarde? Siendo el partido a la hora 14, cafecito, un té...
0: Mira, a mí me agarra primer tiempo en los estudios de jornada. Segundo tiempo, me agarra en otro lado, así que no sé qué voy a hacer en cada lugar. Seguramente que algún café o en jornada o mate, y después en el otro lado, no sé, lo que me ofrezcan.
1: Lo que le conviden. Bueno, Germán, ¿y la agenda prepartido cómo viene en Comodoro?
0: Bueno, la agenda muy tranquila, como les comentaba, pero hay mucha preocupación. A ver qué es. Hace 10 minutos comenzó la audiencia de control de detención de la familia, de los 3 integrantes de la familia Durán, quienes son los detenidos por el ataque y asalto al camionero aquí en la Ruta 3, cercano a Comodoro Rivadavia, donde robaron 43 millones de pesos, pero escaparon por el campo y fueron detenidos también. Bueno, es la noticia del fin de semana en Comodoro, a pesar de que Gimnasia salió campeón y demás, en los policiales la noticia. Y hace 10 minutos comenzó la audiencia de control en las oficinas de la Avenida Portugal aquí en Comodoro, y sabremos a ver cuánto tiempo tendrán que estar detenidos, tanto mayor de ellos de 51 años como el restante de 28, porque sabemos que Uriel, de 26, era buscado porque es uno de los autores del homicidio de Nicolás Ariel Cardoso en la estación de servicio en octubre de 2025, y que era buscado y finalmente fue detenido por este hecho, por este asalto al camionero. Así que seguramente por el pasado mediodía tendremos todas las novedades desde la oficina judicial también. Lo que sí saben que en kilómetro 17, Comodoro,
1: sí.
0: Esa zona es zona de productores, zona de donde los productores tienen gallinas, pavos reales, chanchos, bueno, tienen de todo un poco. ¿Y qué pasó el último fin de semana? 5 productores perdieron alrededor de 200 gallinas, entre gallinas, pollitos y pavos reales.
1: Un montón.
0: ¿Por qué las perdieron? Porque ingresaron perros a los terrenos e hicieron destrozos, millonarias pérdidas. Tienen los productores de kilómetro 17 que se preparaban para una gran expo que se venía este próximo fin de semana. De este tema hablamos con Silvia Gómez, la referente de los productores, y me gustaría que la escuchemos.
2: Sí, en realidad ya viene sucediendo más seguido, en el último mes, hubo varios, con pérdidas muy grandes para los productores. Así que bueno, nosotros lo que estamos solicitando es que haya controles, que se pueda multar a los vecinos que tienen sus animales sueltos en la calle. Porque el problema que tenemos no son con perros callejeros, sino con perros que tienen dueño.
3: Bueno, ¿esto cuándo ocurrió? ¿Cómo sucedió?
2: El último fue antes de ayer. Pero viene, como te digo, viene sucediendo siempre, pero en el último mes hubo varios ataques seguidos y de pérdidas grandes.
3: Bueno, es una, como decimos, una gran pérdida para los productores porque tiene que ver con el tema de gallinas, ¿hay algún otro tipo de animales también?
2: Sí, también ha habido casos de chanchas madres preñadas que han atacado a los perros. Sí, sí. Generalmente sucede más con las aves, pero también ha pasado con los chanchos, por ejemplo. ¿Sí?
3: Uh-huh. Bueno, ¿y qué es lo que dicen los productores? ¿Cómo piensan seguir? Bueno, ¿qué es lo que solicitan?
2: Y en algunos casos es muy grande la impotencia que da, no, porque nadie se hace cargo en realidad de pagar los daños, y no es solamente lo que vale el animal, poner en el caso de la gallina, no es solamente lo que vale la gallina, sino una gallina para que te empiece a poner, son 5 o 6 meses que vos las cuidás, las alimentás, las desparasitás, la gallina rompe postura, y después, o sea, sería todo eso, ese tiempo invertido, el valor de la gallina y los huevos que no va a producir esa gallina. O sea que es mucho más grande la pérdida económica.
3: Bueno, ustedes hablan de perros con dueños. ¿Los dueños de estos animales se han acercado a hablar con los vecinos damnificados? ¿Se han hecho cargo?
2: En algunos casos sí, y en otros no. En otros no entran en razón los vecinos. Es muy difícil porque tienen que justo los productores encontrar en el momento al perro para poder tener una prueba. También viene por ahí, ¿viste?
3: Había algunas imágenes que ustedes compartían donde se observaba un perro. ¿Lo pudieron identificar si tiene dueño?
2: Caso, sí. En ese caso sí, pero la vecina dueña de ese perro niega que sea de ella. Así que bueno.
3: En el último fin de semana, ¿qué cantidad de animales, bueno, perdieron?
2: Y más o menos 200 aves.
3: 200 aves.
2: Sí.
3: ¿Esto tiene que ver con de distintos tamaños, recién nacidas?
2: No, sí, de distintos tamaños, de distintas aves, incluso pavos reales, que son muy costosos y muy delicados. Uh-huh. Sí, de todo.
3: ¿Cómo se sigue adelante, ¿no? Ahora para los productores en esta situación, porque alguien tiene que, bueno, actuar, y sobre todas las cosas con las pérdidas, ¿no? El tiempo, lo económico.
2: Nosotros desde la asociación estamos evaluando algún proyecto para poder darle una mano de alguna manera a los productores. Pasa que, bueno, también escapa por ahí de las posibilidades, porque al ser tantos y todos seguidos, no.
3: ¿Qué cantidad de productores son actualmente?
2: Y en este último mes, alrededor de 5 o 6 fueron los que tuvieron pérdidas grandes.
3: ¿Y en total?
2: Y no, en total estamos hablando desde, no sé, desde los inicios del 17 que tenemos este tipo de problemas.
3: ¿Y hay vecinos que han sufrido en reiteradas ocasiones este tipo de ataque o una
2: sí.
3: vez?
2: No, hay vecinos que le ha pasado ya varias veces y que han tomado ellos las medidas para tener el terreno bien cerrado, pero los perros cuando quieren entrar, escarban, trepan, rompen alambre, hacen lo que sea y entran igual.
1: Un mix, ¿no?, de tenencia irresponsable, de gente que no se hace cargo y tiempo y dinero perdido para los productores.
0: Sí, gente irresponsable, millonarias pérdidas para los productores, y bueno, la situación que se complica con la zona de kilómetro 17 ante, bueno, el ataque de estos perros que, bueno, mataron más de 200 gallinas. Es increíble la producción, ¿no?
1: Tremendo, la verdad, tremendo. Germán, ojalá alguien se haga cargo, ¿no?, de todo este daño tan grande. Éxitos, vamos a Argentina, Germán Velasco, póngale toda la voluntad, por favor.
0: Siempre con toda la voluntad.
1: Y cualquier novedad nos comunicamos.
0: Obvio, siempre con toda la voluntad y siempre creyendo que nos va a ir bien y esperemos que nos vayan bien.
1: Nos va a ir bien, a por ello. Germán, cualquier novedad volvemos. Beso grande.
0: Bueno, cualquier cosa que pase volvemos. Hasta luego.
1: Germán Velasco desde Comodoro Rivadavia.

0: Pasaron 33 minutos de las 11 de la mañana en toda la Argentina. Se viene una nueva pausa, pero por supuesto que seguimos saludando a quienes nos acompañan.
1: Hola, Mayucha, ¿cómo estás?
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0: Y en modo mundialista, hoy con nuestra psicóloga Julieta Verdiel. Buen lunes, Juli. Buen arranque de semana. ¿Cómo andamos?
3: Muy buen arranque para ustedes también.
0: ¿Cuánto sale hoy el partido?
3: ¿Cuánto sale?
4: Y no sé, qué sé yo. ¿$2,500? No, 5 millones de dólares recaba ese partido.
3: ¿Un 2-0, 3-0?
0: Sí. ¿Y no sé?
3: Un
0: 2-0. Yo creo que le puse eso.
3: ¿Sí?
4: Sí. 2-0, 2-0. Qué optimista.
0: ¡Listo! ¡Pará!
4: No.
0: ¿No tenías cosas que hacer, Lillo?
4: Raja de cara. ¿Por qué? Ahora el apellido, todo así, qué mala. Bueno, está bien. Qué optimistas que son. Partido difícil.
0: ¿Cuánto decís vos?
4: Difícil, 2-1. Pero puede ser que Argentina siga con esa
0: ¿con
4: jerarquía,
0: esa racha?
4: Con esa racha.
0: ¿Por qué no?
4: Y es un equipo más fuerte, más serio. Es el más serio del grupo, en principio. Pero bueno, creo que sí es de segundo orden respecto de Argentina, pero bueno. Bueno, partidos del Mundial son partidos.
0: Ahí estaremos a las 14 y recién analizábamos un poco esto del Mundial con nuestro especialista en medicina del sueño. Y ahora con Julita para charlar un poco, ¿qué depositamos en el Mundial? Porque cada uno ahí le mete cosas muy personales que no sé si somos muy conscientes de qué estamos poniendo ahí y qué gritamos cuando gritamos y qué alentamos cuando alentamos.
3: Bueno, vos dijiste, bueno, no sé si somos muy conscientes. Hay una cuestión ahí inconsciente. Freud tenía un texto muy antiguo que se llama Psicología de las Masas.
0: Claro.
3: Y analizaba él
0: y en las masas no somos nadie, somos todos.
3: Somos todos. Somos uno, somos todos. En las masas persiguen un ideal. Algún líder carismático. Exactamente. Entonces, en este caso, en nuestra bandera, nuestros ídolos, están todos ahí y estamos todos ahí unidos, identificados a este ideal, ¿no? Al ideal, al ganar, al mundial, más allá de lo que significa el mundial para unos y otros, ¿no? Hay quienes lo vean como un evento puramente económico, hay quienes lo ven como una fiesta deportiva, hay quienes lo ven como una cuestión así de alcance nacional y de sentimiento nacional. Entonces, me parece que lo veamos como lo veamos, esto es un evento que nos convoca a todos como argentinos y hoy se va a paralizar el país entre las 2 y las 4 de la tarde. Y vamos a estar, de algún modo u otro modo, algunos trabajando con un televisor cerca,
0: pispeando,
3: con una radio,
0: ¿qué pasa?
3: Con el celular en la mano, mirando a ver qué pasó. Y si no, nos enteraremos. Y no, si no, siempre hay algo que a mí me llama mucho la atención, es que siempre estamos como en un oído, con un oído escuchando a ver si hay algún gol, ¿no?
0: Sí.
3: ¡Ay, sí, gol! ¿No? Entonces, sí.
0: Y el que
3: sí
0: lo tiene con delay, que el vecino le cantó,
3: claro,
0: antes, que me arruinaste la jugada.
3: Sí, sucede. Entonces, siempre hay algo que nos convoca. Es inevitable estar por fuera. Y sí llama la atención, y a mí me preocuparía, por lo menos a nivel psicológico, aquel que se queda por fuera de esto, ¿no? No, entiendo que no todos vivamos el fútbol como una
0: no
3: pasión.
0: No me importa el mundial.
3: Claro, pero aquel
0: no me
3: que
0: importa
3: queda por fuera de lo social, ¿a dónde está? ¿Qué está mirando? ¿De qué se perdió? ¿No? Me perdí de algo que tiene que ver con el lazo social. Es un extremo. Lo que tienen las masas es esto, ¿no? Cuando hay un evento tan importante, porque aparte, nosotros lo vimos, los chicos están todos sabiendo las banderas de otros países, todos juntaron figuritas, todos vieron ahí, en alguna medida a todos les cayó una figurita en la mano, o vieron o saben de... en los colegios se ven los partidos, entonces esto tiene un alcance importante, ¿no?
0: Los chicos te explican quién es Tim Payne, que hasta hace dos semanas nadie sabía que
3: nadie
0: existía.
3: Nadie lo conocía. Sí. Entonces, acá hay algo que tiene que ver con el lazo social. Todos sabemos, en mayor o menor medida, qué es lo que está pasando. Y es un indicador, es una alerta.
0: OJ.
3: Aquel que se quedó por fuera, aquel que no sabe nada de esto. ¿Qué era el mundial? ¿Qué? ¿Y entonces cuándo juega? ¿Y cuándo termina? ¿Y cuándo empieza?
0: ¿Esa persona está fuera de la masa? ¿Está bien o está mal si se puede definir en estos términos extremos, ¿no? Estar no, por fuera no, del fenómeno.
3: No está ni bien ni mal, pero sí es algo a tener en cuenta, aquel que se quedó por fuera de lo que está sucediendo. El que no sabe nada, el que no le interesa, deliberadamente es un oposicionista que dice, yo no quiero saber nada
0: no
3: de
0: esto. No consumo
3: esto. ¿No? Entonces, bueno, sí sé de esto.
0: Y elijo
3: rechazarlo.
0: El que no.
3: Exactamente. Elijo no saber nada de esto. Pero el que no sabe nada de esto genuinamente, bueno, es un indicador, ¿no?
0: ¿Y qué pasa o qué diferencia se puede establecer o podemos pensar en lo que es el fenómeno de masas y el lazo social con un fanatismo? Porque el fanatismo ya es un nivelcito que puede llegar inclusive a ser un poco más complicado.
4: Que es el otro extremo, ¿no? Vender el auto para irte al mundial o dejar el laburo para irte.
0: El caso del docente de Cuyamen, claro, tan viral, sí, de que se esforzó, juntó la plata, el sueño de su existencia, y renunció y allá está.
3: Sí. Y allá está. Bueno, hablamos de fanatismo.
4: Que para algunos es un ejemplo porque hizo todo el esfuerzo para cumplir su sueño. Para otros, más o menos, porque dejó a sus alumnos de... Para irse al mundial, o sea, son extremos.
3: Son extremos. Hay que ver qué tiene, bueno, qué implicancia tiene para este sujeto.
0: Claro.
3: Cumplir ese sueño, ¿no? Porque hablamos de está cumpliendo un sueño. Bueno, ¿qué sucede cuando cumplió este sueño? ¿Qué va a pasar después? Me encantaría saber, hacerle una entrevista a este
0: en
3: muchacho
0: unos meses.
3: Cuando vuelva, a ver qué va a hacer después de esto, ¿no? ¿Cómo sigue su vida después de haber cumplido este sueño? Una cosa es eso, y otra cosa es el fanático que constantemente deja por fuera su vida, su trabajo, su familia,
0: hace el parate en serio ese.
3: Y realmente deja todo por aquella cuestión que quiere perseguir, en este caso, no sé, será el fútbol. Pero el fanatismo lo que tiene es una pasión ciega, ¿no? No me importa nada más que esto en particular. Más que Boca, más que River, más que, no sé, que me el automovilismo, no sé, lo que me interese, ¿no? Pero dejaría todo por... Y no es cumplir un sueño, sino es constantemente dejo todo por esto, ¿no? Y me convierto en ciego.
0: Ahí hay deseo, ahí hay... ¿Qué hay ahí?
3: Es un más allá.
0: Más allá de lo evidente.
3: Es un más allá del deseo, es un más allá del placer, es algo que a la larga... me convoca desde otro lugar, desde un lugar como más pesadito, más oscuro, ¿no? Ahí nos convoca la pulsión de muerte, porque buscando el placer encuentro un más allá que me deja por fuera de, en este caso, no sé, dejé a mis amigos colgados, dejé a mi familia colgada por irme a no sé dónde. Entonces, ahí hay un más allá que es la vueltita, lo que me vuelve es como bastante más complejo, ¿no?
0: Ahí dijiste la palabra pulsión. ¿Qué se nos mueve en esto de la cábala? De que lo tengo que volver a ver con el mismo amigo que vi el anterior porque ganamos, entonces no vaya a ser cosa.
3: Exactamente.
0: Que
3: la
0: no
3: misma
0: podamos
3: camiseta.
0: Porque vamos a arruinar el mundial.
3: Exactamente. Se lava, no se lava la camiseta, la veo con la misma, no sé. En la misma posición. Hay gente que dice, fui rotando de sillón, de silla, no sé. Sí. Hay cábalas, no sé si tiene que ver con la pulsión, pero sí el ser humano es un ser de creencias y se aferra a lo que sea que le dé alguna pequeña esperanza, ¿no?
0: A eso apuntaba, en el trasfondo que hay una esperanza, una necesidad de felicidad, de alegría, porque pasa en todos los mundiales esto.
3: Sí. Como toda fiesta.
0: Las que no somos muy futboleras, es el día del partido y ya estoy pensando, ¿qué voy a comer? Que no me demande lavar los platos después porque quiero seguir viéndolo tranquila. ¿Qué se nos juega? ¿Qué esencia ahí se mueve?
3: En esto de las identificaciones, se nos mueve algo en común, que es la misma pasión, las mismas ganas, el mismo empuje, el mismo cariño por los jugadores, por la camiseta... por el estar también en familia viendo esto, porque muchas veces son los pocos momentos familiares que uno tiene, ¿no? Después nosotros hemos hablado de Navidad, Año Nuevo y etcétera, pero es con quién lo vas a ver, con amigos, con la familia, ¿no? Esta vez lo vemos todos en mi casa. Entonces se nos convoca algo, este lazo, ¿no? Esta identificación, esto en común.
4: ¿Y dónde quedan quienes se transforman / transformamos en estos acontecimientos. Me cuesta ver un partido con los demás, porque yo solo dirijo el partido.
3: Está porque quien lo sufre caliente, también, ¿no?
4: Sufro.
3: La pasión también tiene que ver con
4: eso.
3: El
4: otro día golpeaba la mesa cuando Toretta en Gimnasia de Comodoro erraba un... O sea, o no la lanzaba, o sea, esas cosas que me pasan.
0: Esta gente que le habla al televisor.
4: Claro, exactamente.
0: Se enoja porque no tiene respuesta.
4: No, exactamente. Estoy,
0: somos todos directores técnicos.
4: Claro, exactamente.
3: La pasión tiene tanto que ver con el amor, nos convoca lazos amorosos, también tiene que ver con otro tipo de lazos, o sea, también nos genera
4: eso
3: sufrimiento.
4: Es pasión.
3: También nos genera angustia, hay gente que llora, hay gente que grita. Bueno, tenemos hasta, había un meme, ¿no? Este hombre este que gritaba, le gritaba al televisor.
4: Pasma, gracias, sí.
0: Cuando River se fue a la B.
3: Cuando River, eso quedó en la historia. Sí. Somos todos en algún punto, sí, ¿no? Gritándole al televisor y bueno.
0: Pasásela al de allá, querido, no lo estás viendo que estás solo.
4: No.
3: Los chicos que cada vez saben más de fútbol y te dicen, no. Eso no lo van a cobrar, eso es posición adelantada. Y uno queda como mirando de cuánto saben los chicos hoy de fútbol.
0: Dale, no la mufes, mamá. Bueno,
3: listo, no digo nada.
4: No la mufes.
3: Exactamente. Realmente nos hay algo lindo que tiene que ver con este tipo de eventos, que es que lo consideremos importante o no, nos atraviesa. Nos lo consideremos esencial en nuestra vida o no, nos atraviesa.
0: Sucede.
3: Estamos en el trabajo y compartimos un gol con nuestros compañeros de trabajo. Estamos en familia y compartimos ese gol con nuestros hijos, con nuestros padres. O sea, estamos atravesados por algo que durante este mes va a ser fundamental para todos los argentinos. Entonces, de aquí en adelante, aquel que se quede por fuera me llama la atención.
0: Y tal manija que ya hay gente pensando en el próximo.
3: Pero por supuesto. Si una de las sedes de inaugurales va a ser acá.
0: Claro.
3: ¿Vos vas?
0: Yo voy, vos vas. Nos vemos ahí.
3: Invitaron.
0: Tenemos una fecha en Argentina, ¿no, Jacobo? El próximo mundial.
4: Sí, por supuesto. La
3: 2030.
4: Idea. ¿2030? Oh, ojalá sea.
3: ¿Allá vamos?
4: Sí, ojalá sea Uruguay, Argentina.
3: Ojalá.
4: Qué
0: lindo
4: sea.
0: Quilombo,
4: sí,
0: un mundial,
4: sí,
0: en Argentina.
4: Sí, ¿te imaginas? Hermoso.
0: Ahí
4: hermoso,
0: nos
4: vemos todos. Sí.
3: Con la pasión, el otro día veía un estadio lleno de argentinos. Ese estadio era de argentinos. ¿Y por qué no acá? Esto va a explotar.
4: Sí, que sería, ojo, que sería un sueño para todos.
3: Sí, por supuesto.
4: Porque, a ver, qué lejos quedó, bueno, Argentina en 78, el contexto muy diferente.
0: No existíamos.
4: No, sí.
3: No,
4: yo
3: no
4: sí, cuatro
3: nacido.
4: Años.
0: Vos no sé.
4: Yo sí,
3: yo
4: cuatro
3: no
4: años.
3: Yo había nacido, Marbartín.
4: Bueno. Y sí, sería genial.
3: Sería genial, la
4: sería
3: verdad.
4: Sería genial.
0: Y evidentemente estamos necesitando un poquito de esta alegría, ¿no?
3: Sí,
0: y
3: este
0: descomprimir.
4: Pero además sería la oportunidad de ganar mucha plata como país. Como país, ojalá una vez aprovechemos una cosa de esta.
3: Por eso decía que aquel que lo vea como un evento económico, aquel que lo vea como un evento deportivo, o aquel que lo vea como un evento de alcance nacional, solamente
0: eso.
3: Nacionalista, es... nos convoca, nos atraviesa,
4: sí,
3: y no podemos dejar de hablar de esto. Hoy se para esto y después se sigue, porque seguimos trabajando.
0: ¿Con una sonrisa o no?
3: Y veremos, se sigue. Se seguirá.
4: Qué increíble cómo cambió la percepción y la ascendencia de los jugadores hacia la gente con el Mundial ganado, porque también somos resultadistas en ese sentido. Si Argentina no hubiera ganado el Mundial de Qatar, la presión y las sensaciones son otras. Ahora es como que hay una alegría constante en torno a la selección. Es increíble.
3: Hay una alegría y hay una esperanza puesta ahí.
4: Claro, ¿no? Exactamente.
0: Es del por lo deportivo y por cuántos quilombos diarios se nos meten,
4: sí,
0: en eso.
4: Sí.
0: Con
4: sí.
0: Disculpas de la expresión,
3: sí,
0: ¿no?
3: Por
0: pero
3: supuesto.
0: Hay que decirlo así, me parece.
3: Sí, por supuesto. Creo que es una esperanza puesta en alguna otra alegría más. Para todos.
0: Lo charlábamos, por último, lo charlábamos con los chicos. Este furor de los prodes.
3: Sí.
0: Yo no recuerdo.
3: ¿Por qué el prode?
0: Yo no recuerdo esto en otros mundiales.
3: En el mundial pasado no.
4: No,
0: pero no tan
4: no.
0: Así como
4: no.
0: Es que estamos todos con eso.
4: Igual vienen las apuestas deportivas, las casas,
3: sí,
4: son las principales principales
3: sponsors. Sí.
4: El sponsor de Boca, al principio, es una casa de apuestas sí. de nivel internacional.
0: Pero también hay opciones de PRODES que no tienen que ver con,
4: sí,
0: con
4: sí,
0: el
4: sí.
0: dinero.
3: Y los chicos están haciendo
0: eso.
3: PRODES también, sí. entre ellos.
0: Y creo todos nos reímos porque nadie le acierta. O, ¿a vos sí. en qué puesto estás hoy? A
4: claro,
0: ver, la
4: general, es que te agarra un día con 4 empates, ¿quién le va a acertar? Exactamente.
3: Igual este mundial está bastante raro para sí. los PRODES, pues, pero bueno. Sí.
0: Nadie
3: se
0: le
3: hace
0: pega.
3: Igual, nadie
0: el
3: le está
0: don
3: pegando.
0: De no acertar.
3: Pero creo, yo creo que lo hace más divertido también. Así que sí, es un, yo coincido con Jacobo, me parece que hay un avance del tema de las apuestas sí. y del juego que hizo que nos enganchemos como rápido en esto y que incluso los chicos también se enganchen. Y bueno, la diversión en, y volver al PRODE, ¿no? Tuvimos que explicarle a nuestros hijos que era el PRODE, algunos que estuvo bueno eso, ¿no? Volver a comentar eso, ¿no? Mi abuelo una vez se ganó el PRODE, mi papá se ganó el PRODE en alguna vez. Bueno, esas cosas están buenas para también para compartir.
0: Bueno, 2-0 dijo la licenciada, creo. Jacobo.
4: Sí, bueno, 2-1 digo 2-1. Yo, modesto, bien, más bien. Modesto, pero bueno, puede pasar cualquier cosa. Sí,
0: la esperanza. Va a ganar sí. Argentina.
4: Por supuesto.
0: Camiseta, bandera, bubucela,
3: todo.
0: ¿Qué se come hoy? ¿Se come tarde, se come antes,
3: se come temprano?
4: No, yo después.
3: No, comida en el medio no.
4: No, en el medio no se puede comer.
0: ¿El entretiempo?
4: Sí, no se puede comer.
0: Hay que estirar hasta el entretiempo.
3: No, claro, hay que aguantar ahí.
0: Bueno. Vermú, mate, café, agua.
3: No, depende cómo caiga la comida.
4: Le quedó lo del vermú, le gustó.
3: Lo del vermú le gustó, parece.
0: No, pero no me cuaja el vermú.
4: No, a vos te gustó.
3: ¿Hay vermú?
4: Sí.
3: ¿A mí?
4: Podría salir. ¿Viste?
0: Acá hay gente que le da sed el mundial.
4: Claro.
0: Qué bárbaro. ¿Eh? Bueno, Luchito, ¿usted qué?
4: Las cábalas, no, claro, exacto. Viste, claro, la publicidad esa de las cábalas de Paul está buenísima.
0: Es buenísimo, está
4: de verdad. Lo viste con tu novia el mundial pasado. Juani, ¿qué haces? Perdido.
0: Chuleta de capón.
4: Sí.
0: Bueno.
3: Interesante.
0: Compro. Gracias, Juli. Vamos a Argentina.
3: A ustedes.
0: Julieta Verdiel con nosotros por el aire.
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0: Y claro que sí, recontramundialistas, y nos vamos a Dallas. Estamos en vivo con Valeria Franco, que como ya lo habíamos anunciado, es nuestros ojos y nuestra voz en el Mundial, previo a ingresar a ese estadio ultra mega hiper archi moderno. Valeria, ¿cómo estás?
1: Emocionadísima, por fin llegamos, estamos muy contentos, el ambiente es muy tranquilo, somos la mitad más uno lejos, porque ojos casi no hay, así que hasta los extranjeros en vestir blanco, hemos, la verdad que he pasado unos días preciosos, el banderazo ayer fue también emocionante, muchísima gente, mucho calor, estábamos ahí gritando y dando, la verdad que estamos felices. No sé si se ve, ahí se ve el estadio también.
0: Sí. Estamos con alguna interferencia, estamos porque se ve que está todo colapsado, se ve que están todos compartiendo imágenes, haciendo a sus amigos y familia parte del momento. Estamos ahí, Vale, con algunas interferencias en la comunicación. Ahí te vamos a volver a llamar por audio para poder escuchar mejor. La verdad que es una verdadera fiesta albiceleste la que se vive en Dallas, ya ingresando todos de a poco al estadio para acompañar al combinado nacional. Juega Argentina, la escaloneta está preparadísima. Y a ver ahí, Vale, si te escuchamos un poquito mejor. ¿Vos nos escuchás?
1: Ahí me escuchan mejor. Ahí te escucho mejor.
0: Ahí va un poquito mejor. Decías que es un furor argentino, todo celeste y blanco por ahí.
1: Sí, la misma más uno son.
0: Ay, ahí nuevamente con alguna.
1: Realmente es precioso, está tranquilo. Mucha gente extranjera con la remera celeste y blanca. Hemos encontrado el Bangladesh, hemos encontrado mexicanos, hemos españoles, aunque no lo crean. Brasileros no. Pero bueno, vamos a ver, en una de esas encontramos alguno.
0: Vale, vamos a esperar las imágenes, así compartimos también con nuestra audiencia. Y por supuesto, vamos a Argentina. ¿Cuál es tu resultado para hoy?
1: Vamos. Estamos muy emocionados, realmente muy expectantes al partido ahora de la selección, a ver a Messi. Estamos muy, muy felices y expectantes.
0: ¿Qué resultado para hoy, Vale?
1: Y yo anulo Mufa, pero creo que ganamos 3-0.
0: Vamos, 3-0. Mandale saludos a Lío, decirle que le hacemos el aguante y que lo esperamos acá en la provincia. Lo esperamos a Leonel, a Rodri, esperamos a todos. Vale, mañana nos volvemos a comunicar.
1: Dale, mañana hablamos. Muchas gracias.
0: Beso, desde Dallas, ingresando al estadio, Valeria Franco de Winca Travel.
1: Chao.

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0: En mediodía en toda la Argentina, avanzamos en esta edición por el aire y nos vamos a tomar unos minutos para charlar con la fiscal Florencia Gómez. ¿Cómo está, Florencia? Buen día, bienvenida al programa y gracias por tu tiempo.
1: Hola, buen día, Mari.
0: Florencia, ¿qué novedades tenemos sobre el caso de la situación en Magaña? Esta lamentable tragedia y tanto comentario que hubo alrededor del caso que me parece que hay cuestiones en las que hay que insistir y aclarar, ¿no?
1: Sí, a ver, vamos a hacer un comunicado hace el sábado pidiendo que por favor se terminara con las versiones cruzadas, porque la fiscalía no trabaja con especulaciones, ¿no? Nosotros trabajamos con pruebas, evidencia física, evidencia criminalística, con pericias sobre distintas circunstancias para poder acreditar un hecho sumamente grave, ¿no? No con especulaciones, ¿no? ¿Entendés? Porque nosotros no podemos nunca trabajar con especulaciones. Entonces se pidió a la gente que por respeto a la familia se terminara con noticias que eran falsas. Salió una junta de firma por una supuesta eutanasia que jamás se pidió. Se manipuló este caso como si la víctima fuera el perro no es la víctima. Acá hay una sola víctima, la víctima es una menor de 5 años y se pidió en todo momento respeto por la memoria de esa criatura y respeto por la familia, y evidentemente no hubo por parte de la sociedad respeto a esa familia que perdió a una niña de 5 años, ¿no?
0: Florencia, entonces, se sigue especulando, sí. Siguen llegando consultas de distintos sectores sobre el video, sobre la imagen, porque acá también lamentablemente se comienza a mover un morbo que es innecesario y, como vos lo decías, que no colabora, ¿no?, en este momento para esa familia.
1: A ver, nunca me ha pasado que un caso se intente y haya hasta un capricho de poder poner en un lugar al perro, en un lugar que no tiene, en un lugar de víctima que no tiene. Yo no estoy investigando un caso típico de esta unidad fiscal, que es de crueldad y maltrato animal, ¿no? Es un caso totalmente atípico. Es un caso donde un animal le produjo la muerte a una criatura, ¿no? Entonces, hay una sola víctima, que es la menor y su familia, ¿no? La doctora Castaño se juntó con la familia en la semana. La familia ya pudo tener contacto con toda la evidencia que hay en el trabajo fiscal. Y las únicas partes de este proceso son esos dos padres. Nadie más. Entonces, nadie va a tener acceso a toda la información que hay en el legajo fiscal, porque lo voy a repetir, hay solamente la fiscalía trabaja para las víctimas, y en este caso las víctimas son esos dos padres.
2: Doctora, buen día, coincidiendo en cuanto a la víctima, no sé si usted recibió las objeciones y escuchó a la propia familia que de alguna manera cuestiona que el perro que se aprendió no es el no habría sido el de la agresión. ¿Qué trabajo, qué pruebas o qué certezas tienen ustedes sobre esta cuestión?
1: No es lo último que dijo el padre. Los padres, a raíz de todo lo que se ha mal informado,

0: surgió o surgieron otras cámaras que también fueron analizadas, pero las imágenes más importantes las contaba ya la Fiscalía el mismo día del hecho.
1: Florencia, ¿todavía hay algunas proteccionistas o asociaciones que quieran seguir indagando y haciendo repreguntas sobre este caso?
0: A ver.
1: ¿Te han solicitado algún tipo de audiencia, encuentro?
0: Sí. Inclusive hoy a la mañana vinieron, ya las atendí. Les tuve que explicar que el Código Procesal de Chubut es muy claro. La Fiscalía trabaja para las víctimas, ¿no? Y en este caso, el perro no es víctima. Estamos hablando de un caso donde la víctima, lo vuelvo a repetir, es solamente la familia de la menor. Y que les di la seguridad de que el perro, no sé por qué sacaron un flyer como si alguien fuera a solicitar el sacrificio de este animal, cuando eso fue toda una mentira que se replicó en las redes sociales y generó toda una especulación, como también se vienen generando diferentes especulaciones respecto a este caso, ¿no? Lo voy a repetir. Ningún fiscal de esta provincia trabaja con especulación, trabaja con prueba y evidencia científica.
1: Está clarísimo. También bastante tendencioso el nombre con el que se lo ha apodado a esta mascota, ¿no?
0: Casualmente jamás la fiscalía lo va a nombrar de esa manera porque ha sido, sí, como bien lo decís, Maru, como si nosotros los hubiésemos colocado en un lugar que no tiene. La Fiscalía desde el sábado, sabemos con la doctora Castaño, quién fue el único animal que intervino en el hecho y que fue, estábamos seguras que estábamos en un buen camino, ¿no? Ahora restan un par de pericias relacionadas con ADN y nada más. Después está todo, la mayoría de la prueba ya está toda encaminada y está toda realizada, ¿no?
1: Nunca estuviste, Florencia, ante un caso de esta magnitud y con toda esta repercusión, lo mencionaste en un momento, un hecho inédito.
0: No, que se desvirtuara el lugar de víctima, no. Que se desvirtuara intencionalmente el lugar de víctima, Maru. Porque me parece que en el medio la gente perdió, no a todo el mundo, no voy a generalizar, perdió de vista de que este padre pasó ayer el primer día del padre sin su hija. Entonces estamos mal como sociedad, me parece, ¿no?
1: Evidentemente sí. Supongo que se habrá contemplado, ¿no?, para esta familia, para estos padres, la contención psicológica y emocional para acceder a la prueba con la que se cuenta, ¿no?
0: Sí, sí, lo vuelvo a repetir, eso se encargó mi colega, la doctora Castaño, que está en permanente contacto con la familia.
1: Florencia, estaremos siguiendo el caso, las pruebas de ADN que resten, por supuesto, esperando también información de qué pasará con este perro, dónde se lo va a enviar, cómo se va a trabajar con él, pero me quedo con esto, ¿no? No desvirtuar quién fue lamentablemente la víctima en este hecho. Y no generar más dolor a este dolor que es inconmensurable.
0: Tal cual.
1: Imposible estar en el lugar de esos papás.
0: Sí, sí, sí.
1: Florencia, gracias por tu tiempo.
0: No, por favor, gracias a ustedes.
1: ¿Sí? Estamos en contacto. La palabra de la fiscal Florencia Gómez en el mediodía por el aire.

Justo lo veo enfrente a Adrián Agüero, que está en los controles a esta hora y que estará con nosotros en el horario de tiempo deportivo. Y estuvimos ayer con él en la transmisión, nos puso al aire en la transmisión de Deportivo Madryn Los Andes. Jugó un mal partido el Aurinegro, de todas maneras pudo sostener el resultado, el triunfo del primer tiempo, 2-1. Había empezado perdiendo con ese gol de Sergio Iván.

0: Mirón, que fue un golazo, después lo dio vuelta con los tantos de cabeza de Diego Hermes Martínez, el lateral izquierdo, que hizo una diagonal y aprovechó el centro de Facundo Jacopuzzi a los 22 de la etapa inicial, y el penal de Meli, que en realidad comenzó por una grosera salida, una mala salida de la defensa de los Andes, interceptó el pase de Meli, enfiló al área y cuando iba a rematar el número 6, Daniel Franco, lo empujó y le cometió penal. Un penal magistralmente ejecutado, con pierna derecha, un tanto anunciado, pero fue arriba, la colgó del ángulo Meli, como se dice habitualmente, y de esa manera estableció el 2-1, que a la postre fue definitivo, porque a pesar de que los Andes a los 44 del primer tiempo dispuso de un penal, una falta que no vimos, de Jair Bonil a Facundo Villarreal al extremo derecho, cuando definía en otro descuido la defensa de Madryn, definió, se chocó con el arquero, para el árbitro el arquero se lo llevó por delante, pero lo cierto es que definió Alex Chamorro ese penal, lo ejecutó el 10 de los Andes, adivinó la intención, adivinó el palo Jair Bonil y remendó ese error, desvió el remate y pudo sostener el 2-1. En el segundo jugó muy mal Madryn, la verdad que uno de los peores rendimientos de esta temporada, pero de todas maneras los Andes no estuvo preciso, no tuvo efectividad para torcer el resultado. Lo lamentable, porque hubo dos expulsiones en los Andes, la de Asenjo a los 8 minutos del primer tiempo, el delantero que salió a trenzarse con Arango Gutiérrez, el defensor colombiano que volvía a la titularidad, los dos amonestados en 2 minutos de partido. Los dos amonestados. ¿Qué hizo el 9 después? Lo fue a buscar Arango Gutiérrez al piso con un tacle deslizante. Fue una falta que tal vez decíamos nosotros, porque no habíamos visto, porque fue bien en el lateral izquierdo de Madryn, y decíamos, ¿habrá sido tan violenta para que fuera roja? No, fue doble amarilla y estuvo bien porque fue abajo, fue imprudente. Además, le fue a pasar factura, lo expulsó bien el árbitro Daniel Zamora. Y después, lo del 3, lo de Grance, es inadmisible. Lo agarró del cuello al cuarto árbitro. Yo creo que además este jugador va a tener varias fechas, porque la pelota se fue al lateral, el cuarto árbitro tenía la pelota en su mano, el lateral era de Madryn y vino el 3 de los Andes, le quiso sacar la pelota, el árbitro la protegió y lo agarró del cuello. Así que lo que generó Manejate, en serio, lo que generó además un tumulto y la roja directa. ¿Qué quiere la gente de los Andes? ¿Qué hicieron después los jugadores? Y tiene que ver con la conducta de la gente de los Andes. Destrozaron el vestuario visitante. Lo destrozaron a patadas. Así que, lógica, ya tenemos...
1: Salvando imágenes. Las distancias, lo decía recién Florencia. Qué mal que estamos como
0: sí,
1: sociedad.
0: Sí, sí, sí. Fíjate, mirá, a patadas. La bronca de los jugadores de los Andes. El arbitraje de Zamora en líneas generales fue correcto, no incidió en el resultado. Lo que pasa es que los Andes, más allá de jugar bien, además de superar, vino a guapiar, a ganar de guapo, digamos, con actitudes incomprensibles. Y por supuesto, lógicamente no van a dejar el vestuario nunca ordenado, está bien. Se tolera, la gente de Madryn trabaja, después lo limpia, no hay problema, pero mirá las patadas, las piñas. Eso es ser profesional. Uno dice, bueno, uno puede tener reacciones, ¿no? Puede tener determinada forma de ver las cosas cuando tiene las pulsaciones altas. Pero eso es falta de educación y falta de respeto. Eso es no ser profesional. Están lejos los jugadores de los Andes con estas actitudes y estos comportamientos de ser profesionales. Lo demostraron en la cancha. Porque además el 9 se hacía el canchero y no se quería ir. El 3 se hacía el canchero y no se quería ir. Entonces, evidentemente el cuerpo técnico de Leonardo Lemos y la dirigencia de los Andes va a tener que trabajar en el comportamiento de estos jugadores porque están lejos de ser profesionales. Y fíjate vos cómo destrozaron los vestuarios. Lo que cuesta plata y seguramente Madryn se la tendrá que facturar a los Andes, que se tendrá que hacer cargo de estos destrozos.

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0: Falta una hora, 20 minutos para el comienzo del partido, modo manija, modo mundial, y nos vamos a Esquel. Juan Martín Cángaro, ¿cómo estás?
1: ¿Cómo estás, Malu? Buen mediodía. Sí, es claro, por supuesto, estamos todos manija, el tema en todos lados de este mundial, claramente. Estamos todos esperando que sea las 2 de la tarde.
0: Bueno, Juancito, ¿y con qué previsiones para las 2 de la tarde? ¿Cómo lo ves?
1: Siempre con fe, siempre con lo mejor y bueno, esperando un triunfo, ojalá que tranquilo de Argentina, pero triunfo, que gane Argentina y se encamine además el primer lugar del grupo, eso sería lo principal, porque además juega con el único equipo que ganó, ¿no? El otro equipo que ganó en la primera fecha, así que es clave para Argentina el triunfo.
0: ¿Qué resultado perfilás?
1: 3-1.
0: Bueno, me gusta su manera.
1: Algún otro gol de Messi va a haber también. No bueno. Sé si un hat-trick, me parece ya mucho, pero... O algún gol más de Messi, vamos a tener.
0: Perfecto, Juancito.
1: Y se destapa Lautaro.
0: Ojalá también. Y en la previa al partido, ¿cómo anda todo por Esquel?
1: Bueno, una mañana soleada con 6 grados a esta hora. Malo, había arrancado muy fría la mañana temprano con una helada importante en toda la ciudad, así que fue muy muy fresca la mañana. Pero bueno, ya de a poco la temperatura va levantando, está, como te decía, despejado. Y bueno, en cuanto a la información, empezamos a transitar la que será la última semana de actividad regular del Consejo Deliberante antes del receso de invierno. Durante todo el mes de julio, como es habitual, el Consejo Deliberante no trabajará en las comisiones, no tendrá sesiones, y el viernes que viene tendrá esta última sesión previa al receso, con algunos temas importantes que se perfilan, que veremos si se confirma que lleguen a la sesión. Por un lado, el tema de la tarifa social, por otro lado también la posible rescisión del convenio, la derogación del convenio con Trevelin por la gestión de residuos. Es un tema que se perfila, que tal vez llegue a sesión el viernes, propuesto por dirigentes radicales, por exconcejales radicales. Vamos a escucharlo el presidente del Consejo Deliberante, Rubén Álvarez, anticipando, bueno, esta última sesión que se viene en el cierre de la semana.
2: El día 26 es la última sesión ordinaria de antes del receso. Yo intuyo que, bueno, doy por descontado, por el interés que tiene a nivel social, que se va a renovarla, hablando de energía, lo que es la tarifa social, que vence el 30 de junio, que va a salir por voto afirmativo la posibilidad de extenderla. Después, bueno, hay varios temas que yo creo que ojalá se tengan los votos. Va a estar también el proyecto de derogar el convenio marco que tenía para el manejo del GIRSO entre los municipios de Trevelin y Esquel. Ha tenido tratamiento, de hecho la semana pasada entraron algunas modificaciones propuestas por los concejales oficialistas y se pidió dictamen al asesor legal. Yo creo que Trevelin tendrá que, bueno, ya será, correrá por cuenta de la administración municipal de Trevelin, ¿no? De cómo proponer el pago de los gastos que insume toda esta mega obra del nuevo módulo de enterramiento y en los porcentajes que le correspondería y ver de qué manera se sigue trabajando de acá en más. Lo que no puede pasar es que nada cambie y que todo siga de esta manera, porque es el vecino de Trevelin, de Esquel, disculpa, pagando toda una obra y pagando los costos del tratamiento de la basura, y el vecino de Trevelin, que también paga la tasa, porque el vecino la paga, no tiene la prestación que tiene que tener esa tasa que está cobrando el Ejecutivo Municipal de Trevelin, que ha interrumpido el pago por mucho tiempo y bueno, y no hace frente ahora a los costos que tiene el nuevo módulo. Que recordemos que el municipio de Esquel es el que tiene que responder ante la justicia, el que tiene que afrontar la obra, el que tiene que, digamos, llevar adelante el perjuicio que genera a los vecinos de la comunidad de Nahuel Pan. Y en ningún momento el municipio de Trevelin se hace solidario de todas estas responsabilidades. Entonces, cuando pregunta, y es más, convoca, eleva a la justicia para que le expliquen si es socio o es usuario, bueno, creo que la respuesta la tienen ellos mismos, ¿no? Si en su momento se hiciesen cargo de las cosas que hay que hacerse cargo, no habría discusión de qué rol juegan en este proceso.
3: ¿Y de aprobarse sería de cumplimiento inmediato que se suspende el acuerdo?
2: La idea es que sí, y dar ahí un plazo mínimo, porque obviamente que sería... Si se corta al día 1, es que Trevelin tendría un problema donde depositar sus residuos, entonces se le daría un plazo lógico para que buscar la forma de la renegociación de un nuevo convenio. Si no es así, bueno, que prevean ellos un tiempo prudencial para que prevean el depósito de los residuos en el ejido de Trevelin.
0: Bueno, ahí teníamos el testimonio, Juan.
1: Exactamente, veremos cómo avanza esta cuestión durante la semana, si finalmente llega a sesión. Es un tema importante porque de derogar ese acuerdo, realmente Televidencia tendrá que ver qué hace con sus residuos, ¿no? Así que no es nada menor el asunto.
0: Bueno, ahí estaremos siguiendo cómo avanza. Juancito, a prepararse para el partido. Vamos a Argentina con garra, con esfuerzo y con fe. Y bueno, a gritar mucho.
1: Ojalá podamos dar muchos goles y que gane Argentina.
0: Que
1: vamos
0: a Argentina.
1: Hasta mañana.
0: Hasta mañana, Juan y Juan Martín Cángaro. Vamos a Argentina desde Esquel.

0: Y avanzamos con la recorrida prepartido. Mario Gajero, ¿cómo estás?
1: ¿Cómo te va, Maru? Buen mediodía para vos y para toda la audiencia. Muy bien, acá una mañana todavía fresca, más allá que tenemos sol a pleno en Puerto Madryn, sin la presencia ya de los buques de la Armada, que han zarpado a media mañana de hoy, porque además tenían también distintos operativos y actividades que iban a estar llevando adelante a su regreso a Puerto Belgrano. 8 grados de temperatura que tenemos, sensación térmica 6 grados en estos momentos sobre Puerto Madryn. Estuvimos en la sede del Sindicato de Obreros Marítimos Unidos, el SUMU, donde nuevamente se acercaron este grupo de marineras que vienen peleando para que sean incorporadas justamente en las distintas tripulaciones en el marco de lo que es la temporada nacional de pesca de langostino. Hace casi un mes, pero habían presentado notas al SUMU, también a distintas cámaras y a empresas, para poder comenzar el diálogo y ver cómo se pueden comenzar a incorporar a cada una de las tripulaciones. Hasta ahora nadie les ha respondido, razón por la cual nuevamente se hicieron presentes en la sede sindical. Charlamos con Mónica Montero, representante de este grupo de mujeres, que esto nos decía.
2: Este reclamo de puestos laborales para las mujeres a bordo de buques.
3: Sí, buenos días. Continuamos con lo mismo, ya han pasado varias semanas. A principio de mes fue que presentamos nota, la primera nota la presentamos acá en el gremio. Hasta ahora no hemos tenido respuesta de nada. No nos han llamado, no nos han notificado, o sea, hacen oído sordo al pedido nuestro. No estamos pidiendo ya embarcame, estamos pidiendo una mesa de diálogo, cosa que tampoco la estamos consiguiendo, ni por el gremio, ni por parte de los empresarios. La CAPIP fue una de las primeras que les presentamos nota y tampoco, no nos han contestado.
2: La situación de las mujeres es complicada y siguen insistiendo, ahora ya ni siquiera que las embarquen, sino que se abra el diálogo.
3: Sí, es lo que pedimos siempre, o sea, nosotros con las notas que presentamos pedimos eso, un diálogo, no estamos exigiendo embarque. Hoy en día sí, la situación para las compañeras es difícil, para todas. Las chicas patean, van al muelle, algunas se van a Rawson, tengo chicas que se han ido a Caleta, ha deseado, y por ahí decís, no es justo. Acá suben hombres y mujeres no. Porque...
4: ¿Y los otros puertos están subiendo mujeres también o no?
3: No tengo entendido que no tengo idea, no sabría decirte lo que es Rawson, lo más cerca, no tengo entendido, no averigüé. Pero acá sí, acá no, nada, cero.
2: Este es un retroceso, porque hubo un momento en que sí las embarcaban y ahora directamente no llaman a ninguna mujer.
3: Tal cual, antes se embarcaban hasta 2, 3, llegamos a andar 6 embarcados, 6 mujeres.
0: Seis.
3: Porque teníamos un camarote grande y éramos 6 mujeres. Hoy en día no, cero, o sea, no sé si habrá subido alguna de las chicas, pero hasta ahora ninguna me llamó. Ellas patean, van al muelle, nada, cero.
2: ¿Y tienen todos los papeles, la libreta de embarque lista para subirse?
3: Sí, yo te puedo decir.
5: Sí, tenemos toda la libreta al día, y siempre cuando mandamos a los armadores siempre mandamos la libreta al día. Y ahora, bueno, el tema es que no se embarcan porque están los efectivos, y todavía y ahora que están 2 barcos menos, y así que, bueno, están
3: esperando. Sí, eso es de
5: esperando,
3: una empresa.
5: Sí, eso es de una empresa.
3: Pero son un montón de empresas acá en Madrid.
5: Y acá, bueno, de otras empresas que no te contestan.
2: ¿Vos desde cuándo sos marinera?
5: Yo del 2022 empecé a navegar. En el 2022 y de ahí ya hasta el 2024 navegué.
2: ¿Y después se cortó y nunca más la llamaron?
5: Sí, no, nunca más. De ahí, bueno, estoy esperando.
2: ¿Qué tareas realizabas a bordo?
5: En planta. Todo lo trabajo en planta, para el destripe, en la peladora, todo es en planta. Empaque, todo.
4: Y Mónica, ¿ahora cómo van a continuar? Teniendo en cuenta que, bueno, ustedes fueron presentados en las notas, tratando de generar esta mesa de diálogo, ha pasado un mes y no ha habido ningún tipo de respuesta, por lo menos la posibilidad de que le contesten algo.
3: Bueno, la idea nuestra ahora es mandarle una nota al secretario general que tenemos, a Durdo, ver si nos responde o no, y llegado el caso, bueno, lo haremos, ya que no conseguimos nada a nivel local, nacional, lo haremos a nivel internacional. Mandaremos nota a la OMI, a la OIT y bueno, seguiremos. Pero no vamos a bajar los brazos. O sea, esto es una injusticia, esto es, pero de acá donde vos quieras, es discriminación, porque no puede ser de que hay una vacante en un barco, nosotros llamamos y dicen, no tengo lugar, y suben a un hombre.
0: Bueno, ahí el reclamo entonces de estas mujeres.
1: Exactamente, que ya no reclaman directamente ser incorporadas, Maru, sino poder sentarse en la mesa de diálogo y comenzar a trabajar fuertemente para que se pueda cumplir con la ley. Así que veremos cómo continúa. El tema también con la situación del gremio tiene que ver con que los mandatos que habían sido prorrogados por la justicia se vencieron. Hoy por hoy no está muy bien claro cómo va a continuar, más allá de que se sigue funcionando bajo la figura de Raúl Duro como secretario general y César Zapata como secretario seccional. Así que veremos cómo continúa también ese tema, que es otro foco que está allí dando vueltas en todo lo que tiene que ver a la situación del sector de marinería a nivel nacional.
0: Bueno, Marito, estaremos siguiendo el reclamo. ¿Cómo viene el combinado nacional? ¿Qué hablaste con Scaloni? ¿Qué te dijo Messi? ¿Cuántos goles van a hacer?
1: A Messi lo único que le puedo decir, Maru, que lo estamos esperando acá.
0: Además.
1: Sea sobre finales de julio, pero que lo tengamos acá en Puerto Madryn. Eso es lo único que le podemos decir a Messi. Nada más que toda la comunidad de la comarca lo está esperando. Como para poder, no lo vi usted todavía con la campaña, usted que le gusta y trabaja fuerte en las redes, yo vengo monitoreando permanentemente.
0: Estamos en campaña, le vamos a decir al lío que después del partido de hoy, después de hacerse unos lindos goles, vaya organizando la llegada al aeropuerto el Tehuelche.
1: Mucho suceso ha generado esta campaña, así sí. Que sea si se puede dar con la visita o por el contrario ya con el ruido que se está generando, por lo menos el destino nuevamente vuelve a posicionarse de otra manera a nivel nacional e internacional. Me decían también que se estaban por sumar algunos periodistas deportivos a nivel nacional, que han venido aquí a Puerto Madryn, que han hecho algunas campañas dentro de los FanPress, incluso algunos youtubers también se van a estar sumando en las próximas horas, ya como para seguir difundiendo todo lo que tiene que ver a esta propuesta que surgió a través de escuchar unas declaraciones del capitán de la selección que tenía ganas de conocer nuevo destino y allí Puerto Madryn rápidamente hizo la convocatoria. Veremos cuál es la conclusión final, pero hay mucho rum por lo menos y también mucho acompañamiento de las distintas generaciones haciendo la convocatoria formal al capitán de la selección.
0: Sí, los mejores periodistas como Jacobo Lillo que ya están en campaña para que llegue a nuestra zona.
6: Exactamente, por supuesto. Y estar ahí, ni hablar.
1: Usted va a estar en primera fila, ¿o no?
6: Sí, intentaremos. No sé si nos van a dejar, pero intentaremos.
1: Yo hoy lo comentaba y lo charlaba con Cecilia Pavia, en otra dimensión, obviamente, pero en el momento que vino aquí a Puerto Madryn, estaba en toda el esplendor y en todo movimiento, porque aquí estuvo también con su familia, y disfrutando y paseando, interactuando también con la comunidad, Emanuel Ginóbili, cuando claro. Sí. Venían de todos los logros internacionales. En otra dimensión, obviamente en una disciplina que es mucho más acotada, pero que para Puerto Madryn también tenía una preponderancia importante. Y después hay mucha gente que viene de silencio, que uno lo puede llegar a encontrar si se da una vuelta en el aeropuerto, pero todos los fines de semana algún protagonista andan aquí en alguno de los hoteles de la ciudad disfrutando en familia.
0: Ahí estaremos esperando la llegada del mejor de todos. Que gane Argentina, Marito, mañana nos reencontramos.
1: Un beso, que sea con mucho éxito esta tarde.
0: Hasta mañana, Mario Gajero, desde Puerto Madryn. Atención, quienes estén transitando por la avenida Irigoyen, en la ciudad de Trelew, un choque de varios vehículos involucrados, el típico choque en cadena, algún semáforo que te agarró desprevenido, algún apurado por ver el partido, frente a una conocida concesionaria, así que precaución al momento de transitar por nuestra avenida. Lucho Baulde, con todo, te lo pido por Jebus. Adrián, ¿cuánto gana Argentina? Él calcula que 3-0, me gusta ese pronóstico.
7: Marucha, ¿cómo estás? ¿Cuánto ganamos hoy, Marucha?
0: ¿Cuánto? 4-0,
6: ¡va! Pero no sean exagerados.
0: Usted no sea mala leche.
6: No sean exagerado. Va a ser un partido difícil. 2-1 gana Argentina.
0: Cortale el micrófono, por favor. No. Cortale el micrófono a Jacobo Lillo. Chicos, gracias por acompañarnos. Cállese la boca. Vamos a Argentina. 5-0. Ojo,
6: No sean fanáticos. Ojo. Tranquilos.
0: Vamos, Argentina. Sigan con toda la programación de jornada, el minuto a minuto, por supuesto, del partido. Junto a todo el equipo, nos reencontramos mañana. Chau, Jacobito.
6: Chau, hasta mañana.

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0: 14 horas, pero nosotros estamos acá, somos pesados, no nos queremos ir. No nos queda otra, esa es la realidad, pero aquí estamos acompañándolos en lo que es este mediodía informativo, prácticamente pintado de celeste y blanco, uh-huh, en todos lados, en las escuelas, en los comercios, en la calle, la gente que está pasando a buscar lo que va a comer, ¿no? Lo
1: las
0: que
1: vianditas,
0: queda,
1: sí,
0: las vianditas.
1: Hoy, ¿sabes qué?
0: ¿Cómo le sorprendió? ¿Va bien, Rubán?
1: ¿Cómo va? ¿Todo bien?
0: Bien.
1: Yo soy desordenado.
0: Saludamos antes, ya entonces.
1: Casi, por poco no convivimos ya todos acá, ¿no? O sea, ya hay un punto en el que llegan mensajes a la 1 de la mañana o muy temprano, ¿viste? Es como que ya hay un tema de convivencia que no es necesario que sea física, ¿no?
0: Por
1: Pero
0: supuesto.
1: Es una cuestión.
0: De que ya no te molesta.
1: No, ya está, ya sabés que te puede mandar un mensaje. Falta, no llegamos al punto de, che, te llamo por teléfono, no, estoy en el baño, te atiendo, ¿viste? Pero hay un... Hay
0: igual yo no hago de... esas cosas, no voy al baño con el celular.
1: ¿Sí? ¿No?
0: No.
1: ¿Y tenés, tenés tipo un revistero?
0: Nada.
1: ¿No? ¿Algo?
0: Nada. ¿No? No, nada.
1: ¿Vas a hacer el trámite?
0: Claro, así es. La yo enfoco, ¿vio? Como cada cosa que hago en mi vida.
1: Claro, ahí, plum, puesta, 100%.
0: Admiro a la gente que hace eso.
1: Lo que me sorprendió de acá en estas zonas, parece que hoy estaban maximizando tiempos. Una de las rotiserías de esta cuadra, uh-huh, que son dos.
0: O sea, hay varias, sí.
1: Aquí ubicado en Alem y San Martín, puso carteles en varios lugares.
0: Diciendo, del comercio.
1: Hoy vendemos pollo con un pollo con ensalada rusa, tanto, y la dirección y el número de teléfono. Se ve que hoy querían vender rápido, despachar,
0: claro,
1: todo rápido
0: irse
1: e irse. Y me pareció como bastante, bastante inteligente, ¿no?
0: Y sí, son estrategias. Hay que buscar las maneras de vender.
1: Uh-huh. Se juntan dos cosas: la necesidad de vender, de hacer, sí, un mango.
0: Uh-huh.
1: Y hoy el tema de los tiempos.
0: Claro.
1: Hoy el tema de los tiempos. Mientras tanto, estamos viendo cómo la selección argentina comenzó con todos los movimientos precompetitivos en el estadio en Dallas. Un estadio enorme en el que entran 80.000 personas. Es el estadio de Dallas Cowboys de fútbol americano.
0: Mirá.
1: Que bueno, por supuesto, fue reacondicionado para este mundial de fútbol. Hay muchos argentinos afuera sin entrada. Y estoy leyendo en medio de Dallas, o sea, busqué la data.
0: Ahí, en el lugar.
1: La reventa está en los $3,000. La entrada para la cancha, que hay mucha gente dando vuelta alrededor, que pasó, parece, un primer anillo y está ahí. Y mucha gente vendiendo las entradas. El estadio está todo vendido.
0: Alguien las compró y las revende. Aprovecha,
1: claro,
0: ese momento para.
1: En Estados Unidos la reventa es legal.
0: Ah, no sabía.
1: Es legal. Por lo menos en varios estados era legal, según que estaban comentando en el partido anterior. Y bueno, un estadio enorme, inmenso, que después seguramente te darás cuenta a lo largo del partido con los distintos paneos. 80.000 personas. Pueden entrar, tuvieron que hacer un montón de reformas y demás para armar los palcos VIP y distintos lugares que se necesitan para esta clase de eventos. Un estadio que vale unos $1,300 millones.
0: Impresionante.
1: Y
0: ¿no?
1: Tiene distintas capacidades de climatización y demás.
0: Uh-huh.
1: Se cierra el techo.
0: Hay gente que te seca la nuca, todo eso,
1: no,
0: como se pide.
1: La butaca sola, te seca la nuca en esta ocasión, parece.
0: Vio que quedó eso el mundial pasado,
1: claro.
0: Era como el.
1: Y quedó, y de hecho quedó el insulto del secanuca. Vos sos el secanuca de. Claro. Para sustituir al clásico chupamedias.
0: Todavía no tenemos IA para eso.
1: ¿Para qué?
0: Para
1: secar
0: una
1: nuca.
0: Persona que seque la nuca, no.
1: Un
0: robot, no.
1: No.
0: Por ahora
1: por
0: no.
1: Por el momento no. Pero espera 6 meses.
0: Así como los que
1: al
0: crearon
1: que vamos,
0: las impresiones 3D para,
1: claro,
0: el arquero, uh-huh, ¿no? En este caso para el Dibu Martínez, que son de
1: Mar del Plata. Sí.
0: Claro, ¿por qué no? Alguien que cree,
1: claro,
0: un secanuca argentino.
1: Claro, que te abanique aunque sea. Ey. Va.
0: Es un montón.
1: Son opciones. Son opciones. Pero bueno, todo está paralizado. De hecho, hay mucho tránsito. Está
0: sí,
1: aquí enfrente de la ventana está todo parado.
0: Hasta las 13:30, creo.
1: Sí.
0: Yo. Después.
1: Pero es que todos quieren llegar a su casa en este momento.
0: Uh-huh.
1: ¿El truco, sabes? ¿Cuál es?
0: ¿Cuál?
1: Salir en el entretiempo.
0: Y claro, sí, eso es cierto. Hay gente que sale en el entretiempo.
1: Comete el garrón.
0: Y sí, sí, es verdad. Uh-huh. Pero hay de todo. Aquí estamos, por supuesto, como decía, para acompañarlos con información, con distintos temas que hay en la provincia del Chubut, más allá de lo que hoy el ojo está puesto en el partido de Argentina. Ya Scaloni ayer dio una conferencia de prensa, uh-huh. Por la noche, por lo menos fue lo que yo vi, no sé si en qué horario estaban allá, pero bueno, él confirmando, ¿no?, un poco que iba a ser un partido bastante difícil. Pero me llamó la atención la declaración sobre Messi, que Messi está feliz, así que eso es lo que a nosotros nos importa.
1: Bueno, no sé está si bien. Lo pudo... Después de una semana bastante movida, ¿no?
0: No, con el tema del padre, por supuesto, ni hablar. Pero me hizo acordar algunas declaraciones sobre Tevez a mí en otras épocas, uh-huh. ¿no? De que Tevez estaba feliz.
1: De Riquelme. Así,
0: Riquelme, perdón.
1: Está feliz.
0: Y esas historias, bueno, me llevó, me remontó a otra época. Así que, bueno, ahí se están preparando ya en los entrenamientos previos para lo que será este encuentro a eso de las 14 horas en Argentina. Mientras tanto, bueno, en la provincia del Chubut, las novedades, lo más importante, podríamos decir, del fin de semana es esta banda, ¿no?, que se desarticuló y detuvo a tres sospechosos, una persona que está internada en un estado grave al principio, bueno, poco a poco irá recuperando. Es la información que tenemos aquí en la zona de Pampa Salamanca. Me contaban algunas personas del ámbito petrolero, ¿no?, que la policía estaba parando a todos los que estaban circulando por la ruta, uh-huh. y pidiéndole que no paren si alguien los frenaba, ¿no?, por el miedo a que, bueno, pueda ocurrir algo, justamente porque estaban con armas largas y todo lo que uh-huh. ello implica. Una situación muy preocupante, bueno, que ahora llevará muchas horas y tiempo de investigación, lo que significará poder conocer qué fue lo que sucedió con este grupo, que bueno, nunca logró escaparse, ¿no? Quedó ahí recluido en esta...
1: Dando vueltas por la noche.
0: Rarísimo, no sé si le falló los que lo tenían que pasar a buscar, pero un hecho que, bueno, sorprende y también la cantidad de información que tenés que tener para hacer una movida de este tipo, ¿no? Uh-huh. Un operativo de este nivel para robar.
1: Uh-huh. Y también, o sea, yo creo que toda la situación fue de película, incluso el post, ¿no? Cuando es el proceso de detención y demás.
0: Hasta el nombre
1: con,
0: del
1: con
0: perro.
1: El, claro, el nombre del perro, el droneo de noche es muy loco, ¿no? El droneo térmico, cómo los terminan encontrando ya cerca del límite de Santa Cruz, si no me equivoco, uh-huh. En medio de, estaban ocultos en un pluvial. También lo que me llamó la atención es el nivel de armamento que tenían.
0: Ni hablar, sí.
1: Fusiles semiautomáticos y demás que tenían esta banda. También lo llamativo de esta situación es que uno de los hombres que termina detenido,

0: Mediodía, ¿cómo le va, Germán?
1: ¿Cómo les va? Muy buen mediodía para todos y
2: ¿Cómo
1: todas.
2: está Dallas, Germán?
1: Acá en Dallas, muy bien, la verdad que el sol está pegando muy fuerte. Bueno, nos tratamos de cubrir en algunos árboles acá autóctonos de Dallas, pero bueno, está pegando fuerte. Con musculosa, con bermuda, me compré una bojota para ir a venir a Dallas en Crocs, así que olvídate.
0: Bueno, pero por lo menos está ahí, o en algún lugar cerca.
1: Sí, nada, siempre, como Rosario, siempre estuvo cerca.
0: Bueno, contanos, Germán, ¿cómo fue esta mañana de día lunes?
1: Dura, pero como, no voy a decir el dicho, pero complicada, ya todo modo mundial, ¿eh?
0: Claro,
1: No te atiende
0: nadie.
1: nadie, nadie te habla, pero parece que estás solo en el desierto.
2: No, es cierto, ¿eh? Yo tiré 3-4 mensajes y ni siquiera un no puedo jugar a la selección, nada.
0: A mí la semana pasada, yo que ustedes saben que vivo en el mundo del trabajo real, ¿no? Como lo cuenta la gente, me pasó que le dije a una persona, bueno, podemos hacer una nota el lunes a las 2:10. Elena, es el partido, me respondió. Le dije, bueno, hablamos la semana que viene.
2: Claro.
0: Horrible. Pero
1: No,
0: bueno,
1: no, no,
0: ustedes me conocen.
1: es como que uno está en el desierto, ¿viste? Y qué sé yo, uno escribe nada. Mira que la conferencia de prensa por los detenidos le hicieron en Rawson para no venir hasta Comodoro, calculo yo, y no perder ese partido. Y
0: Claro.
1: Turrión y todo lo demás, ¿no? Pero bueno, no, y Turrión dijo que a la tarde está en Comodoro. Pero
0: Bueno.
1: bueno, a la tarde no me interesa. Me interesaba ahora. No, a la tarde ya va. A la tarde el protagonismo, depende del resultado, se lo va a llevar a la selección.
0: Totalmente,
1: Así que,
0: estoy de
1: bueno.
0: acuerdo.
1: Igualmente, bueno, estamos en la escuela número uno porque los chicos están haciendo un acto cortito por el Día de la Bandera y después van a tener un banderazo afuera que yo calculo que van a estar rejugados, ¿eh? 1:25, a las 2 del partido. Dicen que ven el partido acá, en la escuela. Es la única escuela que hace un banderazo en Comodoro, por el momento.
0: Ajá,
1: Pero
0: pero mientras tanto solamente están con el acto, hasta que no terminen después.
1: después sale la bandera, una vueltita y adentro todo, ¿no? Es estratégico en la escuela número uno, un puesto acá, un muchacho que se instaló con golosina, todo estratégico para él, mal para los padres, ¿no? Porque tenés que entrar a la escuela y dices, un alfajorcito, un esto, lo otro, banderita de Argentina, las figuritas de Argentina, ¿no? Bien, estratégico, ¿no? Justo en la puerta de la escuela. Les decía, estaba complicado, ¿no? El desierto, como hablamos del desierto, que no te atiende nadie. Hoy Comodoro, la dependencia municipal del Consejo Deliberante cerró a las 12 en punto, pero nunca un 12:01, ¿eh?
0: No.
1: 12 en punto, y 59 ya no había nadie.
2: Cayó el disyuntor ahí, plac, a la una clavada.
1: Sí, literal, ¿eh? Literal. 11:50, es más, mira, creo que 12:05 me encontré a un par de empleados municipales esperando el colectivo.
0: Claro,
1: Así
0: todos
1: que
0: para correr
1: imagínate,
0: a la casa.
1: y la parada del colectivo estaba a 2 cuadras más o menos, ¿eh? Así que imagínate.
0: Y bueno, Germán, por algo
1: El que
0: después hay
1: puede,
0: tantos candidatos y candidates, como se dice, ¿no?
1: puede. Sí, y el que puede, puede también. Eso hay que reconocerlo.
0: Tal
1: Eso hay
0: cual,
1: que
0: así
1: reconocerlo.
0: es.
1: Que puede, puede. Pero bueno, estuvimos tempranito. Hablando con la gente de los productores del kilómetro 17, terrible lo que perdieron, millonarias las pérdidas por perros que tienen dueños pero que están sueltos y que ingresaron a campos del kilómetro 17 y mataron más de 200 gallinas. Más de 200 gallinas, entre las gallinas también hay un número no tan claro, pero de pavos reales. Hay chanchas que estaban preñadas también que fueron atacadas por esos perros. Y no es que lo hacen para comer o porque tienen hambre, lo hacen para matar directamente. Hay muchísima preocupación en kilómetro 17, después vamos, si nos da el tiempo, a compartir testimonio de la referente de los productores, pero me gustaría que escuchemos ahora a Cristian Mulero, el segundo jefe de la unidad regional, hablando de muchos hechos del fin de semana, despistes, detenidos por violencia de género, violencia familiar. También tenemos que decir de que anoche una nena de 2 años estaba en su casa, se golpeó. Tuvo que ser asistida por personal y abrir camino personal policial para que la ambulancia la traslade al hospital regional, pues estaba convulsionando.

0: quedó en observación, se encuentra en buen estado de salud, pero se está investigando ahora si bueno, fue víctima de algún golpe o algo, pero los padres declararon de que estaban en el sillón, se golpearon y se cayó, y empezó a convulsionar. Así que es uno de los hechos, y también allanamientos por distintos tiroteos en el barrio San Cayetano. Si les parece, escuchamos mientras vemos a ver qué va pasando acá en la escuela número 1.
1: Dale, escuchamos.
2: Podemos decir es que el día domingo, alrededor de las 9:50 horas, avisan de que en lo que es la curva del tiburón había un caballo suelto. Arriba personal policial, en primer momento no encuentran y después reciben otro llamado telefónico del que el caballo lo habían dejado atado en el balcón del paraíso y que bueno, que lo fueran a buscar. Así que fue personal policial, pudo establecer que sí, que se trataba de un caballo mestizo, macho, castrado, de pelaje montoviano, alazán, el cual se le dio intervención al personal municipal que procedió al traslado y ponerlo a resguardo.
3: En este caso se comenzó a utilizar esta ordenanza nueva, digamos, que se promulgó hace muy poquito en el Consejo.
2: Sí, intervino personal de la municipalidad a cargo del señor Gómez y bueno, y lo trasladaron al predio que ellos tienen destinado para el cuidado de los equinos.
4: Uh-huh. También en los últimos días, Mulero, en el barrio San Cayetano se realizaron allanamientos de una vivienda por una pelea que habría culminado con tiros al aire fuera de un gimnasio municipal.
2: Sí, efectivamente, el día jueves en el horario de la tarde, alrededor de las 20 horas, estaba desarrollando un encuentro de futsal en el gimnasio municipal 2, donde un grupo de jóvenes que eran simpatizantes de ambos equipos, que estaba en las tribunas, comenzó a tener una discusión. Esta discusión terminó en una pelea fuera del gimnasio y uno de los masculinos se acercó hasta su vehículo y extrajo un arma de fuego y efectuó unas dos detonaciones al aire. Producto de esto, personal de comisaría Quinta realizó una pesquisa investigativa, logró identificar a través del sistema de cámaras quién sería esta persona, logró ubicar el domicilio y se efectuó un allanamiento en el día sábado, en horas de la tarde, el cual se procedió al secuestro de un arma de fuego y varias municiones.
4: Uh-huh. Bueno, ¿esta persona que tenía las municiones y el arma de fuego tiene antecedentes?
2: No es una persona vinculada al ambiente, sí, no se llamó la atención, pero bueno, se dio intervención a la fiscalía de turno y se realizaron todas las pesquisas investigativas.
3: Bueno, el fin de semana también se dieron accidentes de tránsito, la consulta es, ¿no?, provocados por alcoholemias positivas.
2: Hubieron varios accidentes, uno de ellos el día sábado en horas de la tarde sobre la ruta nacional 3, el día domingo, perdón, a unos 30 kilómetros al norte de esta ciudad, donde un vehículo conducido por una persona de sexo masculino, unos 30 años de edad, venía circulando desde norte a sur en un Renault modelo Sandero, el cual por causas que se tratan de establecer pierde el control del vehículo, muerde la banquina y bueno, y vuelca, queda volcado sobre uno de sus laterales. Él logra salir del vehículo, al arribar personal policial puede establecer que sufría una tipo de lesiones de carácter leve, el mismo estaba consciente y fuera de peligro, y de todas formas se le dio intervención a la ambulancia, quien en forma preventiva lo trasladó hasta el nosocomio local y horas después recuperó su tránsito. Después hubieron varios accidentes dentro de la ciudad sin motivo de la ingesta de alcohol, en los cuales los vehículos fueron secuestrados, ¿sí?, y hubo un caso donde un vehículo fue abandonado en la vía pública, luego de coleccionar contra un guarray, y bueno, después se ubicó al propietario.
3: Para finalizar, consultarle, ¿no? Bueno, arrancó el Mundial, hay partido en el día de hoy, y en los sucesivos, si habrá control o un operativo, digamos, para los festejos.
2: Sí, efectivamente, nosotros a través de la sección de operaciones se montó y se va a montar de lo que sea el transcurso del Mundial y los partidos, sobre todo donde juega Argentina, un operativo dentro de la zona céntrica, que es el lugar más habitué donde los simpatizantes suelen venir a festejar los triunfos de Argentina, que es acá en la zona del Correo, sobre calle San Martín, y va a haber afectado alrededor de unos 60 efectivos, más los grupos especiales que van a estar en presto en forma preventiva para evitar que se produzca alguna alteración del orden público y que la gente pueda festejar en forma normal.
3: ¿Habrá un vallado?
2: Sí, va a haber cortes de calles, como siempre, para el sector de Moreno, entre San Martín y la Irigoyen, en lo cual va a estar cortado desde el banco hasta el Correo y solo se permitirá que circulen a pie.
4: Mulero, un caso más que le quería consultar sobre una menor de edad que fue asistida en kilómetro 8, que habría sufrido un accidente doméstico, se encuentra en buen estado de salud. Bueno, se descarta que haya ocurrido en medio de un hecho violento, ¿no?
2: Sí, en el día de ayer personal de comisaría de kilómetro 8 intervino alrededor de las 21 horas, donde una menor de 2 años estaba en su domicilio con su familia y la misma se cae y, bueno, se golpea su cabeza, comienza a convulsionar. Esto hace que los padres llamen en forma inmediata al servicio de asistencia médica, se traslada una ambulancia, la asisten, la compensan y, bueno, luego es trasladada al hospital a los efectos de forma preventiva y, bueno, la misma no presenta ningún tipo de lesiones de gravedad. Por lo que se hicieron asimismo intervención en el lugar, en la casa, no había signos de criminalidad, se le dio intervención a la fiscalía, como así al Servicio de Protección de Menores, quienes tomaron carta en el asunto y están siguiendo el caso.
1: Bueno, Germán, ahí escuchábamos entonces la información en el ámbito policial. Importante a esta hora del mediodía tener en cuenta este operativo, ¿no? En posibilidades de festejos.
0: Todo el operativo para la tarde. Bueno, ya estamos justito para la tanda, si no nos demoramos. Yo estoy en la escuela número 1, los chicos están a punto de salir ya para su banderazo previo a 25 minutos del comienzo del partido. ¿Llegarán? Creo que sí, pero vamos a ver si podemos compartir algunos testimonios a la vuelta. Yo vuelvo en minutos nomás, y volvemos para ver qué nos cuente la iniciativa, ¿no? Los docentes, el director de la escuela, a ver cómo nace esto de este banderazo aquí alrededor de la institución ubicada en Avenida Irigoyen.
1: Perfecto, Germán. Hacemos tandita nomás, ¿eh? No escuchamos música. Volvemos con vos.
0: Bueno, hasta luego.
1: Hasta luego. Ahí pasaba Germán Velasco, trabajando desde la escuela número 1 con distintas actividades. Este fin de semana tuvieron también la corrida de los patriotas, que se denominó, ¿no? El día 20, un viento había chiqui.
5: ¡Estaba precioso!
1: ¡Ay! La gente corría y otros que los esperaba. Yo, la verdad, un aplauso, ¿eh?
5: Salí del grupo, dijo.
1: No, yo muy no fuerte. Muy fuerte. Había un frío y viento, las dos cosas, que en esta ciudad cuando se juntan, te regalo el momento en el exterior. Hacemos tanda, señor operador, y seguimos.

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0: Seguimos con información. Nos vamos rápidamente con nuestro móvil que está trabajando allí en la escuela número 1 en Comodoro Rivadavia, donde los chicos seguramente mirarán el partido todos juntos, pero están en un banderazo. Contanos, Germán.
1: Yo calculo que van a mirar el partido, pero yo quedé en medio del banderazo, te digo, escuchá. Viste, hay más emoción acá que en Dallas, te digo. Sí. Viste, todos cantando Argentina. Están emocionados los chicos,
0: Qué lindo igual,
1: El partido de la escuela, sí. Encima quedé en medio del banderazo y quiero alcanzar al director para que me cuente esa experiencia. Y soy un alumno más, solamente que tengo barba y bigote.
0: Claro, está un poco grande para ser alumno, ¿no?
2: Repitente.
0: Claro. Repitente.
1: Sí, repetí 14 años, qué sé yo. Soy un alumno más, ya está, pero bueno, aguante la número uno, ¿o no?
0: Claro, no le queda otra, eso es lo que tiene que decir ahí.
1: En tiempos de mundial igual reina el amor, ¿no? Una parejita comiendo helado acá en la parada de colectivo. No, la verdad que es muy lindo, y llegué. ¿Qué hasta donde está el director? A ver si lo pongo yo un ratito al director, a Néstor Helfer. Bueno, Néstor, una jornada emotiva previo al partido de Argentina. Bueno, ¿cómo nace esto del banderazo?
3: Bueno, mira, esto es una tradición que en realidad nosotros hacemos todos los años en la época de la bandera para, de alguna manera, reafirmar un poco el sentimiento nacional, el tema del trabajo que se hace con la bandera, la reflexión de los valores de Belgrano. Y ahora coincide justo con un partido de la selección argentina, por eso vinieron todos los chicos caracterizados y preparados.
1: Los chicos, la familia también se suman a todo eso.
3: Por supuesto, sí, la familia siempre acompaña, es una familia muy comprometida y cada uno de los proyectos que generamos desde la escuela ellos apoyan y comparten.
1: Bueno, Néstor, ¿cómo sigue esto? Porque el minuto empieza el partido, sí. ¿Van a ver el partido en la escuela?
3: Por supuesto, vamos a ver el partido. Todos trajeron ya sus cosas de para picar, comer y esas cosas. Y porque ya previamente ya lo habíamos convocado así que miraremos el partido y después festejaremos seguramente.
1: Bueno, Néstor, la última, y ya le agradezco estos minutos, lo importante de la institución, el acercamiento con la familia, ¿no?, en este tipo de eventos así.
3: Sí, la verdad que nosotros, es una actividad como tantas otras actividades, la familia siempre comprometida, siempre apoyando, siempre ellos mismos ayudan mucho en lo que tiene que ver con la logística y todo lo demás, así que nosotros sumamente agradecidos porque para nosotros es muy importante.
1: Muchísimas gracias y que gane Argentina, entonces.
3: Bueno, ojalá salgamos a festejar después.
1: Gracias. Así pasaba Néstor, el director de la escuela número 1, muy amable, nos atendió ya dando la vuelta el banderazo. Acá de los chicos, está a punto de ingresar a la institución para ver el partido, encima tienen picadita, me parece que me voy a quedar acá hoy.
0: Bueno, acá también tenemos, Germán, si usted quiere quedarse allá, no hay problema, nosotros no comemos su porción.
1: ¿Sabe que en medio de todo el banderazo me encontré a mi sobrina?
0: Ah, bueno, ¿y qué le dijo?
1: No sé, ¿qué trajiste para comer hoy? ¿Trajiste algo para comer?
0: No, pagame, sí, le dice.
1: Dásela que no me conoce, pero...
2: Chao, tío, no me transferís.
1: ¿Viste? Recién, ahora le da vergüenza, pero... recién me pedía que le saque foto.
0: Claro, ahora no responde. Olvidate.
1: Es recareta, es mi sobrina.
0: Bueno, Germán, ahí cierra entonces
1: Elena, encima, ¿sabes qué? Hay un dato más con mi sobrina.
0: ¿Cuál?
1: Yo cumplo el 12 y ella cumple el 13 de julio.
0: Y bueno, cada uno sabe, ¿vio?
1: Sí, ¿vio? Es así. Pero bueno, está muy lindo el banderazo de la escuela número 1, ya llegando al ingreso a la institución, los chicos, pero hay de todo. Se pusieron pañuelos, lentes de Argentina, gorros, buzos, pintados. Bueno, hay mucho más. Aguante la escuela número uno que en cualquier otro lado. Acá sí hay espíritu mundialista, ¿eh?
0: Y está bastante tranquila la gente ahí en la cancha. Estamos viendo ya la apertura del previa, ¿no?, del partido. Van a cantar los himnos. Bueno, presentan la bandera de la Copa, etcétera. Ingresan los jugadores. Pero sí, la gente está tranquila ahí en la cancha. Y acá los chicos poniéndole toda la onda. Y mirarán el partido en el Zoom, Germán. Tienen que subir hasta el primer piso de la escuela uno.
1: Creo que sí, ¿eh? Van a subir todos derechitos a comer y a mirar el partido, dijo Néstor, el director de la escuela número uno. Así que ya están ingresando a la escuela rapidito porque se van a perder, si no, el inicio del encuentro.
0: Así es. Bueno, Germán, te dejamos, ¿eh? Que disfrutes, bueno, que descanses.
1: Bueno, voy para allá, ahora voy.
0: Bueno, hasta luego.
1: Hasta luego.
0: Ahí pasaba Germán Velasco desde la escuela número uno. Hay que tener a los pibes a esta hora, ¿no? Un banderazo. Yo le aplaudo, lo aplaudo a Néstor. La verdad que hay que estar, ¿eh?
2: Muchas
0: no es
2: ganas,
0: para cualquiera.
2: Muchas ganas.
0: Hay que ponerle muchas, muchas ganas y que los nenes no se te suban esas dos escaleras corriendo, porque ¿sabes qué, no? Te puede pasar cualquier cosa. Los chicos que se ponen tan ansiosos, ¿no?, en esta época de mundiales y donde sueñan tanto con el tema de la FIGO, ya vienen trabajando con estos temas hace bastantes semanas. Bueno, cuéntenos, Chiqui, ¿qué tenemos también en el área de los virales?
2: Hoy trajimos un par de virales y los vamos a presentar como corresponde.
4: Yo vine.
0: Estás mareado.
4: Fue a esto.
2: Un día muy especial para Ramiro. Hoy es una jornada muy especial, muy particular y bueno, vamos resolviendo todo.
0: Por supuesto.
2: Como siempre, ¿no?
0: Sí, es así. Hacer radio en vivo no es para cualquiera,
2: ¿eh? No, hacer algo en vivo no es para cualquiera.
0: Hacer algo en vivo no es para cualquiera. Aparte, si no, pregúntale a producción.
2: Olvídate.
0: Qué mala.
2: Esa parece que le va a hacer un juicio a Nico Quiato, ¿eh?
0: ¿De verdad?
2: Sí, según se estaban confirmando algunos rumores, parece que Fernando Burlando va a encarar todo un proceso porque ella tenía contrato hasta marzo. Y hubo una rescisión unilateral que finalmente ella no...
0: Pero al fin ellos le... Porque él
2: supuestamente
0: después
2: ella
0: a la tarde
2: renunció.
0: Era la duda.
2: Supuestamente ella renunció. Bueno. Y después salió que ella no renunció, que la terminaron echando.
0: Miró el papelito y dijo, para que no me conviene.
2: Hubo contrato, claro. Y bueno, parece que estaría por avanzar bajo la vía judicial, ¿no? No sé si lo viste que estuvo Joaquín Levington en la mesa de Mirta este fin de semana.
0: No lo vi.
2: Hubo varios personajes también, como siempre, ¿no? Varias personas. Y fue a hablar
0: Mirta
2: sobre un vínculo que tuvo con Guido Caja cuando eran chicos, un vínculo particular, una secuencia que compartieron en común.
0: A ver.
5: ¿Qué empezaste qué edad?
6: Yo a los 4. Empecé a
5: jugar.
6: Yo lo vi a los 4. A los 4 años.
5: Yo lo vi cuando inició.
6: Eso, sí.
5: Yo estaba en mi casa viendo la serie Clave de Sol.
6: Clave de Sol, era un poquito más grande, pero sí, era en mis inicios eso. Sí.
5: Y vi cuando, recuerdo al día de hoy, es uno de los pocos recuerdos que tengo. Estaba en una escena, había un sillón con otros actores.
6: Estaba mi familia reunida.
5: Que te hacían de
6: con
5: familia,
6: unos amigos.
5: Familia de él. Sí. Y él entra desnudo por completo con
0: no,
5: a esta edad.
0: En cola, sí.
5: ¿Qué edad tendrías? ¿4 años?
6: No, ahí ya tenía 8 años.
5: Bueno, ya eras adulto. Tenía desnudo a los 8 años, sí. Seguía desnudo. Y entró dando una vuelta. Qué raro que tengas tanta edad y te hagan ir desnudo.
6: Me propusieron y yo quería, ¿viste? Entonces todo decía que sí. Yo levantaba la mano siempre en televisión, claro. ¿Viste? Todo me gustaba, ¿sí? Todo lo quería hacer. Ahora sigo un poco así.
5: Bueno, lo vi entrar
6: y
5: a, sí, a la televisión.
6: Y saldrías desnudo y qué sé yo. Hice la escena después el otro día en el colegio. ¿Sí? Fue bravo.
0: Pagaste el pato.
6: Sí, pero... Pero sí,
5: ¿Querías decirme algo? Sí, no, que para mí es un...
2: Hermoso y todo termina con la frase de... para mí es una aventura hermosa haberme encontrado de vuelta con él y encima que esté vestido, dijo Joaquín Levington. En medio de toda esa situación, ¿cómo han cambiado los tiempos, no? También en la televisión, ¿no?
0: Muy fuerte.
2: Muy fuerte esto que él plantea de, che, a los 8 años entrar desnudo a... Es un montón. Es un montón.
0: Y también lo que dice... ¿Es Nico? ¿Nico Casca es?
2: Es Guido Casca.
0: Guido, siempre me equivoco. Guido, que dice él, yo decía todo que sí. Total,
2: claro,
0: de ingresar.
2: De estar.
0: Ay, que es muy fuerte igual.
2: Es
0: eso,
2: re fuerte.
0: ¿No? O sea, como...
2: O sea, más allá de
0: hoy
2: la anécdota, más allá de la anécdota de decir, che, yo te recuerdo a vos de esto, de esta situación, es plantear esto de, che, qué fuerte, ¿no? Y cómo han cambiado las cosas con el correr del tiempo.
0: Y
2: a pesar de que
0: eso...
2: no ha pasado tanto tiempo, porque no, vos te pones a pensar que habrá sido mediados de los 90.
0: Y sí, cómo todo eso se trasladó a las redes ahora, ¿no? Que en las redes se publica cualquier cosa y no importa.
2: Totalmente. Y en segundo lugar, traje, no sé si tuviste el placer de ver algo de lo que fue Gimnasia el fin de semana, Gimnasia sí, que salió campeón de la Liga Nacional, las redes explotaban por todos lados. Un dato de color que a mí me llamó bastante la atención y que se lo comentaba Rami fuera de aire, hubo fuegos artificiales y nadie se quejó.
0: Mira.
2: No había ningún grupo mascotero, ni ningún grupo que con los niños, que no sé, los niños autistas, por ejemplo, en este caso, y demás y tantas otras cosas, que se quejase por esta situación. Y me llamó bastante la atención porque fue como, che, bueno, entonces estamos permitiendo que en algunas situaciones sí y en otras situaciones no.
0: ¿Dónde hubiera?
2: Después vamos a hablar de normativa, en el centro de la ciudad. Pero eso es, no va por una situación de, che, la gente tire, porque no sé qué, eso hay una normativa y se encarga quien se tiene que encargar, pero hay gente que se dedica a señalar con el dedo cuando pasan ciertas circunstancias y parece que en esta situación fue como, esta situación es bastante especial, así que vamos a dejar que, no vamos a salir a decir, che, estuvo mal que, ¿no? Me llamó bastante la atención, porque
0: no
2: hay siempre, son grupos,
0: nada.
2: Claro, son grupos que siempre salen a, o sea, no es para caerle a esos grupos en absoluto, pero me llamó la atención de que no haya ningún.
0: No lo indiquen.
2: Claro, ningún posteo decir, che, bueno, sí, celebramos esta situación, que fue que es un hito histórico, pero esto no se hace.
0: Claro.
2: Viste, como que las dos cosas pueden ir de la mano en un mensaje si vos lo sabés elaborar. Uh-huh. Pero llamó bastante la atención. Pero no me quedo con eso, me quedo con el relato de David Carlín. No sé si lo ubicás a David Carlín, es uno de los relatores de la Liga Nacional. Y hay una propuesta de Frank Córdoba, no sé si lo ubicás a Frank Córdoba.
0: Sí, ¿cómo que no?
2: Reconocido periodista de aquí
0: de Comodoro.
2: Hoy está en Dallas.
0: Uh-huh. El huevo, le dicen.
2: El huevo, por eso, claro. El huevo Córdoba. Proponiendo que a David Carlín le den la distinción Chenque. Él relató los dos partidos con los que Gimnasia salió campeón e hizo este análisis apenas sonó la chicharra que, con el que Gimnasia termina todos festejando y demás.
0: Se consagra campeón.
2: Que se consagra campeón. Dos minutos en los que hace un análisis de cómo es vivir en la Patagonia.
4: Johnson para tres que no. Cisneros con la última pelota del partido. Señores, ha terminado. Gimnasia y Esgrima es campeón. Aquí en la Patagonia, al lado del mar argentino, ha finalizado una nueva edición de la Liga Federal del país. Por donde mire hay lágrimas, hay abrazo, hay emoción, hay llanto. La gente aquí y afuera del estadio festejando. Estamos en una tierra en la que todo es más difícil, todo es más complicado. Acá las cosas no se encuentran, las cosas no se consiguen. Acá las cosas se conquistan. Y por eso este equipo, este Gimnasia y Esgrima de Comodoro, es un equipo representante de la Patagonia. Han llegado de distintos lugares del mundo y de la Argentina todos. Todos en busca de lo mismo. Este sueño que hoy se concretó. Este sueño bien patagónico. Conquistado paso a paso. Sufriendo hasta el punto. Trepando una montaña altísima y difícil como es este gran equipo de Quimsa. Gimnasia de Comodoro ha vuelto a conseguir su sueño. Equipo al que pertenecen todos los de Gimnasia, pero también todos los de la Patagonia. Por eso estas lágrimas, por eso este mar que ruge cerca, por eso Gimnasia vuelve a ser campeón y por eso, después de 20 años, el viento no envejece, Mechini.
7: No.
4: Después de 20 años, vuelvo a decir, sonríe el Chenque, ruge el viento, grita desde la Patagonia, orgullosamente salió el nuevo campeón. Gimnasia y Esgrima, orgullosamente, de Comodoro Rivadavia. Patagonia Argentina es el campeón.
7: Brillante, señor Carril.
2: Es muy difícil, ¿no?, de pensar una persona que no es de la Patagonia, decir, che, mirá todo lo que les cuesta, toda esta idiosincrasia, decir, viene gente de otro lado, se junta con un fin, salir adelante, y tantas otras cuestiones, ¿no? Y anexarlas con lo que es la anécdota y la proeza deportiva. Y justo también esta casualidad de que 20 años atrás, cuando Gimnasia también salió campeón, hace un comentario bastante similar ¿viste? Con todo, dando el contexto de la ciudad, dando contexto de lo que es en la Patagonia y todo lo que cuesta vivir en la Patagonia, que no es para todos. Uh-huh. Y justo dando la casualidad que es la misma persona 20 años después con lo que es el deporte, ¿no? Con cómo van fluctuando los periodistas, cómo van fluctuando los comentaristas y demás. Me pareció bastante llamativo y es como, che, bueno, estaría bueno que le dieran también esa mención, ¿no? Sí, porque sí. Otro te diría, che, no, sí, salieron campeones. Justo campeón, se terminó, ya está. Claro. Estás a cada uno a su casa.
0: Y sí, no me interesa. Igual habla del compromiso, ¿no? Sí. De poder relacionarse sobre el tema que estoy hablando. Uh-huh. Entender un poco más allá, que no sea solo el relato del uh-huh. momento. Me parece que ahí se lleva un montón que otra gente no lo tiene. Sería como uh-huh. nuestro Víctor Hugo.
2: No, tampoco me parece tanto, pero...
0: En este momento, suena claro, así, bueno, claro, pero... ¿cómo que no? Yo nunca me voy a olvidar, ¿no? El relato de Víctor el día que se ganó el Mundial uh-huh. anterior fue uh-huh. tremendo, ¿no? No sé, creo que era escucharlo y te emocionaba, pero bueno, son momentos, cada uno se queda con lo que mejor le va. Obvio. Aquellos que aman el fútbol, aquellos que aman el básquet. Bueno, Argentina comenzó ya el partido en este primer tiempo, van nada, 20 segundos de lo que es esta cancha que recién arranca a moverse. Uh-huh. ¿Le queda algo, chiquín?
2: No, nada más.
0: Cerramos, hacemos tanda, música, señor operador, es suyo.

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0: Patagonia y dijimos, bueno, invitémoslo, hagámosle este sueño en realidad, hagámonos nosotros también este sueño en realidad. Para que toda la comunidad pueda participar y también pueda mostrar lo anfitrión o todo lo cálido que es, ¿no? El ciudadano madrileño, el regional de la zona, mostrando justamente ese aspecto que tiene la ciudad, más allá de la naturaleza, que sabemos que eso es un imán súper grande, las ballenas, los lobos, los elefantes, la península, tomás un matecito frente a la rambla, eso es súper, súper grande, pero bueno, también lo que podemos generar nosotros con esta iniciativa desde la casa de compartir un mensaje para que le siga leyendo.
1: Genial. Genial, Cecilia, además porque conocemos de la sensibilidad de Messi, de su familia y del impacto que puede provocarle que cientos de madrinenses lo inviten a través de esta idea magnífica, creo yo, que ha nacido allí entre la Secretaría y el Ente para tentarlo a darse una vueltita y conocer la zona. Y además, si viene a conocer la Patagonia, tiene que venir a Madryn, eso está claro, ¿no?
0: Por supuesto, somos la Patagonia, somos el inicio de la Patagonia, así que puede iniciar su viaje por acá, por tomar y viendo las ballenas, tomando sol, disfrutando de unas rabas o unas viedras, así que estamos muy muy contentos por la repercusión que tuvo. Justamente nosotros decimos que somos los impulsores o los generadores de este deseo que tienen todos los madrinenses, y con una acción muy sencilla que puede ser desde la casa, que puede ser compartida con amigos, con familiares, en el comercio, cuando vayan al comercio, cuando salgan a tomar un matecito, cuando vayan a ver las ballenas, cuando estén jugando algún partido. La verdad es que es también poner un poco la creatividad o la emotividad, ¿por qué no?, de cada uno en un mensaje, mostrarlo, subirlo a Instagram puntualmente, arrobarlo a Leo Messi y también arrobar a Madryn.travel para que nosotros podamos replicar esa historia y mostremos, de alguna manera juegue el algoritmo, y mostremos mayor cantidad de mensajes para que efectivamente pueda llegar.
1: A ver, para que lo entiendan todos bien clarito, se graba un video, se manda un mensaje, una foto, y se envía ¿a dónde?
0: Es así, vamos a retomar los pasos.
1: Bien.
0: Primero agarramos, hacemos un cartel o armamos un mensaje, puede ser una bandera, puede ser un cartel, lo que se les ocurra, ¿sí? Puede ser en la taza, puede ser en la plaza, puede ser en la plaza, puede ser jugando en la canchita, puede ser en cualquier lugar.
1: Bien.
0: De la escuela.
1: Bien.
0: Agarran un cartel, escriben un mensaje, se sacan una foto o hacen un video, lo que más les guste hacer. Si quieren escribir una canción, cantar una canción, lo que si quieren estar bailando, jugando, lo que prefieran. Entonces, se sacan una foto o hacen un video, van a Instagram, a su Instagram personal, lo suben a historias y arroban a Madryn.travel y Leo Messi.
1: Perfecto.
0: Esos son los pasos para poder llegar.
1: Perfecto, perfecto. ¿Tienen que tener algún límite de duración?
0: No es necesario. Bueno, puntualmente si es una historia y va a ser un video, es hasta 59 segundos sería, ¿no?
1: Claro, claro, porque viste que la creatividad es interminable, ¿no? Y está buenísimo, pero tampoco se puede hacer una coreografía de 10 minutos, ¿no?
0: No, claro que no. Mientras más cortito sea y más, mucho mejor. Además, ustedes saben que en redes sociales nuestra atención es de muy poquito tiempo, así que yo creo que con un video, levantando las manos, coreando, agitándolos, me imagino, lo hemos visto ya el fin de semana, que han subido fotos y videos muy creativos, así que sabemos que esa emoción está para transmitir.
1: Ese impacto que ha generado esa repercusión del boca a boca que uno escucha, ¿ya se traduce entonces en videos y en fotos que están mandando?
0: Sí, exactamente. Muchísimos, no solo del sector turístico, sino también familias que se han sumado con la mascota, bailarinas, tomando un matecito en la plaza, aprovechando el fin de semana, viviendo ballenas en la costa, distintas personas que desde su lugar de trabajo se han sumado también a hacer alguna fotografía o algún video creativo, así que hemos notado este fin de semana esa reproducción, pero queremos que a partir de hoy también se siga multiplicando, triplicando esa situación para poder generar más movimiento en las redes.
1: Bueno, ¿el intendente ya grabó el suyo, Cecilia?
0: Está en eso, claro que sí, está en eso.
1: Bueno, y ahí vamos a estar todos involucrados, porque me parece que la idea, es decir, la sola idea de tener a Messi y a su familia acá sería una maravilla para todos, ¿no? Y además a ustedes que siempre están pensando en el tema de la difusión, más allá de los sueños que se puede cumplir a una comunidad de recibir a una estrella como Lionel, un impulso turístico de una envergadura difícil de cuantificar, ¿no?
0: Sí, exactamente. Hay que decirlo, esta campaña tiene ese doble objetivo, ¿sí? Por un lado, por supuesto, cumplir el sueño al 10 y cumplir el sueño a nosotros y que León sí nos pueda visitar, pero también contar que una ciudad se organizó para invitar a Messi, para seguir posicionando Puerto Madryn, Península Valdés, bueno, toda la comarca y Chubut, porque realmente son unos atractivos imperdibles para todos, y todos los tienen que conocer y enterarse. Entonces tiene ese doble objetivo, ese doble mensaje esta campaña.
1: Bien, Cecilia, ¿algún dato que se nos esté pasando que sea importante subrayar?
0: No, solamente decirles que por favor, lo más pronto posible puedan hacer su cartel, puedan subir su foto o video y que pasen el mensaje a todos amigos, a familia, al vecino, cuando vayan a comprar la carnicería, la verdulería, cuando vayan a cargar combustible, hacer una compra. Es muy importante que le pasen el mensaje a todos y que cada uno de las personas que quiera hacer ese cartel y que escuche ese mensaje lo suba desde su perfil de Instagram. Mientras más perfiles, mejor.
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0: Seguimos nosotros también mirando el partido de Argentina, sí. ¿Cómo está, Germán? ¿Usted y cómo está el partido?
1: Ay, ay, ay. Yo, de los pelos
0: no
1: como
0: se
1: todos.
0: Puede así,
1: bueno,
0: no.
1: El penal de Messi le pegó mal, pero bueno, ya está. Va, ahora están en lo que me gusta a mí. En la hydration break. ¿Viste?
0: Estamos en la pausa de hidratación. Comodoro Rivadavia, nada.
1: Nada.
0: Ni un alma. Agradecemos a la gente que nos acercó una picadita
1: muy
0: ahí.
1: Bien.
0: Así que, Grasulito, así.
1: Bien. Capo. Pero
0: siempre acompañando.
1: Pero también no anda nadie en la calle.
0: No,
1: son
0: no
1: muy
0: anda nadie.
1: Yo no sé si hay gente que porque le da nervio y sale a caminar o no le interesa. Pero si no, no anda nadie.
0: Bueno, hay gente que dice que no lo ve porque le sube la presión. Porque se descompone.
1: Yo no podría verlo.
0: La ansiedad te puede más,
1: sí.
0: Me parece a mí, ¿o no?
1: Sí.
0: Yo creo que sí, es mucho más difícil.
1: Mira, ahí va uno con la carita pintada.
0: Rapidito, corriendo. Otro que no le enciende el auto, me parece, Germán, ¿eh? Está complicado para la...
1: No sé si se lo está robando.
0: Se lo está llevando. Se ve todo medio raro. Así estamos. También pasa mucho de esas cosas en las épocas de Mundial o cuando juega Argentina, que la gente, como está todo tan desconectado, cada uno hace lo que puede. Bueno, en la pausa de hidratación el partido.
1: Yo nunca vi que arranquen un auto así, pero...
0: Más de ese modelo, ¿no?
1: Sí. Bueno,
0: nos quedamos en la duda.
1: Quedó registrado en las cámaras de jornada.
0: Un
1: Toyota Corolla nuevo.
0: Cero. Que lo estaba...
1: Vino caminando, miró para todos lados, abrió la puerta... Tac.
0: Se fue.
1: Y lo arrancó como haciéndole...
0: Uh-huh. RCP.
1: Claro, lo empujó y se lo llevó.
0: Rarísimo, Germán.
1: Ahora me quedó la duda, ¿no? ¿Sería de él? ¿No sería de él? Bueno.
0: Esperemos que no tengamos...
1: Quedó todo acá registrado igual, ¿eh? La verdad.
0: Testigos de nada, ¿eh? Bueno, así es.
1: Tremendo. Esto es Comodoro.
0: En Alem y San Martín, si usted había dejado un auto estacionado, Toyota Corolla... Y usted es el dueño, tiene los papeles, le contamos que cuando nos venga a buscar no va a estar. Así es, ¿eh? Bueno, lamentable y triste, ¿no? Para la Argentina esos primeros minutos donde Messi falló el penal, pero bueno, lo buscan ahí a Messi todo el tiempo y a...
1: Son muy grandotes los austríacos,
0: muy
1: alto,
0: ¿eh? 1.92 decían
1: sí,
0: recién, ¿eh?
1: Sí, ¿no? 1.92, 1.93, tienen mucho cuerpo, muy físico el partido.
0: Uh-huh.
1: Ya ahí se reanuda 26 minutos, pero está... Muy difícil el encuentro, ¿eh?
0: Me parece que igual Austria entró con las ganas de ganar en el primer momento. Y muy violento, me parece, a comparación.
1: Ustedes están muy violentos, ¿no?
0: Y sí, porque
1: ustedes
0: se van
1: a reventar a patadas.
0: Se van a reventar a patadas, se pelean, se golpean todo el tiempo. Así que bueno, ahí va el partido, ¿eh? Por supuesto, en las escuelas, como lo decía Germán, en los jardines, la gente, los chicos mirando el partido de la selección y buscando el minuto para cantar el gol en cuanto sea. Mientras tanto, nosotros los vamos a ir acompañando hasta las 15. Después viene la gente de deportes, ¿sí? Con más información y con todo lo que ello va a ir compartiendo en el marco de esta jornada deportiva por parte de Argentina. Un título para ir compartiendo también a esta hora de la tarde: agredió de 8 maneras distintas a su ex e irá.

a juicio. Este es un caso de Lago Puelo. La violencia de un hombre fue en escalada contra su ex. La fiscalía logró elevar a juicio el caso. Entre otras causales se encuentran abuso sexual, violación de domicilio, privación ilegal de la libertad, lesiones leves e incumplimiento reiterado de órdenes judiciales de restricción de acercamiento. Un hecho que, bueno, vuelve a marcar las situaciones de violencia de género que se dan en toda la provincia sin ningún tipo de distinción. Hacemos tandita, escuchamos música y seguimos.

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0: 14, está finalizando el primer tiempo, quedan los últimos 6 minutos del tiempo adicionado. Gana Argentina 1-0, gol de Lionel Messi. Está muy duro, muy físico el partido, están golpeando mucha infracción, mucho golpe de parte de los austríacos. Va a ser un partido muy chivo, pero bueno, nosotros seguimos. Ahí antes de finalizar, vamos a escuchar justamente a Silvia Gómez, que es la productora de, una de las referentes de los productores de Kilómetro 17 en Comodoro, porque el último fin de semana sufrieron el ataque por perros que tienen dueños, no perros callejeros, que mataron a más de 200 gallinas y también algunos pavos reales y chanchas que estaban con que estaban preñadas. Uh-huh. Así que hay mucha preocupación, porque las pérdidas son millonarias. Y además la falta de responsabilidad de los dueños de estos perros, que negaron todo absolutamente que los perros, los atacantes, sean de su propiedad. Se lo negaron en la cara a los vecinos. Y el perro salía del patio de ellos, ¿no? Escuchamos a Silvia Gómez, referente de los productores de Kilómetro 17 en Comodoro.
1: En realidad ya viene sucediendo más seguido, en el último mes hubo varios, con pérdidas muy grandes para los productores. Así que bueno, nosotros lo que estamos solicitando es que haya controles, que se puedan multar a los vecinos que tienen sus animales sueltos en la calle. Porque el problema que tenemos no son con perros callejeros, sino con perros que tienen dueño.
2: Bueno, ¿esto cuándo ocurrió? ¿Cómo sucedió?
1: El último fue antes de ayer. Pero viene, como te digo, viene sucediendo siempre, pero en el último mes hubo varios ataques seguidos y de pérdidas grandes.
2: Bueno, es una, como decimos, una gran pérdida para los productores, porque tiene que ver con el tema de gallinas. ¿Hay algún otro tipo de animales también?
1: Sí, también ha habido casos de chanchas madres preñadas que han atacado a los perros. Sí. Generalmente se sucede más con las aves, pero también ha pasado con los chanchos, por ejemplo. ¿Sí?
2: Uh-huh. Bueno, ¿y qué es lo que dicen los productores? ¿Cómo piensan seguir? Bueno, ¿qué es lo que solicitan?
1: Y en algunos casos es muy grande la impotencia que da, no, porque nadie se hace cargo en realidad de pagar los daños, y no es solamente lo que vale el animal, poner en el caso de la gallina, no es solamente lo que vale la gallina, sino una gallina para que te empiece a poner, son 5 o 6 meses que vos las cuidás, las alimentás, las desparasitás, la gallina rompe postura, y después, o sea, sería todo ese tiempo invertido, el valor de la gallina y los huevos que no va a producir esa gallina. O sea que es mucho más grande la pérdida económica.
2: Bueno, ustedes hablan de perros con dueños. ¿Los dueños de estos animales se han acercado a hablar con los vecinos damnificados? ¿Se han hecho cargo?
1: En algunos casos sí, y en otros no. Uh-huh. En otros no entran en razón los vecinos. Es muy difícil porque tienen que justo los productores encontrar en el momento al perro para poder tener una prueba. También viene por ahí, ¿viste?
2: Había algunas imágenes que ustedes compartían donde se observaba un perro. ¿Lo pudieron identificar? ¿Si tiene dueño?
1: Sí. En ese caso sí, pero la vecina dueña de ese perro niega que sea de ella. Así que bueno.
2: En el último fin de semana, ¿qué cantidad de animales, bueno, perdieron?
1: Y más o menos 200 aves.
2: 200 aves.
1: Sí.
2: ¿Esto tiene que ver con de distintos tamaños, recién nacidas?
1: No, de distintos tamaños, de distintas aves, incluso pavos reales, que son muy costosos y muy delicados. Uh-huh. Sí, de todo.
2: ¿Cómo se sigue adelante, ¿no? Ahora para los productores en esta situación, porque alguien tiene que, bueno, actuar, y sobre todas las cosas con las pérdidas, ¿no? El tiempo, lo económico.
1: Nosotros desde la asociación estamos evaluando algún proyecto para poder darle una mano de alguna manera a los productores. Pasa que bueno, también escapa por ahí de las posibilidades, porque al ser tantos y todos seguidos, no.
2: ¿Y qué cantidad de productores son actualmente?
1: Y en este último mes, alrededor de 5 o 6 fueron los que tuvieron pérdidas grandes.
2: ¿Y en total?
1: En total estamos hablando desde los inicios de, del 17 que tenemos este tipo de problemas.
2: ¿Y hay vecinos que han sufrido en reiteradas ocasiones este tipo de ataque o una
1: sí.
2: vez?
1: No, hay vecinos que le ha pasado ya varias veces y que han tomado ellos las medidas para tener el terreno bien cerrado, pero los perros cuando quieren entrar, escarban, trepan, rompen alambre, hacen lo que sea y entran igual.
3: Bueno, ahí estamos, siguiendo con el volumen alto. Nada, alta, 2 segundos. El último segundo terminó
0: el primer tiempo,
3: Germán.
0: Gana Argentina.
3: Gana Argentina, sosteniendo esta última parte Argentina, sí, prácticamente sí. La pelota y los golpes, la violencia ahí entre de un lado y del otro. ¿Sabe qué? Veo muy complicado el temperamento, ¿no? Hay que mantener la calma, me parece. Va a ser difícil porque, bueno, hay que ganar este segundo tiempo un poquito más. Pero así estamos. Nos vamos. Nos encontramos mañana. Con otro tema, seguramente con más información, pero hoy es modo mundial, Germán.
0: Todo mundial.
3: Es así, no nos queda otra. Que tengan una linda jornada. Esperamos más goles. Chau.

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Hola, hola, hola, hola. ¿Cómo están? Vamos a Argentina, gana Argentina. Estamos ya volviendo para el segundo tiempo. En realidad los jugadores, no nosotros. Nosotros comenzamos Tiempo Deportivo con esta alegría que nos ha dado el mejor del mundo, que empezó ladeado con ese penal malogrado, le erró al arco Messi. En los primeros 7-8 minutos Argentina otra vez generó situaciones tempranas. Eso es importante para el equipo, generó 4 o 5 claras en el primer tiempo. No la pasó bien porque después del penal errado y después de alguna otra situación de Messi, el equipo no tenía la confianza, se vino para atrás y cuando le das espacios a estos austríacos son peligrosos. Es un seleccionado, está claro, de segundo orden, porque cuando Argentina logró retomar el juego, el dominio del juego, ser el que controló el balón, Austria no sabía qué hacer. Y llegó la revancha de Messi, llegó el gol a los 38 minutos, una gran jugada colectiva, un centro atrás y Messi que va leyendo la jugada. Otra cosa no se puede decir, venía desde atrás despacio, Thiago Almada dejó pasar ese centro y Messi lo conectó para encontrar a contrapierna al arquero que se había burlado, que le había sacado los ojos grandotes, le había mostrado los ojos, que había, le había festejado burlonamente ese penal errado. Y a los 38 minutos del primer tiempo, Messi se convirtió en el máximo goleador de la historia de los mundiales exclusivamente solo, por encima ahora del alemán Miroslav Klose, que quedó con 16. Messi con 17 goles es el máximo goleador únicamente de la historia de los mundiales. Solito quedó en la cima de la tabla, no podía ser de otra manera. Messi y su magia, Messi y su enorme jerarquía, Messi y su leyenda entonces que vuelven a refrendarse esta tarde en Dallas, esta tarde hora Argentina, más tarde en Estados Unidos, una diferencia de unas casi de noche ya, ya estamos sobre las 8 de la noche en Dallas. Gana Argentina y ahora en el comienzo del segundo tiempo va Austria buscando dominar la escena en este comienzo de partido. Son fuertes, atención, choca. Viene Austria para atacar, recupera a Argentina, recupera con De Paul que juega para Lautaro, Lautaro que la pierde, me parece que es uno de los candidatos para salir, bastante absorbido. Y atención, uy, esta réplica de Austria la dejaron pasar, ay, qué bien, cortó el defensor argentino, era una jugada calcada la del gol de Messi, y ahora la defiende el 10, mirá cómo la defiende, mirá cómo se defiende, la pierde de todas maneras muy rápido Argentina en este comienzo del segundo tiempo, salió a presionar alto Austria y va a tener que tener mucho cuidado Argentina porque ellos adelante tienen variantes. Atención, lo quemé al delantero austríaco, gracias a Dios que la pifió. Y ahora la respuesta de Argentina, muy lejos Lautaro, tiene que salir a controlar, adelantarse una vez más, presionar más arriba Argentina porque lo deja venir como hizo en el primer tiempo. Si los dejas venir te complican. Argentina tiene que presionar un paso más adelante de lo que hace ahora, porque si no, mirá, te filtran la pelota y te la juegan. Mejor Austria en el comienzo del segundo tiempo, tiraron el centro, sale el Dibu Martínez, atenaza la pelota el arquero de Argentina y sale rápido con Enzo Fernández, que jugó hacia atrás o hacia el costado, mejor dicho, para otro que tiene que mejorar como Thiago Almada. La pelota dio en un hombre de Austria y es lateral para el equipo argentino, lo va a hacer Medina desde la izquierda. Así están jugando estos primeros 2 minutos del segundo tiempo. Argentina le gana a Austria 1-0 con el gol de Messi a los 38, gol que lo convirtió o lo convierte en el goleador máximo de la historia de los mundiales con 17 tantos. Otra vez viene Austria, el protagonismo del equipo austríaco, del equipo europeo, pero la recibe Messi. Uy, qué falta que le cometieron desde atrás, esa amarilla, clara amarilla, bastante permisivo el árbitro. Pero esta vez, sin dudas, no me diga que no lo amonestó. Es una falta desde atrás. Pero no me diga que no lo amonestó. Es una clara falta desde atrás. No, es una falta de amarilla. El árbitro, la verdad, le está perdonando la vida. Además, una clara falta. Le tocó el tobillo y después al Cuti Romero también. O a una falta anterior del Cuti. Uy, problemas en la rodilla derecha para el Cuti Romero, atención,
se enciende la alarma en la Argentina, le duele la rodilla al Cuti. Este, me parece que había recibido una falta antes. Creo que fue en el corte provincial que decíamos, Pero, a ver, aquí repiten el gol de Messi en el primer tiempo en la cámara del árbitro. Pero bueno, ahora nos importa que estén bien los argentinos. El Cuti, bueno, Messi se repuso rápido y ahora sale Argentina. Sale con Lisandro Martínez, que tiene que jugar corto con Medina. Adelanta Argentina ahora, se encuentra Enzo con McAllister. McAllister en el medio, abre hacia la derecha. Rota la pelota Argentina, la recibe Messi y ahora la controla Argentina. Cuando controla la pelota Argentina en el medio campo, Austria es un equipo más inofensivo. La tiene McAllister, que retrasa para Martínez. Martínez que juega sobre la izquierda para que venga, creo que es Lisandro Martínez. La tiene Medina ahora, va a jugar, a ver, bueno, si no lo muestra en el primer plano, no sé si es Enzo o si es Lisandro retrasado. Es Enzo, sí, Enzo Fernández. La tiene Fernández, juega para Medina, Medina para Thiago Almada, Thiago Almada para el medio para que la tenga McAllister, cambio de frente de McAllister y se viene Argentina, atención para Nahuel Molina, que habilita a Thiago Almada, no va a llegar Rodrigo de Paul, va a tirar el centro de Paul, cabecea un defensor de Austria, le queda otra vez a Molina, la recibe Thiago Almada, juega con Messi, lo absorbe nada Messi, despeja la defensa de Austria y el lateral para Argentina, ahora sí se adelantó Argentina en el campo, y bueno, es otra cosa. Cuando Argentina tiene la pelota, es otra cosa. Hay una diferencia clara de jerarquías, y eso es lo que tiene que hacer Argentina. Porque si lo deja dominar a Austria, se viene a Austria. Por ahora no ha hecho demasiado daño, más allá de una situación clara. Bien, mientras transcurre el partido, atención, qué habilitación está. A ver, está Messi solo. Es Messi. ¡Ay! Otra vez de largo Messi. Se fue de largo, la pelota estaba adelantado, había arrancado adelantado, a ver si había arrancado adelantado, sí, claramente adelantado Messi, había arrancado claramente adelantado, lo que pasa es que el asistente tiene que dejar que termine la jugada para levantar la bandera, bueno, claramente adelantado, pero es una buena respuesta, es una buena réplica de Argentina, tomándolo por sorpresa a Austria. 5 minutos del segundo tiempo, 50 minutos de juego, Argentina le sigue ganando a Austria 1-0 y esperemos que vaya por más, porque bueno, el equipo austríaco viene ahora, atención, ¡ay Dios! Se pasó de largo el austríaco cuando salía Martínez. ¿Quién está en el palco argentino? Está Shakira y su hijo. Está Shakira, la colombiana también, la muestran en el palco. Y aquí en nuestro palco está Adrián Agüero, nuestro operador, con Leo Lugo en la producción. Hacemos tiempo deportivo en medio del partido, casi 6 minutos del segundo tiempo, va a sacar el Dibu Martínez desde el arco. Enseguida vamos con las notas de la consagración de Gimnasia de Comodoro por segunda vez campeón de la Liga Nacional en su historia. Gran victoria del equipo de Pablo Favarel del Verde por 68-56. Un partido que se definió en las pérdidas. El que menos perdió la pelota, un goleo muy bajo, es el que terminó imponiéndose como Gimnasia. 2 pérdidas cruciales tuvo Quinza en el final del partido, cuando la diferencia era todavía exigua y Gimnasia se quedó con la consagración. El chileno Sebastián Carrasco, de 29 años, oriundo de Ancud, en la Patagonia chilena, se transformó en el MVP, el máximo goleador del sexto juego de la serie final, con 19 tantos. 10 consecutivos, 2 dobles y 2 triples. El protagonismo de ese primer cuarto de Carrasco fue fundamental para la reacción de Gimnasia, que había también arrancado dubitativo, con dudas, con una mala conducción de Toreta. No me gustó Toreta en los tiempos que estuvo en cancha. Tal vez sea un jugador que tiene un despliegue físico generoso, que molesta, que defiende, pero que cuando tiene el balón elige mal. Y además no tiene el tiro que tiene, por ejemplo, el chileno Carrasco. Más allá de que Carrasco estuvo impecable, demoledor, pero generalmente también Carrasco se anima a tirar, y no tanto Toreta. Tiro libre para Argentina, atención, nos quedamos con estas 7 minutos del segundo tiempo. La pelota en los pies del mejor del mundo, de Lionel Messi. ¿Va a ir al arco o no? La tiró por arriba, atención, la pelota llovida, quedó ahí suelta. Viene Argentina, recupera a Austria y va Lautaro Martínez a chocar con un defensor de Austria. Creo que dio en el hombre austríaco, es lateral en ataque para la Argentina.
La escaloneta entonces, no, lo cobra, sí, ahí ya sacó rápido Argentina, la perdieron en la salida, hay una falta de un hombre que fue al piso, creo que fue Enzo Fernández, no eligieron bien este lateral, no la jugaron bien y entonces es tiro libre, ahora para Austria lo va a hacer Ganso Push. Mira, dos nombres bastante simples tratándose de los austríacos. Bien, vamos ahora a escuchar a los protagonistas de Gimnasia después de la consagración del triunfo. Vamos a esperar un ratito. Recordemos también que el sábado por la tarde se consagró el SEC, campeón por primera vez de la Liga de Fútbol Valle del Chubut, del torneo de apertura. Le ganó por penales 3-1 a JJ Moreno, luego de perder 3-1 en los 90 minutos de juego, casi 100. Recordemos que SEC había ganado en el partido de ida 2-0, que perdía 3-0, Moreno lo goleaba y se consagraba campeón. Pero bueno, llegó el descuento de Lautaro Alarcón a los 32 minutos del segundo tiempo y de esa manera SEC forzó los penales y se terminó imponiendo claramente. Bueno, se equivoca Argentina en la salida y hay una falta del Cuti Romero en el ingreso al área. Son faltas que no hay que darle a Austria, son jugadores muy altos, además le pegan bien en los tiros libres, No, hay jugadores que juegan en la Premier, hay otros que juegan en la Bundesliga. Austria tiene jugadores idóneos, insisto. Es una selección de segundo orden colectivamente, está claro, no es una selección de primer orden, pero no hay que darles estas oportunidades que por ahí le da Argentina saliendo mal, jugando mal la pelota. Hay algunos pases que son, a ver, como... sin buscar a un compañero claramente. A veces Argentina peca de confiado. Algunos jugadores argentinos son muy, muy confiados. Es como que sobran la situación y pasan estas cosas. Atención, le va a pegar el 9 austríaco. Qué tiro libre. Qué bien se ve. Le pegó y el Dibu Martínez por encima del travesaño. La pelota no salió. Sigue el peligro. La sacó un hombre argentino. Creo que era Medina al lateral, fue una chance clara, la más clara que tuvo Austria en lo que va del segundo tiempo. Lo decíamos, no hay que dejar que Austria juegue, no hay que dejar que Austria tenga las oportunidades. Rebota la pelota, despeja a Lisandro Martínez otra vez en el lateral. Los austríacos presionan, cuando presionan arriba son peligrosos, como todo equipo. No tienen, digamos, la sutileza, no tienen el buen pie que tiene Argentina, está claro, pero son peligrosos, entonces no hay que dejarlos crecer en el juego. Argentina tiene que salir a presionar ahí. Me parece que ya hay que empezar a buscar algún recambio. Sale a presionar Thiago Almada, y cuando sale a presionar Thiago Almada, y ahí está, mirá, sale a presionar más el bloque, se complica Austria, porque no tiene el buen pie que tiene Argentina, no juega de la misma manera. Por eso, ¿por qué hay que dejarlos crecer en el campo? Si lo presionás arriba, siempre se han complicado. En el primer tiempo pasó eso. Cuando Argentina los dejó, lo complicó Austria. Cuando Argentina lo presionó más arriba, Austria se diluyó. Bueno, vienen los austríacos ahora. Atención, este ataque puede generar peligro. Sobra un jugador de Austria ahí. Le hicieron el 2 contra 1 al hombre argentino. Hay que agruparse ahora, hay que volver. Y mirá cómo tocan en el área. Intentan tocar ellos, ¿eh? No son ningunos caídos del catre, como dice la abuela. Ay, ¿por qué salir así? Ay, ¿por qué salir así? Medina, mete la pelota en el medio a contramano del mundial, del manual del fútbol. ¿Cómo vas a recibir y vas a despejar corto al medio? Lo toca Lautaro Martínez, por eso digo, el exceso de confianza que tiene Argentina por momentos hace que se cometan estos errores. Va a ingresar Otamendi, el 19 ingresa seguramente por el Cuti Romero. Decíamos, había problemas en la rodilla para el defensor central. Sale el Cuti, el número 3 en realidad, Romero, con problemas en la rodilla derecha, y bueno, se encendieron las alarmas. Ingresa un experimentado, el ahora defensor de River, Nicolás Otamendi. Vamos a ver si Argentina puede agruparse y puede tener la misma solidez defensiva de los centrales. Ahí está, la recibe Otamendi, primera pelota del 19, abre sobre la derecha para que venga Molina, la recibe McAllister en la salida, Argentina sale prolijo, la controla De Paul, juegan hacia atrás, la pelota vuelve hacia el Dibu Martínez, ahora la recibe Lisandro Martínez,
bien libre el zaguero central, la quiere Medina, pero prefiere Lisandro Martínez para su homónimo, para el Dibu. El Dibu va a salir y sale clarito ahora Argentina, tranquilino. Decíamos que el SEC se consagró campeón del torneo de apertura de la Liga de Fútbol Brasil del Chubut. También hay que decir que ayer Deportivo Madrid le ganó a los Andes 2-1 en el partido que completó la primera ronda, pendiente de la cuarta fecha. Los goles de Diego Hermes Martínez de cabeza a los 22 y de Marcelo Meli de penal a los 34. De todas maneras, bueno, Sergio Almirón abrió el marcador para los Andes con un golazo a los 6 minutos. Jugó muy mal Madrid, sobre todo en el segundo tiempo, pero muy mal. Se salvó milagrosamente de que los Andes no le convirtiera el empate. Y además, Madrid jugó con un hombre menos durante casi todo el partido por la expulsión del delantero Asenjo a los 8 minutos del primer tiempo, porque se había trenzado con el defensor central colombiano que regresaba a la titularidad al Madrid, Arango Gutiérrez. Recibieron amarillas los dos. Y después Asenjo inexplicablemente lo va a buscar abajo. Cuando Arango Gutiérrez ya había despejado el balón, se deslizó, le cometió una falta de amarilla claramente. Nosotros incluso no vimos la violencia, decíamos, es una falta de amarilla. Pero claro, ya estaba amonestado, no midió la violencia, totalmente imprudente. Y fue, le mostraron el segundo cartón y por supuesto la consecuente expulsión. Atención, viene Austria ahora, pierde la pelota Argentina.

Argentina ahora. Atención, despeja Lisandro Martínez lejos y hay alivio en el fondo argentino. Tiene que salir Argentina, el arquero austríaco está jugando fuera de su área. ¿Por qué? ¿Con qué necesidad Argentina se refugia tan lejos? Más allá de que está ganando, no es bueno para Argentina refugiarse cerca de su área, ¿eh? Ya lo hemos comprobado, decíamos. Y ahora decae Argentina y crece un poquito Austria en el partido en estos primeros 15 minutos del segundo tiempo. Bueno, decíamos que Madryn jugó mal, que los Andes sufrió la expulsión de Asenjo a los 8 del primero y también la de Grance a los 38 del complemento en una acción inexplicable, porque hay un lateral para Madryn. Un auxiliar de Madryn le alcanza pelotas, retiene la pelota porque el lateral era para Madryn, Grance se la quiere sacar y como el chico se resiste lo agarra del cuello. Lo agarró del cuello y delante de todos. Y después encima Grance lo insultó al árbitro como diciendo ¿por qué me expulsás? Es increíble lo que vimos. Atención que viene Argentina, ataca Argentina. Atención, viene Enzo Fernández, la tiene... ¡Ay! Le pegó. ¿Quién le pegó? Fue... Medina, el lateral izquierdo, atención. Ay, no la dejes corta ahí, por favor, Molina, no la dejen corta. La toca Otamendi, va a jugar Argentina ahora para De Paul que juega para Enzo, la maneja Argentina en el medio, es otra cosa cuando la maneja Argentina. La tiene Thiago Almada, la recibe Enzo Fernández y ¿qué pasa? Hay pausa de hidratación, ¿por qué detuvieron el juego? A ver qué pasó ahí. Bueno, Medina que le pegó al arco, la pelota da en el hombro. ¿Y qué pasó? ¿Hay una repetición? ¿En el hombro da? No sé qué pasa en el partido. No tengo... Si me ayudás, Leito, a ver qué está cobrando el árbitro, porque no sé por qué está detenido el juego. Me parece que vienen modificaciones en Argentina, sí. El ingreso de Julián Álvarez y de Nico González, ingresos también que eran previsibles, incluso de Nico González... Se habló de la probabilidad de ser titular en lugar de Thiago Almada. Finalmente, salvo el ingreso de Molina por Montiel, el equipo fue el mismo que en el debut. La tiene Molina, juega hacia atrás, recibe a Argentina. Ahora McAllister que va a jugar para Enzo Fernández. En realidad era De Paul, ahora la recibe Lisandro Martínez. La tiene McAllister, abre otra vez para De Paul que está volcado hacia la derecha. La tiene McAllister. Juega Argentina con Enzo Fernández, es Thiago Almada ese, ahora sí con Enzo, viene Enzo, juega con Medina, se muestra Enzo también para recibir, Enzo que va a jugar para Lisandro Martínez que en la salida lo conecta a Messi, ahora la tiene Messi, va a jugar Messi para atrás hacia McAllister que abre para Rodrigo De Paul que juega para Messi, otra vez la tiene Argentina. Y cuando la tiene Argentina pueden pasar cosas, no conectó bien y la tiene McAllister para Messi, atención, se mete Messi al área, abre para Molina, engancha a Molina, van a tirar el centro, De Paul rebotó en un hombre de Austria y es lateral para Argentina en ataque. Argentina es otro equipo cuando ataca y es otro equipo cuando se adelanta porque lo somete a Austria. No deja que Austria crezca, y eso es lo que tiene que hacer el equipo de Scaloni. Jugamos 18 del segundo tiempo, estamos cerca de la famosa pausa de hidratación. Argentina le sigue ganando a Austria 1-0, ingresan Nicolás González por Thiago Almada, estaba cantado, y Julián Álvarez, suponemos, por Lautaro Martínez. Son dos cambios cantados, todavía no salió Lautaro, todavía no ingresó Julián. Y ahora sí, se va al 22, Lautaro Martínez, ingresa al 9, Julián Álvarez, y ahí está. Y Nico González, bueno, al revés fue. Salió primero Almada, ingresó Julián Álvarez, y salió después Thiago Almada, ingresó Nico González. Ahí estamos. Lo cierto es que Argentina ya tiene 3 modificaciones. Insisto, los ingresos de Otamendi por Cuti Romero, Julián Álvarez por Lautaro Martínez y Nicolás González por Thiago Almada. ¡Atención! ¡Ataca Argentina! El remate de Julián Álvarez, la primera que toca Julián, y el arquero entonces que la desvía, piden tiro de esquina, la pelota iba afuera, parece, pero el arquero alcanzó a tocarla, la pifió, la toca el arquero en el camino, la pelota iba afuera igual.

0: Pero bueno, el árbitro cobró saque de arco para Austria. Le pide al arquero que, a ver, y no tienen que demorar, porque si demoran, el árbitro tiene que cobrarle tiro de esquina a la Argentina. Bien, entonces, 20 minutos del segundo tiempo, ya nos vamos a la pausa de hidratación. Decíamos entonces, hablábamos de Madryn, también perdió Brown ayer con Sol de Mayo de Viedma en el Federal A. Ya hay fechas para Germinal. Hablando de básquetbol, también se consagraron las chicas de U13 de Racing de Trelew, invictas en el campeonato provincial que comenzó en Trelew para las chicas de Racing con el triunfo holgado ante Guillermo Brown de Madryn y continuó el fin de semana en Comodoro y Radatili con los triunfos ante Federación, Gimnasia, Náutico Radatili y el duelo de la final, duelo valletano con Germinal de Rawson, triunfo de 68 a 61 el equipo del Colorado Adrián Luján. Bueno, algunos de los temas para plantear en esta jornada de lunes. Está jugando la selección, 21 minutos del segundo tiempo, sigue ganando 1 a 0 con el gol de Messi a los 38. Hubo tres variantes, decíamos, el ingreso de Otamendi por Cuti Romero, el de Nicolás González por Thiago Almada y el de Julián Álvarez por Lautaro Martínez. Los cambios cantados, otra predisposición táctica. Más fresco, vamos a ver cómo juega Argentina, si tiene la misma versatilidad que mostró ante Argelia con estas variantes. Atención, viene Austria ahora, ¿eh? Lo dejan a Austria, lo deja, pero sale McAllister. Tenemos problemas a ver, en la imagen, tiraron el centro, el cabezazo defectuoso por arriba, bien marcado el número 11 austríaco, uno de los más peligrosos, pero además uno de los más malintencionados también con el cuerpo. Incluso hubo una acción con el Cuti Romero que le sacó el cuerpo y el argentino cayó aparatosamente. Bien, entonces, en cualquier momento se viene la pausa de hidratación cuando hay cambios en Austria. El técnico austríaco, en realidad técnico alemán, agota todas las instancias, por lo menos mete tres modificaciones, creo, ¿no? En este segundo tiempo, sí, tres cambios. Salen Wagner, Poch y Alaba y ingresan Arnautovic. Bueno, no, la gráfica fue rápida, no pudimos ver los otros dos nombres. Tres cambios en Austria, entonces, para tratar de torcer esta historia, gana Argentina por 1 a 0. Enseguida se viene la pausa de hidratación. Creo que en este momento tiene que pasar. Generalmente ocurre en este tiempo. Sale rápidamente Lisandro Martínez con Medina. Medina se cierra al medio, juega con bueno, el segundo central, Lisandro Martínez. La abren ahora para De Paul. De Paul que va a buscar a Julián Álvarez para que venga. Álvarez que juega hacia el medio, la recibe Enzo Fernández, juega prolijo Argentina ahora, tranquilo, la recibe McAllister, juega para De Paul retrasa para Otamendi, Otamendi que va a jugar para su compañero de saga, Lisandro Martínez, Martínez que abre para Medina, la hace rebotar en un austríaco y la pelota se va al lateral entonces, y ahora sí hay pausa de hidratación y nosotros vamos a hacer nuestra propia pausa. Recordemos a Argentina, en 23 minutos del segundo tiempo, 68, casi 69 minutos, le sigue ganando a Austria 1 a 0, segunda presentación en el Mundial de Estados Unidos, México y Canadá. El gol de Messi, que ya lleva 4 en 2 partidos en el Mundial, es el goleador del Mundial y es el máximo goleador de la historia de los Mundiales, con 17 tantos, con el gol que acaba de convertir en esta tarde Argentina.
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0: Casi 25 minutos, no, casi media hora del segundo tiempo. Ya estamos en la media hora del segundo tiempo. Argentina le sigue ganando a Austria con gol de Messi a los 38 minutos. Se complica solo Argentina, aunque recién estuvo el segundo con ese tiro de esquina de Messi, el cabezazo de Nicolás González, que apareció elevado encima de todos y le erró al arco. Pasó muy cerca la pelota, si no Argentina estaría ganando. Y se complica en la salida porque quiere salir siempre jugando. Mirá lo que hace el Nico González. Otro jugador displicente. A mí hablan bien de Nico González, me gusta, pero es un jugador inteligente, pero muchas veces es sobrador. Y ahora encima comprometido, ¿quién? Medina comprometido. Los dos. Medina y el austríaco también, amarilla para ambos. Pensé que Nico González estaba comprometido también en esa acción. Bueno, Argentina se complica cuando la verdad no juega claro. O sea, intenta salir jugando y se enrieda en la marca de los austríacos. Cuando hubo una acción entre Medina y un jugador austríaco, los dos amonestados. Medina amonestado, por eso se tiene que calmar a Argentina, que está ganando bien el partido, lo tiene controlado, es cierto. Veíamos las estadísticas y estas estadísticas engañosas, porque la televisión muestra, la organización muestra que hubo 6 situaciones claras para Argentina y 5 para los austríacos. Claro, las de los austríacos fueron tiros al arco, centros que pasaron cerca. Las situaciones de Argentina fueron mucho más claras, sobre todo las del primer tiempo. Y la de Nico González mucho más. Le erró al arco en el cabezazo, si no estuviéramos o hubiéramos gritado el segundo. Y ahora retrocede por momentos Argentina y Austria maneja la pelota. Y ahí empieza a tener algunas dificultades Argentina en la recuperación, en la marca, porque como sucede en el fútbol de hoy, la faceta más débil de cualquier equipo es la defensa. No hay un equipo que diga tiene una defensa confiable, salvo cuando encontramos planteos muy muy defensivos, con 2 colectivos, con 2 líneas de 5 o 2 líneas de 4. Bueno, eso es otra cosa. Pero un equipo que defienda bien, y mucho más que se defienda como la pelota, con la pelota, Argentina a veces lo hace bien y por momentos, tal vez por una cuestión física o de despliegue, lo hace mal. No sé si lo tengo a Javier Bender ya en Comodoro Rivadavia, todavía no, enseguida vamos a tomar contacto para hablar de Gimnasia. Viene Julián Álvarez, la pierde, no está bien Julián, no está en ritmo y se nota, porque si estuviera bien Julián también tendríamos una alternativa mucho más clara y mucho más agresiva, como lo fue el Mundial pasado. Bueno, pero cuando se ponga bien Julián, y creo que va a pasar dentro de 1 o 2 partidos, creo que Argentina va a tener otra variante ofensiva importante, como siempre lo fue. Ay, la pelota que perdió De Paul. A ver, esa pelota no se puede perder ahí, casi frente al área de el Dibu Martínez. Ataca Austria, le regala la pelota cuando hay un nuevo cambio, el ingreso de Willenberg, y se retira el número 18. Hay un cambio entonces en Austria, en el final de partido, faltan 12 minutos para el final del tiempo regular. Ingresó Smith, ingresó Wimmer, ahí está, Wimmer ingresó y se fue el número 18, Smith, en Austria, en este final de partido. Llevamos casi 35 minutos del segundo tiempo, viene Austria, atención, dejaron que escalara el jugador austriaco, pero bueno, ese centro corto va a las manos del Dibu Martínez, que acusa un golpe en el oído derecho. No pasó nada, creo que la exagera un poco ante el 20. El 20 está amonestado. Recién fue amonestado con Medina, así que el 20 se tiene que cuidar. Bueno, me voy a Comodoro Rivadavia. Mientras tanto, no sé si tengo problemas con el micrófono. A ver, Adrián. Me voy a Comodoro Rivadavia. Voy a tomar contacto con Javier Bender. Cualquier cosa, Javi, te voy a interrumpir. Estamos siguiendo, por supuesto, en vivo Argentina también. 79 minutos de partido, estamos hablando de los 34 del segundo tiempo. Sí, no me escuchaba. Bueno, 34 minutos del segundo tiempo, Argentina sigue ganando, le gana a Austria con ese gol de Messi a los 38, controla por ahora el partido, me parece que necesita un gol para tranquilizarse y asegurar el primer puesto del grupo o asegurar la clasificación a 16avos de final. Ahora sí, me voy a Comodoro Rivadavia, vamos a hablar de la consagración de Gimnasia y Grima de Comodoro, segundo título de la historia en la Liga Nacional de Básquetbol, el delirio de Comodoro, el orgullo de todo Chubut. Javi, ¿cómo te va? Buenas tardes.
1: ¿Qué tal, Eduardo? ¿Cómo están? Buen arranque de semana para vos, para todos así en el estudio, efecto grande a toda la audiencia. Bueno, sí, un delirio absoluto, fiesta total, se festejó hasta altas horas el día sábado, así los socios fundadores, los muchachos, después del festejo con toda la gente que invadió el socios fundadores, se fueron a, como manda la historia, con los bomberos, con la autobomba para recorrer toda la ciudad, después se... La concentración así en el Banco Nación, festejo completo para Gimnasia, después de 20 años vuelve a la Vuelta Olímpica en la Liga Nacional de Básquetbol, con un rival durísimo, como es siempre Quinza, y algo muy interesante que dijo Pablo Favaré en una nota después que le hicimos cuando terminó el partido, dentro de medio festejo, de los 6 partidos dominamos 5, justos y claros ganadores, Eduardo, la magia verde de esta final.
0: Bueno, sí, ganó 4-2, de los 6 partidos ganó 4, perdió 2, lamentablemente no pudo ser el cuarto consecutivo en una barrida de serie, estuvo muy cerca, pero lo cierto es que en el sexto Gimnasia volvió a imponer digamos ese rigor defensivo, lo dejó en 56 puntos. Es cierto que fue un partido de muy baja puntuación, Gimnasia quedó en 68, pero lo veíamos al término del tercer cuarto y en el desarrollo del cuarto. Yo decía, si Gimnasia pasa a los 60 y no sé, en los 63 va a ganar este partido. Lo va a ganar muy justo, pero lo va a ganar. Y llegó a 68. Y lo dejó en 56 a Quinza y lo dejó lejos. Lo que pasa es que Quinza tuvo dos pérdidas fundamentales en la parte final del juego, Javi.
1: Sí, cuando Pablo Favarel dice que de los 6 partidos que fueron superiores en 5, claramente hace mención de un partido que él entiende que no merecieron poder, ¿no? Porque claro, la final termina siendo 4-2 para Gimnasia. Y sí, coincido, hizo muy fuerte en la parte defensiva. Un acierto tremendo fue dejarlo a venezolano Ángel Cisnero en cancha, que no estaba teniendo un buen partido, y el acierto de todo el técnico de aguantarlo, y después terminó siendo fundamental en recuperar pelotas abajo del aro, ganar rebotes, un sacrificio tremendo de Cisnero, acierto también en meterlo a Horton también para defender. Rivero creo que hizo un partidazo, fue de los mejores de la noche, junto con el chileno Carrasco, que fue elegido el MVP de la final. Lo de Carlos Rivero, ahí nomás, para poner en un cuadrito el partido que hizo el pibe, porque es joven Rivero, que llegó a este equipo sin muchas luces, sin muchos flashes, y de manera mayor, a poquito se fue ganando un lugar. Y yo lo dije muchas veces, muchas salidas que hacíamos con vos, con Sandro, yo decía, no le voy a sacar mérito a Brian Carabalí, que claramente y bien ganado se lo tiene como el mejor defensor de la liga, pero esto es un trabajo en equipo, ¿no? Y gran parte tiene también la responsabilidad el trabajo de Carlos Rivero durante todo el campeonato, porque eso hacía que Carabalí pueda descansar en el banco, ¿no? Porque Rivero entraba en buen nivel, Horton también, pero sobre todo lo de Rivero, ¿no? Para aprovechar los minutos, aparte de Rivero, un plus, no solo defendió
0: abajo del aro. Rivero fue importantísimo, claro. Exactamente, fue importantísimo en la ofensiva. Incluso el otro día, bueno, hubo un doble, una canasta que necesitaba Gimnasia en ese momento del juego y no la concretó, pero enseguida hubo otra oportunidad. Rivero siempre estuvo y aportó puntos importantes en la serie final. Incluso me parece que el sábado pasado fue el segundo goleador con 14. Siempre fue importante lo de Rivero en el juego. No me gustó Toretta, me parece que es un jugador muy relajado, que juega todos los partidos iguales. Martiñano Dato, tal vez cansado, no tuvo el mismo nivel que al menos en los primeros dos partidos. Y sin dudas que el MVP fue el chileno Sebastián Carrasco, con esos 10 puntos consecutivos en el primer cuarto, 2 triples y 2 dobles, que pusieron a Gimnasia en el nivel de la final, porque bueno, el comienzo fue dubitativo, defendieron muy bien los dos, se desdibujaron por momentos los dos, y terminó siendo el ganador del partido, el que menos errores cometió, el que menos pérdidas tuvo. Incluso estuvieron muy parejos, me parece que Quinza terminó con 18, 19 pérdidas y Gimnasia con 14, en un momento estaban igualados en ese rubro y me parece que terminó definiendo, digamos, los aciertos defensivos terminaron definiendo el partido. Pero bueno, eso es anécdota, me parece que ahora lo que está escrito en la historia es que Gimnasia de Comodoro es campeón por segunda vez en la historia de la Liga Nacional de Básquetbol con una campaña realmente increíble, porque me parece que ni el más optimista pudo haber creído esta campaña de Gimnasia, Javi.
1: No, totalmente. Aparte, armaron todo un plantel nuevo, técnico nuevo, hasta algunos colaboradores nuevos. Creo que uno de los históricos que siguió fue el colaborador de Zapu, ¿no? Que hablamos hace poco, pero después mucha gente nueva, y así todo Gimnasia se armó, peleó el campeonato y lo terminó ganando de gran manera. Algo interesante que me dijo el ecuatoriano Brian Carabalí también, en la nota que le hice, me dice: nosotros no tenemos el presupuesto que tiene Quimsa, y eso nos obligó a ser más fuertes en el trabajo colectivo, en el trabajo en equipo, para poder equiparar las potencias. Y eso es algo fundamental, ¿no? Lo dijo el mismo presidente de Gimnasia, cuando habló con nosotros también, que todos los años hacen una especie de ingeniería económica para comprar barato y comprar bien, y jugadores rendidores. Y creo que ahí está uno de los secretos y de las claves en las cuales Gimnasia se hizo fuerte, ¿no? Y pudo tener la vuelta olímpica el sábado.
0: Sí, sin dudas que sí. Bueno, cuando Argentina se pierde la posibilidad del segundo, Javi, estábamos mirando el partido también, creo que vos también, 86 minutos a 4 del tiempo regular, y ahora se viene la réplica de Austria. Me quedo con esta jugada porque triangularon bien, atención, viene el centro, ¡ay! Hay dos hombres defendiendo y dos atacando, por suerte estaba en la posición Lisandro Martínez, y esta otra vez Lisandro Martínez va bien arriba. A veces pasa sofocones Argentina en el partido porque no defiende bien la pelota, no se estructura bien en el medio campo y lo deja venir mucho a Austria. Pero bueno, siga usted y yo le digo a ver si pasa algo cuando la pelota la tiene Austria atacando. Mira, viene el centro, rechazo argentino, creo que fue Otamendi, y la pelota otra vez al lateral. Bueno, me decía entonces que bueno, el espíritu colectivo de Gimnasia, sin dudas, ese equipo que estuvo en un gran nivel en toda la fase regular también, y en las llaves con Independiente de Oliva, con Ferro, el equipo tuvo una regularidad notable. Es difícil llegar, incluso con el cansancio de toda la temporada, llegar a la serie final y defender como defendió en el último partido del sábado, Javi.
1: Sí, y también un premio para la gente también, esto lo dijimos durante toda la temporada también. Gimnasia tiene la localidad más fuerte de la liga, y algo que dijo la Oveja Hernández en la nota que le hicimos hace poco, hay otras ciudades que seguramente en instancias finales, en playoff, en semi, en final, puedan llenar la cancha, pero Gimnasia tiene la particularidad que lo hace durante todo el año. Y también creo que ese jugador número... el jugador número 6 sería, ¿no? Está con el número 2 en Boca. Bueno, creo que es importantísima la localidad que tiene Gimnasia, y también el... Por eso se festejó tanto también, ¿no? Porque la gente se siente partícipe de este logro. Y otro dato particular es que, si bien la hinchada histórica de Gimnasia está muy identificada con la barra de Fierro, con la barra de Huracán, es el lugar donde se rompe la grieta Gimnasia. Se encuentran todos, el hincha de Huracán, el de Nido, el hincha del deporte en general, en Comodoro. Por eso me parece que fue tan especial el festejo.
0: Sí, sin dudas. Repleto, desbordado. La verdad que la gente fue tremenda. Fue conmovedor el aliento de Gimnasia. Incluso en los momentos difíciles del partido, la gente siempre estuvo, metió presión. Además, la presencia de jugadores históricos, los campeones de 2006, le dieron, digamos, otra jerarquía a la definición. Bueno, Persu Fridacocha, Moldú, como si fueran hinchas, también estuvo Diego Romero, estuvo Nicolás de los Santos, verdaderos referentes históricos. Había estado en un partido anterior el Oveja Hernández, así que bueno, vimos a personalidades del básquetbol argentino, y Gimnasia demostró que eso es uno de los equipos. Yo tengo este dato: ¿es el equipo que más temporada jugó en Liga Nacional? Porque yo creo que es con Atenas de Córdoba en todo caso. Pero algunos me decían ayer, no, Gimnasia es el que más temporada jugó en la Liga. Tengo esa duda.
1: Sí, pero... yo tengo ese dato también porque Gimnasia nunca descendió. Es uno de los equipos que una vez que ascendió a la Liga Nacional, nunca descendió, de manera que ha acumulado muchísimas temporadas. Yo también tengo ese dato, que es el que más... temporada disputó.
0: Bien, se viene Argentina, atención, se viene Julián Álvarez, va a ingresar al área Julián, engancha hacia adentro, juega hacia atrás, atención que Argentina quiere definir el partido con Enzo Fernández, la recibe ahora Rodrigo De Paul, ingresó Paredes, en realidad es Paredes que ingresó en el segundo tiempo, ingresó también Tagliafico por Medina, y aquí está ahora Argentina controlando la pelota, disculpame. Entonces, si querés, Javi, ya en el final del partido, sí, llevamos 90 minutos, vamos a escuchar a los protagonistas, ¿te parece?
1: Dale, dale, escuchamos a las voces del campeón.
0: Sí, escuchamos, entonces los tenemos aquí a Pablo Favarelli, el técnico, al MVP Sebastián Carrasco, con 19 puntos el sábado, a Brian Carabalí, el ecuatoriano, un crisol de nacionalidad estuvo Gimnasia, ¿no? Estadounidenses como Horton, Cisneros, venezolano, Guayudame, Carabalí, ecuatoriano, y el cubano Chacón, así que bueno... También se destacó eso, ¿no?
1: Sí, un seleccionado sudamericano, más corto que el único americano de plantel, y después de muchos pibes, ¿no? Con muchos pibes, el caso de Rivero, el caso de...
0: Salteño de Rivero, Grun de Carmen de Patagones y Martiñano Dato de Entre Ríos. Bueno, también, incluso muy federal en algunos casos. Escuchamos a Favarella, a Carrasco, a Carabalí y a Rivero, las notas que hiciste el sábado después de la consagración de Gimnasia, triunfo de 68-56, en el sexto partido de la serie final que quedó definida por 4-2. Voces de protagonistas.
2: Estoy re contento por todo, por los jugadores, por el cuerpo técnico, por los dirigentes, por la gente. Dar una alegría a Gimnasia y pasar a la historia de Gimnasia es una sensación que no pasa todos los días. Me parece que hicimos un partidazo hoy y me parece que de 6 partidos, 5 fuimos mejores que eso y que somos justo ganadores, lo merecíamos.
3: El MVP es de mis compañeros, sin ellos no hubiese podido yo tener este premio personal. Y bueno, creo que el trabajo de todo el año fue increíble. Trabajamos para esto, obviamente en un principio era impensado, pero con el trabajo diario y a medida que fue pasando la temporada, creo que siempre creímos en nosotros y ganamos el campeonato, que es una locura y no lo cree nadie.
4: Agradecido con Dios por haber cumplido el objetivo que teníamos en mente. La verdad que es un sueño que aún no logro creer que lo hemos cumplido. Esto creo que es el fruto del trabajo que hemos hecho durante toda la temporada.
5: Contento, pudimos ganar, pudimos cerrar la serie, la verdad fue buenísima. Nos costó un montón. Pero bueno, la fuimos construyendo y gracias a Dios pudimos ganar acá con nuestra gente.
2: Yo se lo quiero dedicar a mi vieja principalmente, mañana el Día del Padre. Yo perdí a mi viejo hace muchos años y mi vieja es la roca de nuestra familia, así que es para ella.
3: Impensado cuando llegué, era impensado esto y a medida que fue pasando el tiempo me fue ganando el cariño y creo que Comodoro va a tener un lugar siempre en mi corazón.
2: Bueno, le ganaron a Kimsa, un rival histórico con un presupuesto enorme y ustedes supieron hacerse fuerte.
3: Sí, es que trabajamos todo desde la defensa, ahí sacamos el juego, sacamos los juegos que ganamos, los sacamos de ahí, así que muy feliz por eso.
4: A veces nos quejábamos de que la práctica era muy intensa, pero bueno, aquí está el resultado. Creo que Pablo es el gran partícipe de todo esto y bueno, el equipo hoy estuvo comprometido, como toda la temporada intentamos defender la casa y bueno, hoy las cosas salieron como queríamos.
2: Uno no quiere ponerse techo, uno siempre quiere ir por más, tratando de aprovechar las oportunidades, haciendo el trabajo lo más profesional posible y bueno, después hay que tratar de hacer el mejor trabajo y las cosas se van a veces y a veces no.
3: Lo dedico a mi novia, a mi familia que está en Chile y... a mis abuelos, que tengo dos en el cielo, y uno más reciente, que no pude ir a ver el funeral en Chile, así que también un saludo especial para él.
4: Por ahí una de las ventajas que tenemos nosotros es que al ser un equipo humilde, tenemos un juego más colectivo, un juego más en equipo, y bueno, yo creo que el juego en equipo siempre va a prevalecer por encima de cualquier jugador que esté en otro equipo. Quiero dedicarle este triunfo a mi familia, a mi hijo y a mi madre, si me están viendo, todo para ellos.
5: El año fue largo, así que ahora a descansar y no, a disfrutar a la familia.
2: ¿A quién se lo quiere dedicar?
5: A toda mi familia, que me bancó siempre, todo el año desde que me fui a mi casa.
0: Bien, entonces, el final con Carlos Rivero, se viene a Argentina para el segundo, define Álvarez, define Juliana y el arquero, atención, el rebote para Paredes, para Messi, a ver, se complica Argentina, viene Messi, le pegó el rebote en dos defensores, gol argentino, gol Javi Bender en Comodoro, gol de Argentina en el final del partido, que ensinó a pesar de la serie de rebotes. Gol 18 en los mundiales, Javi. Gol de Messi. Tráeme la copa, Messi, decían en el mundial pasado. 5 goles de Messi en el mundial, y el más optimista de nosotros iba a creer lo que está haciendo Messi, ¿eh? Mirá vos, arrancó con Messi la jugada, presionó Messi en el medio campo, recuperó a Argentina, la llevó él, lo habilitó a Julián González, perdón, a Julián Álvarez, mezclé los apellidos, lo habilitó a Julián Álvarez, el arquero sacó esa pelota, el rebote le quedó a Claudio Paredes, Paredes se la cedió a Messi. Messi no sabía cómo pegarle porque los defensores se habían abloqueado todos para defenderlo, y en el segundo rebote Messi la puso en el otro palo, lejos. O sea, había una maraña de hombres, pero Messi definió igual ya en el final del partido. Lo remata a Argentina, mirá, ahí está, le queda, le pega, amaga, rebota, le queda otra vez, lo va a buscar, ¿no? Lo de Messi es increíble, Javi. Cuando veas este gol, es increíble, el tipo va.
1: El gol número 18, sí. Absoluto en la historia de los mundiales, lo pasa por dos al alemán.
0: Ah, Miroslav Klose.
1: Que fue 16.
0: Sí.
1: Tremendo lo de Messi, no solo por la capacidad goleadora, ¿no? Porque es el quinto gol en dos partidos, el Deportivo Messi y la Argentina de mitad de cancha para adelante. Sino porque fíjate cómo va a buscar la segunda jugada.
0: Sí,
1: la va a buscar como un pibe de 20 años.
0: Exactamente,
1: con una garra,
0: y lo festeja como un pibe de 20 años.
1: Bueno, con la necesidad de ser el mejor de todos los tiempos, ¿no? Va a buscar la segunda jugada y después termina teniendo cruzado para que Argentina liquide el partido.
0: No, es el espíritu de juego, es el mismo espíritu que nosotros le veíamos a Diego. Ese espíritu de un tocado, de una gloria, una leyenda, indudablemente ese es el espíritu de juego. No es solamente talento, sino es el espíritu, lo que va a buscar, y además cómo lo festeja. Además, el arquero que en el penal errado, Messi erró un penal y el arquero lo miró como diciendo, fíjate, ¿viste que te meto miedo? Le clavó dos, no sabía qué hacer el arquero después, en el primero incluso. Tiro libre para Argentina, para Messi, habían adicionado 5, llevamos casi 7. Una abuela, una anciana estadounidense que le muestra un cartel a Messi, dice, tengo 100 años, Messi, y soy tu fan. Es, dice en inglés, el cartel. No, es increíble esto, las cosas. Bueno, otra clase magistral de un fenómeno histórico ya, 18 goles en los mundiales, es cierto. Tal vez hay que esperar porque Mbappé todavía juega el mundial, está 3 o está 4, Mbappé creo que está 3. Entonces hay que ver cómo evoluciona esto, pero lo de Messi ya es una leyenda, sin dudas. Sexto mundial, atención, le pegó Messi, y la pelota que terminó cerca del arco de Austria, se termina el partido. Creo que se terminó el partido, ganó Argentina 2-0, 5 goles de Argentina en este mundial, en dos partidos jugados, 5 goles de Messi. Deportivo Messi, como le dijo Javier Bender, no sé si queda algo más para analizar desde Comodoro, Javi, pero compartimos juntos el segundo gol de Argentina, que ganó su segundo partido en el mundial y ya está en 16avos de final.
1: Sí, todo redondo para Argentina, que clasifica casi sin despeinarse, podríamos decirlo, porque también es cierto que le ha tocado una zona accesible, pero los partidos hay que jugarlos y hay que ganarlos, ¿eh? Por ahí algunos se quejaban la previa de los partidos amistosos antes del Mundial, cuando decía, ¿por qué juega contra Carazagua? ¿Por qué juega contra Zambia? No sé, eran países rarísimos. Bueno, creo que está todo estudiado, o sea, no hay que subestimar nunca al cuerpo técnico de la Argentina, que por algo la escaloneta se ha ganado el cariño de la gente y por algo son campeones del mundo, ¿no? Yo creo que la idea un poco de hacer esos partidos así era saber jugar cuando los rivales se te meten atrás, cuando los rivales se sienten inferior, y saber cómo abrir los partidos. Y creo que si uno compara estos rivales, por ejemplo con Uruguay, que le tocó Cabo Verde y Arabia Saudita, no los pudo ganar Uruguay, empató los dos. Entonces, si bien uno en la previa decía, bueno, es bastante accesible el grupo, después del partido tenés que jugarlo y tenés que ganarlo. Y lo cierto es que Argentina ha ganado los dos, y ya está clasificado para la segunda fase.
0: Exactamente. Es que hay que jugar bien para ganarlos, porque si bien hay este seleccionado de Austria es de segundo orden, donde jugás mal, te complican la vida como se la complicó Cabo Verde Uruguay, como te la puede complicar, como la complicó, se la complicó a Ecuador Curazao. Fíjate vos de lo que decían de Curazao, el despliegue de Haití. Si vos jugás mal, la pasás mal. Y por eso lo resumió bien el técnico de la selección argentina, Lionel Scaloni, lo resumió bien. Todos los partidos son difíciles. Ningún rival es fácil, porque no hay que subestimarlo, porque juegan a lo que pueden jugar. Y si vos no jugás bien, por eso, por ahí digo que Nico González es un jugador displicente, porque yo no le veo el mismo espíritu que tiene Leo al ir a buscar una pelota. El gol de Argentina, el segundo gol de Argentina, vean toda la jugada completa, es de Messi. Porque va a presionar, el tipo que va a cumplir 39 años el miércoles, va a presionar el mediocampo, la pelota la rebota a él, queda en un compañero y lo habilita por derecha. Cuando arranca Messi, lógicamente después tiene un panorama más claro, habilita a Julián Álvarez, Julián Álvarez hace rebotar la pelota, le queda a Paredes, Paredes juega con Messi, hay dos rebotes y en el segundo, y fíjate vos lo que vos decís, Messi va a buscar todos los rebotes. Y en una maraña de hombres, ¿dónde la puso? Entonces, es todo mérito del jugador, tiene un espíritu de juego increíble. Entonces, yo digo esto del fútbol, vos podés diseñar los sistemas, podés, no sé, tener la tecnología que tienen ahora, los estudios, que cada uno con su librito, cómo juegan, te agarra un tipo con la espontaneidad y el espíritu que tiene Messi, te desarma cualquier librito. Y el fútbol, gracias a Dios, va a seguir siendo así siempre. Por más que inventen lo que inventen, el fútbol es una cuestión espontánea. Entonces vos podés planificar cosas, pero cuando un jugador es distinto, te va a romper el molde siempre. Sí. Y va a pasar toda la vida, gracias a Dios.
1: Sí, totalmente. Y lógicamente todas las imágenes en el rostro de Messi, es el hombre que se ha hecho los 5 goles de Argentina en estos 2 partidos, pero yo a modo de exageración digo de partido a Messi porque es el que hizo los goles hasta ahora, pero Argentina no hay que perder de vista que tiene para mí el mejor mediocampo del mundo, porque lo tiene McAllister, Enzo Fernández, que es uno de los 2 mejores mediocampistas del mundo, que eso, ponerlo con Vitinha, ponerlo con Valverde, ponerlo con Olicel de Francia, Rodri de España, no sé, Olmo de España, pero debe ser de los 2 mejores mediocampistas del mundo, Enzo Fernández y McAllister. Sumale De Paul, que ya no tiene tanto recorrido como antes, pero que siempre acerca los pases. Y sumale un Thiago Almada, que hizo un partidazo. Que para mí, el primer gol de Argentina fue de Thiago Almada, es extraordinario la jugada que hace. La va llevando, la abre para Medina se torna, la deja pasar. Intuyo que Messi le habrá dicho dejarla pasar o algo así, porque nunca lo mira, la deja pasar como con ojos a la espalda, sabiendo que Messi llega y le mete de rosca de primera mesa agarrando al arquero contra la pierna, inatajable. De manera que no hay que descuidar el mediocampo de Argentina, que creo que es lo mejor del mundo. Después tal vez en el fondo haya que ajustar algo, puede ser, lo veremos cuando juguemos con equipos de otro calibre que te ataquen con más intensidad, y sabemos que bajo los 3 palos hay un monstruo, ¿no? Porque en la única clara que tuvo Austria en el tiro libre apareció en toda su dimensión el Diego Martínez.
0: Sí, sin dudas que tenemos un arquero confiable. Bueno, y además el tipo este que va a cumplir 39 años ya jugó 100 minutos. Se ponía incluso en duda si estaba bien o no estaba bien. Y ahora lo va a saludar para la televisión Maxi Rodríguez, mira, que jugó un mundial con él hace cuánto. Es un fenómeno indescriptible. La prensa, los periodistas van y lo saluda. Creo que hasta la gente de Austria lo aplaude y lo aclama. Las fotos del estadio, mirá, lo aplaude la gente de Austria, es increíble. Lo de Messi, bueno, es un líder, es un fenómeno. Pensar que los cuestionábamos, pero necesitaba ganar algo, necesitaba ganar un mundial, y atención que el tipo está intacto, y la selección sí tiene que corregir cosas, pero bueno, por lo pronto ganamos el segundo partido del mundial, lo ganó la selección, claro, a Austria con los 2 goles de Messi, que erró un penal en el inicio del partido, que nos olvidamos ya, y después Messi y los 2 goles. Entonces, para que los chicos también celebren este triunfo argentino, los chicos que pasan por la avenida Irigoyen, Javier. Te despido entonces, ¿te parece que hagamos un análisis de todo lo que pasó el fin de semana en Comodoro? Mañana nos va a quedar seguramente algo de material, y también nosotros acá, así que mañana vamos a hacer un repaso más minucioso de todo lo que nos quedó. Javi,
1: pero te lo dejo como título. MIL finalmente se coronó campeón en el torneo C20 de clubes que se realizaba aquí en Comodoro. MIL fue, lo había dicho Gustavo Camino, era uno de los candidatos, el equipo de Comodoro finalmente dio la vuelta olímpica el fin de semana. Y después el otro título, partido suspendido en el ascenso, jugaba el Intersonal, los dos punteros de las zonas, el puntero de la zona A, Ferro, contra el puntero de la zona B, Camionero, ganaba Camionero 2-0. Hubo incidente, partido interrumpido, postergado, suspendido, pero desarrollamos mañana. Creo que son los títulos más importantes del fin de semana. La sí. Primera A, lógicamente, no se jugó, ya lo habíamos dicho en la semana, que por algún cortocircuito con el Tribunal de Falta y la Liga, y además los clubes que piden los cuartos del padre, la primera no tuvo actividad.
0: Sin dudas. Bueno, mil gracias, Javi. Nos encontramos mañana. Gracias por los títulos y estos temas destacados.
1: Abrazo, un abrazo a todos.
0: Abrazo. Javier Bender, nuestro compañero de Tiempo Deportivo en Comodoro Rivadavia, hasta ahora hablando de la consagración de Gimnasia y con dos títulos, la consagración del equipo de Comodoro, también en el Nacional C20 de fútbol y también los incidentes en un partido del ascenso. Bueno, vemos los goles de Messi, la reiteración de la televisión. Argentina le ganó a Austria 2-0 con goles de Messi a los 38 del primero y ya en tiempo de descuento a los 95, a los el 95 fue a los 50 minutos del segundo tiempo el gol de Messi, y con este resultado Argentina es cómodo líder del grupo con 6 puntos, ya incluso el primer lugar no lo pierde, Argentina no va a perder el primer lugar porque Austria, si gana el último partido, va a quedar en 4. Después hay que ver cómo salen Argelia y Jordania, los dos perdedores de la... Bueno, puede pasar que ganen y después, pero tienen que jugar uno de los dos. Argelia, si gana Argelia, después tiene que definir el segundo lugar con Austria. Es muy difícil que Argentina, además con la diferencia de goles, porque tiene 5 goles a favor y ninguno en contra, tiene más 5. Es muy difícil que Argentina pierda el primer lugar con estos 6 puntos y estos 5 goles a favor y ninguno en contra. Además, en todo caso, hay una definición por el sistema olímpico y lo primero que se tiene en cuenta es que es el resultado entre sí. Así que es muy difícil que veamos a Jordania. Vamos a ver cómo se resuelve el partido hoy entre Argelia y Jordania. Pero si gana Argelia, ya Argentina asegura el primer lugar, porque por más que Argelia le gane después a Austria y quede con 6 puntos, y en una de esas Argentina pierda con Jordania en el cierre de la fase regular, después cuando vayamos a la definición del primer puesto, si hay igualdad de puntos, lo primero que se tiene en cuenta es el resultado del partido jugado entre sí, y Argentina en el debut goleó a Argelia. Así que, bueno, Argentina cómodo en el Mundial, nada está dicho. Recuerdo el segundo partido del Mundial de Qatar, fue un alivio, fue un respiro con los mexicanos, que le ganamos después de haber perdido con Arabia Saudita, que después había que ir a ganarle a Polonia, que nada estaba definido, que todavía estábamos en el terreno de la incertidumbre. Este Mundial es diferente, 2 jugados, 2 ganados, Argentina tiene que jugar ya 16avos, pero bueno, el camino es largo porque tenemos una instancia eliminatoria más, son 32 equipos, no 16. Así que bueno, el camino recién comienza en este Mundial tripartito de Estados Unidos, Canadá y México. Pausa, ya venimos.
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0: transitamos la segunda hora de Tiempo Deportivo de este lunes 22 de junio. Después del triunfo argentino, la celebración, la alegría de la clasificación. La clasificación y casi el primer puesto del grupo asegurado, porque Argentina tiene una gran diferencia de goles, además de los 6 puntos. 16:19 minutos la hora en todo el país y vamos a tomar contacto con nuestro compañero en Puerto Madryn, Agustín Ruiz. ¿Cómo te va? Buenas tardes.
1: ¿Qué tal, Eduardo? Bueno, buenas tardes ahí para vos, para toda la audiencia. Buen inicio de semana y bueno, imagino que todos contentos con este triunfo de la selección, ¿no?
0: Sí, por supuesto que sí. Tal vez no fue una producción tan holgada, tan contundente, un partido más difícil. Sabíamos que este podía ser el más difícil del grupo y el que viene, a priori, es el rival más débil, pero de todas maneras no hay que subestimar, como decíamos, a ninguno. Pero nos vamos a meter en análisis del fin de semana futbolístico, si te parece, de los torneos federales. No sé si tuviste la posibilidad de hablar con algún jugador de Madryn ayer o algún o el técnico, aunque sea intercambiar algún concepto, porque la verdad que preocupa a Madryn y lógicamente la dirigencia salió rápidamente a buscar refuerzos, mucho después de conocer las salidas de Ayala, de Barrientos, de Pío Bonacci, me falta uno de Mauricio Cuero.
1: Podría ser a Barrientos, Mauricio Cuero y
0: Pío Bonacci.
1: Pío Bonacci. Pío Bonacci, claro, que está resolviendo su situación.
0: ¿Ya está? ¿Se queda?
1: No se sabe todavía porque, bueno, como tiene, si no me equivoco, están viendo a ver si lo pueden ceder a préstamo a algún club. Pero bueno, por ahora no está desvinculado todavía de Madryn.
0: Perfecto, entonces. Pero sí, Madryn, además de Marinucci, que está en condiciones, va a estar en condiciones de debutar dentro de 2 semanas con Colón, se sumaron otros 2 refuerzos, ¿no, Agustín?
1: Exactamente, pero bueno, en las últimas horas Madryn anunció, bueno, 2 refuerzos, 2 refuerzos de experiencia, para la parte sobre todo defensiva. Hablamos de Fernando Berzamo, un lateral izquierdo que, bueno, viene de conseguir el ascenso, por ejemplo, con Estudiantes de Río Cuarto el año pasado. Un futbolista que tiene, la verdad, una buena trayectoria, ha jugado en varios equipos de la categoría. Un futbolista que ya tiene más de 35 años. Y va a ser la nueva cara del Deportivo Madryn. Pero no viene solo, sino que viene con otro futbolista más. Este quizás es un poco más conocido, más de renombre. También de una trayectoria importante, porque ha jugado en clubes como Quilmes, como Newell, ha jugado en Racing, ha jugado en Unión de Santa Fe, ha jugado en Arsenal.
0: Sí.
1: Y hablamos de Claudio El Mugre Corbalán, este defensor de vasta experiencia ya en el fútbol argentino, en el fútbol internacional también, y que, bueno, a los 38 años se va a convertir en el nuevo refuerzo del Deportivo Madryn. Así que, bueno, 2 futbolistas me parece que importantes, y sobre todo para la saga defensiva, que... Bueno, si bien ahora Madryn, bueno, va a tener que suplir la baja de Rodrigo Ayala, y después vamos a aguardar a ver si hay alguna baja más en la parte defensiva, pero bueno, son 2 refuerzos que obviamente vienen a reforzar, ¿no?, toda la parte de atrás de Madryn, que, bueno, si bien venía haciendo un buen trabajo el equipo que, bueno, que en su momento conducía a Cristian Díaz y ahora Luis García, bueno, parece que son dos incorporaciones que le van a venir muy bien a Madryn.
0: Bien, perfecto. Sí, exactamente, que fueron anunciados oficialmente esta mañana en las redes sociales del club. Decíamos entonces, respecto del partido de ayer, después nos vamos a meter en la ruptura del vestuario visitante, que Madryn no jugó bien. Ayer creo que vimos, por lo menos en el segundo tiempo, uno de los peores partidos de Madryn. Más allá de que, lógicamente, logró sostener el resultado y que ese resultado es muy valioso porque se mantiene en zona de clasificación. Pero el rendimiento futbolístico es de un equipo que necesita mejorar, Agustín.
1: Sí, bueno, a mí justo ayer me tocó ir un poco a estar un poco en otra cancha, en el partido de Verón. Pero bueno, por lo que pude igual de todas maneras ver y informar un poco, bueno, Madryn obviamente arranca en desventaja. Que bueno, que también pudo, bueno, se quedó con un hombre menos bastante rápido también, los Andes. Entonces creo que a partir de ahí, bueno, obviamente se vio... otra versión de Madryn, que bueno, que pudo dar vuelta de todas maneras el partido, pero bueno, como decís, no fue nuevamente la mejor versión, sobre todo porque se quedó con un juego gran parte del partido con un hombre más, ¿no?
0: Sí, después, sí, finalmente.
1: Y el partido hasta lo termina un poco más sufriendo, digamos.
0: Claro, y ese es el tema. Con un hombre de más, los Andes fue superior. Y con dos hombres de más, Madryn, porque le expulsaron a Grance, por una acción que me parece, si bien nosotros estábamos seguros que había sido el cuarto árbitro, después viendo las imágenes, es un colaborador de Madryn, pero el jugador va a atacarlo y lo toma del cuello. Digamos, es una acción que a mí me parece que merece una más que una dos fechas de suspensión, que te da una tarjeta roja. No es conducta violenta solamente, es una acción así, es una acción casi
1: que... Ah, Eduardo, te estoy escuchando demasiado bajo. No sé si ahí me pueden levantar un poco el retorno.
0: Sí, vamos a trabajar en eso. Estamos trabajando en eso. A ver, bueno.
1: Ahora va mejorando.
0: Listo, dale. Y te decía, entonces, es una acción casi que cuasi criminal de agarrar a alguien en el cuello para que te...

0: esa reacción, digamos, del futbolista de los Andes, que obviamente no fue la apropiada, porque bueno, por eso también un poco recibió la tarjeta roja, pero sí, yo creo que era un poco la intención de agilizar el juego y bueno, y terminó lamentablemente expulsado, ¿no?, el futbolista.
1: Sí, la verdad que sí. Bueno, y aún así, con dos hombres de más, Madrid terminó apremiado, terminó apretado contra su propio arco, creó la primera situación de riesgo que en realidad fue una aproximación a los 35 minutos del complemento. Si uno tiene que revisar qué tiene que mejorar Madrid y tiene que recuperar el funcionamiento en el medio, fundamentalmente, tiene el medio partido, no cohesionan ni Recalde con Meli. Para mí Recalde está lejos de su nivel hoy. Ivo Calleros todavía no ha llegado al nivel que alguna vez tuvieron Recalde y Meli, pero Meli no es un volante central estacionado, nunca lo fue. Es el que indudablemente pone la cuota de fútbol en Madrid junto a Nazareno Solís, otro que para mí está bajo. Entonces es ahí donde Madrid necesita mejorar, más allá de los defensivos. Está bien que haya incorporado laterales, o me parece que uno de los dos, Corbalán, es lateral. Berzano es más un carrilero, puede jugar hacia adelante, y me parece que en el carril izquierdo este es donde Madrid tiene que encontrar soluciones, porque no se las han dado ni Machado ni Mauricio Cuero, jugando por ahí en mucho después de la salida de Diego, creo. Así que indudablemente que estos refuerzos van a venir bien para tratar de compensar del equipo, de equilibrarlo. Y bueno, de todas maneras, lo positivo es que ganó Madrid 2-1, que le ganó a un equipo realmente que juega bien, pero que tiene actitudes, comportamientos muy repudiables, como la rotura del vestuario. La verdad que esas roturas, esas patadas, esas piñas, que seguramente uno entiende por ahí la impotencia de un jugador, que se ve que se siente perjudicado. Para mí no lo perjudicaron a los Andes. De hecho, le dieron un penal que fue más dudoso que el que le cobraron a Madrid, que fue penal. El que le cobraron a Meli fue penal y Meli lo convirtió. El de los Andes es más dudoso porque, bueno, Villarreal intenta definir ante la salida de Jair Bonini. Lógicamente se va a encontrar con el arquero en el envión, y el árbitro le cobra a Bonín, que lo atropella, para mí que se lo lleva por delante. Para mí no fue penal y sin embargo lo cobró y Bonín lo atajó.
0: Sí, entonces, pasa que viene con mucho envión también Bonín, y obviamente que no era la intención golpearlo, pero bueno, como golpea la pelota primero el futbolista de los Andes, creo que se queda con eso un poco largo.
1: Sí, bueno, pero ya había...
0: lo que vi, sacó bastantes tarjetas, y que sí, salió como 12, 13 tarjetas.
1: No, que repartió. 11 en total, contando la de Asenjo, que además de... No, bueno, Asenjo se fue con doble amarilla, así que son 12, contando esas dos tarjetas para el 9. Terminó después amonestando a otros 4 jugadores de los Andes y a 6 de Deportivo Madrid. Eso sí los tengo contados. Así que sacó 12 tarjetas en total el árbitro, porque Grance se fue con roja directa. Así que... creo que ya estaba amonestado igual el 3, pero bueno, lo cierto es que sí, el árbitro Zamora no dirigió mal, para mí no dirigió mal el árbitro, y además no hubo ninguna jugada controvertida que nos haya quedado en el tintero, como al decir, bueno, lo perjudicaron a los Andes, lo perjudicaron o lo beneficiaron a Madrid. Me parece que lo que vino a hacer los Andes, jugando bien y tratando de venir a ganar el partido y sabiendo que lo podía ganar porque jugó bien o jugó mejor que Madrid en gran parte del partido, bueno, se lo quiso llevar puesto al rival. Y bueno, creo que Madrid en eso tuvo conducta, tuvo un comportamiento, fue inteligente, no entraron en el juego de ellos. Los jugadores de los Andes estaban muy cebados. Y además, bueno, la expulsión de Asenjo a los 8 es una expulsión totalmente lógica, porque se trenzó con Arango Gutiérrez a los 2 minutos, los dos amonestados, y después va y lo barre mal, pero lo barre mal, le podría haber partido el tobillo. Y es al menos amarilla, ya estaba amonestado, roja. Está perfecto. O sea, a mí me parece que no lo perjudicaron a los Andes. Y sin embargo, los jugadores se sintieron perjudicados, fueron y rompieron los vestuarios. Me imagino también que ya hubo contacto con la dirigencia de Madrid, con la dirigencia de los Andes, para que, bueno, le paguen las roturas. Porque si no, viene cualquiera, se hace el nervioso y te rompe todo. Me parece que esas cosas no pueden pasar en el fútbol profesional. Bueno, dejamos Madrid, ya hablamos.

0: De los refuerzos, ya hablamos de las roturas, ya hablamos del mal juego, ya hablamos de este resultado que es valioso para Deportivo Madrid. Lamentablemente a Brown no le fue mejor, al contrario. Perdió un partido que tenía que ganar para meterse en la conversación y otra vez a remarla desde el fondo.
1: Sí, sí, la verdad que sí, ayer Brown la verdad que no tuvo su mejor tarde. Y bueno, nuevamente no, en realidad fue derrotado. Venía de 6 partidos sin conocer la derrota. Y la verdad que ayer perdió un partido importante, importante porque si ganaba se prendía ahí en la pelea, pero bueno, ahora esta derrota, más el triunfo de Sol de Mayo, más bueno algunos otros resultados que se dieron, bueno, hoy un Brown que quedó a 6 puntos con 2 en juego, para ver si puede lograr la clasificación, la verdad que un panorama complicado, y un partido en la que la verdad también Sol de Mayo tampoco quiso grandes méritos para llevarse los 3 puntos, golpeó en el momento que había que golpear, y después defendió el resultado como se pudo, aprovechó también de que Verón obviamente no fue su mejor tarde, no logró asociarse, le costó generar chances de gol, tuvo una en el primer tiempo, nomás un remate a Rivero, y en el segundo tiempo un remate de Costelá que tapó al arquero, y después la verdad que le costó generar ataque, le costó llegar al arco rival, y eso aprovechando un poco Sol de Mayo, que aprovechando toda esa deficiencias que tuvo Verón a la hora de gestar ataque, bueno, creo que eso fue bien aprovechado, sostuvo el resultado cuando había que sostenerlo, y defendió cuando había que defender, y bueno, se llevó, la verdad que 3 puntos muy valiosos para Viedma, la verdad me sorprendió un poco el planteo, pues la verdad que tuvo un buen funcionamiento relativamente Sol de Mayo, ante un Verón que la verdad que dejó, me parece, algunas deudas acá en condición de local, y que bueno, ahora la va a tener que remar de atrás y esperar algunos resultados, y obviamente tratar de sumar la mayor cantidad de puntos posibles para lo que resta de la fase regular.
0: Bueno, sí, sin dudas. ¿Te acordás con qué rival juega Brown en la fecha que viene?
1: Ahora la próxima fecha va con Kimberley, condición de visitante, tiene que ir a Mar del Plata, así que no la tiene para nada fácil, Guillermo Brown, de cara a lo que resta.
0: Bueno, vi algo de Germinal, que ya tiene previsto su próximo partido el domingo a las 3 de la tarde, si gana volverá a zona de clasificación, y quedó quinto tras el triunfo de Sol de Mayo, así que ahora Germinal debe jugar entonces en el Fortín de local ante Santa Marina de Tandil, así que ante el equipo de Luis Ignacio Murúa, así que bueno, Germinal de local y Brown, que está penúltimo con 11 puntos, debe enfrentar al tercero de la tabla, que es Kimberley, que tiene 19, un examen muy riguroso el próximo domingo, nos imaginamos, Agus.
1: Sí, próximo domingo, bueno, y después también le va a quedar obviamente también enfrentar a Germinal en el Raúl Conti, va a tener que visitar a Villamitre, bueno, la verdad que equipos complicados los que tiene Brown por delante, dependerá obviamente de la mejora que tenga en esta semana, y bueno, obviamente sumar a 3 en Mar del Plata para no quedar prácticamente sin chance de clasificar.
0: Bueno, perfecto, entonces, saliendo del fútbol, después vamos a hablar nosotros de las voces de los protagonistas del SEC. Estuvimos compartiendo esa tarde fría de sábado en la consagración del equipo de Trelew. La verdad que el partido estuvo muy lindo, Abus. El partido fue lindo, intenso.
1: Sí, estuvo lindo, entretenido, con buena presencia de público. Estuvieron los dos presentes, la verdad se comportaron todos muy bien. Y bueno, la verdad que una linda final me imagino Moreno todavía masticando bronca porque había hecho un gran partido y bueno, y se le termina escapando ahí en la vía de los penales, pero bueno, ahora seguramente en un ratito van a contar ahí con lujo y detalle de lo que pasó, pero bueno, creo que si vamos, hacemos un resumen general, la verdad que fue una linda final y me parece que también el SEC fue un justo campeón.
0: Agus, de básquetbol no hemos tenido novedades, seguramente se está trabajando la Federación Chubutense respecto del caso Brown, de la presentación de Brown sobre el primer puesto de la fase regular del torneo de apertura de la BECH. Por ahora, sin novedades. Sí.
1: Por ahora sin novedades, vamos a esperar seguramente a ver si en las próximas horas o quizás mañana ya tengamos alguna precisión más de cómo se va a resolver esta semifinal, donde bueno, tenemos obviamente el partido entre Brown y Huracán, entre Brown y Madryn y Huracán y Ferro, así que bueno, una vez que se termine de definir quién va a terminar en la primera posición y quién en la segunda de la fase regular, para bueno, terminar de definir las semifinales. Bueno, ahí seguramente tanto la Federación como la BECH van a poner una nueva fecha para bueno que se disputen las semifinales y luego las posteriores finales, ¿no?
0: Bien, perfecto. Te agradezco enormemente el contacto, compañero. Nos encontramos mañana, si te parece.
1: Un abrazo.
0: Agustín Ruiz desde Puerto Madryn en el post triunfo, en el post partido tras el triunfo de Argentina en el Mundial, y analizando también lo que ocurrió el fin de semana en materia futbolística en Puerto Madryn. Un señor de blanco tomó prestada la consola. Pablito Abdala está en estos momentos aquí, supervisando que todo salga bien a esta hora en Jornada Radio. Estamos en Tiempo Deportivo, 16:35, pausa, ya volvemos.

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0: 16:41 minutos la hora en todo el país. Enseguida hablará el técnico de la selección argentina, Lionel Scaloni, para analizar este triunfo en Dallas. Los hinchas argentinos, claro. Juancito Curamil, los hinchas argentinos no se quieren ir. No se quieren ir al estadio. Los de seguridad están como diciendo, muchachos, ya se terminó el partido, se pueden ir, ¿eh? Sí. Y la plaza también está llena, la plaza de Trelew, la plaza Independencia, también está llena, repleta de hinchas que festejan y le dan rienda suelta a este nuevo triunfo, esta nueva victoria de Argentina en el Mundial de Estados Unidos y México y Canadá. Pero bueno, en Dallas se jugó este segundo partido de la selección, le ganó bien, con suficiencia, a Austria, manejando los tiempos del partido, pasando algunos sofocones, incluso en el final del partido, hasta que llegó esa contra de Messi y todo se solucionó. Argentina ganó bien, 2-0, 5 goles de Messi en 2 partidos en el Mundial, es el goleador récord de la historia de los Mundiales, ya tiene 18 tantos, superó a Miroslav Klose con 16, o sea, hay que decir esto, arrancó a 3 goles de Klose el Mundial, Messi a 3 goles de Klose, y ya está en 2 partidos, ya lo superó por 2, así que es una bestia Messi, ¿eh? Es un fenómeno total. Vamos a hablar de la consagración del SEC como campeón por primera vez de la Liga de Fútbol Asia del Chubut en el torneo de apertura. Hay que decir también que Alumni ganó la Copa de Plata, también es histórico para el equipo de Puerto Madryn, que le ganó a Gaiman 2-1 en la Villa Deportiva, la ida en Madryn había sido 0-0, pero ya vemos imágenes de lo que ocurrió en el estadio Hernán Egursa de JJ Moreno. Las instalaciones de Moreno están cada vez más amplias, más lindas. Hay trabajo, un trabajo artesanal de la dirigencia, no es fácil tener todas esas instalaciones, pero vemos muchas canchas por debajo, otra cancha auxiliar, el gimnasio, muchas dependencias. La verdad que Moreno ha crecido indudablemente con su sello distintivo, que es la formación de jugadores y el callejón de chicos, de nenes de 6, 7 años y de 8 también. También la entonación del himno nacional argentino, una gran idea de la gente de Moreno, porque fue justo en el día de la bandera, una bandera gigante en el medio campo, en la formación olímpica de los dos equipos. Me pareció una idea totalmente acertada en un día patriótico, un espíritu patriótico que merece ser destacado, y un arbitraje que fue correcto, tal vez algunas cosas, y un segundo gol que fue objetado por la gente de Moreno, digamos, no, el descuento del SEC. Y vienen los penales. El primer penal de Marcelo Sánchez a la izquierda de Contreras, que eligió el otro lado. El primer penal de Egursa, de Nicolás Egursa, y la ataja Alcayaga yendo al lado derecho. El segundo penal de Barriga, digamos que fue al medio y Contreras fue hacia el lado también derecho. El segundo penal de el SEC, González Tapia, fue el único penal acertado, el del número 5 de Agustín González Tapia. El tercero del SEC, José María Oyarzo, también a la izquierda de Contreras, que eligió el otro lado. Contreras no adivinó ningún penal de los ejecutados por el SEC. El tercer penal de Moreno, de Dylan Ojeda, que va a dar en el travesaño, dudó en pegarle, le pegó alto, la pelota rebota en el travesaño, hasta allí estaba 3-1, y si convertía Franco Garrido, el SEC se consagraba. Fue muy suficiente, muy recto a la pelota, la tiró cruzado y le erró al arco, sobre la derecha de Contreras, que había elegido también el otro palo, se había equivocado. Y finalmente Nahuel Álvarez tiene la ejecución del SEC, la pelota que va a ir a la izquierda de Alcayaga, fuerte el remate, bastante esquinado, pero el arquero realmente había tenido lectura a través del cuerpo técnico de los ejecutantes madrilenses, atajó 2 penales, Alcayaga un penal que dio en el travesaño de los 4 ejecutados por Moreno, y por eso quedó en 1 el naranja, y el SEC convirtió 3-4. Por eso el resultado fue en los penales 3-1, el mismo resultado que había logrado Moreno en el partido. Moreno había revertido la serie, había comenzado en ventaja a los 4 minutos del primer tiempo con el gol de Máximo Rosales. Quedó en duda sobre si fue Máximo Rosales o Rodrigo Ferreira, que es el goleador, quedó como goleador del torneo finalmente Ferreira, porque Sánchez no anotó. Ferreira quedó con 14, Sánchez quedó con 13. Y después a los 46, Máximo Florentín aprovechó una desinteligencia defensiva de los centrales. Se confiaron Cayuleo y De Lucci, los dos se confiaron, se quedaron parados, dejaron picar una pelota y literalmente se los morfó en el camino Máximo Florentín, que fue la gran figura de Moreno y que, claro, después se retiró acalambrado, se retiró con una contractura en el gemelo Florentín. Salió Florentín y Moreno perdió toda posibilidad de contragolpe. Por eso, el SEC, que fue más carácter que fútbol, encontró el descuento y después no pasó grandes sofocones. Máximo Florentín anotó el 3-0 a los 6 minutos del segundo tiempo. Moreno goleaba 3-0 y era el campeón del torneo. Pero a los 32, el gol de Lautaro Alarcón, el correntino que había ingresado por Farizo, por el número 7, a los 7 minutos de comenzado el segundo tiempo. José Luis González había reemplazado al lesionado Cayuleo, al 2. Por eso también daba un poco ventaja la defensa del SEC. Cayuleo no estaba bien. Y después con el ingreso de José Luis González y de Alarcón también patrullando el medio campo, el SEC ajustó un poco las marcas, ajustó la recuperación y lo controló más a JJ Moreno. No lo superó, no fue superior, no es que le dio vuelta al trámite, pero lo controló más. Y al controlarlo más, tuvo una incursión y tuvo ese tiro libre, que podría haber sido un escándalo, porque a veces, bueno, nosotros tenemos que creer en la honestidad de los árbitros y de los asistentes. Pero no sé qué estaba mirando Bracco, porque nosotros estábamos de frente y en diagonal al tiro libre, sobre la derecha, sobre el lado de los bancos y sobre el lado nuestro, el tiro libre. Cuando le pega el jugador del SEC y va la pelota, se ve un cabezazo hacia atrás de un jugador claramente de Moreno. Y después hay como un zapito, otra carambola hacia atrás. Y el jugador del SEC aparece totalmente solo, habilitado, define. Además, Alarcón la colgó del otro ángulo. Ahora bien, después uno ve, Bracco levanta la bandera en posición adelantada. Primero, cuando uno repasa las imágenes, Alarcón arranca totalmente solo, arranca totalmente habilitado, habilitadísimo. Arranca bastante atrás de los defensores de Moreno. Ahora, cuando recibe la pelota, recibe solo, si la hubiera cabeceado un hombre del SEC, era posición adelantada. Ahora, los dos cabezazos fueron claramente de la gente de Moreno. Y eso lo habilitaba automáticamente. Y el asistente cobra offside. El árbitro se tienta en cobrar el gol, va y le va a consultar al asistente por qué levanta la bandera y el asistente le dice hubo cabezazos y estaba totalmente solo. Sí, pero los cabezazos fueron del equipo rival. Entonces ahí es donde el árbitro dice, yo vi la cabeza del hombre rival, yo cobro el gol. Y fue efectivamente, fue gol. Había sido gol. Ahora, la bandera de Bracco adelantada, y que además después dispara el reclamo de la gente de Moreno, cuando no había ninguna objeción para hacer. Porque la gente de Moreno también, bicha, también sabía que los cabezazos, y si lo vio todo el mundo, habían sido de dos jugadores del equipo local. Habían sido de dos jugadores del equipo local y reclamaban posición adelantada. Inmediatamente, cuando la pelota pega en el primer jugador de Moreno, habilita a todos los jugadores del SEC. Y entonces, por eso el gol es totalmente lícito. Lo cierto es que lo que hizo Bracco podría haber deparado un escándalo. Y eso es lo que llama la atención. Bien, entonces, vamos a escuchar testimonios. Empezamos por uno de los jugadores más regulares, uno de los destacados de siempre, el carril izquierdo, es un volante ofensivo, es un extremo ofensivo. Estamos hablando de Mauricio Barriga, el hijo del Pato Barriga, otra vez campeón. Nos decía, es el tercer título que gana en la cancha de Moreno. Escuchamos sus declaraciones.
1: Sí, bueno, son finales, ¿viste? Son partidos difíciles, complicados, que el rival también juega y quiere ganar. Entonces, gracias a Dios, hoy se nos dio y pudimos ser campeón.
2: Bueno, se ve que el gol es totalmente lícito, más allá
1: de lo que le había pasado. Y en los penales sí tuvieron mucha personalidad, mucha jerarquía para patearlo.
2: Sí, en el gol central se mete y después la peina. En todo momento estaba habilitado, entonces no había discusión. Y bueno, en los penales no practicamos, pero no tenemos mucha confianza.
1: Bueno, Matías que volvía, que tampoco la pasó bien durante el torneo, hoy fue el héroe también, ¿no?
2: Sí. Bueno, nosotros siempre confiamos en él, sabíamos la calidad de jugador que es y gracias a Dios hoy se convirtió en fútbol.
1: Bueno, hace no muchos años con Independiente, ahora con sé que estás acostumbrado a dar vueltas.
2: Sí, la verdad que sí, en esta cancha es la tercera vuelta que doy acá. Jugué 6 finales y esta es la tercera, así que muy contento y agradecido a Dios por todo lo que me da.
0: Bien, 6 finales, 3 ganadas y 3 perdidas. Bueno, y es la tercera final que gana el Moreno, Mauricio Barriga. Bueno, fue como un amuleto. Vamos a escuchar ahora al héroe de la definición por penales, al arquero Matías Alcayaga Tomás, el hijo de Sergio, el flaco, y el nieto de Julio. Vamos a escuchar entonces en sus palabras. Estaba muy emocionado porque la pasó mal en el torneo. Estuvo lesionado en gran parte del torneo. El arquero titular del SEC volvió y fue héroe.
3: Sí, bueno, para mí no fue el mejor semestre. Me tocó jugar las primeras 3 fechas, después perderme el resto del torneo y recién volver la ida de la final. Pero bueno, fue duro. Por suerte tocó entrar a Luca, que lo hizo de gran manera también. Y bueno, todo el equipo, la verdad, hizo un gran trabajo todo el semestre para hoy poder coronarlo.
1: Pero además duro recibir 3 goles y después tener que tener todo el temple en los penales, ¿no?
3: Sí, bueno, la verdad no fue nuestro mejor partido. Además, creo que fue de los peores partidos, pero bueno, estuvimos abajo en la serie, logramos igualarla. Y bueno, por suerte, creo que es justo que lo coronemos así. Por ahí no era justo que por una tarde así se nos vaya todo el gran trabajo que habíamos hecho. Así que nada, contento porque pudimos revertirlo.
1: Bueno, pura percepción, puro instinto, porque los penales fueron muy bien ejecutados, pero fuiste al palo, le pegaron muy fuerte, estirarte bastante para desviarlos.
3: Sí.
1: El último, de hecho, en el último te perdiste incluso, ¿no?
3: Sí, bueno, el último me pega en la cabeza, me parece, sí. Y ahí sale, por suerte. Pero nada, tengo una maña, por ahí anda, por ahí no anda. Pero bueno, por suerte hoy sirvió, ayudó al equipo. Y bueno, también hay un trabajo del cuerpo técnico por detrás que realmente estaban estudiados los ejecutantes. Nada, por suerte pudimos coronarlo bien.
1: Bien, Matías, y decir que el árbitro revió esa jugada, él les cobró el gol porque el gol había sido totalmente legítimo. Por ahí el asistente se confunde. Se confunde o ustedes tienen, digamos, otra percepción, pero lo bueno es que se cobró el gol y pudieron ir a los penales.
3: Sí,
1: ¿no?
3: Sí, fue lo justo porque se había visto en toda la cancha que le había peinado el de ellos.
1: Dos peinaron.
3: Claro, y ahí le había quedado el de nosotros. Pero nada, por suerte la revivieron y bueno, se cobró lo más justo.
1: Bueno, es el fruto de un trabajo porque acá no sale nada gratis. Esto no salió gratis, digamos.
3: No, de enero que arrancamos la pretemporada. Hicimos un trabajo, como habrán hecho todo, ¿no? Pero nada, hay mucho sacrificio detrás, más acá en el fútbol amateur. Pero nada, por suerte le metimos, sabíamos que estábamos cerca. Nos habíamos propuesto esto desde el primer día y nada, por suerte lo pudimos coronar.
1: Hace bastante que un equipo después de Independiente no lograba un título. Es el primero de la Liga del Valle, pero tal vez se puedan renovar otros objetivos, ¿no?
3: Sí, bueno, ahora sí, siempre vamos a ir por más. Teníamos este objetivo para este semestre, pudimos cumplirlo, ahora festejar, descansar un poco y bueno, ya volver a trabajar y ahora sube más la vara.
1: Felicitaciones.
3: Gracias.
0: Bien, la palabra de Matías Alcayaga, el arquero que fue héroe en la definición ante JJ Moreno, contuvo 2 penales. Y ahora vamos a escuchar al goleador, es un hombre experimentado, incluso con roce en otro nivel del fútbol. Vamos a escuchar a Marcelo Sánchez.
4: Sí, bueno, buenas tardes. Bueno, esto es el 6.
5: Hay que sufrir para merecer estas cosas, ¿no? Yo creo que hoy se lo complicó un poco, pero dejamos el alma, dejamos huevo. Demostramos que el 6 es un digno campeón.
1: Pero además en el momento decisivo en los penales, quemaban, eran penales difíciles, apareció la jerarquía de ustedes también.
4: Bueno, sí, ahí, no hay que merecer al rival tampoco, pero hoy se nos dio a nosotros, los penales son así, son suerte. Gracias a Dios tenemos unos compañeros que
5: que patean muy bien y gracias a Dios pudimos salir campeones.
6: Bueno, es la coronación de un proceso, pero esto tiene, digamos, es un proceso que puede continuar todavía, ¿no?
5: Sí, esto es a larga distancia, esto recién arranca, así que ahora vamos a festejar con la gente.
0: Bien, Marcelo Sánchez a festejar con la gente, decía, y escuchamos al técnico, a Juancito Sanso, 29 años, que tuvo que salir en medio de la conversación a festejar. Así que escuchamos lo que pudo decir el técnico que debutaba como entrenador principal en este torneo en el SEC y logra su primer campeonato.
7: Alguien gritó del otro lado que eras un porta apellido, me parece que te va a tener que pedir disculpas, ¿eh?
8: Ah, bueno, todos queremos ganar, hay que saberlo, hay que aceptarlo y nada, hay parte, queda en la cancha y ya está, todos queremos ganar.
7: Bueno, el apellido tiene otro título.
8: Sí, bueno, la verdad que una alegría enorme por todo y bueno, la verdad que no puedo hablar, me duele el pecho, estoy mareado de la emoción, pero bueno, capaz que más adelante pueda hacer algo más coherente.
7: Bueno, sí, de todas maneras, yo hace muy pocos días se fue tu tío, tu abuelo fueron ilustres, tu viejo también, y ahora te toca
8: el legado.
7: El legado, ¿no?
8: Sí, bueno, una alegría enorme. No sé qué decirte.
7: Bueno, proceso de laburo, porque laburaron mucho con Teté, con los técnicos anteriores. Bien laburando muy bien, sí. Y el trabajo alguna vez se tiene que notar, ¿no?
8: Sí, la verdad que el club viene laburando bien hace mucho tiempo, lo merece, nosotros nos acoplamos a un proyecto que viene hace tiempo y bueno, nada, contento.
7: Bueno, igual se quedaron cortos en la primera final y en una serie final con Moreno acá se sabía que iba a ser muy difícil. Lo sorprendieron sí. Muy temprano y en el cierre del primer tiempo dos golpes muy fuertes le dieron. Y lo pudieron absorber, ¿no?
8: Son finales. Creo que eso lo define todo, ¿no? No se puede controlar nada. Se puede trabajar bien la semana y no mucho más.
0: Bien, y vamos a escuchar al presidente del Club Empleados y Comercio, a Damián Pérez, en el final. Entonces, Damián Pérez y el análisis de esta consagración.
9: Sí, creo que, a ver, como dirigente no lo sabía, yo cuando me decían, estás ahí, algunos presidentes, colegas, yo digo, ustedes, algunos están muy acostumbrados siempre a salir campeones y demás, pero nosotros no. Bueno, hoy se nos da, creo que le decía a un colega tuyo, que venimos haciendo las cosas bien desde abajo a arriba, en primera, en inferiores también, en infantiles, que clasificaron algunas categorías y cuando el año pasado no clasificábamos en ninguna, entonces creo que esto es fruto del buen trabajo que se viene haciendo.
7: Sí, bueno, y hay que sufrir, qué sufrimiento, me parece que de afuera se sufre mucho más,
9: sí,
7: encima, ¿no?
9: Sí, se sufre más porque realmente hoy nos encontramos con los roles invertidos porque entre Leo pudimos llevarnos una ventaja mayor y acá realmente no nos esperábamos, creo, ese 2-0 de entrada. Y bueno, nada, el sufrimiento de los penales se nos da a nosotros, creo que puede salir a veces para alguno de los dos, pero también en el segundo tiempo es muy lindo lo que se vio porque se pudo ir adelante del equipo y de Moreno, ¿no? Que se había metido atrás un poquito con el viento y el sol, creo que fuimos merecidos.
7: Sí, más allá de que son campeones, como dirigente también hay que evaluar esto, ¿eh? Que se terminó bien una final, se terminó en paz, más allá de los intercambios verbales que pueda haber en una final, con mucha tensión, pero terminó todo bien aquí.
9: Sí, tal cual. Nosotros queríamos por primera vez en nuestra historia jugar una final y queríamos venir con nuestra gente. La gente que vieron afuera, hay muchos delegados, mucha familia, el gremio está atrás y muchos empleados de comercio que hoy se acercaron acá, de Madryn, de Trelew. Pero bueno, está todo bien, terminó bien. Yo estuve afuera todo el tiempo, así que estaba todo en perfectas condiciones.
7: Felicitaciones, ¿eh?
9: Bueno, gracias y gracias por estar.
0: Efectivamente, terminó todo en paz, más allá de los festejos en la cancha y fuera del estadio, de la gente del SEC en absoluta paz, digamos, dentro de los límites. Y la verdad que uno tiene que valorar esto, incluso lo veíamos en las imágenes de nuestro fotógrafo de Jornada Medios, Daniel Feldman. Bueno, está hablando Scaloni en conferencia de prensa, seguramente vamos a tener esas repercusiones en la web de Jornada. también en las redes sociales del diario, y se viene la linterna con Osvaldo Castro Ruiz, que habrá visto la consagración de Argentina en el 78, que vio la consagración de Diego, que vio la consagración de Messi, que ahora le toca estar en un día histórico también, el día que Messi se convirtió en el goleador absoluto de los mundiales, con 18 tantos. Veremos si Mbappé le llega a igualarlo en este mundial, es posible también. Francia solamente ha jugado un solo partido, juega hasta esta noche o más tarde juega Francia, así que indudablemente nuestro jugador emblema, nuestro Lionel Messi, al que siempre defendimos, está aquí, siendo el goleador histórico de los mundiales. Lo dejo a usted, Osvaldo Castro Ruiz, a Laura Morán, que vienen a esta hora en Jornada Radio con la linterna. Nosotros en Tiempo Deportivo nos encontramos mañana a partir de las 3 de la tarde.
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22: Quienes día a día estamos vinculados al sector cooperativo, vemos en las cooperativas una herramienta concreta para impulsar el cambio social, disputar sentidos en la batalla cultural y contribuir a una distribución más justa de la riqueza. ¿Y cómo ejerce el cooperativismo ese rol transformador? En primer lugar, a través de la democratización de la economía, porque cuestiona la concentración del poder y de los recursos, y propone que trabajadores, usuarios y asociados gestionen las empresas de manera participativa, horizontal y equitativa. También mediante la soberanía y la autonomía, defendiendo la independencia del movimiento cooperativo frente a los grandes grupos económicos y financieros, y ofreciendo una alternativa a la lógica del lucro como único objetivo. Otro aspecto central es su aporte en la batalla cultural, promoviendo valores como la solidaridad, la ayuda mutua, el compromiso colectivo, el bien común y el cuidado del ambiente, frente a modelos basados en el individualismo y la competencia. A esto se suma el compromiso con la comunidad. No es solo teoría, son experiencias concretas que demuestran todos los días que otra forma de organizar la economía es posible. Las empresas recuperadas son un ejemplo emblemático. Ante el cierre o abandono de fábricas y empresas, sus trabajadores se organizaron en cooperativas para sostener la producción y preservar los puestos de trabajo. Con gestión democrática y compromiso colectivo, demostraron que es posible producir y generar riqueza poniendo a las personas en el centro. Otro caso es el Banco Credicop. Mientras gran parte del sistema financiero orienta sus recursos hacia la especulación, el Credicop reinvierte los ahorros en créditos para pequeñas y medianas empresas, cooperativas y economías regionales. Además, cada asociado tiene un voto independientemente de su capital, garantizando una gestión democrática. A través de sus 270 filiales en todo el país, promueve la participación de asociados y asociadas, trabajadores y trabajadoras, y su accionar trasciende lo financiero, impulsando iniciativas educativas, culturales y comunitarias. También las cooperativas de servicios públicos expresan el potencial transformador del cooperativismo. Garantizan servicios esenciales en cientos de localidades y al mismo tiempo impulsan actividades sociales, culturales y educativas que favorecen la vida comunitaria y contribuyen al desarrollo social. El cooperativismo demuestra que la economía puede tener rostro humano, que es posible producir, generar riqueza y desarrollar emprendimientos sostenibles sin dejar a nadie atrás. En definitiva, elegir el cooperativismo transformador significa dejar de ser un espectador para convertirse en protagonista, asumir un compromiso con la construcción de una economía más democrática, solidaria, equitativa y sustentable.
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0: Las 5 de la tarde con 13 minutos en todo el país. ¿Cómo les va? Bienvenidos. Esto es La Linterna. Los vamos a acompañar con información y con música hasta las 20. En esta tarde que ha quedado realmente muy agradable, más allá de que obviamente el invierno ya está entre nosotros y tenemos clima de invierno, pero bueno, está todavía muy caliente el resultado del partido de la selección. De hecho, está ya la gente todavía festejando en la zona céntrica, así que bueno, estamos en un clima que por ahí nos cuesta un poco entrar en la temática que nos toca, ¿no? Porque el triunfo de la selección obviamente le ha cambiado el ánimo nuevamente a todos con este 2-0 con el que se impuso Argentina sobre Austria. Hola, Laura Morán, ¿cómo estás?
1: Hola, ¿cómo anda? Bueno, contenta, feliz, feliz. Sobre el minuto final, qué alegría, ¿no? Qué lindo. Y esto que decís vos, la gente que recién va para el centro, algunos que todavía están en el minuto de hidratación, se les alargó y pasan, ¿no? Con un poquito de sed. Y bueno, amerita, está bien. Y de paso ayuda a cortar la semana, porque es lunes.
0: No, en realidad la semana no empezó. Vos sabés, yo estaba charlando hoy a la mañana con un amigo en Buenos Aires, de que está en Buenos Aires él, y me decía, está todo parado, está todo muerto, hoy no vamos a hacer absolutamente nada. Obviamente se dedica al comercio, ¿no? Dice, hoy va a estar todo muerto.
1: Exacto. Y dependía del resultado también,
0: claro,
1: ¿no?
0: La semana va a empezar mañana, más allá de que algunos cumplieron hoy con su trabajo a la mañana,
1: claro,
0: ¿no?
1: Sí,
0: debieron cumplir. Pero la mente igual estaba en otro lugar.
1: Terrible.
0: La mente estaba en otro lugar.
1: Completamente calma la ciudad. Muy poca actividad, muy poco movimiento.
0: Todos esperando el momento para irse, digamos, ¿no? Y acá en el interior, digamos, es fuerte parar, ¿no? Así en las grandes ciudades donde se trabaja de corrido. De hecho, también acá hay algunos comercios que trabajan de corrido.
1: Sí,
0: son pocos los que trabajan de corrido.
1: Bueno, y qué lindas las escuelas, ¿no?
0: Sí.
1: Es
0: que no les quedaba otra.
1: No les quedaba otra, la verdad. Pudiendo proyectar el Mundial, el partido, y disfrutando los chicos también. Lindo clima, y bueno, mejor el resultado, ¿no? Eso ayudó mucho más. Así que hay un clima de fiesta, están todos contentos afuera. Nos olvidamos un poco de la realidad con todo esto. Y hoy, justo en el Día del Futbolista, ¿no? Mirá el regalito que nos hizo nuestro 10.
0: El conmemorativo fuerte que era
1: el gol de siglo, ¿no?
0: El aniversario del gol de Maradona.
1: Flash, el gol del siglo y la mano de Dios.
0: Exactamente. Y esta genial actuación de Messi, ¿no?
1: Qué
0: recién
1: barba.
0: Estaba Scaloni en su conferencia de prensa y fue muy claro. Dice, ya no sé qué más decir de Messi. Lo decía Scaloni hace minutos nada más en la conferencia de prensa que estaba brindando postpartido. Ya no sé qué más decir de Messi, el técnico de la selección. Estamos bien, competimos, dijo Scaloni hace minutos nada más, evaluando este segundo triunfo consecutivo al hilo. Y fíjate vos que si no se hubiera dado esta condición de haber errado el penal, hubiesen sido 3 de Messi, como en el primer partido.
1: Exacto. Sí.
0: Pero bueno, por esas situaciones, de todas formas, Messi tuvo la posibilidad de la revancha y después encima de hacer otro gol más y además de pasar a la historia, porque ya es el mayor goleador de los mundiales. A medida que sume ahora más goles, los que vienen atrás le va a costar mucho más superarlo a Lionel Messi. Pero bueno, el programa Tiempo Deportivo lo concluyó ya Edgardo Lillo. Por supuesto que nosotros siempre algo de deportes incluimos, pero no es obviamente a lo que venimos a hacer, No es nuestro elemento, digamos, el deporte principal para analizar, sino compartir información en general, Estamos con una tarde, como decíamos, bien de invierno. Arrancó el invierno.
1: Arrancó, ahora sí, con todas las
0: letras,
1: ¿no? Llegó
0: el invierno, estamos en la segunda jornada.
1: Qué frío ayer,
0: sí,
1: para arrancar.
0: Bueno, hoy también.
1: Sí, hoy también, pero ayer estaba nublado, además,
0: claro.
1: Raro. En un momento, no sé acá, yo pasé un poco por el valle. No me bajé prácticamente del auto, pero anduvimos paseando por el valle y cayeron unas gotitas, una leve llovizna muy cortita en la ruta, pero no mucho más.
0: Esas nubes dispersas,
1: claro,
0: que estaban.
1: Claro, sí, pero mucho frío, no daba ni para bajar. Tomando mates mirando el río, pero dentro claro. del auto.
0: Y no olvidemos que ayer a la mañana había amanecido con la Ruta Nacional 25 nevada entre el Molle, que sería pasando Pampa de Aña, hasta Teca. Ahí estuvo trabajando el Barrenieve ayer a la mañana. Así que, bueno, no hubo inconvenientes, la ruta no se cortó, pero hubo que despejar de nieve ese tramo que va desde el Molle hasta la localidad de Teca. Estuvo nevando fuerte también el fin de semana, particularmente en las partes altas de la cordillera, así que, bueno, vamos a ir compartiendo información y veremos también a qué atenernos en los pronósticos, porque estamos, como ya lo habíamos dicho la semana pasada, y lo siguen ratificando los pronósticos, vienen mañana ya con heladas fuertes, ¿eh? Bueno, en diariojornada.com.ar, Torres y los municipios unifican una estrategia para defender los recursos de Futaleufú. Estamos hablando de la presa de Futaleufú, que obviamente ya en la provincia de Chubut en su momento judicializó la cuestión. Nación ha avanzado fuerte con las presas del Comahue, las privatizó incluso. Si bien acordó con Neuquén y Río Negro, que finalmente acompañaron la privatización con un ofrecimiento que hizo el gobierno nacional a ambas provincias. Bueno, en el caso de la futura concesión, porque la concesión de la represa de Futaleufú, que está allí en lo que es la jurisdicción de Trevelin, ya está finalizada, está prorrogada la concesión. El gobernador destacó que se va a llevar adelante una estrategia conjunta que incluirá, entre otros aspectos, la incorporación de nuevas obras eléctricas a cargo del futuro concesionario. O sea, quien asuma la operación de Futaleufú deberá aportar para nuevas obras eléctricas y también una mejora en las regalías por el uso del recurso hídrico, dijo el gobernador. Queremos que la provincia y los intendentes tengan voz y voto en las propuestas, porque la defensa de la autonomía sobre nuestros recursos constituye uno de los pilares del federalismo, señaló el gobernador, planteando entonces cuál va a ser la acción de Chubut frente a la futura concesión del complejo hidroeléctrico Futaleufú. Torres encabezó una reunión con intendentes de las localidades alcanzadas por el proceso. Allí estuvieron el intendente de Trevelin, Héctor Ingram, el de Esquel, Matías Tacheta, y el de Cholila, Silvio Budargan. Con esos tres intendentes estuvo reunido el gobernador en la sala de situación de la Casa de Gobierno. Apuntamos a que en la nueva licitación de Futaleufú, tanto la provincia como los intendentes sean parte del proceso de formulación de propuestas para la elaboración del pliego de bases y condiciones por parte de la Secretaría de Energía de la Nación. Por ese motivo, decidimos conformar una mesa de trabajo integrada por representantes de los municipios involucrados para consolidar una posición común en defensa de los intereses de Chubut. El gobernador señaló que uno de los objetivos centrales de esta instancia es incorporar obras eléctricas a cargo del futuro concesionario, incrementar el porcentaje de regalías por el uso del recurso hídrico y garantizar que la provincia tenga una participación activa en las decisiones vinculadas al futuro de la generación hidroeléctrica. Una de las decisiones que se tomó también es el decreto 683/2026, donde el gobernador designa al fiscal de Estado, Andrés Meissner, como representante de Chubut ante la Secretaría de Energía de la Nación en el marco de la resolución 231/2025 de esa cartera nacional.
1: Bueno, un repaso por la ciudad a ver cómo está en cuanto a temperatura. Hay solcito todavía, qué hermoso sol tenemos en este momento. Está prácticamente despejado, al menos por aquí, o ligeramente nublado, es lo que dice el servicio meteorológico. Buena visibilidad, muy poco viento, es del oeste a 19 kilómetros y 53 el porcentaje de la humedad. El sol se ocultará a 17:53 y de a poquito comenzarán a extenderse los días. 9 grados 4 con una sensación térmica de 6 grados 8, bastante más abajo la térmica entre la U. Esta mañana no teníamos temperatura bajo cero, pero sí la sensación térmica. ¿Qué indica el servicio privado? Que hoy a última hora vamos a estar aproximadamente en 4 grados con una sensación térmica de 1 grado. A última hora vamos a tener una térmica de 1 grado cuando la temperatura sea de 4 aproximadamente, y después vamos a ir repasando qué dice el pronóstico extendido para esta semana y para el próximo fin de semana también.
0: Bueno, allí en el Arco de Triunfo de Barcelona está nuestro compañero Sandro Jiménez. Son las casi 10:30 de la noche allá, donde los argentinos están festejando. Sandro, ¿cómo estás?
1: Videitos.
0: Tenemos un video.
1: Yo me había ilusionado también.
0: Bueno, sí.
1: Me emocioné.
0: Vamos con el video, Bueno, ahí está, los festejos.
1: Uy, eso va. Sí, eso. Eso fue adrede. No, no se hace eso.
0: Esa bandera, ¿quién la tiene? ¿Suecia es? Sí, ¿no? Si son los suecos, eso. No
1: estaba
0: no te
1: contento.
0: Pongas mal.
1: Son los suecos. Yo pensé que era muy personal el video, ¿viste?
0: Bueno, Sandro, un placer, gracias por el video. Yo creí que te teníamos.
1: Yo también me había puesto contenta.
0: Claro,
1: contenta.
0: Ahí está la gente festejando en Barcelona.
1: Tomando algo, mirá, qué lindo.
0: Están, claro, además están todos sin abrigos porque allá están en verano.
1: Claro.
0: Explotados de calor. Ahí se ve el arco, un pedacito del Arco de Triunfo. Hermosísima ciudad si hay en el mundo. Barcelona, y muchos argentinos festejando y celebrando ahí. Para los que nos siguen por YouTube, tenemos el video que está compartiendo Sandro Jiménez, que está allí en Barcelona, España, y que nos transmite estos festejos de Argentina. La verdad que no parece las 10:30 de la noche, todavía
1: no,
0: hay un poquito mirá, de
1: la luz, ¿no?
0: De luz diurna, ya se está acabando el día. Y bueno, los festejos de Argentina del otro lado del Océano Atlántico y ahí sobre el Mediterráneo.
1: Qué bonito. Bueno, vamos a contar qué es lo que dice el

0: 10, hasta ahí no tenemos temperaturas bajo cero. Probablemente la térmica sí, pero no la temperatura. Y anuncia algo de agüita cerca de las 8 de la mañana, pero muy poquito de agua, un chaparrón nada más que va a pasar. Poco viento para esta semana, hasta el miércoles inclusive. Ya a partir del jueves el viento va a empezar a decir presente. Porque el jueves 25 de junio vamos a tener, ahí sí, temperatura bajo cero, 1 o 2 bajo cero, con una máxima tan solo de 10 y algo de viento, ráfagas de hasta 54 kilómetros. El viernes, mínima de 5, máxima de 14. Mirá, levanta la temperatura ahí el viernes, hasta 56 kilómetros por hora el viento. ¿Y cómo vendría el fin de semana? Frío. El próximo fin de frío es el último del mes de junio. El sábado 27, que tenemos partido también, mínima de 0, máxima de 10, poco viento, hasta fresquita la noche, para comer algo calentito, quizás en familia, disfrutar del partido. Y el domingo 28 de junio, mínima de 2, bajo 0, máxima de 12. El año pasado esa fecha estaba nevando acá, el día 28 de junio, ¿te acordás? Que cayó sábado. Bueno, este domingo se espera mucho frío, temperaturas bajo 0 con una máxima de 12 y algo de viento. Así pasaría ya el último fin de semana del mes de junio. Y se va terminando. Mañana, por lo pronto, la temperatura será muy similar a la de hoy, una máxima de 11. Y va a seguir así, no se esperan lluvias fuertes, ya te digo, el miércoles un poquito de agua, pero es muy poco, y después, al menos hasta los primeros días de julio, nada de agua por aquí, por Trelew, sí temperaturas bajo cero, no extremas, por el momento no extremas, y algo de viento el último día del mes, pero nada de qué preocuparse, no se esperan ráfagas ni nada por el estilo. De hecho, estaba viendo que el mes de julio, desde el 1 en adelante, nada de viento, súper lindas las jornadas en ese sentido, más allá del frío, pero estará soleado y el viento vuelve a calmar los primeros días del mes de julio.
1: Bueno, tenemos obviamente todo lo que pasó este fin de semana con este hecho criminal de esta banda delictiva integrada por el padre y dos hijos de apellido Durán, que asaltaron a un camión que pertenece a una firma de lácteos de La Pampa. Estamos hablando de que uno de los conductores del camión, estaba el conductor y su acompañante, es un joven de 23 años que estaba internado con pronóstico reservado y asistencia respiratoria aún en el Hospital Regional de Comodoro Rivadavia. De acuerdo a la información que trasciende desde La Pampa, la dupla que conducía el camión eran oriundos de General Campos y otro de la localidad de Huatraché. Esta zona de General Campos es una zona muy productora de lácteos. De hecho, acá se venden quesos, manteca y otros productos que provienen justamente de ahí, de la zona de General Campos, en la provincia de La Pampa. Bueno, este camión estaba regresando desde Comodoro Rivadavia y a la altura de Pampa Salamanca es que se produce, digamos, este hecho delictivo, donde es abordado por este grupo de delincuentes, una familia, padre y sus dos hijos, con antecedentes, según lo que dijo el ministro de Seguridad Iturrioz. Pero bueno, por ahora todo está pendiente sobre la situación de este joven de 23 que recibe un disparo en la espalda y que sale la bala por el abdomen, pero el disparo lo recibe en la espalda, porque por allí se ha visto, ha circulado una fotografía donde se ve ahí al joven herido tomándose la mano del abdomen. Exacto. Pero igual la bala la recibe en la espalda. Cuando ya lo que estaban haciendo era, en todo caso, irse del lugar, tratar de huir, quien conducía y el acompañante del camión, y bueno, recibe este disparo en la espalda, que le atraviesa también el abdomen, con salida la bala en el abdomen. El joven está, reiteramos, con pronóstico reservado y asistencia respiratoria. Hay lesiones importantes en el sistema digestivo, de acuerdo a lo que se ha manejado como información en las últimas horas, y que va a ser sometido, o si es que no se concretó ya, o va a ser sometido a una intervención quirúrgica. El desarrollo de este hecho, donde se pudieron recuperar más de 43 millones de pesos, ¿no? Bueno, esto también ha traído

0: alguna discusión, ¿no? Porque la verdad que, ¿por qué traer semejante cantidad de dinero, ¿no? Claramente acá la mecánica y la modalidad de cómo se manejaban, evidentemente fue motivo de alguna vigilancia previa y demás, ¿no?
1: Exactamente, la
0: Pero
1: información
0: bueno, la
1: estaba.
0: pregunta es por qué no se deposita el dinero. Traer 43 millones de pesos a bordo del camión, ¿no? La representante del Ministerio Público Fiscal describió el hecho como un episodio de extrema gravedad con características prácticamente cinematográficas, en el que una de las víctimas resultó gravemente herida tras recibir un disparo por la espalda, dice diariojornada.com.ar. Durante la audiencia de control de detención, la fiscal detalló que la investigación reunió numerosos elementos que vinculan a los acusados con el ataque. Entre ellos, mencionó el hallazgo de vainas servidas en el lugar del hecho que guardan correspondencia con las armas secuestradas al momento de la detención. Incluso el ministro de Seguridad también apuntó a que este tipo de armas no son habituales en poder de los delincuentes, por lo menos de la delincuencia que opera acá en la región, y que son armas incluso que se utilizan o suelen utilizar solamente fuerzas especiales de las policías. Según explicó la fiscal, se encontraron dos vainas de calibre 223 compatibles con armas largas, una vaina de 9 milímetros coincidente con la pistola que portaban los sospechosos cuando fueron interceptados. Además, señaló que a lo largo del trayecto de fuga también se localizaron elementos balísticos relacionados con el armamento utilizado. A ellos se suman testimonios que identifican a los detenidos y el secuestro del vehículo en el que se trasladaban, donde fue hallado dinero presuntamente sustraído durante el asalto. Recordemos que era una camioneta RAM. La fiscal Dagoto hizo especial hincapié en la violencia desplegada durante el robo. Indicó que una de las víctimas recibió un disparo por la espalda cuando ya no representaba una amenaza para los atacantes. El proyectil ingresó por la espalda, salió por el abdomen, perforó estómago, colon e intestinos. La víctima se encuentra internada en estado crítico en el hospital regional, describió la fiscal ante el juez. La otra persona atacada sufrió una herida de arma de fuego en uno de sus pies y se encuentra fuera de peligro. Para la fiscalía, los agresores sabían previamente que el camión transportaba dinero y pese a que los ocupantes descendieron del vehículo e intentaron escapar, igualmente les dispararon. No existía un peligro para ellos ni impedimento alguno para consumar el robo, sostuvo la fiscal. La calificación legal provisoria escogida por la fiscalía es la de robo triplemente agravado por el uso de armas de fuego aptas para el disparo, por las lesiones graves ocasionadas a una de las víctimas y por haber sido cometido en despoblado y en banda. Dagoto recordó que la escala penal prevista para este delito contempla penas que van desde los 6 años y 6 meses hasta los 20 años de prisión. Las lesiones sufridas por la víctima pusieron en peligro su vida y eso agravia significativamente el hecho, argumentó. La fiscal también fundamentó el pedido de prisión preventiva en los riesgos procesales de fuga y entorpecimiento de la investigación. En ese contexto destacó que los acusados escaparon tras cometer el asalto y fueron perseguidos durante varias horas por personal policial. Según remarcó, esa conducta demuestra una clara intención de sustraerse de la acción de la justicia. Particularmente mencionó la situación de Uriel Durán, quien se encuentra imputado en otra causa por un homicidio agravado cometido en octubre del año pasado. Permaneció oculto hasta el día de ayer, dijo la fiscal, cuando fue detenido por ese nuevo hecho de extrema gravedad, sostuvo la doctora Dagoto. La fiscal aseguró, además, que el padre del imputado, Gustavo Durán, también acusado en esta causa, habría colaborado para mantener a su hijo fuera del alcance de la justicia. Recordó que existe un informe previo que ubicaba a ambos juntos en una camioneta RAM que ya era objeto de investigación y que había sido observada meses atrás en el marco de las tareas destinadas a localizar a Uriel Durán. Dagoto sostuvo que ambos imputados cuentan con una red de apoyo y recursos económicos que podrían facilitar una eventual fuga. Sabemos que tienen personas que les permiten mantenerse ocultos y una situación económica que también favorece esa posibilidad. Son oriundos los Durán de Puerto Madryn y se trasladan permanentemente por distintos puntos de la provincia, afirmó Con esos argumentos, la Fiscalía solicitó que la detención sea convertida en prisión preventiva mientras avanza la investigación por uno de los hechos delictivos más graves registrados en los últimos meses en la región. La víctima, que permanece internada, continúa luchando por su vida mientras la justicia analiza la situación procesal de los acusados, padre e hijo señalado como responsables de un asalto que terminó con una feroz balacera y consecuencias que pudieron ser fatales.
1: Bueno, la información suma también que la localización de los sospechosos fue posible gracias al trabajo de la División Canes, ¿no? El perro rastreador D'Artagnan, que permitió seguir el rastro dejado durante la huida hasta el lugar donde estaban. Estaban en un sumidero, natural. Las tres personas permanecían ocultas ahí y ahí fueron detenidas sin que se registraran incidentes. Pero además de la División Canes, recordemos, fue muy amplio, ¿no?, el operativo, porque estaba involucrado el personal de distintas comisarías, divisiones especiales, como vos decías, GEOP, Infantería, Policía Científica y la División Canes, y los equipos especializados con apoyo de los drones equipados con cámaras térmicas, sobre todo para reforzar estas tareas de rastreo nocturno.
0: Sí, fue un gran despliegue. Tremendo despliegue. Se pudo esclarecer rápidamente todo esto, sí, ¿no? Y las detenciones, que son muy importantes. 17:37 la hora en toda la República Argentina. Nos vamos a la primera pausa. Hoy estaremos con éxitos internacionales abriendo la semana. Ya se está yendo el sol, ¿eh?
1: Sí.
0: Bueno,
1: sí, sí.
0: Ya los días nos marcan el invierno, así que...
1: Hemos ganado un minuto igual, ¿eh? Va queriendo ser positivo. Hasta la semana que viene, pasada se clavó en las 5:52. Bueno, hoy se oculta 5:53. Le robamos un minutito, bueno, todos los días un poquito.
0: Empezamos...
1: A extender
0: el camino. Empezamos el camino de a poco, ¿eh? Pero bueno, falta mucho.
1: Falta
0: mucho. La pausa, ya volvemos.

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0: La hora 17:47. Bueno, ya el amigo Ronin ya nos manda incluso hasta la película que tenía como banda musical.
1: ¡Ah, qué tema, grande! ¿Eh? ¡Qué genio!
0: ¡Qué memoria que tiene! Qué,
1: le gusta mucho, pasión, ¿eh? Es muy estudioso el Ronin de la música, muy estudioso. ¿Eh? Y además, bueno, es de nuestra generación también, ¿no?
0: Claro.
1: Entonces ha vivido y ha disfrutado también del cine con estas bandas sonoras. ¡Qué lindo! ¡Qué genio! Claro, muy ochentosa, ¿no?
0: Bien.
1: Muy bueno.
0: Bueno, estamos ya con el sol agotado, ¿eh?
1: Sí, se les están acabando las pilas, ya no le queda mucho. A las 17:53 dice hasta mañana. 9 grados 4 a esta hora la temperatura, con una térmica de 6 grados 8 y ligeramente nublado. Hay buena visibilidad y poquito viento desde el oeste a 19 kilómetros. A la cordillera hoy le esperaban tan solo 6 grados de máxima, no lluvia, pero parece que mañana algo de agüita por allí, por Esquel, empieza a caer a última hora, es lo que dice el Servicio Privado de Meteorología, mañana. ¿Y qué pasa? El lunes aparentemente van a tener unos 2,5 milímetros de lluvia durante la madrugada. Empezará a llover el martes a la noche, muy poquito, pero en la madrugada del miércoles hasta las 5 aproximadamente hay pronóstico de lluvia. Ya el jueves no, pero atención, porque el viernes y el sábado nuevamente volvería la lluvia a Esquel y alrededores, y bueno, lógicamente las temperaturas bajo cero.
0: Bueno, ya está Juan Martín Cángaro con nosotros desde Esquel. Hola, Juan Martín, buenas tardes.
2: ¿Cómo están? Buenas tardes, un gusto estar en contacto con ustedes. Muy bien, escuchaba lo que decían del clima acá. Hoy tenemos un día, bueno, espectacular, aparte de la escaloneta lo ha hecho más bello todavía el día, pero, y Messi especialmente, pero bueno, un día que arrancó muy frío, pero ha terminado siendo completamente soleado, despejado, y no te diría agradable, porque ya se siente el frío del invierno, pero lindo, lindo día.
0: Nos alegramos entonces, pero ¿estuvo nevando en la parte alta del fin de semana? Sí.
2: Algo, no tanto como el fin de semana anterior, pero algo de agua en zonas altas cayó. Acá en la ciudad llovió bastante, hubo algo de viento durante el fin de semana también. Algo de nieve hubo, tuvimos helada hoy a la mañana, así que bueno, bien, vino bien, pero bueno, no fue una nevada como la que habíamos tenido la semana anterior, ¿no? Ni de cerca, se necesita todavía un poco más. Pero bueno, con esta lluvia que decía Laura, que se esperan para los días que vienen, incluso hacia el fin de semana, sobre todo, me parece que un poco más. Bueno, seguimos pensando que por ahí acá las vacaciones de invierno se llega bastante mejor, ¿no? Esa es la expectativa, ¿no?
1: El sábado se espera algo de nieve, el sábado 27, ¿no? El próximo sábado se espera algo de nieve para Esquel durante la madrugada, bien tempranito a la mañana, ¿eh? Bien tempranito, lógicamente una máxima de 3, mínima de 3, 4 bajo cero. Y bueno, y yo tengo el pronóstico hasta el 5 de julio, que todavía no iniciaría el receso invernal, pero bueno, se vienen temperaturas. A partir de ahí ya no tengo nieve, en lo que es la ciudad, ¿no? En la zona baja al menos, no tengo nieve, claro. Pero sí, por supuesto, las temperaturas bajo cero que se van a hacer sentir.
2: Bueno, pero en esta época, si llueve acá en la ciudad, es muy probable que arriba nieve, ¿no? Así que viene bien igual, es necesario igual. Esperamos que se cumplan esos pronósticos y bueno, que las temperaturas empiecen a ser más típicas de la época. Hoy lo han sido, y en general creo que se esperan días bastante fríos, por lo que estuve viendo también pronósticos extendidos. Ojalá que sea así. No falta tanto para las vacaciones de invierno, y las expectativas hasta octubre están puestas ahí, en el mes de julio, en las vacaciones de invierno, acá y en otros puntos del país. Ahí es donde toda la zona apunta a llegar con más nieve que la que hay ahora, ¿no?
0: Duro el partido igual hoy, ¿eh? Más allá del resultado final.
2: Complicado, sí, duro rival Austria. La verdad lo resolvió bien Argentina, y además lo resolvió porque tiene a Messi. La diferencia fue tener a Messi.
0: Una duda. pero además los dos
2: igual
0: partidos.
2: Igual bien Argentina resolviéndolo, sacándolo para adelante. Argentina.
0: Los dos partidos, no es que es uno, los dos que llevamos en el Mundial.
2: Sí, sí. Uno Messi. Cree que ya con Messi no se puede sorprender más, y te sigue sorprendiendo a los 39 años.
1: El
2: la verdad que es una cosa.
1: El Divo acaba de decir.
0: También tuvo una tajada muy buena hoy, el Dibu, ¿eh?
2: Sí, el Dibu probó que la mano está bien.
1: Dice el Dibu, el Leo es como el buen vino. Lo acaba de decir, una frase muy corta y muy cierta, ¿no? Es como el buen vino, acaba de decir el Dibu de Leo, que bueno, de hecho ahora está hablando, ¿no?
2: Sí, es increíble. La verdad que que uno creía que en Qatar probablemente era su último mundial, pasaron 4 años casi de Qatar y está jugando hasta, no sé si mejor que en Qatar o igual, por lo menos. Es realmente, la verdad que es realmente increíble. Realmente,
0: y además, bueno, ahora es
2: una cosa de locos.
0: Es el goleador de los mundiales, además, también,
1: ¿no? Y después viene el alemán, ¿no?
2: Goleador histórico de los mundiales. Goleador de este mundial, hasta ahora, y goleador histórico de los mundiales.
0: Claro.
2: Una barbaridad.
0: Uh-huh. Sí. Y recién vamos por el segundo partido, convengamos que sí. Con Jordania,
2: y vos pensás que sí.
0: El sábado, no sé qué era Scaloni con Jordania, ¿no?
2: Y yo creo que va a cuidar. Hay muchos jugadores que llegaron muy al límite en lo físico. Uh-huh. Argentina clasificado contra un rival menor, me parece que va a guardar.
0: Bueno, tampoco hay que, viste, hay que, en todos los partidos hay que poner, es un mundial, ¿no? Hay que poner toda la carne al asador, como se dice, ¿no?
2: Sí, sí, sí, toda, pero bueno, la parrilla, pero bueno, algo por ahí juega un rato.
0: Claro, exactamente, todo dependerá de cómo vaya, cómo se plantea el partido, ¿no? Pero bueno, así está.
2: Y bueno, vamos a ver qué pasa, porque Argentina puede llegar hasta asegurar el primer lugar del grupo, y si empatan, o mejor dicho, si no gana Jordania,
0: mañana
2: Argentina asegura el primer lugar del grupo.
0: Ese partido es mañana, ¿eh?
2: Hoy a las 11 de la noche.
0: ¿Es hoy a las 11?
2: O a las 12 de la noche. Ah, por ahí ya es mañana. Sí, por ahí ya es mañana. Pero es de madrugada.
0: Claro. Tengo entendido. A ver, pará, porque...
2: Claro, eso es de madrugada. Es el último turno de hoy, pero que nos cae a nosotros ya pasando el día de mañana, ¿verdad?
0: Estoy mirando acá. No, el partido es mañana, ¿eh?
2: Sí, pero es a 12 de la noche, 1 de la mañana, es el último turno. En Estados Unidos es hoy todavía, a nosotros nos cae mañana, pero claro, por eso lo tenía como que era esta noche.
1: Claro, porque es a las 12 a.m., por eso es la confusión, porque es a partir de la hora cero, claro, la hora cero sería nuestra.
2: Claro, pero las 0 horas del martes.
1: Claro.
0: Bueno.
1: Claro, claro.
0: No, porque lo había visto, pero bueno, no quería discutirlo tampoco, porque por ahí, viste, qué sé yo, me estaba equivocando.
2: No, pero por favor.
1: Claro, no, la información dice dice 12 a.m. es lo que anuncia el ¿no? En las redes o en la información, claro, de la web. Y ahí está la confusión, ¿no? Pues dice 12 a.m.
2: Ahora que te vamos a echar un ratito. Hay que ver al próximo
0: rival. Claro. Bueno, no todos van a poder, digamos, ¿no? Porque es muy tarde.
2: No sé si yo voy a jugar tampoco.
0: Bueno, ahora viene Francia. Francia
2: ahora
0: Irak.
2: Viene Francia, que bueno, Mbappé puede llegar a estar ahí palo a palo con Messi por el récord y por la tabla de goleadores del Mundial también, porque hizo 2 en el primero.
0: Claro. Después tenemos a Noruega y Senegal a las 21.
2: Bueno, que ahí también está Haaland, que en el primer partido hizo 2. Otro que puede llegar a estar cerca de Messi en la tabla de goleadores de este Mundial, ¿no? Haaland no por el récord, pero sí cerca de Messi en este Mundial.
0: Bueno, vamos a lo nuestro, 17:55. ¿Qué novedades tenemos desde Esquel?
2: Bueno, esta semana termina esta primera parte del año legislativo para el Consejo Deliberante de nuestra ciudad, con, bueno, una agenda con varios temas que han ido quedando del transcurso del año y algunos de estas últimas semanas que esperan, al menos desde el oficialismo, que puedan llegar a la sesión del viernes y ser tratados. Algo que pasa por la tarifa social, por ejemplo, que es el 30 de junio, y también esto de lo que venimos hablando, el convenio para la gestión de residuos y la utilización de la planta de residuos contra Trevelin, que recordarán que hace un par de sesiones atrás los ex concejales Filippini, Sepiurge y Jürgen presentaron un proyecto para darle base a este acuerdo y trabajar en uno nuevo, pero que dejaría a Trevelin sin la posibilidad de hacer uso de la planta de residuos de Esquel, en medio de todo el conflicto que ya conocemos, la obra que está haciendo Esquel y que le reclama Trevelin que ponga su parte, la deuda de Trevelin de hace algunos años, bueno, bastante conflicto que viene trayendo este tema hace ya bastante tiempo. Estuvimos dialogando con el presidente del Consejo Deliberante, con Rubén Álvarez, que nos anticipaba algo de lo que esperan poder llegar a abordar este viernes, y ese proyecto es uno de los que esperan que pueda llegar a estar.
3: El día 26 es la última sesión ordinaria de antes del receso. Yo intuyo que, bueno, doy por descontado, por el interés que tiene a nivel social, que se va a renovar la, hablando de energía, lo que es la tarifa social que vence el 30 de junio, que va a salir por voto afirmativo la posibilidad de extenderla, después, bueno, hay varios temas que yo creo que ojalá se tengan los votos. Va a estar también el proyecto de derogar el convenio marco que tenía para el manejo del GIRSO entre los municipios de Treviño y Esquel. Ha tenido tratamiento, de hecho la semana pasada entraron algunas modificaciones propuestas por los concejales oficialistas y se pidió dictamen al asesor legal. Yo creo que Trevelin tendrá que, bueno, ya será, correrá por cuenta de la administración municipal de Trevelin, ¿no? De cómo proponer el pago de los gastos que insume toda esta mega obra del nuevo módulo de enterramiento y en los porcentajes que le correspondería y ver de qué manera se sigue trabajando de acá en más. Lo que no puede pasar es que nada cambie y que todo siga de esta manera, porque es el vecino de Trevelin, de Esquel, disculpa, pagando toda una obra y pagando los costos del tratamiento de la basura, y el vecino de Trevelin, que también paga la tasa, porque el vecino la paga, no tiene la prestación que tiene que tener esa tasa que está cobrando el Ejecutivo Municipal de Trevelin, que ha interrumpido el pago por mucho tiempo y bueno, y no hace frente ahora a los costos que tiene el nuevo módulo. Que recordemos que el municipio de Esquel es el que tiene que responder ante la justicia, el que tiene que afrontar la obra, el que tiene que, digamos, llevar adelante el perjuicio que genera a los vecinos de la comunidad Nahuel Pan, y en ningún momento el municipio de Trevelin se hace solidario de todas estas responsabilidades. Entonces cuando pregunta, y es más, convoca, eleva a la justicia para que le expliquen si es socio o es usuario, bueno, creo que la respuesta la tienen ellos mismos, ¿no? Si en su momento se hiciesen cargo de las cosas que hay que hacerse cargo, no habría discusión de qué rol juegan en este proceso.
4: ¿Y de aprobarse sería de cumplimiento inmediato que se suspende el acuerdo?
3: La idea es que sí, y dar ahí un plazo mínimo, porque obviamente que sería, si se corta al día uno, es que Trevelin tendría un problema donde depositar sus residuos, entonces se le daría un plazo lógico para que buscar la forma de la renegociación de un nuevo convenio. Si no es así, bueno, que prevean ellos un tiempo prudencial para que prevean el depósito de los residuos en el ejido de Trevelin.
0: Bueno, ¿qué tema? Otro capítulo más. Bueno, esperemos que se llegue a un acuerdo, ¿no? Sería lo lógico.
2: Sí. Es un gran problema si Trevelin tiene que buscar dónde depositar sus residuos, dónde lo va a hacer. No es un tema para tomarlo a la ligera.
0: No, porque además eso sería generar un basural a cielo abierto, digamos, ¿no?
2: Y claro, es una posibilidad, así que es algo que realmente preocupa. Se tendrá que poner de acuerdo. Lo que pasa es que por lo que nos han manifestado de un lado y del otro, constantemente la respuesta es que el otro no quiere ceder. Es que él no quiere ceder, Trevelin no quiere ceder. Nadie cede y bueno, seguimos con un conflicto que no llega, no termina nunca. Estamos hace años con varios capítulos de esto. Se ha sumado ahora lo del nuevo módulo que está construyendo Esquel, que bueno, ha generado quizás que el conflicto escale un poco más, ¿no?
0: Claro. Bueno, Juan Martín, gracias por ahora y bueno, que tenga resto como para ver el partido.
1: Que aguante.
2: Esperemos, si no mañana ver el resumen. No sé, bueno. Después, por ahí veo el primer tiempo.
0: Sacrificio, el que le gusta el fútbol tiene que sacrificarse.
1: ¿A qué hora arranca, otro? Juan? ¿A qué hora arrancas?
2: A las 12 de la noche arranca.
1: Vos a la mañana.
2: ¿Qué? Ah, yo a la mañana a las 6 ya estoy arriba.
1: Ah, claro.
2: Pero bueno, el fin de semana me vi los de trasnoche, el de Paraguay, Túnez, Japón, los estuve viendo, pero bueno, era fin de semana, no es otra cosa.
0: Bueno, ahora nos va a tocar a nosotros trasnochar el fin de semana.
2: Pero nos toca el sábado, es que el sábado es otra cosa.
0: Sí, bueno, pero digamos,
1: una buena siestita.
0: Es un horario donde un sábado a la medianoche nunca nos encuentra habitualmente con un partido de fútbol, digamos.
2: No,
0: claro.
2: No, es verdad, es muy tarde, pero es una gran excusa para comer algo, para tomarse un jugo, es una gran excusa.
1: Debe quedar resto de aguinaldo todavía, calculo. Así que bueno.
2: No.
1: Así que guarden.
2: Mejor no hablar, perdón,
0: para lo que lo cobraron.
1: Bueno, yo digo, guarden, y si no lo cobrarán.
2: Yo no he cobrado nada.
0: Bueno, gracias, Juan Martín.
2: Chao, hasta mañana.
0: Bueno, 18:02 la hora en todo el país. Murió la mujer que estaba internada con hantavirus en Bariloche. Es otro contagio entre humanos. Acá la información confirmada desde Bariloche dice que la mujer, que tenía 45 años, que permanecía internada en estado crítico en el Hospital Zonal Ramón Carrillo de Bariloche, murió hoy a causa de un cuadro de hantavirus, confirmó oficialmente la dirección del Hospital de Bariloche. Informó que la paciente, cuyo diagnóstico había sido confirmado días atrás, sufrió un rápido deterioro de su estado de salud pese a los esfuerzos realizados por el equipo médico de la unidad de terapia intensiva del Hospital de Bariloche. Joven, 45 años tenía. El Hospital Zonal de Bariloche, dice el comunicado, lamenta informar el fallecimiento de la paciente femenina confirmada como caso de hantavirus. Pese a los esfuerzos del equipo de salud de la UTI, Unidad de Terapia Intensiva, y de encontrarse en asistencia respiratoria mecánica, tras rápido deterioro de su estado de salud se confirmó su muerte, señalaron desde la institución. Desde el hospital expresaron también su acompañamiento a los familiares de la víctima en este difícil momento. El caso había despertado especial atención entre las autoridades sanitarias de Bariloche y de Río Negro, debido a que los investigadores analizan la posibilidad de que se haya tratado de un contagio por transmisión interhumana, una situación poco frecuente, pero posible, como ya ocurrió en Epuyén. El director del área de epidemiología del hospital de Bariloche, Rodrigo Bustamante, había indicado que la hipótesis había cobrado fuerza en las últimas horas. Hace rato no teníamos un caso de transmisión de persona a persona. Sabemos que con esta cepa se puede dar. Llama la atención que fue con tanta separación de días. No es lo común, pero hay registros, señaló el profesional. Es la noticia que, reiteramos, confirman desde el hospital de Bariloche. Murió la mujer de 45 años que estaba internada en terapia intensiva con hantavirus. Se habla de un contagio humano, o sea, de acuerdo a la información, sería el caso como el que ocurrió en Epuyén, transmisión interhumana, y de lo que también se hablaba a bordo del crucero, famoso, claro, ¿no?
1: Bueno, en el caso de ella se trata de la mujer cuyo marido fue el paciente que estuvo internado 45 días atrás, pero él fue dado de alta, ¿no? Bueno, ella cumplió con un periodo de aislamiento preventivo, pero bueno, evidentemente el contagio sucedió, pero bueno, su esposo sí estuvo internado, de hecho, días anteriores.
0: Claro, bueno, noticia que llegaba desde Bariloche, 6 y 5 de la tarde.
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0: La soledad. Nueva pausa, ya volvemos.

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0: Canción de la Tierra nos dejaba Michael Jackson.
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0: salidas. 18:17 la hora en todo el país.
2: Qué temazo, ¿no? Y es una canción que, más allá de que es viejita, es de la década del 90, ¿no?
0: Claro.
2: 95, si no me equivoco, por allí salió el sencillo que la rompió, ¿no? Bueno,
0: qué es
2: tremendo.
0: Un tema de actualidad,
2: qué
0: porque...
2: tremendo. Claro, sí.
0: En la letra dice, ¿qué hay del amanecer? ¿Qué hay de la lluvia?
2: Esa temporal, digamos, ¿no? En cualquier momento.
0: ¿Qué hay
2: momento?
0: De los campos de batalla? Bueno.
2: Terrible.
0: Sí, es uno, yo creo que es un tema que ha dejado Michael Jackson para que trascendiera, digamos,
2: himno,
0: su etapa terrenal, al menos, ¿no? Como otras, para otros les será otro tema, pero yo creo que este es el más abarcativo.
2: Un himno ambiental, ¿no? Así se lo considera, digamos.
0: Uh-huh. Sí. Y máximo que lo haya hecho él.
2: Sobre todo.
0: Que se jugara él hacerlo, digamos, ¿no? Porque, bueno, un artista mundialmente reconocido como él, con esta letra llegó a todos los rincones, ¿no? Aunque obviamente quienes conducen las grandes potencias hacen oídos sordos. Y si no, veamos el mapa actual en que nos encontramos todavía, ¿no? Bueno, 18:18 decíamos la hora. Mirá, Capicúa, es el horario. En línea lo tenemos a Facundo Carrasco, que ha asumido la dirección de Cultura de la Municipalidad de Trelew. Facundo, buenas tardes, ¿cómo estás?
3: Buenas tardes, Osvaldo. Buenas tardes, Laura. Bueno, un placer hablar con ustedes.
0: Bueno, y ahora, ¿qué será esto del otro lado del mostrador, Facundo?
3: Bueno, nada, contento de haber sido convocado para trabajar por la cultura, seguir trabajando por y para la cultura, como vos decís, del otro lado del mostrador, pero sin olvidarme nunca de dónde salí, de dónde vengo, dónde voy a seguir, porque uno de mis pedidos fue poder seguir con la agenda artística que venía llevando adelante. Así que con esas condiciones acepté el cargo y bueno, espero poder cumplir los objetivos que me trajeron con entusiasmo hasta acá, hasta aceptar esta propuesta de Gerardo y bueno, nada, trabajar fuerte para que la cultura de Trelew sea cada vez más fuerte, con más alternativas, con más programas para la familia, para que puedan tener una cartelera acorde a la ciudad que tenemos, ¿no? Una ciudad llena de artistas y que a veces nada, hay que seguir apoyando desde este lado para hacerla cada vez más fuerte y cada vez mejor.
0: ¿Estaba en tus planes alguna vez ocupar un cargo así?
3: No. De hecho, esto me lo comunica Gerardo el jueves pasado. Yo jamás trabajé para estar para ocupar un cargo o para ser director, ni secretario, ni coordinador de ningún área. Siempre trabajé por mí, por la música, por los artistas, siempre colaborando, ayudando a los demás también. Y no va a ser esta la excepción, o sea, con más razón ahora me siento comprometido a colaborar con la cultura, a colaborar con los artistas, a dar una mano en lo que se pueda y obviamente si está dentro de mi alcance poder hacerlo desde la gestión que me toca asumir ahora.
2: ¿Y cuáles van a ser las prioridades, no, Facundo? Me imagino, bueno, está bien, hoy fue el lanzamiento oficial, quedará reunirse con distintas áreas, pero ¿cuál será la primera en la agenda?
3: Obviamente seguir trabajando con la agenda que ya estaba programada, hay actividades pendientes por realizar que ya estaban en agenda y bueno, yo en lo particular tengo mucha cercanía con la música, con la danza, con la parte artística fuerte de la ciudad, pero también tendré que relacionarme con otras áreas que son importantes para la cultura, como lo son los museos, como son las bibliotecas y demás. En principio trabajar con el 9 de julio, que es una fecha que se viene, que ya estaba, como te digo, programada, hay un pericón nacional en marcha, que se invita y se convoca a todos los bailarines y a toda la gente que quiera participar de él, puede hacerlo, puede aprender a bailar el pericón y ser parte de los bailarines que van a estar allí en el gimnasio municipal el día 9 de julio. Así que en principio empezar a trabajar en base a lo que ya estaba programado y también ir, por supuesto, diagramando alguna idea personal, alguna idea particular. tengo en mente un proyecto que ya estuve charlándolo para darle forma y poder mandarlo al consejo, poder empezar a gestionar ahí también, para dejar cosas el día de mañana para los artistas locales, que es mi prioridad, y bueno, que quede, ¿no?, un sello, una marca de mi paso por la gestión.
2: Y ahora, más allá, bueno, vos venís de afuera, ¿no?, venís como un artista independiente, y ahora tocará trabajar o acompañar, más allá de los artistas que están dentro y que pertenecen a cultura o a los talleres, acompañar a los músicos o a los actores o bailarines independientes también. ¿Pensás trabajar o fusionar de alguna manera?
3: Sí, claro, como lo hice siempre desde el lado particular, lo voy a seguir haciendo. De hecho, hoy tuve comunicación con algunos artistas que solicitan algún tipo de ayuda, como puede ser un espacio físico, como puede ser un sonido, como puede ser una fecha en el Expresarte, para poder juntar dinero y solventar algún gasto, y ya estoy trabajando con ellos. Tengo la suerte, voy a decir suerte, de que todos los artistas, o la gran mayoría, tienen mi número de teléfono. El teléfono no lo voy a cambiar. Es decir, yo tengo un contacto fluido con los artistas, entonces eso yo creo que me va a facilitar un poco el acceso a los pedidos de ellos.
0: Bueno, también importante lo que tiene que ver con el presupuesto, ¿no? Porque ya estás con un presupuesto en marcha, ejecutado.
3: Sí, hay un presupuesto en marcha, por eso digo que por ahí la prioridad es llevar adelante las actividades que ya están pactadas, que ya están organizadas, hay una agenda marcada, hay muchos talleres culturales en marcha, son más de 1.700 personas entre Leulas que participan de talleres culturales, y eso tiene que continuar hasta fin de año de esa manera. Después veremos primero si yo continúo en la gestión, porque esto es un cargo político y así como entras, a veces te tenés que ir, yo lo entiendo así, pero llegado el caso habrá que armar un presupuesto nuevo para el 2027 y ya encarar una gestión con algunas ideas programadas y con otro presupuesto.
0: Sobre ese proyecto que hablaste de que vas a enviar al Consejo Deliberante, ¿de qué se trata esto?
3: Nada, es un no sé si irá a contarlo porque todavía no lo escribimos, pero es una idea que tengo de poder darle lugar a los artistas locales cada vez que hay alguna contratación a nivel nacional en la que por ahí viene algún grupo de afuera y hay un presupuesto para ello, que eso vaya de la mano con una contratación también a artistas locales en un porcentaje del monto que se gaste. Tenga que ir destinado a la contratación de artistas locales y poder de esa manera contar con un escenario importante, con una técnica importante para los artistas de nuestra ciudad. Tiene que ver más o menos con eso.
0: Bien. Bueno, y obviamente la ciudad tiene un emblema cultural muy importante, que es la Orquesta del Barrio Inca.

0: allí es un sueño también, y con Franco Zárate, que está a cargo de la orquesta Andrés Zazarreta, también he tenido contacto y también siempre estamos intercambiando mensajes, así que es una apuesta fuerte la de las orquestas, porque hay mucha contención a la juventud y creo que también es un eje a tener en cuenta para lo que viene.
1: ¿El Pericón va a ser en el gimnasio municipal?
0: El Pericón es en el gimnasio municipal el día 9 de julio. Las inscripciones están abiertas. Pueden comunicarse conmigo o pueden acercarse a hablar con Violeta en la coordinación de cultura. Hay un flyer que ahora te lo voy a compartir, que ahí está el teléfono, si no, de Violeta también para inscribirse. Y a partir de allí, bueno, nada. Están los ensayos los fines de semana en el gimnasio municipal. Para aquellos que no sepan bailar el pericón o que necesiten recordarlo, está el profesor Gustavo Díaz a cargo de los ensayos y nada, lo está llevando la tarea de la mejor manera posible, así que con mucho profesionalismo. Y bueno, esperemos que los bailarines se sumen y que sea un gran pericón para esa fecha tan importante.
1: Claro, debe haber un cupo, sí.
0: Sí, hay un cupo, pero la idea es que se sumen la mayor cantidad de gente posible. El año pasado hubo alrededor de 200 bailarines y esperamos este año por lo menos igualar ese número de bailarines.
1: Claro, sí, porque bueno, tratándose del gimnasio obviamente hay una limitación física, ¿no?
0: Sí, hay cuestiones que hay que tener en cuenta por la dimensión y demás, pero es un espacio más que suficiente, teniendo en cuenta que se usa todo el espacio de lo que es la cancha para los bailarines y bueno, las autoridades y el público va al costadito y en las tribunas, así que hay espacio suficiente para todos los que quieran anotarse.
2: Así como llegan los juegos culturales de jóvenes, también llegan los juegos culturales de adultos mayores. Qué fantástico verlos expresarse, la verdad. Y tengo entendido que están abiertas las inscripciones para distintas disciplinas, ¿no, Facundo? Canto solista, pintura. Sí. Bueno, las danzas en los adultos mayores es fantástico poder verlos. Ya se están preparando para eso también.
0: Exactamente. El día 1 de julio son los certámenes culturales para los adultos y es otra de las cosas que ya estaban en marcha y que bueno, yo tuve que ponerme al día con todo eso. Se ha corrido la fecha de inscripción cierran el día 29 de junio, así que nada, invitamos a todos los adultos que quieran participar y anotarse en las distintas disciplinas que bien nombrabas para que puedan allí mostrar su arte y obviamente pasar un momento lindo, un momento cultural también allí en las instalaciones de la Coordinación de Cultura en la 9 de julio.
2: Ahora, qué importante para vos, me imagino, hacer la transición, sobre todo con el equipo que está de cultura, con la gente que está ahí adentro, que ya lleva sus años y que saben los manejos, que saben las mañas. ¿Cómo lo llevas a eso?
0: Lo llevo muy bien porque yo formé parte de la dirección en aquel tiempo de cultura. Trabajé un tiempo con Antonio Carrasco, colaborando con sus actividades, y conozco a muchos de los empleados que todavía están allí, así que, y ellos me conocen a mí, sigo siendo un artista, me considero un artista de la ciudad de Trelew, no es que ahora pase a ser un funcionario y nada más que eso. Así que yo entro a mi lugar de trabajo con total naturalidad, como entré siempre, y no en ningún momento me creo más importante ni mejor que nadie, así que espero poder trabajar, poder confiar en el equipo que ya está y nada, que todos trabajemos para que Trelew tenga una cultura cada vez más fuerte y que haya más haciendo cultural para la ciudadanía, que eso es importante y es lo que por ahí la gente, los allegados míos por lo menos me solicitan o me piden, ¿no? Puedo traer más alternativas a la gente cultural.
1: Bueno, entre la función pública y el artista, no sé, se te van a hacer cortas las horas.
0: Sí, de hecho, bueno.
1: Vas a abandonar el fútbol, por lo menos.
0: No, sé, el pádel, estaba jugando al pádel.
1: Ah,
0: ¿no?
1: Bueno, el pádel.
0: Pero yo le pedí a Gerardo, lo único que le pedí fue mantener, como decía, mi agenda artística. Le pedí sostener eso porque

0: tenía una agenda ya bastante bastante importante y nada, yo si llego a dejar la música dejaría de ser yo, así que nada, es algo que necesito mucho, seguir haciéndolo. Obviamente que siempre priorizando gestión, así que nada, en el momento que pueda voy a seguir tratando, así que nada, cuando quieran también me invitan ahí a la radio y voy a la guitarra y
1: qué lindo. Bueno, y para el cumpleaños de Trelew vas a oficiar de coordinador y de músico.
0: Y cantaré el himno también, no hay ningún problema. Sí, sí, no tengo problema.
2: Bueno, Facundo, todo el éxito que te mereces, ¿eh?
0: Bueno, les agradezco la comunicación y nada, agradecerte a vos, Osvaldo, en lo personal, porque hace muchísimos años siempre recuerdo cuando voy a la radio, de que en el año 2003 me hiciste una entrevista habiendo ganado Cosquín, y bueno, desde así hasta acá no hemos parado de trabajar y nada más que trabajar, así que debe ser por eso que estamos hoy donde estamos.
2: Gracias. Gracias por el recuerdo. 2003.
0: Sí, claro, con mucho cariño.
2: Pasaron algunos años.
1: ¿Era pequeñito, Facundo, o no? Claro. ¿Cuántos años tenías?
0: Era pequeño. No, pero 20 años tenía yo.
2: No, pero sí sigue siendo muy joven.
1: Por eso.
0: Hace 23 años fue eso.
1: 13 años claro, tenía, claro.
2: Recontra joven. Sí. Bueno, gracias, Facundo. Me alegro mucho y te deseo el mayor de los éxitos, ¿eh? Gracias.
0: Muchísimas gracias. Saludos grandes a la audiencia.
2: Chao, gracias. 18:32 la hora en todo el país. Una voz que además tampoco nosotros tenemos que privarnos, por más que sea funcionario público, claro, ¿no?
1: Bueno, escuchar el himno de la provincia en su voz.
2: Para mí es una de las mejores voces que tenemos en Chubut, claro, digamos, sí, ¿no? Bueno, 18:32 la hora en todo el país.
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2: Bueno, Manuel Adorni, ¿eh? Adorni sigue en el cargo, sigue siendo el jefe de gabinete, ¿eh? Adorni, mañana la Cámara de Diputados tiene sesión especial para avanzar en la interpelación. Mañana a las 14, si es que logra la oposición el quórum suficiente, si logra entonces la convocatoria, está hecha. A pedido de la oposición para tratar pedidos relacionados con la situación patrimonial del jefe de gabinete y presuntas irregularidades en el uso de fondos públicos. No hay certeza acerca de si habrá quórum, porque viste que le pegan la vuelta. Los del PRO dicen, no, Adorni no lo queremos más, pero dicen, no, porque si vamos a la sesión es como que la gente nos va a ver que nos estamos uniendo con los kirchneristas. O sea, mezclan todo. Mezclan todo para quedar bien con quién, con Javier Milei, ¿no? Los radicales también, ojo, no es solamente la gente del PRO, ¿no? Porque supuestamente el PRO ya le bajó el pulgar a Adorni. Pero bueno, a ver, no solamente está el kirchnerismo en la oposición, en la Cámara de Diputados, también está la gente de Lilita Carrió, que también mañana seguramente va a acompañar el pedido de interpelación, y hay otros legisladores que no son del kirchnerismo. Pero bueno, claramente entre medio de todo esto hay negociaciones, ¿no? Y bueno, en principio el PRO dice que quiere que Adorni esté fuera, pero parece como que quieren que todo vaya por el Senado y no vaya por la Cámara de Diputados. Así que bueno, la sesión especial de mañana fue pedida por Germán Martínez, el presidente del Bloque de Unión por la Patria, convocada por el secretario parlamentario de la Cámara de Diputados, Adrián Francisco Pagán. El temario incluye 5 pedidos de informes verbales al jefe de gabinete relacionados con presuntas irregularidades en el uso de bienes del Estado y fondos públicos, así como cuestiones relacionadas con su situación patrimonial, dice la nota, que se refiere a distintos expedientes. De esos 5, 2 proyectos incluyen que se establezca la posibilidad de iniciar una moción de censura para que Adorni abandone su cargo. No estamos proponiendo nada extraño, estamos proponiendo el mecanismo institucional que plantea la Constitución, dijo el diputado Germán Martínez, y recordó que el Congreso tiene la potestad de destituir al jefe de ministros por mayoría absoluta, es decir, si se reúne la mitad más uno de los votos de ambas cámaras. Veremos mañana quién está del lado de un Adorni afuera y quienes todavía lo quieren sostener acordando con el gobierno. Porque están estas versiones que dicen que supuestamente el PRO y la Unión Cívica Radical o algunos legisladores de la UCR que son aliados del gobierno no acompañarían mañana al peronismo y el resto de la oposición, donde también seguramente estará a la izquierda la coalición cívica y otras fuerzas políticas. Nos vamos a la pausa, 18:36, ya regresamos.

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0: El famoso himno de la banda Queen, el espectáculo debe continuar.
1: Qué temazo, ¿eh?
0: Tremendo.
1: Qué temazo, bueno, tiraste para un lunes, además.
0: Claro, dijimos hoy que veníamos con éxitos y bueno, eso muy es lo que bueno. Tratamos de hacer, ¿eh? Poder reunirnos en la programación musical del programa. Hoy que nos toca música internacional, esperando al jueves ya, ¿eh? Porque bueno, ahora hay que esperar el jueves a las 21 con Laura Morán.
1: Claro, para los clásicos.
0: Y su equipo, para los clásicos de la estación aquí en Jornada Radio, ¿eh? Bueno, ahora que viene el invierno.
1: Hoy está cumpliendo años Cyndi Lauper, por ejemplo.
0: Ah, mira vos.
1: Así que el jueves vamos a hacer algo especial sobre ella.
0: Muy linda.
1: Una de las mujeres icónicas. Sí, sí, sí. Sí.
0: Bueno, ¿qué temperatura tenemos?
1: Bueno, ha bajado la temperatura, entre Leu 7 grados 4 décimas, con una térmica de 5.3, indica el servicio meteorológico, ligeramente nublado, buena visibilidad y muy poquito viento. Es del oeste a 12 kilómetros y ha subido la humedad, se siente un poquito más, 59/60%. 7.4 la temperatura, con una térmica de 5 grados 3 décimas.
0: En línea está el secretario de Gobierno de la Municipalidad, Mario Romeo. Mario, nos escucha. Buenas tardes. ¿Cómo le va?
2: Hola, buenas tardes. No sé si me escuchan bien. No escucho muy bien.
0: Bueno, nosotros bien. Vamos a levantarle un poquito más el retorno. Así nos escucha mejor, entonces. Bueno, Mario, recientemente en Comodoro Rivadavia se avanzó en legislar prohibiendo los trapitos en las esquinas. ¿Trelew va por ese camino?
2: Sí, se envió al Consejo Deliberante un proyecto de ordenanza para que se pueda tratar la prohibición de esta actividad en los semáforos, en lugares así, de lo que se llama limpia vidrios o algún tipo de lavado de vehículo en la vía pública.
0: ¿El proyecto es similar al de Comodoro, doctor?
2: No, es distinto, en función de que yo, si bien no lo leí completo, pero lo que vi es que tiene que ver con la prohibición de vendedores ambulantes o alguna otra actividad también, cosa que acá en la ciudad hay una ordenanza ya. Y no, en este caso es solamente el tratamiento de esta situación, de sobre todo en las esquinas, en algunas arterias muy transitadas, donde se han desarrollado actividades y hechos de violencia, de peleas, entre las mismas personas que hacen la actividad, como con los automovilistas o la gente que pasa caminando incluso.
0: Claro. En cambio, sí podrían seguir los artistas callejeros, ¿sí?
2: Eso no está contemplado en la ordenanza esta, pero bueno, esto tiene su origen, yo indagando un poco de toda la actividad y cómo venían desarrollándose estas cuestiones, desde el año 2017 que ocurre esto en la ciudad de Trelew, hubo un proyecto que no prosperó en el Consejo Deliberante en el año 2019, que ahí se le había acompañado una serie de listados de personas con prontuario, con antecedentes penales, y que, bueno, en definitiva no salió sancionada por el Consejo, y bueno, perdió estado parlamentario, y esta la retomamos con algún inconveniente grande que hubo, hicimos un análisis de cuáles eran los caminos a seguir respecto de estas personas, que en muchos casos con problemas de adicciones, alcoholismo, hay alguno en situación de calle que se aborda, sobre todo en el invierno, con un operativo de invierno que Desarrollo Humano tiene alguna injerencia en conjunto con la iglesia, con algunas ONG, donde en invierno se aborda este tema, y justamente estas personas son los que pernoctan, se bañan y se alimentan en esos lugares, así que hay una afinidad con las personas que son locales, porque en realidad viene gente de otras localidades aledañas, de otras ciudades, y se vuelven. Entonces había que abordar esta situación, y una de las cuestiones que se discutió y que se trató en el Consejo Deliberante es como el abordaje integral desde la Secretaría de Desarrollo Humano.
0: Bien. O sea, en general los trapitos en su mayoría no son gente de Trelew.
2: Hay de todo, hay gente muy joven, hay gente que viene y se va, hay gente, bueno, hay de todo, pero hay alrededor entre 2 y 15 personas que sí son de acá. Hay algunos con familiares que, bueno, que con este tema del alcoholismo las familias empiezan a tener este flagelo y repercutir en la familia, que bueno, hay que tomarlo de una manera más interdisciplinaria y abordarlo como en algunos casos se ha hecho. Ahí hemos avanzado en algunas cuestiones de personas mayores que, por ejemplo, están en situación de calle y se les gestiona y se les tramita una jubilación por de PAMI o algún tipo de beneficio de PAMI, que eso le permite que la obra social le cubra algunas necesidades o algunas cuestiones de internación, algún geriátrico. Así que bueno, todo esto lleva tiempo y es lo que se abordó hace un tiempo.
1: Lo cambio de tema, en Romeo, y es para conversar respecto de la situación del SEM. ¿Cómo está el servicio? Si se pretende algún aumento durante lo que queda del año. Y el año pasado, a fin de año, habíamos conversado porque estaba encaminado para que se comience a cobrar durante este año el SEM en el predio de la Universidad Nacional. ¿Qué pasó con ese proyecto?
2: El proyecto del cambio de autoridades lo que hizo es que no nos retomaran el convenio que habíamos realizado. Yo estuve hace poquito tiempo con el saliente delegado, que es la persona que nosotros conversamos, y bueno, y eso quedó en Comodoro. Es una iniciativa de ellos, porque el predio de ellos, nosotros justamente en colaboración y una forma de a ver, a sentir ese pedido de la universidad, que tengan un ingreso justamente para la universidad, nosotros accedimos. Es decir, que nosotros nos aceptamos la oferta de ellos y estamos dispuestos a cuando ellos consideren necesario. No tenemos previsto ningún aumento y el sistema funciona bien como fue creado para ordenar el tránsito.
0: Uh-huh. Bueno, tampoco ampliar, por ahora se mantiene el radio.
2: Se mantiene el radio, sí, se mantiene todo tal cual está funcionando hoy. Hoy no amerita ninguna situación, hay un promedio de uso del tiempo de estacionamiento acorde a lo previsto, porque yo no sé si recuerdan que esto estadísticamente y con las experiencias de la empresa, eso dependía el uso total de efectivo, digamos, del espacio. Eso, si era ocupado el 100%, era porque era bajo la tarifa, y si era ocupado en poco espacio, era porque era muy alta. Uh-huh. Esto se mantiene en los parámetros normales de que está justo el precio, y así va a continuar.
0: Bien. Entonces, el proyecto de ordenanza por los trapitos ya fue presentado. ¿Para cuándo estiman más o menos? ¿Va a ser rápido el tratamiento? ¿Qué estiman ustedes?
2: Eso ya estaba en comisión. Uh-huh. Hubo la observación, lo que se debía modificar o bien uh-huh. Describir, digamos, porque cualquier norma que no tenga alguna cuestión sancionatoria no tiene razón de ser. O sea que también estaba el afinar, digamos, cuál era la sanción en caso de incumplimiento, más allá del decomiso o la retención de los elementos, qué pasaba con, a ver, si era la multa, si no hay multa, si, bueno, todas estas cuestiones sancionatorias era lo que se estaba agregando justamente para que lo discutan.
0: Bien. Gracias, secretario, muy amable por estos minutos, ¿eh?
2: Muy amables a ustedes y que tengan buena tarde.
0: Gracias, ¿eh? Mario Romeo, el secretario de Gobierno de la Municipalidad, ¿eh? Por ahora, entonces, se aguarda que este tema sea sancionado por el Consejo Deliberante. La prohibición solamente alcanzaría a los trapitos. Y, por otro lado, bueno, se va a mantener la tarifa del estacionamiento medido para lo que resta del año. Y, bueno, quedó paralizada la negociación, claro, con la universidad por el cambio de autoridades respecto de que se iba a aplicar el SEM ahí en,
1: claro,
0: el
1: se había hablado en el mes de febrero, ¿no? De
0: frente
1: este
0: a
1: año.
0: La universidad.
1: Exacto, bueno, eso no prosperó.
0: Calle Belgrano entre Rawson, Gales y, sí,
1: claro, el otro extremo, y Rivadavia.
0: Sí, pero esa parte está ocupada por ese estacionamiento, no corresponde al supermercado.
1: Ah, no, yo tenía
0: un extremo.
1: Claro,
0: del,
1: puede ser, claro.
0: Sí, el extremo sobre Rivadavia, ¿no?
1: Ajá.
0: No sé si eso sigue vigente o no.
1: La verdad que no me acordaba de eso, no me acordaba.
0: La verdad que no. Originalmente ese estacionamiento fue concedido para el supermercado.
1: Tienes razón, claro. Sí, sí.
0: ¿Mm? Originalmente, pero bueno, la verdad que el tiempo ha pasado, yo no sé
1: muchos
0: si eso
1: años
0: sigue,
1: pasaron de eso.
0: Sigue vinculado o no. ¿Mm? Porque la ordenanza establecía que ese tipo de superficies debían tener un estacionamiento.
1: Sí, sí, sí, ¿Mm? Deben contar.
0: Bueno, Francia le va ganando a Irak por 1-0. Entretiempo en el Mundial que se está desarrollando. Que abrió Argentina con la victoria 2-0 sobre Austria. Francia que le va ganando 1-0 a Irak. Esperamos luego por Noruega-Senegal a las 21 y a exactamente a la medianoche debe comenzar un partido que también genera expectativas para los argentinos, el de Jordania-Argelia por el grupo J.
1: 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La temperatura entre Leu 7 grados 4, tenemos térmica, es 5 grados 3 décimas, ligeramente nublado el cielo y hay buena visibilidad. ¿Qué anuncia el Servicio Meteorológico para mañana? El pronóstico. Bueno, que mañana vamos a estar muy similar en cuanto a las máximas. Dice que vamos a llegar a 11 de temperatura máxima también. Bueno, esta noche, alrededor de las 11 de la noche, vamos a tener una térmica de 1 grado. Va a estar fresquita la noche, fría, con 4 grados de temperatura aproximadamente, pero con una sensación térmica de 1 grado tan solo. Mañana la mínima de 1 grado, o sea que mucho no se va a modificar. Durante la madrugada con una máxima de 11 y un poquito más de viento que hoy. El miércoles mínima de 1 grado y máxima de 10. El jueves ahí se esperan temperaturas bajo cero. 1 o 2 bajo cero según el privado y máxima de 10 tan solo. Y algo de viento el jueves como el viernes. El viernes hay pronóstico de ráfagas ahí de 60-64 kilómetros por hora. Una baja probabilidad de lluvia, pero una máxima de 15. Tiende a subir. Qué distinta a la mínima del día viernes, porque dice que tendremos una mínima de 6 el viernes y una máxima de 15, cuando el jueves tenemos una mínima pronosticada en 1 o 2 bajo cero. Va a cambiar bastante y el fin de semana viene frío, viene fresquito. El sábado mínima de 3, máxima de 9 con poco viento y el domingo 28, mínima de 2, máxima de 12 con poco viento también.
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0: Nos vamos a una nueva pausa, ya sobre las 7 de la tarde, y regresamos para continuar con más información.

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0: La reina del rock, Tina Turner, en este caso con el cantante australiano Jimmy Barnes. Versión grabada en 1992. Esta canción, The Best, fue hecha para la Liga de Rugby Australiana. Mira. Y es una canción que nunca fue traducida oficialmente al español. Así que es la curiosidad, digamos, de esta canción en la que obviamente está la voz de ella, la más grande, Tina.
1: La más linda, qué genia, la mejor, sin dudas.
0: Bien, 19:10 la hora en la República Argentina.
1: Bueno, a ver qué dice el servicio meteorológico, los datos respecto de las 7 de la tarde, ¿no? Todavía no se han actualizado, 7 grados 4. Anuncia el servicio meteorológico con una térmica de 5 grados 3 y ligeramente nublado entre luego. Recordemos que a última hora, hoy, esta noche, 1 grado de térmica se espera. Así que va a estar fresquito, 4 grados de temperatura, pero la térmica estará aproximadamente rondando el grado.
0: Bueno, en línea está Elena Irrazábal desde Comodoro Rivadavia. Hola Elena, ¿cómo estás? Buenas tardes, buenas noches.
2: ¿Cómo están? Bien. Bueno, buenas tardes. Muy lindo aquí en Comodoro Rivadavia con el clima mundialista. ¿Qué les puedo contar? Está todo el mundo relacionado con esta gran victoria, ¿no?, que ha logrado el equipo argentino. Así que, bueno, Comodoro, podríamos decir que desde las 12, 13, paralizado, mirando y observando lo que significa la apuesta, digamos, de Argentina en el mundial. Bueno, los chicos en las escuelas. Disfrutando también, muy importante esto, ¿no? Haber encontrado los espacios para que los más chiquitos también se relacionen con la bandera, justo en el marco del Día de la Bandera también, algunos que ya juraron, y por supuesto, bueno, en el marco del Mundial. Así que está todo por ahí, no sé cómo lo vivieron ustedes, pero aquí Comodoro relacionado con el ámbito mundialero.
0: Y sí.
1: Sí, lo mismo, la misma sensación fue.
0: La semana arranca mañana, no arrancaba hoy, digamos, ya incluso aunque a la mañana la actividad fue normal, pero ya la gente estaba con la mente puesta en las 2 de la tarde, digamos, ¿no?
2: Algunas quejas, comentarios negativos sobre los trabajadores del municipio que aquí en Comodoro Rivadavia les dieron el día a partir de las 12, ¿no?, para que la gente pueda llegar a su casa y empezar a mirar el partido a partir de las 2 de la tarde, pero hay empresas que también tomaron esa decisión, empresas que por ahí trabajaban hasta las 6 de la tarde o tenían media jornada, lo hicieron ahí algún acuerdo como para decir, bueno, a partir de la 1:30 ya cada uno puede retirarse y ir a ver el partido. Así que, bueno, se sintió bastante incómodo. Algunos volvieron, por supuesto, lo que tiene que ver con el ámbito del comercio, a disfrutar, pero la policía lo tenía previsto, me parece. Yo creo que la policía sabía, sabía un poco cómo se venía este resultado y ya tenían organizado el operativo desde temprano allí en calle San Martín, entre Moreno, ¿no?, y Güemes. La gente se reunió allí en el centro de Comodoro y, bueno, disfrutando de esta clasificación, ¿eh? La gente necesita disfrutar, me parece, tener un poco de fiesta.
0: Sí, ninguna duda. Bueno, de eso se hablaba también en las entrevistas que hacía la televisión porteña, en los lugares donde estaban concentrados, allí en Palermo, en los bosques de Palermo, estaban en Córdoba, también algunos móviles en ciudades importantes. Y todos decían exactamente lo mismo, ¿no? Que al menos una alegría para la gente, algo que nos une y que, bueno, permite un respiro, aunque obviamente nadie puede sustraerse de la realidad, porque esto...
1: Hay que volver, claro. Son 2-3 horitas y después
0: esto
1: hay que volver.
0: Claro, exactamente. ¿Cuánto te puede sacar un
1: como
0: día?
1: Que no hay que desenfocarse mucho tampoco, ¿no?
2: Y eso es lo que quiere todo el mundo en algunos momentos, olvidarse un poco de la realidad. Bueno, en lo que tiene que ver con la información, lo contaba hoy tempranito, Germán Velasco, es una de las noticias destacadas en Comodoro Rivadavia, se une, ¿no?, a esta polémica que también hay con un perro allí en Playa Magagna, pero aquí en Comodoro Rivadavia, una jauría de perros en zona norte, atacó, ¿no?, la producción de una familia, bueno, por supuesto productora también, pero arrasando con lo que es gallinas, gallos y cerdos también, mataron allí, muchísima pérdida para esta familia que es productora. Encima los vecinos no se quieren hacer cargo, o sea, estos perros que tienen dueño pero que no tienen dueño, viste, que están como en la calle. Uh-huh. Y que, bueno, si circulan y dicen duermen en mi patio pero no son míos. Entonces los vecinos están muy enojados, sobre todo quienes fueron afectados por estas pérdidas. Se habla de pérdidas millonarias, veremos en las próximas horas si habrá algún trabajo por parte de fiscalía, desde la Asociación de Productores de Kilómetro 17.
0: Sí, acá para, también, Elena, en la historia acá ha habido ataques, se han hecho desastres, ¿no? Incluso hasta a una cabaña de productores de ovinos, digamos, ¿no? Que tradicionalmente era o es parte de las muestras agropecuarias. O sea, acá han hecho desastres también, ¿no? Estas jaurías de perros cimarrones o perros que obviamente están totalmente abandonados, ¿no?
2: Claro, lo que llama la atención en este caso, Osvaldo, es como que los perros no están abandonados, como que son perros de alguien, de gente que vive, que está en esa zona, pero que lo hacen, digamos, entran por la noche, se juntan, ¿no? Estos tipos manadas que se denominan jaurías, y bueno, se llevan a cabo este tipo de ataques, y por eso es el problema. Acá no están abandonados, son animales que viven en las casas de gente. Uh-huh. La pregunta es si están alimentados, bueno, ahí entra la discusión. ¿Y quién se hace cargo de esta tenencia responsable, ¿no? Acá sorprende un poco esta situación porque no tengo recuerdo cercano de que haya pasado una cosa de este tipo. Es la primera vez y de tan grande la magnitud, ¿no?, de este hecho. Así que es uno de los temas que me parece más resonantes. Bueno, el otro que ya ha quedado el fin de semana con este hecho fuerte también en el ámbito policial, la cantidad de dinero que se quería robar en un campo y, bueno, con una persona herida, el camionero, a quien trataron de detener para robarle el dinero. Lo detuvieron y también atentaron contra su vida, bueno, en estado grave allí en el hospital regional. Así que todo ha pasado por ahí. Bien, usted lo ha dicho, mañana iniciará un poco la semana o tendremos un día completo, ¿no? Porque hoy es como que todo entre las 12 y la 1 culminaba.
0: Bueno, ¿algo más, Elena?
2: Por ahí vamos, no hay más información como para destacar en este día.
0: Bien, ¿y usted dónde vio el partido? ¿En el trabajo?
2: Nosotros miramos la mitad del partido en la radio, porque tuvimos que cumplir la jornada hasta las 15, y bueno, después ya en casa la otra parte. Le digo que no andaba nadie cuando terminamos. Salimos de la radio rapidito, cada uno para su casa, y la verdad que fue de llegar a casa nada, en 5 minutos, porque no había tráfico, la gente que no circula. Comodoro tiene esa particularidad, ¿no?, de que la gente realmente lo toma como un evento familiar, en algún caso, para poder compartir, pero no, la gente disfrutando de este momento. Así que un poquito y un poquito, ¿qué vamos a hacer? Así es la vida del trabajador,
0: claro, Osvaldo. Exactamente. Bueno, Elena, nos reencontramos mañana entonces.
2: Dale, nos reencontramos mañana. Que tengan linda jornada hoy adelante.
0: Chau, hasta mañana, gracias. Bueno, 19:18, Elena Irrazábal desde Comodoro Rivadavia. Bueno, un comunicado oficial que se publicó en jornada de la Unidad Fiscal Especializada en Ambiente y Delitos contra los Animales, que informó que el animal que está involucrado en la tragedia de Playa Magaña se encuentra en buen estado de salud y permanece bajo resguardo de zoonosis de la Municipalidad de Rawson, donde recibe los cuidados correspondientes. La aclaración surgió luego de que comenzaran a circular versiones en redes sociales sobre el estado del perro, que fue bautizado como Perejil, pero que también tiene otro nombre, ¿no? Ángeles.
1: Sí, confunde, porque yo lo conocía como Perejil.
0: Claro, Perejil fue el primer. Claro, por el hecho.
1: Sí, la verdad que me confundí. En ese momento yo no supe realmente. Yo tenía entendido que ya lo llamaban Perejil. Claro. Pero bueno, ahí ya me confundí.
0: Estaban buscando juntar firmas, claro, para que no sea sacrificado.
1: Sí, sí.
0: Bueno, este es un hecho que obviamente todavía sigue generando mucha repercusión, ¿no? También la Fiscalía solicitó a la comunidad actuar con responsabilidad y consultar únicamente la información difundida por los canales oficiales del Ministerio Público Fiscal ante la difusión de información no confirmada sobre un caso que conmocionó a toda la provincia. La investigación por la muerte de la niña continúa en curso y las autoridades indicaron que cualquier novedad será comunicada por las vías oficiales. Bueno, tal vez por este hecho que una noticia nos va superando a otra, u otra supera a las anteriores. Hay que recordar, en abril, en Madryn, un hombre murió mordido por su propio perro. En realidad, el hombre, de acuerdo a lo que se dijo en su momento, eso fue el 18 de abril. 18 de abril, un hombre de 65 años, algunos dicen jubilado, que intentó separar a los perros, sus perros, de una pelea y bueno, termina ahí con una lesión en la femoral, por lo cual tuvo una hemorragia masiva. Claro. Digo porque por ahí nos estamos olvidando de que este hecho de magaña, bueno, ha ocurrido y obviamente hablamos de una nena de 5 años y ha ocurrido acá en la zona del Valle, pero bueno, en Puerto Madryn este episodio fue el 18 de abril, donde aparentemente se hablaba de que había 2 o 3 perros.
1: Claro, 3, sí.
0: Y que se pelearon 2 y el hombre intentó separarlos, y ahí es donde le provoca esa herida mortal, porque ya cuando llegó la policía al lugar, el hombre estaba fallecido, ¿no? Le asestó uno de los perros, le asestó una mordedura en el muslo izquierdo. Dicen que logró entrar al domicilio por sus propios medios el hombre, pero que bueno, después fue ya encontrado sin vida por la policía.
1: Esta fue una hemorragia tremenda.
0: Sí.
1: Claro. Sí. Sí, sí, masiva. Sí.
0: La fiscal Ivana Berazategui es la que intervino en este caso, donde reiteramos que esto ocurrió dentro de un domicilio de la calle Espora de Puerto Madryn. Esto es la zona norte de la ciudad. Cerca de las 7 de la tarde, era el sábado 18 de abril, perdón, viernes era. No, era 18 de sábado, ¿no? Acá hay un error. 18 de abril, creo que fue sábado, me parece que fue sábado. Calle Espora, cerca de las 7 de la tarde. 3 perros de la familia que iniciaron una violenta pelea entre ellos, provocó...
1: Sábado fue.
0: Claro, sí, una situación de tensión dentro de la vivienda. En el primer intento por controlar el conflicto, los hijos del grupo familiar consiguieron separar a los animales, según indicó la versión que publicó Diario Jornada, pero la calma duró poco. Minutos después, el abuelo de los jóvenes decidió intervenir. Fue en ese momento cuando uno de los perros lo atacó y le asestó una mordedura en el muslo izquierdo. A pesar de la gravedad de la agresión, la víctima logró ingresar al interior del domicilio por sus propios medios. Por la profusa hemorragia, su situación se tornó irreversible. Pocos minutos después, sufrió una descompensación severa y murió antes de que pudiera recibir asistencia médica de emergencia. Bueno, en la autopsia se reveló que la mordedura le seccionó la arteria femoral, provocando una hemorragia masiva. La pérdida de sangre resultó letal y la muerte se produjo en cuestión de minutos tras la lesión. Esto había pasado, digo, porque por ahí nos olvidamos, ¿no?, de hechos que, la verdad que, demasiado cercano en tiempo.
1: Exacto,
0: digamos, ¿no?
1: Sí, sí.
0: Porque tuvo mucha trascendencia el de la nena de 5, pero este que ocurrió en Puerto Madryn, un perro...
1: Un bull terrier era.
0: Sí.
1: Claro. Los que se estaban peleando eran 2 pitbull y el que apareció, el tercero en cuestión, fue el bull terrier, que son considerados de raza peligrosas, y sí, él fue el que le provocó la...
0: Lo que quiero decir es que, según lo que me ha llegado como información en las últimas, este perro todavía está a resguardo.
1: Claro, está judicializado.
0: No, sí. No han tomado...
1: Exactamente.
0: Y estamos hablando de un hecho del 18 de abril. Uh-huh. No han tomado ninguna decisión sobre él. Lo que sí que me dicen que tiene un nivel de agresividad tremendo. Pero este perro todavía, digamos, estamos hablando del perro de donde la fiscalía sale a aclarar que está siendo atendido, que está en buen estado. Bueno, en el caso de Puerto Madryn también el perro que provoca esta herida mortal sobre este hombre de 65 años en un domicilio de la calle Espora, esto fue el 18 de abril, ese perro también está a resguardo todavía, me dicen que tiene un nivel de agresividad muy grande. Bueno, deberán ser, tiene, en todo caso cuando hay casos judiciales son las autoridades las que tienen que tomar una decisión. Acá en el caso de la fiscal Gómez ha dicho que no lo van a sacrificar. Bueno, el tema es cuál va a ser el destino final del perro, cuál va a ser el tratamiento, quién se hará cargo de todo esto, ¿no? Más allá de que se trataba de un perro que había sido abandonado en Playa Magaña. Bueno, 19:25 la hora.
1: De hecho,
0: hora.
1: El refugio, el Campito Refugio de Buenos Aires, es una ONG en realidad, ofreció. Se ofreció a su recuperación, a su resguardo judicialmente, pero bueno, hay que esperar, ¿no? Hay que esperar a ver qué es lo que
0: claro,
1: sucede.
0: Claro, es que queda sobre, obviamente, al haber una causa judicial, queda en la fiscal del caso que le pedirá medidas al juez o a la jueza que le toque actuar, ¿no? No sé en este caso. Pero el de Puerto Madryn todavía no se ha tomado una resolución sobre el animal, Y es un hecho que ocurrió el 18.

0: Rivadavia, con 8 grados 7, tenía razón, Elena, está lindo, dijo, bueno, mejor que acá seguro, con una térmica de 6 grados 9, térmica de 6, 9 por allí, por Comodoro Rivadavia. Y después vienen el resto de las localidades. Por ejemplo, nosotros tenemos 6 grados a esta hora con una térmica de 3 grados 6. Así que cuando nos estemos retirando, Osvaldo, nos vamos a tener que emponchar bastante. Dice el resto del ranking. Después viene Esquel con 5 grados 2 y una térmica de 1 grado 3. Y por último viene Puerto Madryn, que dice que está con 4 grados, pero que la térmica está con 9 décimas tan solo. Así que parece que de la provincia, Puerto Madryn sería la localidad más fría a esta hora.
1: Bueno, está el caso de Adorni, que encontró un pendrive que lo había perdido, no lo había, se le había, ¿cómo se dice? Se le había traspapelado. Uh-huh. Bueno, no sé si se dice traspapelado, pues no era un papel, ¿no? Los papeles estaban dentro del claro, pendrive.
0: Se le perdió, pero se olvidó, se había olvidado, ¿no?
1: Porque es terrible lo que es ver ese video de Jessica Sirio.
0: O sea que yo no pensé que
1: levantando las remeras de Insaurralde y debajo los fajos de dólares.
0: Yo pensé que era mentira eso, te juro, pensé que era inteligencia artificial. No, no, tremendo.
1: Dicen que eso fue usado para el divorcio, esos videos, como una forma de extorsión.
0: Claro, sí.
1: Bueno, lo cierto es que se filtraron los videos, hubo una nota en el diario La Nación de Buenos Aires el sábado, si mal no recuerdo fue ese día que se publicó. Bueno, estos videos donde Jessica Sirio aparece en un vestidor junto a fajos de cientos de billetes de dólares en una propiedad que compartía con Martín Insaurralde. La justicia allanó durante la madrugada de ayer diferentes propiedades vinculadas al caso y aún buscan, o estaban buscando, el paradero de la modelo que no la habían encontrado en su domicilio. ¿Dónde andaría Jessica Sirio?
0: Trabajando.
1: ¿En qué lugar?
0: Trabajando, ¿cómo se hace todo eso? ¿Cómo se hace ese dinero? Trabajando.
1: Luego de la difusión de las polémicas imágenes, la justicia dispuso un allanamiento en un domicilio de Sirio en el barrio Las Cañitas, donde se encontraron 19 mil dólares. Pero bueno, lo que se ve en el video era mucho más, claro, ¿no? Y encontraron armas a nombre de su actual pareja, el empresario Nicolás Trombino. Eso es lo que por lo menos trasciende en las últimas horas. No sé si ella ya ha dado algún tipo de aclaración a través de algún video. Según indicó la prensa porteña, también se realizó un allanamiento en la casa de la expareja de la modelo, Elías Pichirilo, en el Nordelta, donde cumple prisión domiciliaria por otra causa. En ese sentido, el abogado de Pichirilo se pronunció sobre las imágenes de la modelo y minimizó su difusión, aunque confirmó que su defendido conocía la existencia de los videos. Elías sabía de la existencia del video, pero ni sabía nada de eso, no tengo ninguna duda. Ese video lo tenía un montón de gente. Se negoció el divorcio de ella en su momento con ese video, aseguró el abogado Gastón Francone en una entrevista que dio a la colega Radio Mitre de Buenos Aires. Los procedimientos que fueron concretados por personal de la Gendarmería Nacional se realizaron tras el pedido del fiscal Sergio Mola y por orden del juez federal Luis Armela. En ese contexto, el principal interés de los investigadores era hallar los videos donde Sirio muestra fajos de dólares ocultos en el vestidor, aunque no fueron hallados. Porque abría un cajón, levantaba las remeras y abajo eran
0: una bolsita tipo Ziploc.
1: Pero eran tres filas.
0: No, terrible.
1: Tres filas eran. Porque en un momento empieza a levantar, levanta las remeras, claro, levanta la primera fila, la segunda fila y abajo había una tercera fila. Dado que yo revisé los cajones.
0: Entre las medias, que encima están impares, claro.
1: Dado que la modelo no se encontraba en su domicilio al momento del allanamiento, los efectivos debieron forzar el ingreso y exigirle al portero que franqueara la puerta de entrada al departamento. La conductora de televisión no estaba en el lugar y hasta el momento aún no fue localizada por la justicia.
0: Hizo un descargo igual, ¿eh? Uh-huh. No se dejó ver, pero hizo un descargo el sábado mismo. en

0: respuesta a eso, es lo que dice la, la información.
1: Bueno, sí. En el caso de Pichirilo, la expareja de Sirio, él sí se encontraba en su domicilio del Nor Delta, donde los uniformados retuvieron su celular y buscaron sin éxito en el dispositivo las imágenes de la modelo exponiendo los dólares guardados en bolsas plásticas transparentes. Esas bolsas, ese tipo de bolsas sí tengo yo, pero son para el freezer.
0: Por eso las Ziploc, sí. Que yo te digo, esas las tengo yo, pero guardo otras
1: al
0: cosas.
1: Al menos tenemos las bolsas.
0: Y las reusamos además, porque sí. Yo saco los frisados, las lavo, las...
1: Muy bien.
0: Y después se vuelven a usar.
1: Porque eso es una conducta claro, sí, a favor del planeta.
0: A favor de mi bolsillo también. Mirá lo que dijo, lo que escribió, ¿no? Como respuesta a la nota publicada, ella afirma, en el día de la fecha, estamos hablando del sábado 20 de junio, por el diario La Nación, en su versión web, suscripta por el periodista Diego Cabot, es importante señalar que el acceso de terceros a mis archivos han sido el producto de maniobras ilícitas. Evidentemente se produjo una vulneración sin mi consentimiento a mis distintos soportes de archivos audiovisuales. Mediante esa vía se me ha intentado extorsionar desde hace más de un año, inclusive con anuncios de difusión de imágenes de contenido íntimo y privado. Ello, como corresponde, fue oportunamente puesto en conocimiento de la justicia con intervención de la Fiscalía en lo Criminal y Correccional número 58 de esta ciudad, lo cual dio inicio a la formación de una causa, bueno, da la carátula ahí, Sirio, Jessica, sobre extorsión. Con ello se demuestra que acudí a la justicia a denunciar esos hechos mucho antes que esta cuestión fuera insinuada por los medios de comunicación hace muy poco tiempo. Debe remarcarse, sigue ella en su descargo también, que las imágenes que se encuentran allí publicadas se tratan de una secuencia de videos. En las mismas se detectan manipulaciones digitales en su contenido, ya que, como se ve, son secuencias distintas con variados y sucesivos cortes. Como siempre lo dije, trabajo desde los 18 años en la actividad privada y todos mis ingresos se encuentran declarados ante el organismo de recaudación impositiva, el cual jamás me formuló intimaciones, dice, a rectificaciones por inconsistencias en las mismas. Como sucede hasta el día de hoy, seguiré a disposición de la justicia. Cordialmente, Jessica Sirio. Eso publicó el sábado, después de todo esto, ¿no?
1: Bueno, Francia le va ganando, como decíamos, 1-0 a Irak. El estadio está prácticamente vacío por la lluvia y las tormentas. El reglamento del Mundial establece una suspensión inmediata si se detecta actividad eléctrica a menos de 13 kilómetros del estadio. Los jugadores van al vestuario y el público debe resguardarse, es lo que dice en este caso el reglamento. El partido solo se reanuda tras 30 minutos sin nuevos rayos. Cada impacto reinicia el contador. Dice el reglamento, la lluvia y la actividad eléctrica pone en duda la continuidad del partido. Los espectadores vaciaron todo el estadio, que a través de las pantallas informa que se pospone el inicio. Habrá que esperar media hora para guardar si hay actividad eléctrica. Es el primer partido del Mundial que se detiene por la tormenta.
0: ¿Pero se alcanzó a terminar el primer tiempo?
1: Sí. Donde bien. Va ganando claro, Francia
0: exacto.
1: Por 1-0. Uh-huh.
0: Bien.
1: Así bueno, que bueno, ahora hay que esperar.
0: Veremos qué pasa.
1: Que se reanude el partido. Bueno, veremos la actividad eléctrica, es lo que motiva entonces la suspensión. Ahí están además en verano, así que las tormentas de verano, obviamente ya sabemos que las tormentas eléctricas de verano suelen ser muy fuertes, ¿no? Bueno, y además Hollywood con sus películas las ha hecho más fuerte.
0: Sobre todo, ¿no? Sobre todo. Claro. 6 grados a esta hora entre Leu. Nosotros con térmica de 3 grados 6 en la ciudad. Hay buena visibilidad, el cielo sigue ligeramente nublado. Seguimos con poquito viento del oeste a 12 kilómetros y un poquito más de humedad, 63%.
1: Bueno, en Sarmiento, dice Jornada, robó rosarios de una iglesia y la justicia le ordenó devolverlos. Hay suspensión de juicio a prueba para la mujer acusada por el robo de elementos en la iglesia Santa Teresita del Niño Jesús allí en Sarmiento. El juez Ariel Quiroga autorizó la aplicación del beneficio de suspensión de juicio a prueba en favor de Yolanda Beatriz Carrillo, de 50 años, acusada por el delito de robo. Según consta en el legajo de investigación, el hecho ocurrió en noviembre de 2025 en la parroquia Santa Teresita del Niño Jesús, ubicada sobre Avenida Ingeniero Coronel y Avenida San Martín. Las representantes de Fiscalía sostienen que en esa ocasión la imputada ingresó al edificio, ejerció fuerza sobre un mueble tipo mostrador, logró aflojar el candado y sustrajo 8 rosarios y una medalla. También fue investigada por el delito de desobediencia a una orden judicial. La representante de la defensa pública propuso que se suspenda el juicio contra su asistida y se incorpore a un plazo de prueba por 1 año. Durante ese periodo, Carrillo deberá presentarse cada 4 meses ante el cuerpo de delegados de la circunscripción judicial de Sarmiento. También tuvo que restituir los rosarios sustraídos durante la audiencia judicial. Se comprometió a no cometer más delitos durante esta etapa del proceso. El acto judicial tuvo lugar en la sala de audiencias de la Oficina Judicial de Sarmiento. En este marco, reiteramos entonces, el magistrado consultó al representante de la institución damnificada respecto de la propuesta de conciliación. El sacerdote Constantini reconoció los rosarios que habían sido sustraídos de la parroquia, aceptó la salida alternativa del caso. Por último, el juez Quiroga le explicó a la imputada cuáles serían las consecuencias en el caso de incumplir alguna de las medidas de reglas de conducta impuestas por la probation a la que accedió.
0: Bueno, los devolvió. Ahí está el padre Ricardo Constantini. Claro. Que...
1: Bueno, se vio obligado a devolverlos, ¿no?
0: Porque... los usó, rezó bastante y los tuvo que devolver. El padre Constantini, que lo tuvimos acá mucho tiempo, ¿no?
1: Sí, sí, sí.
0: En el Valle por última vez estuvo en la iglesia de... En
1: y
0: la
1: tiene un problema de salud.
0: Claro, claro, y está mucho mejor, ahora está bien, además allí en Sarmiento.
1: Bueno, y acá en Trelew entraron a robar y los pescaron, los sorprendió la policía. Esto ocurrió hoy a la mañana, zona norte, cuando personal de la policía realizaba un patrullaje preventivo y vio como 2 hombres ingresaban a una vivienda. Los sorprendieron adentro y lograron detenerlos. El comando radioeléctrico informó a personal policial que en calle Ameguino, entre Ecuador y Gales de Trelew, se observó a 2 hombres ingresar a una vivienda. Los agentes concurrieron de inmediato, lograron ver que la puerta de ingreso estaba dañada y entreabierta. Los uniformados procedieron a ingresar a la vivienda y en el primer piso ven al primer sujeto, que es aprehendido. Además, en la planta baja, en el sector de la cocina, se localizó a 2 masculino, quien, tras oponer resistencia, es también aprehendido. Quedaron detenidos hasta que se celebre la audiencia de control de detención. Recordamos, esto ocurrió hoy a la mañana en un domicilio de calle Ameguino, entre Ecuador y Avenida Gales.
0: Bueno, y en Lago Puelo, continuando con las policiales, Osvaldo, lo que ocurrió, la violencia de un hombre que fue en escalada, ¿no?, contra su ex. La Fiscalía logró llevar a juicio este caso. Entre otras causales se encuentran abuso sexual, pues estamos hablando de... sufrió agresión de 8 maneras diferentes. De 8 maneras diferentes su expareja. Bueno, entre otras causales, decíamos, se encuentra el abuso sexual, violación de domicilio, privación ilegal de la libertad, lesiones leves e incumplimiento reiterado de las órdenes judiciales de restricción de acercamiento. Es un hombre que deberá enfrentar un juicio por haber agredido a su pareja a través de 8 delitos diferentes. Abuso sexual, violación de domicilio, privación ilegal de la libertad, lesiones leves e incumplimiento reiterado de las órdenes judiciales de restricción de acercamiento. Y la Fiscalía reunió todas las pericias y logró elevarlo al debate oral y público. Esto pasó en Lago Puelo. La fiscal Débora Barrio Nuevo reunió estas pruebas contundentes, incluyendo peritajes médicos, psicológicos, que demuestran, ¿no?, el daño sufrido por la víctima y el contexto de extrema vulnerabilidad en el que se encontraba. La investigación concluyó con la solicitud de elevación a juicio de una causa contra un hombre acusado de cometer múltiples delitos contra su expareja. Acumuló elementos probatorios, la fiscalía, suficientes para demostrar la existencia de un contexto sistemático de violencia de género. El imputado cumple prisión preventiva domiciliaria y realiza tratamiento psicológico. La acusación fiscal enumera un total de 8 incidentes que refleja una escalada de violencia. De acuerdo a la hipótesis fiscal, el acusado desoyó de manera continua las medidas de protección dictadas previamente por la justicia para resguardar a la mujer, lo que agravó la situación de riesgo. Y para fundamentar el pase a la etapa de juicio oral, la fiscalía, ¿qué hizo? Se apoyó en un cuerpo de pruebas interdisciplinarias, evitando la revictimización y enfocándose sobre todo en el daño integral. Bueno, hay muchos testimonios, hay declaraciones de la víctima, respaldada por otros relatos del entorno, hay informes médicos, son constancias que certifican, de hecho, las agresiones físicas que denunció la mujer, peritaje psicológico forense, un análisis, dicen, exhaustivo, que confirmó el profundo impacto y el daño emocional sufrido por la mujer y también sobre la personalidad del imputado. Y después, bueno, notas sobre el análisis forense, porque los informes especializados describen que la víctima se encontraba en un estado de vulnerabilidad extrema. En contrapartida, los exámenes realizados al imputado determinaron que presenta serias dificultades para el control de impulsos y una gestión emocional deficiente. Tremendo, ¿eh? Bueno, agredió de 8 maneras distintas a su expareja. Va a juicio, esto sucede en Lago Puelo.
1: Bien, nos vamos a la última pausa, 19:43. Resistiré, resistiré.
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0: Cerrábamos con la voz de Jennifer Rush, o Rush. Si tú eres mi hombre y yo tu mujer, el poder del amor.
1: Claro.
0: El poder del amor.
1: Qué romántico, qué lindo. Dan ganas de seguir, canción. Dan ganas de seguir. Le podemos decir
0: ya está el señor Omar Pastén.
1: Le podemos pedir a Omar que ponga ahí entre entrevistas y entrevistas un temita. ¿Qué decís vos? Qué lindo. Muy bueno, muy bueno. Bueno, vamos a repasar la temperatura porque nos estamos yendo prácticamente. Ay, qué bajita. Y vamos a tener la térmica que se espera, ¿eh? Parece que sí, que se va a dar 6 grados a esta hora y una térmica de 3 grados 6. Sigue ligeramente nublado, seguimos prácticamente sin viento, es del oeste pero a 12 kilómetros y con 63% en porcentaje de la humedad. A última hora lo que indica el servicio privado es que vamos a estar con 4 grados, pero que la térmica será de 1 grado. ¿Y qué va a pasar mañana? Mañana la mínima será de 1 grado y una máxima de 11, igual que hoy, un poquito más, 1 grado quizás más que hoy, es lo que indica el servicio privado de meteorología. Parece que a las 8 de la mañana, cuando más o menos todos estén acomodando para trabajar o ir a la escuela, estaremos en 4 grados mañana, pero la térmica seguirá en 1 grado según el pronóstico y algunas ráfagas ahí de viento que van a aparecer, pero nada de qué preocuparse. Aparentemente mañana también vamos a tener solcito, y a la tarde la máxima está prevista a las 4 aproximadamente, 11 grados para mañana.
0: Bueno, el hombre aparentemente venía de un viaje al exterior, llegó al aeropuerto de Bariloche, lo estaba esperando la policía de seguridad aeroportuaria para decirle, usted está detenido, y se lo llevaron a la comisaría para entregárselo a la policía de Río Negro. Estamos hablando de César Barbeito. Barbeito fue ministro de Educación de Río Negro en el gobierno del radical Miguel Saiz. Esta es una causa del 2018, donde todos los ministros del gobernador radical Miguel Saiz de entonces quedaron envueltos en una causa judicial. ¿Por qué? Porque cobraban sobresueldos. Fueron condenados en Río Negro, la causa llegó a la corte y la corte confirmó las condenas. De todos los ministros, solamente 2 fueron condenados a penas que implican cumplir efectivamente la cárcel, digamos, porque las otras penas, hay 5 ministros que zafaron, cobraban sobresueldos también, pero zafaron, y les tocó una condena de 2 años y 6 meses, por eso esos 5 ministros no van a la cárcel, claro, porque es menos de 3 años la pena. En el caso de César Barbeito y el otro, Francisco González. Francisco González fue ministro coordinador de gabinete de la gestión de Miguel Saiz en Río Negro, y Barbeito fue ministro coordinador y después pasó a ser ministro de Educación, que fue el último cargo que ocupó. Pero Barbeito además fue candidato a gobernador del oficialismo de Río Negro, pierde con Carlos Soria, el gobernador que terminó por interrumpir una suerte de varios periodos donde en Río Negro venía ganando el radicalismo, desde Álvarez Guerrero, Massachés y bueno, Miguel Saiz, y el peronismo logró, recordamos que Carlos Soria asume y a las pocas semanas su esposa lo asesina. Bueno, de este gobierno, de esta campaña donde gana Soria, Barbeito era el candidato del oficialismo. Pero bueno, Barbeito además es un hombre muy conocido en la zona de la comarca andina porque él es del Bolsón. De hecho, él estaba regresando al aeropuerto de Bariloche para regresar a su casa del Bolsón, pero no lo dejaron seguir. Ahí lo estaba esperando la policía porque quedó firme la condena de la Corte Suprema, que son 3 años y 6 meses de prisión. Así que deberá cumplir al menos un tiempo y después podrá acceder a alguna libertad transitoria, pero en principio tiene que ir y va derecho a la cárcel. El otro, que también tiene condena por haber cobrado sobresueldo en el gobierno de Río Negro, Francisco González, se presentó espontáneamente el viernes en la zona de Chuelechuel y quedó detenido. Faltaba detener a Barbeito, que como decíamos, dicen que estaba regresando de un viaje del exterior, llegó al aeropuerto de Bariloche y ahí lo llevaron a la comisaría. Barbeito fue incluso intendente interino del Bolsón durante un tiempo. El Bolsón fue un municipio que tuvo durante muchos años también muchas crisis políticas, y en esos momentos Barbeito, que además fue concejal del Bolsón, fue presidente del Consejo Deliberante del Bolsón, en algún momento también cumplió las funciones de intendente interino. Y hoy está preso. Está preso porque cuando fue ministro de Río Negro, en este caso ocupaba la cartera de Educación, César Barbeito, como el resto de los ministros, cobraron o cobraban sobresueldos. Algo que también se sospecha de los ministros nacionales, si están cobrando sobresueldo o no están cobrando sobresueldo, ¿no? Bueno, pero alguno tiró la sospecha esa también. No te asustes.
1: No, pues me miraste a mí. Sí. Yo estoy como Jessica Sirio, tengo todo en orden.
0: Yo lo que te vi,
1: con el arca, tengo todo en orden.
0: Te vi casi como que yéndote en helicóptero,
1: Pero no sabés las ganas, no me quisieron subir. Cuando me pidieron los antecedentes, me dijeron, no, señora, usted no puede subir acá. Qué lindo, qué lindo. Estuvo lindo Madrid, frío, pero lindo para disfrutar de los buques.
0: Claro.
1: La verdad,
0: yo no sabía si era una nena o quién era, no, pero era Laura Morales. Era.
1: Todo, me queda grande, Osvaldo.
0: Con el casco.
1: Me quisieron dar las armas ahí, pero no me la animé. No me animé, muy pesadas para mí, muy grandes. Muy lindo, la verdad.
0: ¿Dónde fue? Arriba de una de las naves de la
1: Armada.
0: De
1: uno de los buques, sí.
0: Muchísima gente fue.
1: Sí, impresionante, impresionante. Bueno, el rompehielos era el que se llevaba, era como la diva, ¿no?
0: La estrella, sí.
1: Claro, exacto.
0: La almirante Irizar.
1: Sí, se llevaba todo. Se llevaba, bueno, pero estaba el Storni y el otro, no me acuerdo el nombre.
0: ¿Granville era?
1: No me acuerdo. Pero,
0: sí, creo que era Granville o Spur. Granville me parece que era el otro.
1: Y en los otros había menos gente, pero igual, había que hacer una cola, había que esperar. Muy linda la atención. Y ya tienen el merchandising, te venden las remeritas, te venden escarapelas, te venden los stickers para los termos.
0: Muy bien.
1: Ha cambiado muchísimo y la gente se lleva los mates, un montón de cosas.
0: Qué
1: muy
0: bien.
1: Linda de la Armada. Sí,
0: qué
1: sí.
0: Bien, mira vos,
1: sí, señor.
0: Sí, bueno, a mí yo me traje de Marambio también. Cuando fui a la base Marambio en la Antártida, me traje también. Me regalaron la gorra. Había una gorra.
1: ¿Te regalaron?
0: Había una gorra para mí. Bueno, ¿ves? ¿Te das cuenta? Se divierte también. Bueno,
1: ¿qué le vamos a hacer? Yo te conozco.
0: Bueno, ya viene Omar Pastén con toda la actualidad del automovilismo. Gracias, Laurita.
1: Por favor, un placer.
0: Bueno, mañana tenemos partido.
1: ¿No? ¿No hay que venir mañana?
0: Sí, mañana tenemos que ver el resultado de esta madrugada.
1: Claro. Y ahí vamos a estar o más relajados o no.
0: Exactamente.
1: Mañana se empieza
0: a laburar. Bueno, la señorita Laura Pérez ha estado en la puesta al aire y musicalización.
1: Sí, ¿por qué lo aclaras así? Señorita, ¿sí?
0: Sí, no, digo, ¿no? Por las dudas.
1: ¿Sí?
0: ¿Me dije bien? No,
1: hasta
0: bueno.
1: Ahora.
0: Hasta ahora.
1: Ahora
0: no,
1: se
0: me
1: sabe
0: muestra que
1: sí.
0: No tiene anillo. Bueno,
1: sí, pero eso no tiene nada que ver.
0: El señor Pablo Adela en la supervisión técnica, ya está la señorita Mariana Pastén.
1: Los papeles ya de la producción, muy bien.
0: Para acompañar a su papá en Puesta a Punto. Gracias César Castro en producción, Joaquín Alvar en redes. Gracias Juan Martín Cángaro desde Esquel y Elena Irrazábal desde Comodoro Rivadavia. Nosotros, Dios mediante, nos reencontraremos mañana aquí a las 5 de la tarde. Hasta mañana, que la pasen muy bien.

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0: ¿Qué tal? ¿Cómo les va? Muy, pero muy buenas noches. Bienvenido, nueva semana de Puesta a Punto a través de Jornada Radio. Ahí está Laurita Pérez en los controles centrales de la radio. En esta propuesta habitual de los días lunes, bueno, con toda la info de lo que ha generado el automovilismo a nivel nacional, pasó el turismo carretera por Rafaela. El fin de semana, victoria para el Chevrolet de Valentín Aguirre con Canapino y Dianda. Ese fue el podio del fin de semana, lo que le permite ahora y continuar, claro, en la punta del torneo, ya disputadas 7 competencias en lo que va del calendario. Precisamente a Jonathan Castellano, es el líder con 201.5 puntos. Se le complicó la carrera al fin de a Castellano, bueno, perdió muchas ubicaciones, pero de todas maneras tiene una gran actuación y puntuación en lo que va del campeonato, con Ursera segundo y con Hernán Palazzo tercero en este torneo 2026 de la máxima que pasó por Rafael al fin de semana. Mientras tanto, en el TC Pista, la victoria para Bautista Damiani, con Sebastián, con Juan Sebastián Galo y con Eugenio Provenz. Ese fue el podio del fin de semana, donde obviamente estuvo la participación complicada de Juan Antonio Sandini, el piloto precisamente de Perito Moreno. Un golpe feo para Sandín el fin de semana en Rafaela, no le permitió culminar la carrera de la manera que él esperaba. De esta manera, el ganador del fin de semana en el pista, Bautista Damiani, la victoria la tiene, es el líder del campeonato con 266 puntos, donde está Paso Santilli, segundo en el campeonato, y donde Santiago Biaggi es el tercero del pista en este 2026. Bueno, detalles puntuales de lo que entregó el TC que pasó por Rafael al fin de semana. Mientras tanto, nosotros a esta altura, ya a la parte final del mes de junio, estaremos con detalles todavía de lo que ha dejado Comodoro, y donde empezaremos de ahora en más, obviamente, con el análisis de cada piloto, de cada equipo, de lo que se ha transitado en esta primera mitad del año. Ya ha pasado el pasado fin de, precisamente, la última fecha, fecha doble para nuestro deporte motor, y donde estaremos, obviamente, analizando con cada uno de los pilotos lo que fue esa fecha doble, pero por otro lado, lo que vendrá, seguramente ya pensando que en julio no hay carrera en el ámbito de la provincia de Chubut, y será seguramente la espera que nos separará del mes de agosto con la continuidad que tendrá el torneo 2026. Nos vamos presentando, Laura, Mariano, la producción general. Nosotros comercialmente lo hacemos de esta manera.
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0: Comenzamos a recorrer la info ya con imágenes, claro, que estamos mostrando a través de nuestras redes sociales en vivo de lo que ha dejado Comodoro Rivadavia. Esta categoría, la monomarca gol, la que vemos en escena con el compromiso del sábado y el domingo, fecha doble tuvo Comodoro Rivadavia, y nosotros continuamos, claro, con el análisis y obviamente con el detalle puntual, ¿no?, de lo que ha sido la primera mitad del campeonato para los pilotos, los preparadores, los distintos equipos de nuestro automovilismo. Y ahora es el caso de poder saludar a un piloto de esta categoría de la monomarca Gol 1.6, que el fin de semana no tuvo quizás el potencial que necesitaba, o no se dio la carrera para el chino Daniel Miranda, que terminó en el puesto 15 en la final de la fecha 4 del sábado. Claro, mejor fue la competencia del domingo, ¿no?, que pudo llegar hasta el quinto lugar, precisamente en la fecha doble que entregó Comodoro Rivadavia. Ya lo tenemos en línea, lo saludamos, le damos la bienvenida. Daniel Miranda, ¿cómo te va? Buenas noches, ¿cómo estás?
1: ¿Qué tal, Omar? Buenas noches para vos, para todo el equipo y toda la gente que te está escuchando.
0: Bueno, como siempre, un gran gusto, chinito. Y bueno, pasó el fin de semana, Comodoro, con situaciones distintas en cuanto a tu resultado deportivo de la fecha 4 del sábado, que fue complicada. Bueno, mejor participación para el domingo, como recién lo reflejábamos en la presentación.
1: Sí, tal cual, Omar. Un fin de semana bastante complicado, donde no pudimos encontrar el chasis el viernes y el sábado. Bueno, para el domingo hicimos otros cambios mayores y bueno, ahí volvió a aparecer el auto, pero para la final no íbamos haciendo cambios a poco. A la hora de clasificar tampoco teníamos un auto bueno, y bueno, creo que ya para la final encontramos más o menos el rumbo de lo que nos estaba sucediendo, ¿no? La verdad que por ahí nos desconcertó un poquito porque no habíamos tocado mucho el auto, venía funcionando bien, y bueno, de repente le cayó, así que nos hizo laburar el loco, así que... Claro. Pero bueno, el domingo nos vinimos un poquitito más contentos, como que volvimos a recuperar rumbo. La verdad que el sábado de parte mía ya no tenía ganas de continuar, tenía ganas de irme a mi casa, y bueno, entre mensajitos, llamadas, agarramos un poco de fuerza y laburamos para el domingo, y la verdad que gracias a Dios por lo menos recuperamos un poquito el auto y también algunos puntitos, ¿no?
0: Bueno, esto tiene que ver, chino, con que cuando se tira un auto a la pista, vos comentabas recién, y fue de esa manera, el viernes no funcionó, el sábado tampoco, producto de que se tocaron, se habrán cambiado elementos, y bueno, se puede perder el rumbo en un fin de semana de carrera, porque llegás con un auto aproximado, y vos recién lo decías, normalmente el auto funciona siempre de la misma manera, y llegás, claro, con el auto prácticamente ya sabiendo qué es lo que se usa siempre, de qué manera va la alineación, bueno, todas las cuestiones, también seguramente de la planta motriz, cómo se va carburando, porque en definitiva no cambia mucho, y a esto hay que sumarle, chino, de que has corrido en ese circuito ya en la segunda del campeonato, y este fin de pasado te tocaba las dos fechas por el mismo circuito, trazado que conoces muy bien.
1: Sí, tal cual, por eso por ahí nos asombró un poquito que no habíamos hecho grandes cambios como para correr, y
0: claro,
1: y se había descompaginado el auto, así que bueno, nada, tuvimos que trabajar, esto es así, ¿no? Una carrera anda bien y siempre hay que trabajar porque el resto también sigue evolucionando y andando muy bien, así que bueno, de parte nuestra no nos queda otra que trabajar, recuperar el rumbo y bueno, ver si la segunda mitad del año es mucho mejor para nosotros que lo que fue la primera.
0: Bueno, ¿qué se cambió del sábado para el domingo? Como vos comentabas, chino, que pudiste funcionar de otra manera para la fecha 5 del domingo, bueno, y de hecho, resultado final, si hablamos de la posición, terminaste quinto, bueno, peleando bien ahí arriba, que era lo que venías haciendo a lo largo de esta primera mitad del año.
1: Sí, tal cual. No, se cambiaron amortiguadores y bueno, puesta a punto del auto que estuvimos haciendo con Emiliano, pensando mientras transcurría todo el fin, ¿no? Claro. También estuvimos charlando con Mauro, que es la persona que nos hace los amortiguadores, bueno, nos viene guiando un poco y otro poquito de lo que nosotros también pensamos o analizamos, y bueno, la verdad que entre el grupito chico no desacertamos, y para el domingo la verdad que pudimos recuperar el auto, y bueno, en este momento ya igual estamos trabajando, estamos por mandar a controlar todo lo que es suspensión, la caja de cambio, el motor ya también está lo de Juan Manuel, y bueno, mi padre igual está ya con el tema chapa, en cualquier momento ya lo estaremos pintando de vuelta y nada, vamos a encarar de la mejor manera la segunda mitad del año. Por ahí agradecerle a la gente que por ahí da ese ánimo para que podamos continuar, ¿no? Por ahí
0: claro.
1: Las cosas no salen como uno piensa y con lo que por ahí nos cuesta estar en pista, da ganas de largar todo, ¿no? Como quien dice, a la basura, pero bueno, tengo un grupito pequeño, pero con muchísimas ganas de volver a ser protagonista.
0: Bueno, eso es lo que te pasa habitualmente en cada charla, en cada entrevista que tenemos con nosotros, en cada fecha puntual de nuestro deporte motor, siempre comentás lo mismo. La continuidad tuya depende, obviamente, de los que colaboran, los que aportan, los que ponen su granito de arena para que vos puedas tener tu carrera deportiva. Pero indudablemente, cuando aparece el resultado, se analiza y se encara la próxima fecha de otra manera. Cuando el resultado no aparece, obviamente vienen las decepciones y, bueno, en algunos casos se bajan los brazos, que no es el tuyo específicamente, porque siempre sos de empujar más allá del resultado, más allá de los que colaboran o no a lo largo del año. Siempre la chance la tenés de no bajar los brazos y seguir trabajando.
1: Sí, tal cual, principalmente por ahí la familia, ¿no? Que claro, es la que te ve claro. Cada carrera o después de las carreras que te ve chiste, bajoñado, tirando un lagrimón, ¿no? Porque
0: sí.
1: Esto también lleva a que uno se defraude, piense en uno mismo si está mal o no. Y la verdad que atrás de uno también hay un grupito lindo, chico, sponsor, que también
0: claro, ponen lo suyo.
1: Tiran la buena onda para que continuemos y eso por ahí es lo que te da el ánimo para poder continuar, ¿no? Si la gente que pone su granito de arena se desilusiona como nosotros, creía que ya habíamos abandonado, pero nada, la gente nos dio ánimo para que sigamos, así que encararemos la otra mitad del año y lo intentaremos hacer todo el año y dar pelea como lo tratamos de hacer siempre.
0: Exactamente, siempre con la colaboración de los caletenses, que son los que fundamentalmente te acompañan a vos y a tu gente, Chino, para tener esta actuación, esta participación en una categoría muy difícil, y que cuando no aparece el resultado, obviamente, lo único que queda es continuar con el trabajo, ponerle más horas, seguramente alguna inversión en lo económico para cambiar algunos elementos, así que habrá que pensar en eso, digo, es decir, hacer referencia a lo que todavía te toca por recorrer, recién van 5 fechas de este campeonato.
1: Sí, tal cual, yo creo que por ahí lo que nos atormentó un poco haber arrancado bien y arrancamos al revés nosotros, ¿no? Arrancamos muy bien y ahora nos empezó a ir muy mal, así que creo que por ahí vino un poquito la desilusión de uno, ¿viste? Pensábamos diferente, pero bueno, este deporte es así, la gente, como te digo, la gente que nos acompaña también existe para que sigamos y como vos decís, quedan 5 fechas donde puede suceder todo, o se nos da vuelta la suerte para bien o también puede ser para mal. Pero bueno, de nuestra parte pondremos lo mejor y daremos aún mucho más de lo que venimos dando para volver a encontrar el auto y ser protagonista y representar a la gente que me da una mano, ¿no? De la mejor manera, como siempre lo digo.
0: Exactamente. Y bueno, representando de la mejor forma también a tu ciudad, que es Caleta Olivia, donde son la mayoría de los que te acompañan, los que te siguen, los que comparten contigo la pasión por el automovilismo, bueno, los que te han acompañado del inicio y algunos que todavía permanecen, aparecen sponsors nuevos, bueno, gente que pone su granito de arena para que vos tengas esta participación que realmente es como vos comentabas, comenzaste muy bien y por distintas cuestiones que sabés que tiene el automovilismo no te ha permitido sumar de la manera que vos pensabas, Daniel.
1: Sí, tal cual, Omar. Como vos decís, toda la gente que pone su granito de arena desde acá de Caleta, tenemos la gente que bueno, que hace el motor, que es de Río Colorado, sí. Tenemos a Mauro, que es de Villalonga, y bueno, Pablo, que está con las cajas, que es ahí de Trelew, ¿no? Después el resto de la gente que tenemos desde acá de Caleta, la que hace el empujón, la que nos da una mano grande para poder estar, así que siempre agradecido a todas esas personas, ¿no? Principalmente a la familia y a todos ellos. Y bueno, creo que todos ponemos lo mejor de cada uno para que esto funcione. Creo que en cada equipo sucede lo mismo. En el caso nuestro, redoblaremos el esfuerzo para volver a aparecer y volver a ser protagonistas. La verdad que por ahí uno se amarga andando atrás y no es que se amargue porque el fin de no salga, no es no encontrar el rumbo. Así que el domingo, medianamente, me vine contento porque volvimos a encontrar en lo que estábamos medianamente errados y aparecimos de vuelta ahí adelante.
0: Bueno, vos lo nombrabas, ¿no? A Echegaray en los motores, nombraba lo de Mauro Sey en la parte de suspensión y de los amortiguadores, y obviamente a Pablo Brizuela, responsable de la caja. Bueno, son los que te van a permitir seguramente continuar de la mejor manera para la segunda mitad del campeonato. Chinito, como siempre, es un gusto. Me tengo que ir a la pausa. Tengo pautado, obviamente, otra nota, pero queríamos tener los conceptos tuyos de lo que ha sido el balance de esta primera mitad del campeonato, y estaremos encontrándonos y disfrutando allá por el mes de agosto la fecha 6 y la segunda mitad del torneo. Así que, como siempre, un gran gusto, Chino.
1: Bien, amor, muchísimas gracias. Déjame darle las gracias al grupo de gente que te nombré recién. Sin ellos no estaríamos en pista. Y nada, simplemente pedir disculpas también por la primera mitad del año que tuvimos con altos y bajos, pero bueno, como la gente que está al lado mío sabe, trabajaré el doble y intentaremos aparecer de vuelta. Así que muchísimas gracias, mil disculpas de vuelta, y nos estaremos encontrando. Gracias a ustedes por difundir lo nuestro, como digo siempre, hacernos llegar al hogar de cada uno, y a la gente de acá de la ciudad que por ahí no puede viajar a las carreras, claro. Y gracias a ustedes nos puede seguir y acompañarnos de lejos, ¿no? Así que, nada, Omar, muchísimas gracias, y bueno, nos encontraremos nosotros si todo anda bien.
0: Exactamente, ahí nos estaremos reencontrando en el Marivalle. Chinito, abrazo grande.
1: Abrazo para vos y para toda tu gente.
0: Ahí estaba la palabra de Daniel, el Chino Miranda, ¿no? Piloto de la monomarca Gol 1.6, dando detalles de lo que fue la fecha 4 para el olvido. Pudo recuperar el domingo la fecha 5, terminó en el puesto quinto, momento de pausa, y claro, estamos con más protagonistas en esta propuesta de inicio de semana.
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0: específicamente quizás también de lo que fue la cuarta y quinta fecha que se llevó a cabo hace más de una semana en el General San Martín para cerrar la primera mitad del año. Momento de poder charlar con un piloto de la monomarca 1100 que terminó séptimo en la carrera del sábado, hizo podio, terminó segundo el día domingo, comunicación que nos lleva como Rivadavia. Le damos la bienvenida a Leonardo Carrión, ¿cómo te va? Buenas noches, ¿cómo estás?
1: Omar, buenas noches para todos los chicos del equipo.
0: Bueno, ¿todo bien?
1: Todo bien, todo bien. Ya recuperado después de un fin de semana descansando.
0: Exactamente. Bueno, después de un fin de semana de mucho trabajo, producto de la doble fecha. ¿Escuchaste la nota de tu preparador el viernes pasado o no?
1: Sí, sí. Justo estábamos entrando en los autos al taller y, como siempre está sintonizada la radio, la escuchamos y quedamos prendidos. Sí.
0: Bueno.
1: Habló. Radio ya es novela acá en casa. ¿Eh? Hasta más allá de mi gusto, porque la vieja la tiene puesta en el quincho todos los días.
0: Bueno, así que es habitué escuchar puesta a punto en la previa y tuviste quizás la oportunidad de escucharlo al amigo Cachula Españoli, bueno, que hace un gran laburo con los autos, como él comentó, el tuyo, el de Mano, el auto de Isaías, bueno, un gran laburo de Cachula que bueno, siempre está obviamente a disposición de ustedes y bueno, en un momento muy lindo también de festejo, por lo que vos pudiste entregar con un podio que viene en un momento justo también, Leo, para renovar obviamente la fuerza, seguir pensando en la segunda mitad del campeonato.
1: Tal cual lo que vos dijiste, lindo poder retribuir con resultados.
0: Claro.
1: Tanto Cachula como Sergio, o bueno, yo también.
0: Sí, sí.
1: Le metemos muchas horas a los tres autos. Detalles más, detalles menos, siempre uno está buscando un poquitito más, siempre uno encuentra algo para mejorar. Y sobre todo con el caso de los chicos, que son dos pilotos que están arrancando este año, están haciendo sus primeras armas. Así que es lindo verlos crecer, verlos ir. Obviamente, los ves chinchudo más de una vez porque no les salen las cosas. Pero bueno, es cosa de tiempo que entiendan, claro. Que yo tengo unos cuantos años y sigo haciendo cagada igual, así que
0: exactamente.
1: Es algo que uno no deja de hacer nunca.
0: Exactamente, pasa por ahí la cosa, ¿no? Uno se equivoca con tantos años, con tanta experiencia. ¿Cómo no le van a salir resultados a ellos que recién tienen sus primeras carreras en esta temporada?
1: Tal cual, no solamente porque no se equivoque, sino que también a veces la cantidad de variables y de cosas en pista, claro, te hace que no sea fácil, que te salga todo redondito, salir, hacer una buena vuelta, tirar. Entonces, bueno, lleva su tiempo, es toda una adaptación y los chicos están en ese proceso.
0: Bueno, proceso distinto el tuyo, por la cantidad de años en la categoría, por la cantidad de carreras, y bueno, es muy lindo dar vuelta un resultado que no era el esperado para vos en la fecha 4 del sábado, que se pudo revertir precisamente para el podio del domingo, Leo.
1: Sí, pudimos revertir una muy mala clasificación del sábado.
0: Del sábado, sí, señor.
1: Otro ejemplo de que a mí no me salen bien las cosas a veces, salí a clasificar y terminé quedando 17, y largar desde el puesto 17 no es algo que le guste a nadie.
0: No, tal cual.
1: Pero bueno, y menos, se remontó, digamos, entre los puntos. Y bueno, ya demasiado con eso, ya con la cabeza más limpia, repasar todo al taller y apuntar al domingo.
0: Exactamente, y menos en esta categoría, como vos comentabas, he puesto 17 en la 18 en la clasificación, a un segundo 3.99 del más rápido que había sido Santiago Villar. Digo, bueno, en esta divisional ni hablar, no largás en ese puesto y lo que tenés que remarla, ¿no?
1: Es que sí, por ahí uno piensa y un segundo tres no es mucho, pero no, 1100 es un cambio.
0: Es un 18 puestos. Claro, nada más ni nada menos que 18 puestos.
1: Y vos decís una boludez, estoy un segundo nomás, sí, un segundo, pero tenés 18 tipos delante, ahí es cuando te pesa. Pero bueno, por suerte pudimos esquivar todos los problemas que hubo en pista el día sábado,
0: sí,
1: con una carrera bastante accidentada.
0: Sí, friccionada.
1: Condiciones de pista que todavía ayudaron, un par de golpes, esa bajada de 4 estuvo espectacular. Claro. Estoy chumiendo por el video. Bueno, el domingo ya afilando un poquitito más, gracias a un par de toques mágicos de los dos preparadores, Cachula es uno y otro que me da también una mano, también esas manos mágicas que ayudan a la gente que suma. Y bueno, hemos logrado para el domingo dejar un poquitito más afilado al negro y bueno, una buena clasificación, creo que es séptimo puesto. Me gastaban porque fui séptimo en la final del sábado, clasifiqué séptimo el domingo, con el número 7 en los laterales, así que bueno, los chicos dijeron que iban a jugar 7, no sé si habrán sacado algo, por lo menos para la sábado.
0: Exactamente, pero bueno, eso te permitió

0: poder recuperar, y tenías un auto con mucho ritmo, digo, de ir recuperando puestos en la final del día domingo, que luego de la bandera blanca y negra te permite sumar y obviamente festejar ese segundo podio, ¿no? Ese segundo puesto del podio, a eso me refiero.
1: Sí, fue una carrera típica para lo que es el 1100. No es común que se corten los punteros. Tanto Juan Cruz como Santi iban muy rápido.
0: Sí, sí.
1: Yo alcancé a prenderme en la succión de ellos y bueno, nos fuimos los tres, que es lo que uno idealiza, ¿no? Decir, mira, me corto con dos o tres y la definimos entre nosotros. Es raro que se pueda dar eso en el 1100, pero bueno, se dio. Por supuesto, uno tiene que estar atento y aprovecharlo. Y bueno, rescatamos un lindo segundo puesto como para tener una buena cosecha de puntos y irnos al receso de invierno que nos espera ahora con un empujón anímico también lindo. Y bueno, empezando a comprar la leña, porque ya los chicos del equipo me dijeron hay que hacer un poquito de humo, así que estaremos haciendo un poquito de fuego.
0: Bueno, eso es importante también porque pasa habitual en nuestro automovilismo cuando aparece ese podio que estamos observando, de que se pueda obviamente festejar con un humo de por medio, podio que llega en un momento justo terminando la primera mitad, y bueno, a pensar seguramente en desarmar el auto, en repasar todo. Cuando quieras acordar, vas a estar en el mes de agosto y se viene la fecha 6 de la continuidad del campeonato, Leo.
1: Como vos dijiste, el receso pasa rápido, parece mucho tiempo, pero no lo es.
0: No lo
1: así
0: es.
1: Que ya mismo, lo mismo la revisación nos dieron una buena mano,
0: claro.
1: Ya me adelantaron con un tomado de caja, así que ya eso ya vino desarmado, ya está lavada, no guardada, pero todas las piezas bien limpias como para armar nuevamente. En un ratito libre la semana pasada adelanté con eso, y ahora bueno, en estos días si puedo acomodar un poquito más, ya sacar el motor y bueno, empezar a trabajar, a pulir, a acomodar, repasar todo el chasis. Hay unos polilleros, masas que ya las tengo vistas, que las quiero cambiar, así que bueno, la lista de tareas está colgadita ahí en el tablero y es un checklist que vamos a ir haciendo de a poquitito.
0: Bueno, de a poquito se va ensamblando todo eso que vos comentás, y donde obviamente hay que ir a hacer algún tipo de cambios, por ahí está, hasta de elementos, que uno por ahí tiene la intención, y si tiene la plata lo hace, y si no, bueno, como comentás vos, a dejar todo limpito, todo lavado, limpio, para volver a ensamblar todo y ir pensando en la segunda mitad del torneo.
1: Tal cual, por suerte hay tiempo. En este tiempo uno, el margen temporal también te da un margen en cuanto a lo económico para decir, mira, una cosa es tener que hacer una inversión, porque la gente piensa que correr es, no, llegás y cuánto te sale el autódromo. No es lo que sale el autódromo. El entre de carrera, los atos, las piezas que se reemplazan, los servis, los mantenimientos son también grandes, que te llevan, son puchitos, pero que todo suma. Y bueno, cuando tenés un margen temporal para trabajar tranquilo, para poder invertir despacio e ir haciendo las cosas de una manera más meticulosa, te permite inevitablemente un resultado más prolijo.
0: Exactamente, que eso es lo que intentan ustedes, obviamente terminado siempre en la primera mitad del torneo, en este mes y fracción que nos queda para conseguir quizás la sponsorización para hacer ese tipo de cambios y obviamente en ir pensando en la segunda mitad, como vos decías, se pasan rápido los días, Leo.
1: Tal cual. Lo mismo vamos a aprovechar si podemos llegar a hacer este fin de semana la juntada.
0: Claro.
1: La banda del equipo, los chicos que trabajan en los boxes, la gente que da su apoyo y acompaña y está en el auto. Obviamente, Cachula, los chicos del equipo de Lisa, el equipo de Angelito Mano. Un punto de reunión como para decir, mira, un festejo, se terminó la primera parte del año. Es algo bueno también para ellos. Si bien Elisa tuvo un mal cierre el día sábado, por suerte está bien, que es lo importante todo.
0: Exactamente.
1: Y bueno, ya tenemos los tres afocados, ya cada uno sabe lo que tiene que ir haciendo con su autito e ir trabajando con tiempo para estar de vuelta, ¿no? Pero bueno, no vamos a perder la ocasión de compartir lo lindo que también tiene el automovilismo, que es compartir una comida con amigos, reírse un rato y disfrutar, que son pocas, entonces hay que disfrutarlas.
0: Exactamente. Cuando se da el resultado deportivo el fin de semana, obviamente que es una linda opción para poder hacerlo y, como decís vos, compartir esos momentos lindos con el resto del equipo. Leo, me tengo que ir a la pausa. Te agradezco mucho la deferencia de atendernos, de compartir estos minutitos en la radio. Como siempre, un gustazo enorme.
1: Omar, buenas noches. Un gustazo enorme. Gracias por tenernos en cuenta. Nos estamos viendo entre Leo. Déjame agradecer a los sponsors, a la gente del equipo, a la banda, a la loca del negro. 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Bueno, si se me queda alguno, saludos para todos ellos y nos estaremos viendo a la vuelta.
0: Ojalá que nos encontremos muy pronto, cuando llegue agosto, para la segunda mitad de este torneo. Abrazo grande, Leo.
1: Abrazo, más saludos.
0: Ahí estaba la palabra de Leonardo Carrión, piloto de la monomarca Michelin, hablando de lo que fue su puesto, de su segundo puesto, para decirlo con propiedad, de la quinta del campeonato en la monomarca Michelin. Momento de pausa, no se vaya, queda mucho más puesta a punto.
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0: Continuamos en esta propuesta de día lunes, segundo bloque, y nos metemos claro de lleno en lo que ha dejado como Rivadavia, analizando todavía detalles puntuales de lo que ha sido la participación de más de 107, 108 autos el pasado fin de semana en la cuarta y quinta fecha que desarrolló el deporte motor. Con esas imágenes de la monomarca Rioce presentamos a quien no tuvo una actuación como él pretendía en la jornada del sábado, en la fecha 4, si revirtió la situación para el día domingo, porque terminó sexto en la fecha 5 de ese escenario comodorense. Piloto de la monomarca R12, pero además también vicepresidente de esa institución del automoto de Comodoro Rivadavia. Lo tenemos en línea, Eduardo Otero. ¿Cómo te va? Buenas noches, Lalo. ¿Cómo estás?
17: Hola, Mar. Buenas noches a toda la audiencia. Bien, bueno, bien.
0: ¿Ya estamos en casa, sí?
17: Sí, llegamos ya.
0: Bueno, terminó el trabajo de lo particular del día lunes.
17: Sí, estamos ahí llegando recién ahora a Comodoro, así que bueno, vamos a tratar de comenzar la semana acá en Comodoro con todo el trabajo de acá.
0: Bueno, ¿cómo va el emprendimiento nuevo? ¿Bien?
17: Bien, bien, bien, venimos bien, trabajando firme, bueno, dentro de todo lo que se puede.
0: Claro.
17: Así que entusiasmado, la verdad que venimos con muchas ganas de eso.
0: Exactamente, bueno, a pesar de lo difícil que está, ¿no?, en lo económico y bueno, cómo está el comercio, cómo está Comodoro, que lo vimos y lo disfrutamos, bueno, y que no nos gusta verlo de esa manera, Comodoro, uno que lo ha visto tan resplandeciente, ¿no?, durante tantos años, y hoy ver realmente muy poca gente en la calle, el comercio que obviamente no vende, bueno, estas situaciones que no solamente se viven en Comodoro, se viven en la Argentina.
17: Sí, yo creo que es una situación que estamos atravesando todos los argentinos, no es solamente como lo regalaba.
0: No, seguro.
17: El país está completamente así. Pero bueno, son situaciones que hay que superar, hay que enfrentarlas y bueno, seguramente vendrán tiempos mejores en un futuro, ¿no?
0: Exactamente, esa es la idea y obviamente el deseo más que nada de todos, Lalo.
17: Sí, la verdad que hay que poner el pecho a todo lo que viene, seguir adelante, avanzar y nada, no hay que mirar para atrás, hay que avanzar, hay que seguir adelante. Negrito, vos sos un convencido de eso y que las cosas pasan y sí, bueno, sí. Los gobiernos pasan y las situaciones se superan con el tiempo, ¿no?
0: Exactamente, bueno, a ponerle más pilas, obviamente, en el día a día, en lo que vendrá para vos en lo comercial. Si nos metemos en lo deportivo, Lalo, fin de semana, gris el sábado, bueno, salió el sol para vos el domingo.
17: Sí, la verdad que el sábado tuvimos la mala suerte de engancharnos con el auto del chico este que debutaba y justo se enganchan las ruedas.
0: Las ruedas, sí.
17: La rueda delantera de él se engancha con la rueda delantera mía y se provoca el vuelco, así que bueno, la verdad que fue una desgracia con suerte, fueron solamente cosas materiales. Lo hablamos con Valentín, mostramos las cámaras que teníamos, te las pasé a vos sí. Igual para que las veas.
0: Sí, señor.
17: Bueno, nada, son situaciones que la categoría tiene que rever, ya es la segunda vez que tenemos el enganche de las gomas y que los autos se montan y bueno, esta vez fue con una destrucción total del auto. Hace un par de años atrás le pasó a John Montenegro igual, que se montaron los autos. Me pasó a mí también entre Leo con Abelito, que pasó por arriba mío con el auto de él, entrando a la olla, pero bueno, es una cuestión de que las ruedas quedan muy sobresalidas. Y bueno, son situaciones que lo vamos a tener que replantear en la categoría para ver qué solución le podemos dar para el año que viene, porque bueno, este año ya no se va a poder. Pero bueno, teníamos un par de pontones que habíamos puesto, la categoría lo había medio dejado de lado, pero yo bueno, con las consecuencias de las cosas que están pasando, yo creo que tenemos que volver a avanzar en eso.
0: Bueno, ahí estamos viendo precisamente esa cámara a bordo que vos me facilitabas para ver. Perfecto. Ese momento en que se montan las ruedas y aparece ese vuelco que obviamente complica a este piloto que estaba debutando en la categoría, Lalo.
17: Sí, la verdad que fue... Cuando vimos que se había ido el auto afuera, levanté yo.
0: Claro.
17: El auto se pone de costado. El latigazo y él justo en boca la rueda delantera mía. A mí no, la verdad que el auto mío no le hizo nada. Pero bueno, al tener contacto la rueda delantera mía con la rueda delantera de él, los autos se montan y bueno, la inercia lo saca hacia arriba. Y la verdad que fue terrible el vuelco de él, el accidente fue terrible. Pero bueno. Son carreras, estamos con un deporte de alto riesgo.
0: Sí, señor.
17: Y bueno, son cosas que no quiere uno que pase, pero bueno, suceden.
0: Exactamente. Estamos viendo precisamente el instante en que se monta sobre el neumático tuyo, se levanta y obviamente da esos tumbos que luego lo dejan fuera de carrera ese fin de semana. Bueno, cuestiones que van a analizar seguramente la categoría. Y dicho sea de paso, creo que... La semana pasada hablábamos con Sandra Milkovic, que es la presidenta del R12, y hacía hincapié en alguna reunión que van a tener seguramente en muy pocos días para analizar algunas cuestiones de lo reglamentario, pero también por ahí para bajar algún cambio de maniobras que se dan y que son, por ahí se dan en exceso algunas maniobras y que van a charlarlo seguramente puertas adentro, y eso está muy bueno, Lalo.
17: Sí, lo habíamos charlado con Sandra, que esta fecha, cuarta y quinta fecha, tenemos una destrucción total de muchos autos.
0: Sí, señor.
17: Pero bueno, tendremos que charlarlo como se hizo hace un par de años atrás, con situaciones similares que teníamos en la categoría antes, claro, de tener la tampa de fibra. Con el comisario deportivo, cuando yo estuve de presidente, lo charlamos varias veces con pilotos que son aguerridos, que tienen mucha sangre caliente y,
0: claro,
17: y pasan este tipo de cosas, tratar de tomar un poquito de medidas, quizás un poquito más críticas en el momento de que haya esos choques, cosa que el piloto no esté asustado, pero que sepa que son sancionables, que,
0: claro,
17: que te pueden perjudicar en un campeonato. Y bueno, así se solucionó en esa época, con lo hemos charlado con Valentín. Bueno, nada, es tener un poquito más de
0: precaución,
17: de respeto por el que viene al lado, exactamente. Pero bueno, son situaciones, son cosas que se charlan, son momentos que se viven en pista y que las consecuencias son tristes, porque después de dejar un auto afuera cuesta muchísimo meterlo en la pista y romperlo y volver a recuperar, es muchísima plata. Pero bueno, sí, son cosas que como categoría tenemos que charlar.
0: Eso está muy bueno, ¿eh? Puertas adentro, charlar, sacar los trapitos al sol, bajar algún cambio en algunos, que por ahí son pilotos que pasado cualquier tipo de este tipo de incidentes, bueno, por ahí no se bajan de la mejor manera. Bueno, en definitiva, bajar algún cambio para todos, que eso es muy bueno en el automovilismo.
17: Sí, la verdad es que la categoría no tiene gente con malas intenciones.
0: No, seguro que no.
17: Pero yo creo que es una categoría que, como muy pocas de las que tenemos en el zonal, es una categoría que es muy unida.
0: Sí, señor.
17: Pero bueno, nada, al margen de que tengamos la unión que tenemos entre todos los pilotos, después de cada carrera, viendo los resultados con el diario del lunes de la cuarta y la quinta.
0: Sí, señor.
17: Tuvimos un desastre de auto roto, así que nada, tendremos que empezar a cambiar eso. Y si hay que poner pontones para que los autos no se dañen tanto y el piloto esté más protegido todavía.
0: Habrá que hacerlo.
17: No se va a dudar, exactamente.
0: Exactamente. Bueno, cuestiones que estará charlando seguramente la divisional a futuro. Por último, Lalo Tiribero, y obviamente me tengo que ir a la pausa. Digo, algo puntual de lo que por ahí se generó el fin de semana en Comodoro, cuando hemos tenido contacto con varios pilotos, la mayoría con los que charlamos, y obviamente es decisión del club, dice, ¿cómo no corrimos una por el largo y una por el corto? Digo, porque ya van 5 fechas de nuestro automovilismo que las 5 categorías corren por el mismo escenario, tanto en el Marivalle como en Comodoro.
17: Bueno, la respuesta a esta ya la charlamos y la charlaste vos en varios programas anteriores.
0: Sí.
17: En el momento que se hizo la reunión, que comenzamos siempre un mes antes de cada fecha preparar la carrera.
0: Sí, señor.
17: Estaba resuelto hacer las dos fechas esta por circuitos distintos. Pero bueno, tenemos un reglamento deportivo que no permite eso.
0: El artículo 20.
17: El artículo 20, así que bueno, nada, nos acogimos y obviamente respondemos a lo que el artículo y el reglamento dice, así que había que elegir un circuito para poder correr, un solo circuito para las dos fechas, pero no fue porque el club decidió eso, sino por una cuestión de seguir ordenado bajo el régimen que tenemos en un reglamento deportivo, nada más.
0: Exactamente. Bueno, ¿habrá chance de que se cambie la variante para la segunda mitad del campeonato cuando el automovilismo llegue a Comodoro?
17: Seguramente sí, no sé. Nosotros estamos predispuestos a hacer lo que las categorías necesiten, no hay problema. Ya nosotros no tenemos más fichas dobles, la próxima que viene,
0: claro,
17: aquí a Trelew.
0: Claro.
17: Y seguramente va a ser de la misma forma que hizo en Comodoro, se va a elegir un solo circuito para las dos fechas, porque vamos a seguir manteniendo como prioridad el reglamento que está escrito. Y seguramente para el año que viene, si las consecuencias de la primera fecha de esta doble y la próxima que venga no son satisfactorias o los pilotos creen que no son las mejores, se charlará con Federación y seguramente vamos a llegar a arreglar algo.
0: Claro, siempre hay buen consenso y hay entendimiento entre todas las partes y eso es muy bueno, Lalo.
17: Sí, yo creo que el automovilismo zonal es de seguimos aprendiendo día a día, negrito, con todas las cosas que pasan.
0: Sí, tal cual.
17: En los mejores momentos de tener 150 autos se charlan las cosas y en el momento que tenés 100 también se charlan.
0: Sí, señor.
17: Y si en algún momento llegáramos a tener 80, seguramente cambiaremos las cosas para mejorar.
0: Bueno, de eso se trata la salud que hoy tiene el automovilismo y está muy bueno que sea de esa manera, Lalo.
17: Sí, yo creo que somos todos adultos y sabemos conversar las cosas, se puede charlar con Federación, con las categorías y con los clubes para siempre resguardar el piloto y tratar de que el automovilismo zonal siga creciendo, ¿no?
0: Exactamente, de eso se trata, por la buena salud en la cual hoy está transcurriendo nuestro automovilismo deportivo. Lalito, me tengo que ir a la pausa, nos estaremos viendo seguramente allá por el mes de agosto, en la segunda mitad del torneo. Como siempre, un gran gusto charlar contigo.
17: Bueno, Alito, gracias igualmente para mí. La verdad que es un gusto hablar con ustedes. Y bueno, déjame mandar un saludo grande al equipo completo que hicieron un trabajo
0: increíble,
17: impecable, como siempre. Así que la verdad que es fantástico tenerlos acá en pista trabajando y después disfrutar el trabajo que hacen.
0: Exactamente. Y a vos lo único que te queda es subirte, ponerte casco y manejar.
17: Bueno, esperemos que para Trelew estemos con todo el auto a la altura de lo que está la categoría. La verdad que están andando rápido, los chicos van muy rápido. Bueno, tenemos que aceitar más la muñeca, la verdad que falta un poco más de sacar el óxido.
0: Fíjate si vos tenés una ferretería, ¿no? ¿No se vende W40 ahí en tu ferretería, no?
17: Parece que falta algo más potente.
0: Algo más potente. Bueno, detalles puntuales de lo que seguramente vendrá para la segunda mitad del campeonato. Te mando un abrazo, Lalo, como siempre, un gran gusto.
17: Gracias, Marito, abrazo para todos.
0: Abrazo grande, ahí estaba Eduardo Lalotero, piloto de la monomarca Riosa, hablando de lo que fue su participación en la fecha 4 y 5 del pasado fin de semana en Comodoro.
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0: Se nos pasó rápido el programa, minutos finales para este contacto ya programado. Lo tenemos en línea, uno de los preparadores que tiene la monomarca R12, argentino. Riquelme, ¿cómo te va? Buenas noches, ¿cómo estás?
19: ¿Qué tal? Buenas noches, Omar, ¿cómo te va? Buenas noches para vos y toda la gente que está escuchando tu radio.
0: Bueno, un gusto, como siempre, de charlar contigo. Argentino, bueno, ¿cuánto laburo para el fin de semana? Y a eso hay que sumarle la ida hasta Las Heras, traer un auto. Bueno, fue uno de los comentarios lindos que tuvo el automovilismo el fin de semana, producto de lo que vos generás también por esta categoría.
19: Sí, se laburó bastante el fin de semana, pero bueno, son cosas que suelen pasar y
0: sí, seguro.
19: Por suerte nada de daño físico, que no, es lo peor, ¿no?
0: Seguro que
19: el resto se acomoda, se arregla. Si no es para la que viene, será para la próxima, pero son fierros.
0: Exactamente, pero bueno, importante el gesto que tuviste para con uno de los pilotos de Las Heras, de esta categoría. Bueno, me dio la sensación a mí de todo lo que generás vos en función del automovilismo, y bueno, esto de poner un auto a disposición de otro piloto también habla un poco de la hombría de bien, cuando se puede hacer, bueno, hacerlo de esta forma como lo hiciste vos el pasado fin de semana en Comodoro.
19: No, tal cual, Omar, uno es un apasionado de esto.
0: Sí, seguro.
19: Más allá que
0: ¿qué es tu trabajo?
19: Que vive, es mi trabajo, sí, no me dedico 100% al automovilismo de competición, pero es mi pasión y son cosas que pasan en un fin de semana que uno no quiere que nunca pase, ¿no?
0: Tal cual.
19: La he sufrido yo, lo han sufrido amigos y bueno, estaba el auto acá, estaba el auto listo acá en la acera y a Franquito lo conozco desde que nació.
0: Claro.
19: Tengo una amistad con el padre, entonces me parecía que era el momento de que al otro día justo se dio que era una final más, ¿no?
0: Sí, señor.
19: Que tenía que correr para mi forma de ver, siempre y cuando estén de acuerdo a los padres, ¿no? Y él, más que nada él, que esté en condiciones, ¿no?
0: Esto.
19: Entonces decidimos hacer eso.
0: Exactamente, esto habla un poco de lo que pasó el fin de semana. Para el que no se enteró hoy, ahora está escuchando la radio, argentino Riquelme tenía un auto de esta misma categoría, obviamente, en su ciudad, en Las Heras, la fueron a buscar y le permitieron a Franco Alochis poder correr, producto de lo que sucedía por el vuelco que recién mostrábamos a través de las imágenes de Puesta a Punto, a través de la radio, de lo que le sucedía a Alochis. El domingo pudo estar en pista y, bueno, le permitió poder cumplimentar también la quinta fecha, y eso realmente es muy bueno, un gesto muy lindo tuyo, argentino.
19: Sí, te agradezco, Omar, por esa palabra, pero sí, era algo que había que hacer. Sale, eso son espontáneos, sale de uno.
0: Sí, sí.
19: El que me conoce sabe de lo que puedo llegar a brindar en algo, en el mismo circuito, cuando falta algún fierro.
0: Claro.
19: He tenido un objeto que me sale porque de duro, ¿no?
0: Es sí, así. Sí, tal cual. Como vos comentabas, si bien no vivís el 100% del automovilismo como tu profesión, sí, obviamente tenés un parte de tu vida deportiva abocado a esto, a tu trabajo particular, obviamente le has sumado el deporte motor, y cuando se puede dar este tipo de gestos, está muy bueno de poder brindarlo, claro, por la amistad que te debe unir, obviamente con otra... otro piloto y otra familia de tu ciudad, de Las Heras, que bueno, le permitió a Alochis poder correr el domingo, y bueno, pensando en lo que será para él seguramente el trabajo que vendrá, y aprovechar en tu caso, argentino, también este impasse que propone el receso del invierno para continuar con tu trabajo, con los autos por los cuales trabajás y preparás en la monomarca R12.
19: Sí, tal cual, Omar, estamos abocados a eso. Empecé con los controles de los motores y por suerte
0: claro.
19: Ya estamos a la mitad del año sin rotura, que eso para uno tranquilo y prepara es muy bueno, como estamos a la altura de, como está todo económicamente,
0: sí,
19: ¿no?
0: Sí. Así que bueno, a seguir trabajando, a repasar elementos, cambiar algunos y seguramente emprolijar otras para la segunda mitad del campeonato.